Queridos hermanos de Radio María, 7:06 y listos ya para continuar con nuestra programación. Vamos a presentar para ustedes una nueva edición de Eucaristizar por la radio. Nuestra hermana Marta María Jiménez, misionera eucarística de Nazaret, nos acompaña en la conducción del programa y esta noche presenta el tema, la continuación del tema, Lámpara es tu palabra para mis pasos. Estamos ya transmitiendo también en vivo a través de la página de nuestro Facebook. Los invitamos a que puedan acompañarnos y también a compartir el programa con más hermanos. Iniciamos.

Muy buenas tardes, queridos hermanos de Radio María. Qué bonito poder estar de nuevo con ustedes como todos los jueves. Y bueno, pues, ¿qué les digo? Acá en Ciudad de México, pues estamos con ese mundial al cual podemos nosotros unirnos, ¿no? A esa alegría, como dicen, no solamente es en el campo, en los partidos, sino que también se siente en la calle, en los parques. Bueno, aquí han armado todo lo que es el gran Zócalo, el corazón de Ciudad de México, pues esas pantallas, y estamos en el corazón. Entonces, nuestra iglesia del Pilar la tenemos abierta y entran de todos los lugares a ver esta iglesia tan hermosa como de arte, pero también a nivel de fe, a nivel de oración y de acercarse con el Señor, ¿no? Así que, qué bonito. Así que somos los anfitriones de hoy juega México, ¿no? Ayer jugó Colombia y bueno, ganó Colombia. Así que tenemos la mancha amarilla y hoy juega México con Corea en Guadalajara. Así que todo lo que puedan ver, mi ciudad natal, hermosa, lo más mexicano de la República, ¿no? Bueno, pero continuamos con nuestro programa Eucaristizar por la radio, ¿no? ¿Qué es la Eucaristía? La presencia de Jesús vivo y real, cuerpo, sangre, alma y divinidad, ¿no? Su presencia amorosa, eucarística, ya no es pan y vino, es el cuerpo y la sangre de Cristo vivo y real. Esa presencia que nos está esperando, nos acompaña, nos perdona, nos bendice, nos salva, nos ayuda. Bueno, ¿cómo diríamos? Es infinito lo que podamos decir, nos quedaríamos siempre tan cortos a todo lo que el Señor hace por nosotros en su presencia eucarística. Así que eucaristizar por Radio María, pues es hablar de todas esas gracias, bondades que el Señor nos da y sobre todo, teniendo en cuenta en su palabra, Sagrada Escritura, la presencia en los sacramentos, de una forma especial, la Eucaristía es fuente y cumbre de la vida de la Iglesia y también en el hermano, en el prójimo, ¿no? Y ya nos lo dice Jesús en su palabra. Si tienes algo contra tu hermano y vas a presentar tu ofrenda al altar, yo te aconsejo que primero dejes tu ofrenda allí al costadito, ¿no? Ve, reconcíliate con tu hermano y después ven y me presentas tu ofrenda, ¿no? Siempre el perdón de Dios y la misericordia de Dios es mucho más grande que las faltas y que el pecado. Donde abundó el pecado, sobreabundó la gracia, que es lo que el Señor nos da y lo tenemos que tener claro y nos lo debemos de creer, de fe, de corazón, ¿no? Qué bonito cuando el Papa León, allí en España, ¿no? Una mujer le contó lo mal que llevaba su vida en su juventud y después ella en la madurez se da cuenta, se arrepiente y está restaurando su vida, pero sola no, bajo la presencia y en las manos amorosas de Dios. Se ha reconciliado con Dios, se ha reconciliado con ella misma. Y el consejo que le da el Papa León, qué hermosas imágenes, qué experiencia tan de gracia y de amor y de misericordia y de bondad, de humildad, de cercanía. Todo lo que ha vivido el país, España, y Dios bendiga España, ¿no? Dijo el Papa León ya estando en Roma. Pues, ¿qué consejos le dijo el Papa León a esta señora? Todo este arrepentimiento que tienes
y estás buscando el restaurar tu vida desde la gracia de Dios, lo que hiciste en tu juventud no va a opacar la misericordia que Dios te está dando en tu madurez. Así que si nosotros hemos en nuestra juventud hemos cometido faltas, pecados, no estamos contentos con nuestro ser, pues no lo vayamos cargando. Dejémoselo al Señor, se lo entregamos y eso no va a opacar la salvación que el Señor nos da en nuestro arrepentimiento, en nuestro perdón, en nuestra gracia y en ese cambio de corazón, en esa conversión. Así que ese mal, ese daño que hicimos en la juventud, no va a opacar la gracia y la misericordia que el Señor nos tiene preparado a lo largo de nuestra vida, ¿no? Lo dice mucho mejor el Papa León, así que les invito que escuchemos los mensajes que dijo en los diferentes lugares donde estuvo, ¿no? Entonces, esa es la misericordia de Dios que derrama en todos nosotros desde su presencia eucarística, desde su presencia en el sacramento de la reconciliación, del perdón, en su presencia con mi hermano, con mi prójimo. Todo nos habla de Dios, solamente que nosotros no podemos estar despistados. Fíjate qué bonito el lema. Alza la mirada. No estamos hechos para ir mirando al suelo. Estamos hechos para alzar la mirada, buscar el cielo, la luz, a Dios, ¿no? Que podamos encontrarnos. Dice, en una de las paredes en Huancayo, ¿no? Yo lo pasé después por el Facebook, andará por ahí, una pared. Muy descuidada, estaba ya, pues se veía que no se le había dado ni pintura ni mantenimiento, pero alguien pasó por ahí y vio ese trozo para poner una frase muy significativa, ¿no? Y con pintura negra para que se note el mensaje que quiere dar, ¿no? Y la palabra, el mensaje es, buscando tus ojos, miré al cielo y los encontré en la estrella. Qué bonito. Buscando tus ojos, miré al cielo y en las estrellas encontré tus ojos, ¿no? Tu mirada, tu presencia. Porque qué bonito poder mirarnos a los ojos. Buscando las estrellas, encontré tus ojos. Y buscando tus ojos en el cielo, me encontré, los encontré en las estrellas, ¿no? En lo alto, en Dios, en saber mirar también, levantar la mirada en el rostro de mi hermano, ¿no? Ahora que estamos acá con todo lo del mundial, bueno, pues esa sonrisa, esa mirada, ese saludo, sin que hablemos el mismo idioma, pero sí hablamos las mismas expresiones de amistad, de alegría, de saludo, de cordialidad, de amabilidad, de educación. Entonces, y todo eso con el rostro, con la mirada, con la sonrisa, con las manos, es impresionante. Bueno, pues en todo esto está la presencia de Dios que nos unge como hermanos, ¿no? Bueno, pues, y continuamos, continuamos, porque es hermoso y me encanta encontrarme con ustedes todos los jueves, jueves eucarístico, jueves sacerdotal, y poder encontrarnos, dialogar y así seguir con nuestro tema, lámpara es tu palabra para mis pasos, ¿no? La palabra de Dios. Tenemos la certeza y la seguridad que es la lámpara que alumbra nuestro camino, nuestra vida, nuestros pensamientos, sentimientos, voluntad. Todo lo que conlleva la palabra de Dios
para mi vida, ¿no? Es esa lámpara que guía todo mi ser. Aquí el salmista lo pone, ¿no? Mis pasos, pero nos está indicando que es todo, todo nuestro ser. Y bueno, pues saludamos a nuestros hermanos que están ahí en Jesús María, en la casita de la Virgen, en Radio María, nuestros hermanos que están allí elaborando, y Walter, nuestro técnico de cabina, que nos está dando las primeras indicaciones. Así que rapidito vamos a hacer la pausa para continuar en el segundo bloque. Y les recuerdo que en el tercer bloque, ahí pueden ustedes llamar, interactuar. Y qué bonito comunicarse, contarnos su experiencia, ¿no? De lo que ha sido, has visto el viaje del Papa en España, ¿qué te ha parecido, no? Y después, bueno, pues irnos preparando para que cuando venga a América, a Perú, a México, bueno, pues ya hemos visto una forma de abrir nuestros corazones, levantemos la mirada, que el Papa va a venir a nuestro encuentro. En el tercer bloque, cuéntanos, ¿has visto, has oído, qué te ha parecido tu experiencia de este viaje del Papa a España? Así que, Walter, adelante con la primera pausa.

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Continuamos, continuamos. Qué hermoso poder encontrarnos y co seguir compartiendo este tema tan maravilloso. Y lámpara es tu palabra para mis pasos. La palabra, la Sagrada Escritura, Antiguo Testamento, Nuevo Testamento, esta gran biblioteca. Recordamos que no son libros científicos, son libros de fe, donde la experiencia de Dios se hace presente, la gracia del Espíritu Santo con los autores sagrados nos han hecho llegar hasta nosotros, poderlo tener en nuestras casas, en nuestras manos, esa Biblia. Esa biblioteca, esa gran biblioteca. Bueno, pues en el principio existía la palabra. Partimos de la afirmación bíblica que nos narra nuestro evangelista San Juan, el discípulo amado, apóstol y evangelista. El Evangelio según San Juan, las tres cartas juánicas, la escuela juánica y también el Apocalipsis, ¿no? Entonces, si en algunos aspectos Juan no fue el autor de todo ello, pero sí sus discípulos, a lo cual se le llama la escuela juánica, aprendieron de él, pero como si él personalmente hubiera escrito. Claro que sí, el Evangelio según San Juan, las cartas, el Apocalipsis, Juan, la escuela juánica y toda esta experiencia de Dios, el autor sagrado, bajo la inspiración y presencia del Espíritu Santo y lo que él transmite. Entonces, de ahí que se configura la escuela juánica. Bueno, pues en el principio existía la palabra. Y la palabra estaba junto a Dios, y la palabra era Dios. Todo fue hecho por ella, y sin ella no se hizo nada. Todo esto es profundamente teológico.

lo leemos a la ligera o tan rápido, pero si nos ponemos a analizar, la palabra de Dios es la que hace toda la creación. Pero en esa latente está también ya la palabra que está junto a Dios y que también es Dios, es su Hijo Jesucristo. Él es la palabra de Dios. Todo fue hecho sin ella, todo fue hecho por ella y sin ella no se hizo nada. Si no se habla, pues está latente, está esperando a que diga una palabra, como lo dijo el centurión, con una palabra, mi criado quedará sano. Cree profundamente en la palabra sanadora de Cristo. ¿Por qué? Porque es la palabra que está desde el inicio en Dios, Yahvé, la palabra creadora, y la palabra de Cristo como verdadero Dios. Ahí el centurión está haciendo un acto de fe. Le está diciendo que Él es Dios, porque solamente con decir esa palabra, su criado será sano. No hace falta que vaya hasta su casa. Y cuando Jesús le dice, tu fe lo ha curado. Cuando el centurión llega a su casa, pregunta, ¿a qué horas empezó la mejoría? Y le dicen, a las 3 de la tarde. Y esas 3 de la tarde es cuando está hablando con Jesús. Captamos la fuerza de la dimensión, acción de la palabra de Dios, estando presente o no estando presente en el lugar, como Dios cuando va creando el cielo, la tierra, la bóveda celeste, lo va adornando las estrellas, el sol, la luna, los animales, las plantas, desde donde Él está, va hablando, va diciendo, y ahí la acción vivificante de la palabra de Dios. Igual Jesús, porque la palabra ya estaba en el Padre. Y como nos lo dice bien hermoso Juan, la palabra estaba junto a Dios y la palabra era Dios. Todo fue hecho por ella y sin ella no se hizo nada. En ella estaba la vida y la vida era la luz de los hombres. La luz resplandece en las tinieblas y las tinieblas no lo recibieron. El mundo está en tinieblas. Viene la luz, resplandece. En esa oscuridad resplandecen esas tinieblas y no lo recibieron. Y la palabra se hizo carne y habita entre nosotros. Bueno, pues, en el Evangelio según San Juan, y es el prólogo al inicio, versículo 1, capítulo del 1 al 5 y luego el 14. ¿No? Así que si leemos de corrido el prólogo del Evangelio según San Juan, vamos a encontrar esta reflexión teológica divina de lo que es la palabra y de lo que es la luz. Qué hermoso. Bueno, aquí ya es para quedarnos en el asombro, ¿no? Pero vamos a dar otro pasito más, ¿no? En el principio, es que es hermoso, en el principio creó la luz. Como nos viene a la memoria las referencias del Génesis que comienza diciendo, ¿no? En el principio creó la luz. Libro del Génesis. Al principio creó Dios el cielo y la tierra. Y dijo Dios, que exista la luz
Y la luz existió. ¿Ven? La palabra. Si él no pronuncia, se queda. No hay acto. No hay acción. Entonces, lo dice y se hace, se cumple. Y vio Dios que la luz era buena y la separó de las tinieblas. A la luz la llamó día y a las tinieblas noche. Aquí Juan, en el prólogo de su evangelio, tiene en su haber, en su vida, porque son muy conocedores del Pentateuco. Y aquí viene del Génesis 1, del 1 y 3, donde va narrando esta creación. Así es, la luz es la primera obra de Dios creador. La luz la separa de las tinieblas, de la oscuridad, y es fuente de vida. La luz es fuente de vida. Y lámpara para nuestros primeros y últimos pasos. Lámpara que sea para nuestros primeros pasos y para nuestros últimos pasos. Nunca nos alejemos de la luz. Nunca nos alejemos de la presencia de Dios, porque ahí tenemos la claridad. No nos alejemos de él. Entre más cerca estamos de Dios, nuestra vida resplandece más ante la luz. Entre más lejos estemos de Dios, nos vamos alejando de la luz y nos vamos introduciendo en las tinieblas. Perdón. Entonces, no tengamos necesidad de ello. Tenemos necesidad de Dios, de luz, de gracia, de bendición. No nos alejemos. Que no nos envuelvan las tinieblas. Que no nos aparten, no nos alejen de Dios. Así es. La luz es la primera obra de Dios creador y es fuente de vida y lámpara para nuestros primeros pasos y para nuestros últimos pasos. Que toda nuestra vida, todos nuestros pasos estén iluminados por la presencia y la claridad de Dios. La creación es el lugar en el que se desarrolla la historia. Fíjate qué bonito, qué bonito. En el texto de la creación es donde se desarrolla la historia de amor entre Dios y su criatura. Por tanto, la salvación del hombre es el motivo de todo. La salvación de nosotros es el motivo de todo, y esa salvación va a ser que estemos siempre en el camino de la luz. Cuando tú ya te alejas de la luz, empezarás a ver oscuridad y todo te va a resonar en tu vida en aspectos negativos. Perfectamente sabemos distinguir el bien del mal. Pues cuando nos vamos alejando de la luz, prácticamente vamos agarrando el camino del mal. Así que es esa motivo de amor para la criatura. Es la creación, es el lugar en el que se desarrolla la historia de amor entre Dios y su criatura. Por tanto, la salvación del hombre es el motivo de todo. Bueno, vamos a hacer nuestra segunda pausa. Adelante, Walter.

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Continuamos, ya estamos de lleno en el tercer momento de nuestro programa, en el tercer bloque, en el cual te invito a que participes, nos dejes algún mensaje por el Facebook o también nos llames por teléfono, ¿verdad? Y oye, coméntanos qué te ha parecido el viaje del Papa León a España, ¿no? Así que podemos compartir, nos llamas, nos dices por el WhatsApp, por el Facebook, y qué mejor una llamada por teléfono para escucharte y nos cuentes qué te pareció el viaje del Papa a España, ¿no? Y sus discursos, el encuentro, esa bendición, oye, ¿cómo le hacían llegar cantidad de niños, de bebés? Y qué imágenes tan hermosas, ¿no? De tanta ternura, de la presencia de Dios en la tierra. Bueno, pues la creación es el lugar en el que se desarrolla la historia de amor entre Dios y su criatura. Por tanto, la salvación del hombre es el motivo de todo. Jesús en el Evangelio dice de sí mismo: yo soy la luz del mundo. Porque si la palabra ya estaba con Dios y ya estaba en Dios, y Dios es el creador, y lo primero que hace es la luz, pues así Jesús nos lo dice con tanta seguridad y claridad y veracidad: yo soy la luz del mundo. Evangelio según San Juan, capítulo 8, versículo 12. Van a disculpar, pero es que estamos en vivo. Oye, que me pica la cabeza, que me pica la nariz, los ojos, la garganta, me da la tos, tengo que tomar poquita agua. Pero tengo que hacer ese trabajo con la garganta y tal. Eso pasa porque estamos en vivo, ¿no? Y somos tan humanos, y somos tan cercanos, y somos ya, pues, de la familia, que yo sé que me disculpan todas estas cositas que nos pasan, ¿no? Pero lo importante, lo profundo, lo bonito, que vamos descubriendo cómo la palabra de Dios es la lámpara para toda nuestra vida. Y Jesús nos dice: yo soy la luz del mundo. Evangelio según San Juan, capítulo 8, versículo 12. Él hace brillar nuestra vida para que nosotros seamos también luz del mundo. Todo católico, mariano, todos los que estamos en Radio María, todos los que somos de la Iglesia Católica, somos la luz del mundo y sal de la tierra. Se debe de distinguir nuestra vida en el ser y en el obrar, luz y sal. Nos lo dice también el Evangelio según San Mateo, capítulo 5, en los versículos del 13 al 14. No son nuestros esfuerzos humanos o el progreso técnico de nuestro tiempo los que aportan luz al mundo. Nos aportan tecnología, desarrollo, pero a nivel vital, ¿no? De lo intrínseco de nuestro ser. Lo más profundo, el único que salva es Dios. Todo lo demás son herramientas para nuestro desarrollo intelectual, emocional, cognitivo, etcétera, etcétera, etcétera. Pero el único que salva es Dios, el que nos da esa luz para que nosotros también seamos luz para la humanidad desde la gracia de Dios, y nos viene de Dios. Y sal, darle gusto
a nuestro ser, a nuestro obrar, a nuestra vida. Y no solamente la vida humana de trabajo, de desarrollo, sino esa vida humana desde esa sal que le da sabor a todo su ser intrínseco desde Dios. Esto es mucho más profundo de lo que nosotros podamos verlo a la ligera, ¿no? Así que Mateo, en el Evangelio según San Mateo, capítulo 5, en los versículos del 13 y 14, donde nos va diciendo, Jesús nos dice directamente que nosotros somos luz del mundo y sal de la tierra, desde Dios, no desde la inteligencia artificial, desde Dios, no desde la tecnología. No son nuestros esfuerzos humanos o el progreso técnico de nuestro tiempo los que aportan la luz al mundo. La luz no se pone bajo el celemín, sino sobre el candelero para que alumbre a todos los de la casa. El celemín es una especie de pocillo alto, que era donde medían el grano, el trigo, el arroz, ¿no? Era la medida de un celemín, la medida de un celemín, medio celemín, dos celemín, etcétera, etcétera. Bueno, pues es ese, como es ese pocillo, por eso dice, no se pone bajo el celemín, la apaga, la ahoga, la asfixia, la ahoga, no deja transmitir la luz, sino que se pone sobre el candelero para que alumbre a todos los de la casa. ¿Cuántas veces ocultamos la luz de Dios bajo nuestra forma de vida? Muchas veces no con la claridad del razonamiento, sino que a la ligera, o lo hacemos por rutina, por monotonía. También muchas veces nuestra obstinación, que somos tozudos, que somos tercos, necios. Bueno, pues ocultamos muchas veces esa luz, ¿no? Por esa obstinación que tenemos, de manera que no puede brillar en medio del mundo la luz que nosotros somos y tenemos. Fíjate qué hermoso, qué profundo y qué significativo. Dios quiera que nos suceda como a los santos. Todos los santos, a mí me encanta la vida de los santos, ¿no? Que han sido hombres y mujeres como tú y como yo, y ellos no tenían Radio María. Todos los santos se dejaron iluminar por Dios, reciben esa luz, y ellos son luz para nosotros hasta el día de hoy, ¿no? Así que, iluminado, todos los santos, ¿no? Iluminados con esta luz del Evangelio, se puede decir, sin miedo, quien da más a Dios, recibe más de Dios para sí y para todos los demás. Lo vuelvo a repetir. Todos los santos, si dan más a Dios, en sus pensamientos, en sus palabras, en sus obras, en sus actos, en el lugar donde van, si dan más a Dios, no muchas veces querer ponernos nosotros, sino Él, Dios. Y por eso nos dice, quien da más a Dios, recibe más de Dios para uno mismo.
Y puesto que tu palabra, Señor, es eterna. Bueno, pero primero terminemos la idea, me estoy saltando otro, ¿no? En el ejemplo de los santos. Quien da más a Dios, recibe más de Dios para sí, y ese que recibimos de Dios para nosotros, tenemos la capacidad de repartirlo para los demás. No somos egoístas, no nos lo quedamos encerrado, no lo dejamos para nosotros, no, para los demás. Pero primero hay que recibir, no podemos dar lo que no tenemos. Así que primero recibir, dar de Dios, recibir de Dios para poder dar a los demás todo lo que Dios nos da a nosotros, ¿no? Bueno, pues vamos a saludar los que nos van siguiendo por el Facebook, ¿no? Luz del Alba. Pedro, nuestro hermano Pedro, consagrado laico desde Guayaquil, Ecuador, nos dice Pedro Valdeón, María, le arranque muchas bendiciones, hermana Marta María, Apocalipsis es un libro de esperanza. Una pregunta con el último apóstol, se acaba la revelación y qué es la revelación pública y privada. Bendiciones. Pues sí, el último libro, ¿no? De las revelaciones de la Sagrada Escritura es el Apocalipsis. Y Apocalipsis se traduce, significa esperanza. Entonces, esta esperanza de una tierra nueva y un cielo nuevo, donde brilla la luz que es Cristo. Bueno, pues también tenemos a nuestro hermano Edgardo de Arequipa y nuestra hermana Luz del Alba. Todos los que nos van siguiendo por Radio María, nuestros hermanos de Chiclayo, de Piura, de Tumbes, de Chincha, bueno, de Lima, no se diga, todos nuestros hermanos. Y qué bonito, ¿no? Si nos quieren llamar en este tercer bloque, cuéntanos. ¿Qué te pareció la visita del Papa León a España? ¿No? Sus mensajes, su cercanía, todo lo que pudimos ver gracias a las redes. Bueno, pues, puesto que tu palabra, Señor, es eterna, más estable que el cielo y tu fidelidad de generación en generación. Nos lo va diciendo el Salmo 118. Quien construye sobre esta palabra, edifica la casa de la propia vida sobre roca. Mateo 7, 24. Fíjate qué hermoso y qué profundo, ¿no? Quien construye sobre esta palabra, quienes construimos nuestra vida en la palabra de Dios que edifica, edifica nuestra vida. Edifica nuestra casa y construimos en la vida sobre roca. Y esa roca es Cristo. Hay que edificar sobre Cristo su palabra y no en la arena, como los necios, ¿no? Que nuestro corazón diga cada día a Dios, tú eres mi refugio y mi escudo. Yo espero en tu palabra. Del Salmo 118, el verso 114. Y como San Pedro, actuemos cada día confiando en el Señor Jesús. Por tu palabra, echaré las redes. Lucas 5, 5. Fíjate qué hermoso y qué profundo, ¿no? Que nuestro corazón diga cada día a Dios, tú eres mi refugio y mi escudo. Dios, Dios, tú eres mi refugio y mi escudo. Yo espero en tu palabra. Y también como San Pedro, actuemos cada día confiando en el Señor Jesús. Por tu palabra, echaré las redes. De cualquier circunstancia,
Desde tu casa, desde tu trabajo, con tus hijos, de camino a un lugar o al otro, en los diferentes aspectos que se va desarrollando tu vida, no dudes en decirle, por tu palabra echaré las redes para que el Señor vaya atrapando en esas redes lo que necesitamos, ¿no? Y también confiando siempre en el Señor. Tú eres mi refugio, mi escudo. Yo espero en ti y en tu palabra. Del Salmo 118, el verso 114. En tus manos, en tu nombre y por tu palabra, echaré la red, ¿no? Y esa red es de confianza, de misericordia, de comprensión. Echo las redes porque te digo, ayúdame, Señor, en todas las circunstancias que vivamos, en el nombre de Jesús, echemos las redes. Oye, qué bonito, ¿no? Y qué profundo nos está ayudando. Lámpara es tu palabra para mis pasos. Bueno, pues esa palabra de Dios que es viva y eficaz. Estamos llegando ya al final de nuestro programa, a cual agradecemos. Mary Mendoza nos está también viendo, nos está saludando. Mary, tan linda. Bueno, y agradecemos a todos los que nos van sintonizando por Radio María, nuestra emisora que nació para evangelizar, de todos los lugares donde nos siguen, desde Perú y en vivo desde Ciudad de México, para todos ustedes, nuestro programa Eucaristizar por la radio, hermana Marta María Jiménez Zúñiga, misionera eucarística de Nazaret. Así que Dios les bendiga, que tengan una noche tranquila, a gusto, y nos vamos a encontrar el próximo jueves. Muchas gracias. Gracias también, Walter, nuestro técnico de cabina, todos los que trabajan en la casita de la Virgen en Radio María para llegar a ustedes. Buenas noches.

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Continuemos, queridos hermanos, en nuestra programación acompañándonos, porque en instantes estaremos presentando la Hora Santa en Radio María.

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en el Evangelio, todo el Evangelio, no había procesión eucarística con la custodia, pero Jesús iba a un lugar y era él mismo el Santísimo. Por ejemplo, había una multitud que lo seguía y ese día estaba la multitud y en la multitud había una mujer. ¿Cómo se llamaba? Ya, ese no era su nombre, ese era su problema. Ya, la conocían como la hemorroísa. Esa única mujer pensó y dijo, si yo le toco el borde del manto, sanaré. Y hizo lo que estaba pensando. Ese pensamiento no se lo puso el diablo, se lo puso el Espíritu Santo. Esa certeza, porque ella seguramente había escuchado a otro, oye, ¿sabes qué? Yo fui sanado de esto, Jesús me sanó, ¿verdad? ¿Y tú crees que me sane? Porque yo estoy pura sangre, soy como un caballo, pura sangre, todos los días. Y en ese momento esta mujer se atrevió a ir y fue con esta certeza y dice, al tocar, hay detalles que uno tiene que darse cuenta leyendo el Evangelio. Si tú quieres tener fe, tienes que leer el Evangelio. Tú puedes tener tu idea, ¿no? A mí me han dicho que Diosito no sana siempre. Eso hemos escuchado siempre. Que Diosito, si es que Él quiere, te va a sanar. La hemorroísa no aplicó ese pensamiento porque si iba, ay Señor, me querrá sanar el Señor, mejor no lo toco porque faltará que le mancho su ropa con sangre. No, la hemorroísa dijo, si le toco el borde del manto, sanaré. Y ahí hay detalle. Cuando tocó el manto, dice el Evangelio, al instante quedó curada. Entonces usted saca con eso una conclusión. ¿En cuánto tiempo sana Jesús? Al instante. No, hermano, pero a mí me han dicho que la sanación es larga. Ya tengo 50 años y no sé por qué Dios no me sana. Mana, ese Dios que estás esperando no existe. Ese Dios no es el Dios verdadero. El Dios verdadero del Evangelio es el que te sana ya. Yo hace 42 años fui a una capilla, yo era tartamudo, antes fui mudo 2 años y medio, aparte era el más bruto del colegio, y oraron por mí delante del Santísimo y yo creí en la presencia real de Jesús y al instante fui sanado. Hoy día ustedes están viendo el fruto de una visita al Santísimo. Y hay gente que viene, estoy pidiendo a Dios, no sé cuándo me va a sanar. Me dijeron el 2000, pero ya pasó 26 años, tengo que seguir esperando. Creo que va a ser el 3000. No vas a llegar al 3000, hermano. Entonces es importante creer como la hemorroísa. Y cuando le toca a Jesús, al instante queda curada. Entonces miren, yo puedo tener una idea equivocada, no sé cuándo Dios me va a sanar, y esa idea es la que me está primando. Yo le recomiendo hoy día pedirle a Dios esto, en esta adoración, ¿no? Que no caigamos en la tentación de estar siguiendo a Jesús, pero un Jesús que no existe. El Jesús que existe está en la Eucaristía, está vivo. Una pregunta, ¿tiene poder? Mala noticia, Jesús no tiene poder. Jesús tiene todo el poder, que es diferente. Un poder tiene alguna autoridad, pero Jesús tiene todo el poder. Y como tiene todo el poder, la única manera que tú te conectas a Él es creyendo. Y el Señor va a hacer exactamente lo que tú estás creyendo. Si tú estás creyendo que vas a seguir igual, vas a seguir igual. Si tú estás creyendo que yo estoy haciéndote perder el tiempo, para ti esto que estoy diciendo va a ser una pérdida de tiempo. Pero si tú estás creyendo, este loco que me está hablando, me está tirando como 20 cachetadas y yo no me doy cuenta, pero me está hablando de una verdad. ¿Cuál es la verdad? Jesús. Hay que convertirnos. Cuando Jesús empieza su ministerio, esto está en San Marcos, en el capítulo 1, versículo 15, dice Jesús, para entrar en el reino de los cielos, ¿qué hay que hacer? Todos pensamos que bautizarse, ya todos nos bautizamos. No porque nos bautizamos vamos a entrar en el cielo, eso tiene que sacarse de la cabeza, porque uno se puede bautizar y no vivir como hijo de Dios. Ustedes conocen gente que es borracha, que es bautizado, amén, me bautizó en la parroquia San Roque. Ya, yo he ido para las cárceles y en las cárceles hay un montón de presos. A mí me impresiona cuando saludo, hermano, ¿quién vive? Ellos gritan fuerte, ¡Cristo! ¡Oh, su madre! Está bien. ¿Quiénes aman a Jesús? ¡Amén! Todos gritan, son como 100 presos. Yo le pregunto, hermano, ¿quiénes se han bautizado? ¡Yo! Todos se han bautizado. ¿Primera comunión? ¡Yo! Todos. ¿Confirmación? ¡Yo! ¡A su madrina! Pregunto, ¿ustedes aman a Dios? ¡Amén! Y yo le pregunto, ¿y qué diablos hacen aquí adentro en la casa? Tienen todos sus sacramentos, dicen que aman a Dios, rezan, pero ¿qué están haciendo acá dentro de la cárcel? Fueron bautizados, pero no vivieron su bautismo. Y eso nos puede pasar a todos, porque nos podemos dormir y pensar que nos vamos a ir al cielo y de repente cuando te mueres,
¡Ah, su madrina! ¡Uy, qué tanto calor hace en el cielo! Ahí la vas a ver bien cuadradita. Porque Jesús dice, para entrar en el reino de los cielos, conviértanse y crean en el Evangelio. Y esa conversión es despertarse. ¿Amén? Dios va a hacer lo que tú estás creyendo. Yo creí que iba a quedar sano y quedé sano. Tengo un amigo que viene y se sentó ahí en una de mis reuniones, vino con SIDA, y me dijo su mamá, hermano, mi hijo tiene SIDA. Le digo, no te preocupes, vamos a orar, y hoy Dios le va a sanar. Conectó la fe que tenía, vas a quedar sano en el nombre de Jesús. Y le dije, ¿ves ese sagrario? Él no sabía que era sagrario. Esa cajita que está ahí, se llama el sagrario, ahí está Jesús. Yo lo sé, y Él te va a sanar ahora. Esa seguridad casi nadie tiene, porque decimos, pero hermano, ¿y qué tal si Dios no le quiere sanar? ¿Han escuchado esa frase? ¿Y qué tal si no es la voluntad de Dios sanarle? Porque Diosito también quiere que suframos. Ese es un cuento que te han hecho y te lo has creído, porque Jesús no quiere que sufran. Por eso a todos los enfermos del Evangelio, a todo lo que le pedían, no hay ni uno que Jesús le haya dicho, no, tú sufre un poco más. Tú estás ciego, sigue ciego todavía 5 años más y después veré si te sanan. No, ciego que venía, sanaba. Y venían toda clase de enfermos y el Evangelio dice, y todos quedaban sanos. Ustedes lo saben. Y esta noche Jesús que se va a presentar acá, que ya está ahorita, ni siquiera hace falta que lo expongan. Ya está en el sagrario. Su poder está irradiándose hacia nosotros, pero somos nosotros los que no conectamos con Él. Había un sacerdote de Colombia que me contó una experiencia muy hermosa. Y me dijo, mire hermano Gustavo, había un enfermito que era un poquito gago y tenía un brazo que se había accidentado y se le quedó así el brazo, torcido. Y caminaba así, ¿no? Y alguien le dijo, oye, ¿sabes qué? Una viejita, porque hay viejitas bien motivadoras. Hermanito, ¿qué te pasó? Señora, mi brazo está torcido. ¿Y tú no quieres que Dios te sane? Sería bueno que me sane. Mire, tú pídele a Dios, lo que tú creas Dios te va a dar. Y el loquito tenía una idea de su sanación. Venle un ratito. Entonces, el loquito se va porque le dijeron, vaya a la misa y en el Santísimo pídele a Dios para que le sane. Lo tiene arriba, ya, sube, sube. Entonces, el loquito va para la misa con su brazo torcido así. Su idea de sanación era una cosa, Dios va a hacer lo que tú estás creyendo. Y el padre empezó a hacer una homilía larga, esto fue en Colombia, y el loquito se durmió. Y cuando sonó la campanita de la consagración, se despertó el loquito. Y dijo, ¿a qué hora van a sacar el Santísimo? Y toda la semana, ¡shh! ¡Tené la consagración, hermano! ¡No, shh, cállese! ¡Duerma, yo lo voy a despertar cuando sacan el Santísimo! Y el loquito se durmió, y cuando ya se despertó el hermano, lo despertaron, perdón. Y ahora dijo, mire, ya está el Santísimo. Y dijo, ¿cuál es el Santísimo? Porque ni él sabía que era el Santísimo. Y le dicen, ve ese fierrito dorado, allá adentro hay una cosita blanca, ese es el Santísimo. Pídale lo que quiera, porque Jesús va a hacer lo que usted está creyendo. Y se acercó el loquito. Y gritó así, se puso delante del Santísimo. Señor, que mi brazo se ponga igual que el otro. Y eso, ¡pum! Se le dobló su brazo. Él estaba queriendo que su brazo esté así, no lo que tú estás pensando, que se le sane y se le enderece. Dios va a hacer exactamente lo que tú crees. Si esta noche tú crees que Él te sana, que Él te libera, te vas sano en el nombre de Jesús para siempre. ¿Amén? Entonces yo quiero motivarlos a eso hoy día, porque es importante que creamos. Si no creemos, miren todo lo que viene por creer. Dice Jesús, el que cree en mí tiene vida eterna. El que cree en mí, dice Jesús, hará las mismas obras que yo he hecho y las hará aún. A ver, chequea si tú estás haciendo lo que hace Jesús. ¿Qué hacía Jesús? Sanaba, liberaba, caminaba sobre el mar, multiplicaba el pan. A veces nosotros no multiplicamos, no, más bien restamos, dividimos. Pero Jesús hacía eso. Si creemos, vamos a llegar ahí. Jesús le dijo a Marta, algo muy fuerte sobre que él, cuando su hermano Lázaro estaba muerto 4 días y estaba muerto y estaba oliendo mal, Jesús le dice, Marta, ¿no te he dicho que si crees, verás la gloria de Dios? Y si usted lee en el Evangelio, Marta grita, Señor, creo. Y en ese momento Jesús dice, vamos, ¿dónde lo han puesto? Y por el que creyó ella, que su hermano iba a volver a la vida, Jesús se va a la tumba y le habla al muerto, Lázaro, levántate, y sucede ese milagro poderoso de resurrección.

Hemos tenido un inconveniente con la transmisión, con la señal que estamos recibiendo desde la parroquia Santa María de Nazaret. En instantes estaremos retornando con esta Hora Santa aquí en Radio María. Vamos a retransmitir desde la parroquia Santa María de Nazaret. Bueno, estamos retransmitiendo desde la parroquia Santa María de Nazaret junto al padre Carlos Rosell y el hermano Gustavo Llerena.

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con un corazón deseoso de adorarte. No importa ya más nada, Señor. Somos tu hijo. Tómalo.

fe en este momento. Así que tenemos tantas cosas que pedirle a Jesús, hoy vamos a ofrecerle algo. Ofrece al Señor.

0: sempre amado,
1: de coração amoroso,
0: de Jesús sacramentado,
1: en los cielos y en la tierra.

creación, pedimos en todo el universo, en toda la creación.

Oremos, oh Dios, que en este sacramento admirable nos dejaste memorial de tu pasión. Te pedimos los consejos venerables de modo los sagrados misterios de tu cuerpo y de tu sangre, que experimentemos constantemente en nosotros el fruto de tu redención. Tú que vives y reinas por los siglos de los siglos, nos disponemos a recibir la bendición con el Santísimo Sacramento. Le pedimos a Jesús, a Eucaristía, por intercesión de María Inmaculada, nuestra Madre, que lleve paz a todos nuestros hogares, sane a todos nuestros enfermos, lleve al cielo a todos nuestros difuntos y nos libre de todo mal.

0: Bendito sea Dios.
1: Bendito sea Dios.
0: Bendito sea
2: hombre.
3: Bendito sea Jesucristo, verdadero Dios y verdadero hombre.
1: Bendito sea el nombre de Jesús.
3: Bendito sea su sacratísimo corazón.
1: Bendita sea su preciosísima sangre.
3: Bendito sea Jesús en el santísimo sacramento del altar.
1: Bendito sea el Espíritu Santo Paráclito.
3: Bendita sea la excelsa Madre de Dios, María Santísima.
1: Bendita sea su Santa e Inmaculada Concepción.
3: Bendita sea su gloriosa Asunción.
1: Bendito sea el nombre de María, Virgen y Madre.
3: Bendito sea San José, su castísimo esposo.
1: Bendito sea Dios en sus ángeles y en sus santos. Amén.

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9 de la noche en punto en todo el país. 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

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Comenzamos.

0: ¿Qué tal, hermanitos? ¿Cómo les va? Pues un programa más de su programa Nacidos para el Cielo, ¿no es cierto? Todos, chiquitos, medianos, grandes, abuelitos, familias, sacerdotes, todos, queridos hermanos, estamos nacidos para el cielo. Nuestra morada final es allí, ¿no es cierto? Pues Dios tiene una morada en el cielo con el nombre de cada uno de nosotros, con el nombre de Sandra, con el nombre de Verónica, con el nombre de Carla, con el nombre de Antonio, con el nombre de Felipe, con el nombre de Sofía, ¿no es cierto?, con el nombre de José, de cada uno de nosotros. Y con esa convicción y con ese amor, queridos hermanos, pues caminamos por el mundo, en verdad. Yo elegí esta canción, ¿no?, que habla de Carlos Acutis y de los santos, porque en verdad cuando uno la escucha, yo te invito a entrar a YouTube y poner, ¿no?, santos, ¿cómo se llama este grupo?, Son by Four, ¿no?, Son by Four. Y como que te llena de energía, como que te impacta, ¿no?, el alma y te anima a lo que estamos llamados, al cielo. ¿Quiénes son los santos? Los santos son nuestros hermanos mayores, ¿no es cierto? Aquellos que ya lo lograron y que ya están ahí contemplando, adorando, pues alabando a Jesús para toda la eternidad. Y ese es el premio que tiene una persona. Un niño una vez le preguntaron, le dijeron, pues, ¿quiénes son los santos?, ¿no? Y los niños, ustedes saben de que hablan muy claro, muy simple, pues, y muchas veces nos enseñan mucho, ¿no es cierto? Desde el más pequeñito, pues, hasta el más grande, porque tienen toda la pureza. Entonces entra todo ese conocimiento, pues, del Espíritu de Dios directo al espíritu de ese niño. ¿Y qué dijo el niño? Bueno, ¿no?, los santos son aquellas personas que dejaron, creo que dijo así, ¿no?, miren esa, estaban en la parroquia, entonces, como que miren ese vitral, ¿no?, miren ese vitral, y si abren un poquito el vitral, entra un rayo de luz, ¿no es cierto?, entra luz. Eso es lo que hace un santo. Abre su corazón y deja que la luz de Cristo, el rayo del Espíritu de Dios, entre a su corazón. Y por eso es que llegan a ser santos, ¿no? Una catequesis más clara que esa. Cuando estamos en el Santísimo, ¿qué hacemos? Hacemos eso, ¿no es cierto, hermanos? Dejamos que el Espíritu de Dios entre, dejamos que la luz de Dios entre, que la energía. Nosotros somos energía, claro que sí, pero no la energía del mundo, la energía de lo que hablan normalmente en el mundo, ¿no? No. Claro que somos energía, por eso nos movemos, por eso cantamos, por eso estamos felices, por eso dialogamos, por eso tenemos ganas de hacer una otra cosa, porque nos dejamos llevar del Espíritu de Dios. Claro que somos espíritu, pero tenemos que seguir a ese Espíritu Santo, que es el Espíritu Santo de Dios, ¿no es cierto? Y hoy día, hermanitos, tenemos un tema espectacular que a mí me encanta. Bueno, me presento, creo que en el primer programa no me presenté, ¿no es cierto? Yo soy Sofía Luque y yo soy egresada de la Escuela de Negocios de la Universidad de Lima, soy especialista en liderazgo, relaciones públicas y gestión. Pues yo he trabajado desde los 17 años hasta los 35 años, ¿no? Bueno, sigo trabajando, pero en empresas, en diferentes empresas. He estado en negocios, que es lo mío, ¿no? Negocios, el tema de marketing, trade marketing, ventas, todo eso. Entonces, pues ya a los 35 años, ¿no?, Dios me hace un llamado especial, como nos hace un llamado a cada uno, porque Él nos llama a todos, no solo, claro, Él llamó a 12, pero de ahí a la humanidad nos hace un llamado especial, por eso nos llama a la vida, ¿no es cierto? Él es el primero que nos hace ese llamado, pues, y cuando nacemos, pues, y desde antes de nacer, tenemos una misión, queridos hermanos. Tu abuelita de 100 años, tu familia de 10 años de casado, tu joven de 15 años que tal vez nos escuchas o nos verás después, ¿no?, o de 25 años, tu niño de 10, bebé por nacer, todos tenemos una misión única y repetible. Yo, Sofía Luque, no puedo hacer la misión que tiene Pablo, que tiene Pedro, que tiene Carlos, que tiene Sandra, no puedo, ¿no es cierto? Todos tenemos un llamado. Entonces, y si nosotros le decimos sí a Dios en el llamado que nos ha hecho, nuestros dones y habilidades que todos tenemos, Él los potencia. Entonces, por eso a veces alguien te puede decir, wow, yo te veo aquí, allá, y estás con esa fuerza, esa energía, ¿cómo no te cansas? No es que no nos cansamos, todos nos cansamos, somos seres humanos, ¿no es cierto? Pero seguimos adelante por esa energía y ese fuego que nos da el Señor. Por eso, no importa a lo que tú te dediques, mientras sea, obviamente, algo bueno. No importa si eres portero, San Martín de Porres era portero, ¿no es cierto? No importa si eres médico, no importa si eres enfermero, sacerdote, pues, no sé, para la vocación profesional que te haya llamado el Señor y para la profesión de vida, que es la más importante. ¿Cuál es mi profesión de vida? Misionera. A los 35 años Dios me dio un llamado a través, por supuesto, de la reina, ¿no? La reina y señora de mi corazón, de mi vida, a la que soy consagrada. Soy una laica, no soy con votos, ¿no? Pero estoy consagrada de corazón y de vida a Jesús por María, ¿no es cierto? Hizo la consagración preciosa, los animo realmente a hacer la consagración y invitaremos a alguien también para hablar de la importancia de consagrarse, ¿no? El exorcista Daniel Amor decía, ¿no? ¿Dónde es el lugar donde el demonio nunca puede entrar? Y es el inmaculado y purísimo corazón de la Virgen María. ¿Por qué? Porque él no tolera que le hablemos de la Virgen María, ¿no es cierto? Una, porque es mujer. Otra, por su humildad, por su docilidad. O sea, es la mujer que, a pesar de ser mujer encima, para él, tiene todos los dones que él no. Y todos podemos ser humildes, todos podemos ser dóciles, pero no queremos. Queremos ser orgullosos, yo tengo la razón, yo sé más que tú, es que yo estudié acá, es que yo soy más joven, es que mírame, yo soy más linda, o más delgado, o más alto, más, ¿no? Sin embargo, todo lo bueno que tenemos viene de Dios. Entonces, hermanos, esos dones tenemos que ponerlos al servicio de Dios, ¿no es cierto? Por eso, ¿qué es lo que tú puedes hacer, querido hermano, sin cansarte, ¿no? Bueno, no sin cansarte, sin que quieras dejarlo. ¿No te pasa a veces que estás haciendo algo y tu mamá te dice, ¡ay, ya está la comida! O tu esposo te dice, ¡ya está la parrilla! Y tú no quieres dejar de hacerlo, ¿no? Algo que en lo que tú sientes como cuando te dicen, ¿no? Dedícate a algo que no demande que tú te canses, que tú te agobies, que tú digas, ya quiero salir de trabajo porque hasta acá estoy del trabajo, ¿no? No, sino que realmente disfrutes tanto eso que quieras seguir haciendo eso. Entonces, por eso hoy, hermanos, pues vamos a hablar de este tema tan importante, tan lindo. Bueno, a mí me encanta, tiene todo que ver con mi carrera, ¿no? Y se llama Jóvenes Católicos Emprendedores o Jóvenes Emprendedores Católicos. Pues en sí, esta iniciativa, ¿qué tiene de nuevo, no? Porque tú puedes decir, pero bueno, emprendedores hay en todo, ¿no? Siempre ha existido los emprendedores. Es más, yo traje aquí, pues, unos detalles que hacen las monjitas, ¿no es cierto? Bueno, es un como un detente, ¿no? El Sagrado Corazón de Jesús. Sabemos, pues, lo poderoso, ¿no? Y los testimonios que hay, ¿no? Del Sagrado Corazón, pues, del detente. Y ellos lo bordan, ¿no? Desde siempre las monjitas han bordado, han hecho sus mermeladas, sus galletitas, han vendido, ¿no? Pues, que es un escapulario, ¿no? Del Sagrado Corazón de Jesús o el Señor de la Misericordia. ¿Quién hacen esto? Pues las monjitas, ¿no es cierto? ¿Esto qué es? Es un emprendimiento. Nuestra iglesia siempre ha tenido emprendimientos. El ser humano siempre hace emprendimientos. Tú vas por un otro lugar, ¿no? Las mototaxis fue un emprendimiento. Entonces, siempre hay emprendimientos. Pero, ¿cómo nace esta idea? Pues yo estaba caminando, yo vivo en Magdalena, ¿no? Y estaba caminando por el mercado de Magdalena, y que es a 2 cuadras de mi casa, y estaba en la plaza, en el parque, y había una feria grandota, muy linda, ¿no? Con un arco así que decía mujeres emprendedoras como de todo el Perú. Y a mí me encanta viajar, a mí me encanta conocer personas, me encanta conocer qué piensa esta persona, qué opina, cómo llegó a hacer esto, cómo hace el otro, cómo aprendió, porque de la gente se aprende, ¿no? A mí me gusta más aprender en la cancha que en los libros. Hay que estudiar, es importante. Pero yo aprendo más así, viendo, escuchando, tocando, ¿no? Los productos, las cosas. Bueno, y yo vi y fui avanzando, y yo siempre entro a las ferias. Las mujeres somos mucho de ver las cositas que compramos, si es algo chiquito, queremos comprar, ¿no? Y nos gusta la feria. Entonces yo estaba ahí viendo una otra cosa y yo dije, ¿y por qué no puede haber una feria? Claro, hay ferias católicas, ¿no es cierto? Claro que sí, pero nosotros, yo soy fundadora de la Red Jóvenes Provida Perú, en otro programa hablaremos de eso. No, tenemos 11 años, 5 meses, viajando por todo el Perú dando charlas en defensa de la vida contra el aborto, ¿no? La importancia de la castidad, la importancia de la pureza, la importancia de la familia, que es el sostén, ¿no? Pues el cimiento de toda sociedad. Y bueno, y todos los temas de sexualidad ordenada. La sexualidad es un don, ¿no es cierto? Entonces, yo trabajo mucho, nosotros trabajamos mucho con jóvenes en la Red Provida. Entonces yo decía, esto debería de promoverse para los jóvenes, ¿no? Entonces, ¿qué es esto de los jóvenes emprendedores católicos? Es, pues, motivar a los jóvenes para que ellos sepan de que sus talentos, sus dones, sus capacidades los pueden poner al servicio, ¿no es cierto?, de Dios, en lo que a ellos más les guste. Llamemos a tu hijo o tú, joven que me estás escuchando, te gusta bailar, ¿no? ¿Está bien? No es que, no, en la iglesia no, bailar no, acá no se baila, acá todos, ¿no? ¿Cuál soldados? No. Para nada, ¿no? Hay danzas, ahora he visto, bueno, hace algunos años unas danzas así con unos vestidos blancos, varones y mujeres, ¿no? Que hacen como unas alabanzas, con unas danzas, en verdad que tú lo ves bailar y te da paz, tranquilidad, y es música, ¿no? De Dios. ¿Te gusta bailar? Bueno, baila, ¿no? Obviamente decentemente, correctamente, baila alabando a Dios. Hasta cuando uno está lavando, el acto de lavar, ¿no? De alabar, pues puedes alabar a Dios. Señor, te ofrezco, ¿no? Esta ropita que estoy lavando para ti. ayúdame a hacerlo lo mejor posible. Como tú lavabas, Madre Santa, ayúdame a lavar así, ¿no? Y estás dando una alabanza a Dios. Entonces, no sé, ¿te gusta tocar? ¿Cuántos? Mira, tenemos, ¿no?, a Luis Enrique Ascoy, tenemos a Daniel Poli de Argentina, tenemos a, ¿quién más? Miguelito, ¿no? Tenemos también a ¿cómo se llama? El que hace teatro y en verdad es super pilas. Pero bueno, tenemos muchos cantantes, ¿no es cierto? Y la otra vez también que tuvimos un evento, también invitamos a un grupo andino, ¿no? Que toca música católica, pero andina. Entonces, ¿qué es lo que te gusta hacer? ¿Qué es lo que te apasiona? ¿Para qué nos vamos? Muchas veces no es necesario, a veces piensas de que lo mejor es trabajar en una empresa, pero realmente, ¿no?, estás llamado a eso. Tal vez eres una persona más dinámica, más hiperactiva, ¿no? Y ser hiperactivo no está mal, ¿no? Ni ser pasivo está mal, ¿no? Cada uno con el carácter que Dios nos ha mandado, ¿no es cierto? Entonces, hay personas que, por ejemplo, hicimos, ¿no? ¿Qué se busca con esto de los jóvenes emprendedores? Que los jóvenes, uno, que se conozcan, ¿no? Yo, ¿cuál es el sentido de mi vida? ¿Qué me gusta hacer? ¿Me gusta tocar la guitarra? Bueno, puedo tocar en el coro, ¿no? Puedo tocar en la parroquia y de ahí puedo hacer mi coro. ¿Y puedo vivir de eso? Claro que sí, ¿no? Y claro, lo más importante no es el dinero, pero es útil para pagar las cuentas, para pagar tus cosas, tienes que estudiar, si te casas con tus, pagar cuentas con tus hijos, etcétera, ¿no es cierto? Pues quieres hacer un deporte, algo. Pero lo más importante es que tú realmente te descubras, ¿no es cierto? Muchas personas se me acercan y me dicen, Sofía, no sé para qué Dios me trajo al mundo, ¿no? No sé para qué vivo. En ti, me dicen a mí, ¿no?, en ti se ve que tú lo tienes claro. Bueno, yo soy una persona que siempre le ha gustado leer, yo soy una persona que mira mucho, ¿no?, que lee mucho. Antes, obviamente, yo tengo 47 años, entonces antes no es que existía el internet, eso no, pero yo aprendía de la gente, me sentaba en la calle con la gente, conversaba con los ancianos, conversaba con los matrimonios, con los jóvenes, qué opinan, qué piensan. A mí me encanta el deporte, ahora no hago mucho, ¿no?, pero siempre he hecho mucho deporte, estaba en Adecor en mi colegio. Entonces, el deporte te disciplina. Entonces, si a ti te fascina el deporte, te gusta, pues sea un profesor de fútbol, de vóley, de ping-pong, de lo que quieras. No hay problema, ¿no? Pero en Dios. Lleva a los jóvenes a Dios. ¿Sabes qué? Tienes que entrenar, tienes que rezar. Bueno, no tienes, pero lo mejor es que reces. Da gracias a Dios. Cuando tienes un logro, da gracias a Dios. No tienes que ser el primero, según lo que te guste, ¿no? Lo importante es ser bueno en lo que hagas. Dios no nos llama para ser, como dice la madre Teresa de Calcuta, Dios no nos llamó para tener éxito, Dios nos llamó para ser fieles, ¿no es cierto? Entonces, eso es lo que tenemos que ser, fieles en lo que hacemos, en el sí que le decimos a Dios, pues tratar de ser fieles, con la ayuda de la Virgen, con la ayuda de San José, ¿no es cierto? Entonces, motivamos a los jóvenes de que realmente vale la pena apostar por Cristo. ¿De dónde nos vienen los dones? ¿De dónde nos vienen las habilidades? De Él. ¿Hacia dónde tienen que ir? Hacia Él, ¿no es cierto? Entonces, por eso es que nosotros hablamos por qué, ¿no?, o para qué, pues haríamos estas ferias o de jóvenes emprendedores, ¿no?, para que ellos se den cuenta de que lo pequeñito o grande que pueden hacer, pues es vendible, gusta a la gente. ¿Qué haces cuando es un cumpleaños, cuando tienes una primera comunión, tienes un aniversario de algo? ¿Qué quieres hacer? Dar un regalo, ¿no es cierto? Entonces los católicos, pues qué mejor antes de regalar un polo, antes de regalar un jean, antes de regalar un gorro, cualquiera, Nike, Adidas, pues que eso lo encuentras en cualquier lugar y en verdad no te dice nada, ¿no? No te llena el corazón, no te llena el alma. ¿Qué mejor que una gorra? Nosotros, por ejemplo, ¿no?, en la librería Provida tenemos gorras, ¿no?, que dice Cristo vive, ¿no? Solo Dios basta. María, madre mía, viva la vida, ¿no? Cosas así que tienen un mensaje que no tienes que hablar, tal vez eres un poco más tímido, te pones la gorra, avanzas y ya estás evangelizando, ¿no? Este polo, por ejemplo, que a mí me define, a mí en lo particular, por eso lo hice, ¿no? Que lo primero que hicimos fueron polos normalmente, ¿no? Entonces, en el centro a Jesús, ¿no?, que dice profe, pues nosotros somos pro vida, ¿no? Entonces, profe, luego pro vida, ¿no?, porque defendemos la vida, y luego pro familia. Entonces, eso es, en resumen, es lo que yo hago, es lo que trato de hacer de la mejor manera, pues con la ayuda de Dios, con la providencia y la misericordia de Dios. Entonces, así como cuando tal vez eras, o tu hijo era adolescente y le gustaba, no sé, un rockero, ¿no?, o un metalero, porque a veces en esa edad están en eso, ¿no?, pues no se entiende nada lo que dicen y es puro grito y a mí me tensa más bien y sabemos que el metal, el rock, pues no es música que alaba a Dios, ¿no? Entonces, ¿y qué hacía, no? En su cuarto empapelaba todo con esos artistas, con esos cantantes, todo, su polo, su gorra, sus zapatillas, si podía, su vincha, acá también, ¿no? Algo que lo identifique porque él admiraba a ese cantante. Entonces, ¿qué mejor que empecemos a conocer a Cristo y a admirar a Cristo? Porque quien conoce a Cristo, pues lo ama, y quien lo ama se compromete y lo sirve, porque Dios vino para servir, no nos enseñó, ¿no es cierto? Entonces, bueno, hay mucho para conversar, queridos hermanos, en este tema de jóvenes católicos emprendedores, pero nos vamos a un pequeño corte y venimos en el segundo bloque con Nacidos para el Cielo.
1: Por

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Queridos hermanos, volvemos en este programa Nacidos para el Cielo aquí en Radio María. Pues en verdad muy contentos de estar aquí, ¿no? Y como estábamos hablando de este tema tan importante de jóvenes católicos emprendedores, a veces, pues como hacemos nosotros también Escuela de Padres en la red Jóvenes Provida, pues a veces nos preguntan, ¿no? Y nos dicen, ay, mi hijo es hiperactivo, no se queda tranquilo, que quiere hacer esto, todo el rato está con la guitarra, todo el rato está con el piano, todo el rato me dice, mamá, escríbeme en esto, ¿no? Entonces yo le digo, en verdad, debería estar feliz. Una, porque tu hijo se comunica contigo, ¿no? Otro, porque te está diciendo qué es lo que quiere, qué es lo que le gusta. Entonces, pues el consejo siempre para los papás es que observemos, ¿no? Observemos, dialoguemos, ¿no? Nos sentemos con... Porque cada hijo, ¿no? Yo tengo una amiga que tiene 9 hijos. Tú puedes decir, ah, su, ¿no? Y en verdad que es una escuela ir a su casa, ¿no? Hijos ordenados, hijos limpios, educados. Claro, obviamente tienen sus problemas como todo el mundo, ¿no? Pero muy lindos de todas las edades. Hay, y justo acaba de dar a luz hace 3 semanas 2 mellizos hermosos, Felipe y Juan, ¿no? Así que saludamos también a Georgina y a toda esa familia tan linda, a su esposo Iván, a todos los chicos, ¿no? Y bueno, y comentábamos estos, porque claro, la idea es, hay emprendimientos católicos, cómo los unimos, cómo los potenciamos, cómo los ayudamos. Yo no soy la mejor especialista.

¿no? Y bueno, y comentábamos estos, porque claro, la idea es, hay emprendimientos católicos, cómo los unimos, cómo los potenciamos, cómo los ayudamos. Yo no soy la mejor especialista, pero mi especialidad es esa, ¿no? Dios es tan bueno que siempre nos llama, pues, a poner los dones que Él mismo nos ha dado en la misión que te pide. A mí me pide dar charlas, yo doy charlas en todo el Perú. Ahorita el lunes nos vamos a Arequipa, de ahí nos vamos a Cusco, de ahí nos vamos a Piura, con la bendición de Dios, pues, ¿no? Para dar estas charlas, para los encuentros, para las escuelas Provida, para las consejerías, ¿no? Pues para los talleres Provida. Y claro, somos, pues tenemos como una radio de acción un poco más grande, y hay, por ejemplo, ¿no? El hijo de A, B, Z personas que dice, sí, claro, yo tengo este emprendimiento, pero ¿a quién se lo voy a vender? No tengo este producto, ¿a quién se lo voy a vender si yo no conozco a muchas personas o tengo 12 años y mis amiguitos me comprarán una vez algo porque son mis amigos y de ahí, ¿no? Entonces, por ejemplo, entonces, bueno, como yo estuve en una feria, se me ocurrió eso, ¿no? Una feria de jóvenes católicos emprendedores. Nunca había hecho, porque hay ferias católicas, pero no de jóvenes emprendedores, ¿no? Adolescentes, jóvenes, niños, que es el público a donde nosotros vamos, a las charlas que damos nosotros. Entonces, yo dije, bueno, pues el medio, ¿cuál es el medio? El Face, las redes, ¿no? El lugar, porque tienes que ver el lugar, ¿no? El merchandising, cuál es el merchandising, los volantes, los afiches, ¿no? Los banners, qué cosas se va a usar, cómo se va a comunicar en medios escritos, pues tal vez en alguien que tenga un periódico virtual. Comienza uno a ver el radio de acción, ¿no? Para ayudar a impulsar a estos jóvenes, porque claro, yo no soy joven, ¿no? Pero como decía el Papa San Juan Pablo II, pues mi santo favorito con la Madre Teresa de Calcuta, el que decía, yo soy un joven de 82 años, eso decía en la Jornada Mundial de la Juventud, ¿no? Y bueno, hay que seguir eso, es verdad, yo soy una joven de 47 años, porque la juventud está en el espíritu, ¿no es cierto? Está en la mente, está en la acción, no está pues en cómo se ve tu cuerpo, tu cara, tus arrugas, pues eso es lo físico, ¿no? Eso es lo externo, perdón, ¿no? Es lo de menos. Bueno, entonces, pues nosotros dábamos como ese empuje, esa asesoría, ¿no? La mesa así, asá, pues el mantel, que todo sea lo más uniforme posible. Hablé con el padre Carlos Rosell, ahí comenzamos a hacer las ferias, porque claro, también tienes que ver en un lugar donde va a ir gente, ¿no? Porque si no te conocen al inicio, pues es un emprendimiento, es algo nuevo, ¿no? De jóvenes emprendedores católicos, a veces la gente pues por así solita no va a ir al parque tal vez, ¿no? Entonces mejor pues de las misas salen, ahí tú tienes tu público. Entonces todo eso, ¿no? Eso es. Y el marketing que hace llama a la existencia pues o algo, una necesidad, o sea, haces que el cliente pues tenga una nueva necesidad que tal vez él no lo veía. Ah, existe el producto, pero él no lo veía como opción para adquirirlo, ¿no? Porque estos chicos tenían sus emprendimientos, los vendían entre su familia, ¿no? Entre sus amigos, pero no abierto al público. Entonces, cuando tú ya lo comunicas a través de un grupo, en este caso la Red Jóvenes Provida Perú, que tal vez, ¿no? Tiene es un poco más conocido, pues ya confía la gente, ¿no? Porque tal vez si tú dices Carlos López, ¿quién será Carlos López, no? Carlos López y sus cruces, ¿qué será, no? En cambio, ya con un poco de respaldo, en un lugar conocido, ¿no? Y la gente ya que sale, ya no tiene, la gente ya no tiene que ir al lugar donde tú estás, sino la gente va a salir y te va a ver. Entonces, en verdad que todo check, ¿no? Check, check, check, check, todo positivo. Entonces, la hora era, ¿dónde encuentro a esos jóvenes? Porque, claro, la idea es buena, ¿no? El corazón dispuesto. Pero, ¿y esos jóvenes dónde están? Bueno, se publicó nomás, se pone siempre en oración, si Dios quiere sale, si no, no, Él es el que manda. Y comenzaron a llamar, ¿no? Ah, yo soy de acá, porque no era solo de Surquillo, pues la parroquia del padre Carlos Rosell, ¿no? Santa María Nazaret está en Surquillo, no. Si eran de San Isidro, si eran de Huacho, si eran de Barranca, si eran de Lurín, si eran de Magdalena o de Miraflores, todos eran invitados. Era simplemente jóvenes, tenías que ser joven, ¿no? Católico, obviamente, y tener un emprendimiento. Entonces, ¿cuál era el filtro? ¿No? Llamaban y me decían, ay, sí, que mi hijo, ¿no? Ay, ya, señora, qué bien, bienvenida. ¿A qué parroquia va? ¿No? Porque claro, tampoco queremos personas que no van a misa, pero quieren vender, porque ese no es el fin, finalmente, ¿no? Lo primero es que quieran evangelizar con estos productos, ¿no? Por ejemplo, el polo evangeliza, claro, ¿no? La gorra evangeliza, claro. El rosario evangeliza, sí. El detente evangeliza, sí, ¿no? A veces no tienen que ser productos nuevos, sino que tú le des un toque diferente,
¿no? Entonces, y salieron unos niños muy lindos que comenzaron a hacer unas galletas en forma de cruz, por ejemplo, ¿no? Entonces ellos son ellos

promueven, sus papás promueven todo lo que es la salud, entonces eran de avena, ¿no? Otros eran de kiwicha, otros eran con chía, yo no sé mucho de alimentos, pero bueno, estas galletitas llevaban los niños y eran lindos porque los niños, uno tenía dos, Lucas tiene dos, Ana Fátima tiene cinco o seis, y los otros niños, Emanuel y Mateo, 9, creo, ¿no? 9, 10. Bueno, 9 y 11 ahora, ¿no? Entonces, imagínate, ¿no? Viene un niño y galletas, galletas, galletas, galletas. Todo el mundo le compraba galletas, ¿no? Entonces, y otra chica que hace velas, ¿no? Pero velas preciosas que tiene la Virgen de Guadalupe. Claro, nadie las quiere prender porque nadie quiere quemar, ¿no? La carita de la Virgen. Pero son preciosas, huelen riquísimo, duran un montón, ¿no? Esta chica se llama Verónica. Y tampoco es de esa parroquia, o sea, no era promover los chicos que están de esa parroquia, de donde quieran, ¿no? Y la idea también es, pues, mostrarles cómo vender. A veces el precio también era muy barato, entonces yo le decía, pero ¿cuál es tu costo? ¿Cuál es? Ya, mira, te sugiero que lo vendas así, o sea, porque la idea tampoco es malbaratear un producto, ¿no es cierto? Porque la idea es también motivarlos a que o ese sea un trabajo paralelo para que evangelice. Qué lindo sería, imagínate, que todos los jóvenes tengan un emprendimiento para evangelizar, para llevar a Jesús, para llevar más almas a Dios, para enamorar a la gente de la Virgen, para enamorar a la gente de rezar el rosario, los niños, los jóvenes, claro, ¿no? Entonces, bueno, y después otros jóvenes, unos chicos que me llamaron mucho la atención, dos hermanos, Armando y el otro hermano, no me acuerdo, que hacían todo de madera, ellos tallan madera muy lindo, ¿no? Y, por ejemplo, una pileta, y ahí le habían puesto una de la Virgen. Habían tallado a la Virgen. En otro, a Jesús, el Sagrado Corazón, la Sagrada Familia, un santo, ¿no? Y era una lámpara o era una pileta. Bien lindo, unos retablos bien lindos. Y ellos mismos lo hacían, ¿no? Productos que uno no sabe que existen. Y uno se va a Sodimac o se va, no sé, pues a Maestro y compra una lámpara carísimo, 200, 250 soles. Estas cuestan, no sé, 50, 70, no me acuerdo. No, pero estás evangelizando, estás bendiciendo tu casa con esa pileta hecha con de unos chicos, pues, que aman a Jesús, que se esmeran por llevar, pues, la santidad a una familia, ¿no? Y que también le estás dando trabajo a, bueno, todos somos hermanos, pero a los tuyos, ¿no es cierto? A nosotros, que somos hermanos. Entonces, y estás motivando a un joven, estás motivando a un adolescente, estás motivando a un niño, a tus hijos, ¿no? En vez de que estén ahí en el celular, en vez de que estén, mamá, estoy aburrido, mamá, tengo hambre, mamá, llévame al cine, mamá, mamá, mamá, demandas, ¿no? Ellos más bien están dando. Hay unos niños también que hacen con, creo que se llama cerámica ligera, ¿no? Que hacen también, ¿y qué santo te gusta? Me dicen, ¿no? A mí me encanta la Madre Teresa. Se va un rato el niño, 9 años tiene, ¿no? Y ya seguimos hablando de X cosas, y luego viene con la Madre Teresa, ¿no? Lo hace al toque, y bien lindo. Entonces, esas cosas, o sea, ese era el fin, ¿no? Motivar, llamar a la creatividad, porque a veces estamos tan sumergidos en tantas cosas y no sabemos para lo que somos buenos, ¿no? ¿Qué es lo que nos gusta? ¿Qué es lo que nos apasiona? Y que nos podemos dedicar a eso. Y Dios siempre da la providencia. O sea, cuando estaban todos esos, ¿no? 5.000 personas y Dios tenía, Jesús estaba con dolor en el corazón porque no comían, no habían comido y los mandó a los discípulos a comprarles comida y tenían poquito dinero. ¿Qué dijo? Pregunten qué tienen, ¿no es cierto? Pregunten qué tienen. Es Dios, Él no necesitaba que, nunca necesita que le demos nada, pero Él quiere hacernos partícipes, ¿no es cierto? De la solidaridad, del compartir. ¿Y qué apareció ahí un chico y dijo, yo tengo, ¿cuánto? 5 panes, 2 peces, que ni hablar alcanzaba, ¿no es cierto? Pero Dios, porque es Dios, lo convierte en tantísimo y dio todo por añadidura. Y eso es lo que hace cuando nosotros entregamos ese pequeño talento. Recordemos los talentos, ¿no? Que a quien le dio 2 talentos y le dio y le regresó 4, al que le dio 1 talento, yo lo guardó, Señor, porque yo sé que tú eres celoso, yo sé que no. ¿Y qué hizo? Le quitó el talento y se lo dio al que tenía más. No porque es injusto, sino porque es según el esfuerzo. Dios nos da talentos a todos. Tal vez alguien le da un poco más de talentos, no porque sea su favorito, sino porque le va a pedir más, le va a pedir una misión mayor, ¿no es cierto? Y ahora yo, como les digo, estoy en Magdalena, vivo muy cerca de los salesianos y veo un cartel grandote. A mí me encantan esos carteles de los santos. Bueno, en este caso no es un santo, pero un papa, el Papa Francisco, ¿no? Y decía, no te dejes robar tus sueños. Y yo dije, esto va perfecto para el tema, ¿no? Porque así es Dios, te va dando luces y si uno está un poquito atento, pues lo puede captar, ¿no? Y yo se los puedo compartir. Entonces, y eso es, ¿no? Porque muchas veces a ti te gusta el básquet y quieres ser un profesor de básquet. ¿Y por qué no? ¿Y por qué no vas a evangelizar a través del básquet? Claro que sí,
cuando vemos a los jugadores de fútbol, ¿no? ¿Quiénes salen en los titulares? El que se agachó y dijo Señor por ti, ¿no? O se sacó y tiene una cruz acá, ¿no? Porque realmente todos estamos esperando eso, estamos esperando la bondad, la solidaridad, el corazón abierto, el corazón bueno. Y quienes pues tienen el llamado, ¿no? Para ser líderes, para ser jefes, para tener una posición mayor, ser supervisor, ser coordinador, ser jefe de área, ¿no? Es decir, nos da un puesto mayor. No es para creernos o para ponernos un nombre jefe, ¿eh? Por ser más grande, mejor, porque no me ven acá, yo soy el jefe y se me respeta a mí. No, acá el jefe es él y yo trabajo para él. Y tengo ahorita la misión de ser coordinador de esto, ¿no es cierto? Y sobre todo la misión de llevarte a ti a Jesús, de hacerte conocer a la Virgen, de ayudarte para que potencies esas habilidades, esos dones, esas cualidades que tiene tu hijito que recién nace, que tiene tu hijito de 2 años, de 4, de 8, pero tal vez no nos hemos mirado y no hemos visto, mira, ¿no? ¿Para qué lo voy a poner a hacer violín si me va a romper todas las teclas? Ni hablar, le encanta el ping-pong, lo pongo en ping-pong, lo pongo en natación, que le encanta la natación, o tal vez tiene problemas de respiración para que también potencie y amplíe sus pulmones, ¿no? Y tal vez ahí descubre su vocación. Los chicos, en verdad, queridos hermanos, cuando... Uno, también hicimos esas ferias, ¿no? Y seguimos haciéndolas. Recién nació este proyecto del año pasado en octubre. ¿Por qué octubre? Lo lancé en octubre porque en octubre es el mes de la juventud, ¿no? Entonces, por eso, como va dirigido a los jóvenes, para eso era, ¿no? Hay papás también que me llevan a sus hijos y me dicen, mira, él hace esto, lo ha traído a vender, pero se está alejando de Dios, ¿no? Ayúdalo, por favor, ¿no? Entonces, también sirve para una catequesis, también sirve para ese joven que, viendo a otros jóvenes, viendo a otros adolescentes, viendo a otros niños o viendo a niños, pues ellos también se motiven, ¿no? Y digan, ¿con qué gusto este niño está vendiendo sus galletitas? A 2 soles, a 5 soles, a 4 soles, a lo que lo venda, ¿no? Esta familia, mira esos cuadros lindos que están haciendo. ¿Y qué los motiva? Los motiva a evangelizar para Dios, los motiva a llevar a otras personas a Dios. Hay otro, por ejemplo, que hace... pues imanes, ¿no? Imanes de los santos. Chévere, ¿no? Entonces la primera feria de emprendedores jóvenes católicos fuimos 8 emprendedores, ¿no? La siguiente fueron 12, que fue en diciembre. La siguiente en febrero, por el mes de, porque también le pusimos una temática, porque es importante, ¿no? Que le pongas una temática, porque eso también engancha a la persona, ¿no? Y en febrero, por ejemplo, la mayoría compra algún regalo, porque es el día de la amistad, el día del amor, y quieres llevar un presente, puedes llevar pues un imán de los santos, qué lindo, lo pones ahí en tu refri y siempre te vas a acordar, ¿verdad? ¿Cuál es mi destino final? Ser santo, ¿no? Nacido para el cielo. ¿Y quién se va al cielo? El santo, bueno, el mártir, ¿no? Pero hay que ser santo para llegar al cielo. El santo ya está purificado, ¿no es cierto? Entonces, pues ese es el fin, ¿no? Que uno nos conozcamos, otro, y es más, ¿no? Ahí están todos en la feria, y también yo me acerco un puesto y le compro, porque es algo novedoso, un cuadro de la Virgen, un cuadro, pero tiene el toque de esa persona. Yo, si me pongo a hacer un cuadro, no lo voy a hacer como lo haces tú, o lo hace tu hijo, o lo hace tu esposo, o tu vecino, porque cada uno tiene su manera de expresarse, ¿no? Entonces, eso es lo bonito de esto. Y es importante promover eso. Si tú eres buen gimnasta, también puedes hacer tu emprendimiento de gimnasia. Ahí, por ejemplo, nos conocemos y ya nos tomamos el dato. Entonces, ya viene un cumpleaños, solo le digo, ¿verdad? Mejor le compro una vela de acá. ¿Para qué me voy a ir allá a comprar una vela, ¿no? Más cara, más bonita de marca, pero no me dice nada la vela. Acá está la Virgen, acá está Jesús, acá hay un crucifijo, ¿no es cierto? Entonces, bueno, hermanos, tenemos en verdad unos invitados muy lindos. Yo creo que están, pues, ya por llegar, ¿no? Es una mamita que está de 5 meses. Miren qué coincidencia, ¿no? Es su quinto hijo y está de 5 meses y medio. Así que hermosa, ¿no? Y le he invitado a su familia porque... Y me da pena que no puedan venir sus niños porque en verdad que son muy lindos, ¿no? Porque, bueno, ya es tarde, ¿no? Pero bueno, ella nos va a contar cuál es su emprendimiento, cómo empezó, qué la motivó, ¿no? Y por qué dejó lo que dejó y apostó por... Porque jamás, hermanos, que apostemos por Cristo, vamos a salir defraudados. Si tú apuestas por mí, de todas maneras te vas a decepcionar, ¿no? O si apuestas por A, B, Z personas, porque somos frágiles, siempre nos equivocamos, no queremos. Pero como decía mi amigo, ¿no? San Pablo, yo siempre decía San Agustín, me equivocaba, pero una amiga me corrigió, ¿no? Es San Pablo, Sofía. Bueno, San Pablo, ¿no? Hago el mal que no quiero y dejo de hacer el mal que quiero. Y eso nos pasa a todos, pero... hay que perdonarnos y seguir adelante en la mano de María. Así que bueno, pues nos vemos. Es el último bloque ya, ¿no?
Ya, y nos vamos al último bloque. Recuerden que en este bloque, hermanos, puedes llamar. Sí, puedes llamar, puedes, tal vez tú tienes un emprendimiento, una idea. Tenemos el quinto, la quinta feria, pues, de jóvenes emprendedores católicos, ahora el domingo 9 de agosto. Así que te puedes sumar, claro que sí. ¿Sí? Listo. Gracias. Dios te bendiga.

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0: ¿Qué tal, hermanitos? ¿Cómo les va? Bueno, ya llegaron los invitados que les había dicho. Parecen dos, ¿no? Pero en verdad son tres. Bueno, bienvenidos Josué y Yana Gabriela y Bebito. El Bebito. Todavía se están sorteando ahí entre los nombres, los más lindos. A ver, Dios lo que inspire. Así que bueno, ustedes también recen para que elijan el nombre que Dios quiere, pues, para su hijito, ¿sí? Entonces, bueno, bienvenidos. ¿Cómo están? ¿Llegaron bien?
1: Sí, hemos venido corriendo, pero aquí estamos.
0: Sí, pues, ¿no? Les tocó un paseo familiar, así que bueno, pues, pero aquí están. Bienvenidos.
2: Muchas gracias, Sofía. Es un gusto poder compartir este espacio. Felicitaciones por este nuevo espacio que tienes para compartir y seguir evangelizando, ¿no?
0: Que sí, es lo principal.
2: Estamos atentos ahí a la transmisión en el Facebook y escuchábamos algo importante, ¿no? Lo que decías, que tenemos que ser creativos al evangelizar. Eso es muy importante. Y arriesgarnos, ¿no? A emprender, eso es muy, muy importante.
0: Creo que me dijiste que había una llamada. Ah, adelante.
3: Aló, buenas noches. Soy Rosario de Magdalena. Quiero felicitarla porque la música es muy linda, anima muchísimo. Y quisiera saber dónde se pueden ir para participar esos emprendedores. Ya, gracias. Hasta luego.
0: Sí, gracias, señora Rosario. Bienvenida. Sí, bueno, por ahora, ¿no? Lo estamos haciendo ahí, que ellos también han participado. Ahorita les vamos a decir qué hacen ellos. Bueno, hacen un montón de cosas, pero vamos a tratar de resumir. Pues si no, nos quedamos hasta mañana muy entretenidos, pero no hay tanto tiempo. Y bueno, en la parroquia Santa María de Nazaret, en Surquillo, que es donde está el padre Carlos Rosel, que también tiene un programa aquí, uno o dos creo, ¿no? Ahí, ¿no? Pero también dos programas. Entonces, también se abre a cualquier parroquia. La idea, queridos hermanos, es que tú, ¿no? Que has participado en la feria, o si quieres alguna asesoría, con todo gusto te lo damos, que tú lo lleves también a tu parroquia de San Juan del Lurigancho, que lleves a tu parroquia del centro de Lima, que lo lleves a tu parroquia de Pueblo Libre, que lo lleves a tu parroquia de Barranca, de Huacho, pues para que se descentralice y también promover a otros jóvenes. Sí. Hola, ¿qué tal? Bienvenido.
4: Aló.
0: Hola, ¿qué tal? ¿Cómo te llamas?
4: Hola, buenas noches. Mi nombre es Mónica.
0: Mónica, ¿qué tal? Bienvenida.
4: Miren, quería hacer una consulta, porque yo me dedico a la pintura en madera, cerámica, tela, vidrio, metal. Justo hoy día mandé fotos para el WhatsApp.
0: Ajá.
4: Pero quería saber si aparte, que me gusta, me encanta la idea que de jóvenes ya hayan emprendedores así con motivos religiosos, ¿no? Yo también hago lo mismo, pero quería saber si para más adelante podría haber así, porque yo soy como tú, juventud.
0: Ah, ya, juventud de corazón.
4: Ajá, me gusta trabajar mucho para los jóvenes, para los niños, ahí he mandado un montón de fotos y hago así de ángeles, de santitos niñitos, unas ternuritas hago.
0: Ah, ya,
4: si en algún
0: lindo
4: momento lo podrían hacer también para las personas mayores, o sea, ¿no? Yo tengo 40 y tantos.
0: Claro, bueno, si puedes escribir, puedes entrar a la red Jóvenes Prodea Perú, ahí escribir, por favor, dejar tu número y ahí nos conectamos. Claro que sí, en mayo hicimos abierto, también por el Día de la Madre, ¿no? Y bueno, ahorita falta en agosto, octubre y diciembre que hacemos, ¿no? Tres faltan, entonces ahí, claro que sí, ahí te podemos incluir.
4: En agosto es un día después de mi cumpleaños, yo soy del 8 de agosto.
0: Ah, entonces te toca, ¿ya? Entonces sí, contáctame porfa ahí en el Face y ahí coordinamos, ¿ya? Gracias,
4: ya,
0: Dios te bendiga.
4: Bendiciones.
0: Bueno, entonces ahora estamos con Virtus Day Fitness, ¿no? A ver, cuéntenos un poquito, Ana Gabriela, José, ¿qué es? ¿Cómo nació? ¿Con qué fin nació? ¿Y qué es lo que hacen ahí para que todos también, ¿no? Conozcan de este lindo emprendimiento familiar.
1: Así es, bueno, Virtus Day Fitness nace en la pandemia, ¿no? Significa fuerza de Dios fitness, porque realmente pues la fuerza nos viene de Dios, ¿no? No solamente para el alma, sino también para el cuerpo, ¿no? Y bueno, es un proyecto de emprendimiento familiar. Nuestros hijos también se encargan de hacer las clases, hacemos clases virtuales. Nosotros hemos decidido entregar nuestra vocación al Señor. Hemos sentido mucho ese llamado del Señor, ¿no? De poner nuestra vocación al servicio de nuestros hermanos en la fe. Sentíamos, claro, que Dios nos decía, cuida nuestra iglesia, ¿no? Necesitamos que cuiden a nuestra iglesia. Sabemos que hay muchos hermanos en la fe que a veces no van a un gimnasio por todo lo que se ve en el gimnasio,
0: el tipo de música, la exhibición, ¿no?
1: Exacto, claro. Entonces, ¿qué alternativa, no? A veces no se tiene alternativa, pero quieren comenzar también a tener un estilo de vida más saludable, a cuidarse, ¿no? Entonces, ahí digamos que nace Virtus Day Fitness, ¿no? Tenemos diversos programas.
2: Sí, comenzamos justamente porque por todo lo de pandemia, ¿no? Todo lo que veíamos. Y fuera de todas las circunstancias que hubo respecto a la salud, nos dimos cuenta que nuestros hermanos en la fe muchas veces, por darle, lógicamente, la importancia a la parte espiritual, que es la base, lo más importante, claro, pero descuidaban también su salud física, ¿no? Entonces, tiene que ir de la mano, por algo Cristo se hizo hombre, no tuvo un cuerpo. Entonces, y muchos tenemos este pasaje bíblico que nos dice, ¿no?, que nuestro cuerpo es templo del Espíritu Santo, pero lo decimos como una frase cliché, por así decirlo. No lo interiorizamos, ¿no? Entonces dijimos, no, tenemos que poner nuestros dones, nuestro conocimiento al servicio del Señor, y comenzamos con esa idea. Y ahora nuestros hijos se unieron, y lo que hacemos es que tenemos un programa en general para todas las personas. Tenemos otro para papás, otro programa para mamás y otro para niños.
0: Y hasta para embarazadas, creo, me comentaste, ¿no?
1: Sí, ¿no? La idea es poder nosotros también compartir esto, ¿no? Que es la vocación y el don y el conocimiento que el Señor nos ha dado, y poder, ¿no?, hacer, porque realmente pues la actividad física y el ejercicio también es algo que te une como familia, claro, ¿no? Que te puede unir mucho como familia, cuando hemos tenido las jornadas deportivas, ¿no?, de familia, los niños con los papás haciendo ejercicio, jugando, ¿no? Y es un bonito momento también que une a las familias.
0: Y yo creo que entendí que ustedes antes hacían... eran instructores de un gimnasio X, sí, del mundo, ¿no?
1: Uh-huh. Sí, nosotros. Sí,
2: éramos supervisores de varias cadenas de gimnasios. Y bueno, como mencionó Ana, no solamente para quien es cliente del gimnasio, sino también para nosotros como entrenadores, no era muy cómodo el que no se pueda ser totalmente coherente con la fe, ¿no? Por las conversaciones mismas que hay, ¿no?, dentro del entorno del gimnasio, la música, lo que se ve, no ayuda, ¿no? Claro. Entonces nosotros dijimos, sí, para
0: no,
2: nosotros,
0: y también es una tentación, porque claro, ¿no?
2: Somos, sí, para nosotros frágiles. Es incómodo como entrenadores que buscamos crecer, ¿no? Es lo mismo para los clientes. Entonces dijimos, no, vamos a tener que responder ese llamado que el Señor nos puso, ¿no?, mediante nuestra profesión, a ponerlo al servicio, pues, ¿no?, de nuestros hermanos.
1: Y ahí nace Virtudei, ¿no? O sea, hacemos una oración para empezar, tenemos clases, como te decía, virtuales, oramos para empezar, tenemos una oración especial, ¿no?, en la cual también ofrecemos el esfuerzo, muchas veces ofrecemos por la vida, ¿no?, ofrecemos el esfuerzo por las embarazadas, ofrecemos por los niños pobres, por los niños enfermos, y ya le das un sentido, digamos, sobrenatural a lo que haces, ¿no? No solamente es esforzarte físicamente para estar bien, sino que ya lo puedes unir, ese sacrificio también, y ese dolor, exacto.
0: Claro, lo unen. Creo que hay una llamadita. Ajá. Hola, Verónica, ¿cómo estás?
5: Hola, Sofía. Buenas noches. Desde Piura.
0: Bienvenido, Piura. El norte siempre presente. El año pasado, el primer tema también, ¿no? Primero Piura, luego Chiclayo, ahora Piura. Bienvenida.
5: Bueno, felicitarte por tu programa.
0: Gracias.
5: Gracias a Dios que se den este tipo de programas para ayudar en la evangelización a los jóvenes, ¿no? Y a todos. Y quería preguntarte si has pensado llevar este tipo de ferias a las provincias.
0: Ajá. Gracias por tu pregunta, ¿no? Entonces, bueno, vamos a sumar la Verónica también para las ferias en el norte, ¿no es cierto? Para Piura, Tumbes, claro. Chiclayo, Trujillo. sí, bueno, justo la primera feria que hicimos nos llamaron de Huancayo y nos propusieron hacer allá, ¿no? Entonces, esa es la motivación, Verónica, también, ¿no? O sea, y a todas las personas que se animen a hacerlo allí, porque claro, no podíamos, y ellos querían que todos los participantes de aquí los llevemos allá, entonces de presupuesto, todo es complicado. En verdad que sería ideal, ¿no?, tener como un carrito, un carrito móvil, ¿no?, claro, ¿no?, de emprendedores, de jóvenes emprendedores católicos, ¿no?, pero bueno, ese puede ser un proyecto, pero sí, ¿no?, sería muy lindo cuando vamos, ahora que vamos a Piura, pues conversar con los jóvenes, que ellos mismos se sumen, ¿no?, ellos mismos se sumen con los emprendimientos que tienen. A veces no tienen emprendimientos y al ver se les ocurren, ¿no?, o sea, Dios nos da esa creatividad a todos, ¿no? Entonces, en verdad, esa es la idea, para que se descentralice, y qué bueno fuera que en cada provincia, pues, haya, ¿no? A ver, buenas noches, Luz Cecilia, buenas noches, excelente tema. Recuerdo que cuando se inauguró la Torre de Jesucristo en la Iglesia Sagrada Familia en España, estuvo presente el Papa León al terminar la inauguración en el cielo con los drones, se formaron la imagen del arquitecto Antonio Gaudí, con un pensamiento que decía, primero el amor, dispuesta la técnica. Como usted comenta, cada uno es un auténtico una auténtica persona irrepetible, ¿no? Mónica de San Juan de Miraflores, Rosario y Verónica desde Piura. Muchas gracias, pues Dios los bendiga y seguimos, ¿no? Pues con el tema y también, pues, o sea, este Virtus Day Fitness ya tiene más de un año, 2 años, 3 años.
1: Sí, más o menos tenemos casi 4 ¿no? años ya.
0: Claro, porque no, ¿no? Sí. O sea, ha sido ininterrumpido, ¿no?
1: Sí, o sea, la idea, bueno, iniciamos porque también a través de este apostolado que tenemos nos permite también trabajar desde casa y estar con nuestros hijos, ¿no? Porque, bueno, como sabes tú, pues nuestros hijos hacen homeschool, no van al colegio, entonces, y nosotros...
0: No van al colegio porque, después también tocaremos ese tema, no van al colegio porque homeschooling es escuela en casa y ella, ¿no? Los papás son quien enseñan en la casa y eso está aprobado por el Ministerio de Educación, sí, por si acaso, ¿no?
1: Claro. Otro tema para... Pero sí, ¿no? Entonces, al nosotros, bueno, asumir la educación de nuestros hijos necesitamos también el tiempo, ¿no? Y poder trabajar desde casa también nos permite eso, ¿no?
0: Claro.
1: Es por eso que nosotros tratamos de sacar adelante, ¿no? El emprendimiento de Virtus Day Fitness. Y, bueno, en realidad, como tú comentabas, o sea, tenemos variedad de programas. Tenemos programas para embarazadas. Bueno, mi especialidad es el entrenamiento para mujeres, ¿no? Posparto, embarazo, fortalecimiento del suelo pélvico, ¿no? Que es tan importante porque a veces son cosas que uno descuida, ¿no? Sobre todo las mamás, sobre todo cuidar más a los hijos, ¿no? Nos olvidamos de nosotras mismas.
0: No, a veces la ansiedad del embarazo, comes, ¿no? También. Luego das a luz y somos dos, ¿no? ¿No? Les puede pasar. Personas no engordan nada, ¿no? Pero a veces, ¿no? Entonces, pero por ejemplo, alguien que nos esté escuchando y diga, ya, yo quiero sumarme al programa general que tú dijiste. ¿Cómo hacen para...? ¿Dónde se conectan?
2: Bueno, nos buscan por las redes sociales que tenemos, en Instagram, en Facebook, que es así tal cual.
0: A ver, muestra ahí tu polo, porque como que no ahí está. Quita, porfa, el cable para que... Ajá. Ahí está, Virtus Day Fitness, así, ¿no? O sea, entran al Face...
2: Sí, en Facebook, en Instagram, y por ahí también hay un link que es directo al WhatsApp para podernos comunicar. Las clases son virtuales, estamos justamente viendo el ya tener más interacción presencial, armar algunos talleres, ¿no? Uh-huh. Para que una o dos veces al mes tengamos la posibilidad también de encontrarnos con nuestros alumnos, porque tenemos alumnos de Perú, pero tenemos también más alumnos de fuera.
0: Entonces,
2: lo que queremos es que crezca la comunidad de Perú, ¿no?
0: El programa pasado, recuerden que escribieron de Japón, de Estados Unidos, ¿no? Entonces, ustedes también se pueden unir a Virtus Day Fitness y estar fitness, ¿no? Yo también me debería de unir para estar así, no así, sino así.
1: Para las misiones, pero... por favor.
0: Sí.
1: La idea es esa, ¿no? O sea, para poder servir mejor debemos estar aptos, ¿no? Entonces esa es la idea, igual a las mamás, ¿no? Las actividades físicas, 20 minutos si no tienes mucho tiempo, pero hacer algo de actividad que te permita servir mejor, ¿no? En tu casa, en la misión que el Señor nos ha encomendado a cada uno, ¿no? Y esa es un poco la idea y también, bueno, damos talleres, ¿no? Talleres de nutrición, porque eso también es parte de nuestra especialidad.
0: Tienen unos bocaditos riquísimos, ¿no? Esos son rayaditos de verduras, sí. Todo lo que sacan da ganas de comer todo, ¿no?
1: Sí, Manuel, nuestro hijito mayor, es el que más le gusta, ¿no? Innovar con el tema de la cocina, las galletas saludables y todo, ¿no? Y poco a poco la idea es esa, ¿no? Porque es cuidarnos, ¿no? Porque si no estamos saludables no podemos, pues, ir a hacer lo que el Señor nos manda, ¿no?
0: Y tiene también unas gomitas de...
1: Gomitas saludables también.
0: Claro.
1: Gomitas de yogur, gomitas para el sistema inmune, las galletas, los muffins, los queques.
0: Claro, ¿no? A veces pensamos, ¿no?, que todo lo que comemos nos hace mal, pero en verdad, ¿qué comemos? ¿Cómo comemos? ¿En qué momento lo comemos? ¿Y en qué cantidades comemos, no? Entonces, si ya... Por eso decimos, ¿no?, nuestra iglesia lo tiene todo y más, ¿no? Si no, falta esto, conocernos. Por eso también estas ferias de jóvenes emprendedores es para eso, para conocernos, para nosotros también, pues, ser clientes entre nosotros, ¿no? Ayudar a otros y decir, ¿sabes qué? ¿Pero para qué vas a comprar este polo Nike, Adidas o X polo? Hay que comprar un polo Provide, hay que comprar un polo... pues de la fe, ¿no? Pues tú quieres bajar de peso, ¿para qué te vas a ir a la tentación, que es un gimnasio, y a pagar un montón, ¿no? Mejor evangeliza, ayuda a una familia, ¿no? Y los niños, ustedes decían que también, ¿no? Participan, ellos también hacen...
2: Sí, ellos tienen un programa de entrenamiento que bueno, prácticamente ellos son los atletas modelos en la clase. Dirigen buena parte, nosotros por ahí que ya les damos algunas indicaciones, pero... Ya saben dirigir la clase prácticamente solo. Y es bastante didáctico, tiene sus jueguitos y todo. Y sí, contentos con poder evangelizar en familia, ¿no? Y especialmente en esto que es la salud física. Nuestro Papa actual, el Papa León, es muy deportista. Claro. Yo recién en su visita que tuvo a España, él decía, ¿no? Ustedes saben que yo practico tenis actualmente, pero antes he jugado fútbol americano y en Perú también he jugado mis pichangas, he jugado fútbol, ¿no?
0: El que es tan cercano, ¿no? Tan sencillo.
2: Y sabemos que allá incluso en Italia él iba a un gimnasio, ¿no? Específico y con su entrenador personal. Entonces, si tenemos ese modelo, ¿no? Tan directo
0: de nuestra cabeza, ¿no? De nuestro Pedro.
2: ¿Por qué nosotros también no darle la importancia? Y como decía Ana, el fin es servir mejor, ¿no? Y poner este don que el Señor nos ha dado mediante el cuerpo en mejor condición para servirle mejor también, ¿no? Entonces, es eso, honrar.
0: Como dice, ¿no? Cuerpo sano en mente sana, ¿o al revés?
2: Cuerpo sano en mente sana.
0: Mente sana en cuerpo sano, ¿no? Entonces, en verdad, es una pena, el tiempo es tan cortito, ¿no? Este es parte uno, ¿no? Pero también tenemos que comprender que está embarazada, tiene 5 meses y medio, ¿no?
1: Casi 5 meses ya.
0: Casi 5 meses. Ya casi 5 meses, 20 semanas, ¿no? Pues es varoncito, así que también pedimos muchas oraciones por Josué, por Ana Gabriela, por sus hijitos también, ¿no? Pues que son en verdad muy lindos, dos son toribianitos, así que también otro día los vamos a invitar a para que, ¿no? En Navidad, para que canten.
2: Y Mateo,
0: ¿no?
2: Es el que hace sus
0: sí, cerámica. Sí dije, la cerámica ligera, creo que, ¿no? Sí. Entonces, en verdad, muy lindo. Si dicen de nuevo los contactos para que se puedan inscribir o puedan sumarse también a este deporte, ¿no?
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0: ¿No? Felizmente se queda, recuerden, acá en el Face, ahí grabado, ¿no? Si no logran escuchar ahí en la radio, pues acá Radio María Perú. Ingresa a Red Jóvenes Provida Perú, ahí están los diferentes emprendimientos y súmate, ¿no? Esa es la idea de que tú también te animes, de que tú también animes a tus sobrinos. Tal vez tú tienes 50 años y dices, bueno, ya no entro joven, pero promover en tu sobrino, promover en tu hijo, ¿no? Promoverlo en los jóvenes. Y como dijo Verónica, ¿no? En la llamada, que decía, soy de Piura y puede venir a Piura, van a ir a provincia, ¿no? Entonces también motivar a los chicos allá y bueno, como les decía, el lunes nos vamos para Arequipa, así que en Arequipa vamos a tener charlas también, si te quieres sumar a esos emprendimientos, te ayudamos, te asesoramos para que pues todos los dones que Dios nos haya puesto, todas las habilidades y cualidades los volquemos a Dios, porque ahí es que se potencia. Cuando nosotros decimos sí a Dios, el cielo se abre para nosotros, ¿sí? Así que bueno, muchas gracias Josué, muchas gracias Ana Gabriela, Bebito también, gracias, ¿no? Gracias por traer a tus papás, gracias a Virtus Day Fitness, ¿no? Y súmense, en verdad, también, hagamos ejercicio, pues, porque estaremos más ligeros, más contentos, pues, y es una alabanza a Dios también, ¿no es cierto? Si, como ustedes que comienzan orando, están rezando, lo ofrecen por los niños, por la familia, ¿no? Esa es la idea, así que, pues, muchas gracias, queridos hermanos, Dios los bendiga y nacidos para el cielo. Por eso.

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10 de la noche en punto, queridos hermanos, a esta hora compartimos para ustedes y nos unimos en oración en el rezo del Santo Rosario Continental. Hoy jueves contemplamos, meditamos los misterios luminosos.

0: Todos bienvenidos, este es el Santo Rosario Continental a través de Radio María Colombia. Gracias por su compañía, gracias por estar con nosotros. Oramos por ustedes, por sus intenciones, por sus necesidades. Muchas gracias a todos, un abrazo fraterno. Y pues esperando que esta semana haya transcurrido, semana que no termina por supuesto, pero que haya transcurrido por lo menos estos 4 días, les haya ido muy bien a todos. Bien, dispongámonos entonces para la oración. Vamos a dar inicio a la recitación de este Santo Rosario. Contemplamos los misterios luminosos y decimos, por la señal de la Santa Cruz de nuestros enemigos, líbranos, Señor Dios nuestro, en el nombre del Padre y del Hijo y del Espíritu Santo. Amén. Jesús, mi Señor y Redentor, yo me arrepiento de todos los pecados que he cometido hasta hoy y me pesa de todo corazón, porque con ellos he ofendido a un Dios tan bueno. Propongo firmemente no volver a pecar y confío que por tu infinita misericordia me has de conceder el perdón de mis culpas y me has de llevar a la vida eterna. Amén. Contemplemos en el primer misterio luminoso el bautismo del Señor en el río Jordán, en manos de Juan el Bautista. Iniciemos entonces con Marta desde los Estados Unidos y acompaña Marina de la Cruz desde el Perú. Marta, micrófono, Marta, para empezar. Listos.
1: Padre, Padre nuestro que estás en el cielo, santificado sea tu nombre. Venga a nosotros tu reino. Hágase tu voluntad en la tierra como en el cielo.
2: Danos hoy nuestro pan de cada día. Perdona nuestras ofensas, como también nosotros perdonamos a los que nos ofenden. No nos dejes caer en tentación. Líbranos de todo mal. Amén.
1: Dios te salve, María, llena eres de gracia. El Señor es contigo. Bendita tú eres entre todas las mujeres y bendito es el fruto de tu vientre, Jesús.
2: Santa María, Madre de Dios, ruega por nosotros pecadores, ahora y en la hora de nuestra muerte. Amén.
1: Dios te salve María, llena eres de gracia, el Señor es contigo. Bendita tú eres entre todas las mujeres y bendito es el fruto de tu vientre, Jesús.
2: Santa María, Madre de Dios, ruega por nosotros pecadores, ahora y en la hora de nuestra muerte. Amén.
1: Dios te salve María, llena eres de gracia, el Señor es contigo. Bendita tú eres entre todas las mujeres y bendito es el fruto de tu vientre, Jesús.
2: Santa María, Madre de Dios, ruega por nosotros pecadores, ahora y en la hora de nuestra muerte. Amén.
1: Dios te salve María, llena eres de gracia, el Señor es contigo. Bendita tú eres entre todas las mujeres y bendito es el fruto de tu vientre, Jesús.
2: Santa María, Madre de Dios, ruega por nosotros pecadores, ahora y en la hora de nuestra muerte. Amén.
1: Dios te salve María, llena eres de gracia, el Señor es contigo. Bendita tú eres entre todas las mujeres y bendito es el fruto de tu vientre, Jesús.
2: Santa María, Madre de Dios, ruega por nosotros pecadores, ahora y en la hora de nuestra muerte. Amén.
1: Dios te salve María, llena eres de gracia, el Señor es contigo. Bendita tú eres entre todas las mujeres y bendito es el fruto de tu vientre, Jesús.
2: Santa María, Madre de Dios, ruega por nosotros pecadores, ahora y en la hora de nuestra muerte. Amén.
1: Dios te salve María, llena eres de gracia, el Señor es contigo. Bendita tú eres entre todas las mujeres y bendito es el fruto de tu vientre, Jesús.
2: Santa María, Madre de Dios, ruega por nosotros pecadores, ahora y en la hora de nuestra muerte. Amén.
1: Dios te salve María, llena eres de gracia, el Señor es contigo. Bendita tú eres entre todas las mujeres y bendito es el fruto de tu vientre, Jesús.
2: Santa María, Madre de Dios, ruega por nosotros pecadores, ahora y en la hora de nuestra muerte. Amén.
1: Dios te salve María, llena eres de gracia, el Señor es contigo. Bendita tú eres entre todas las mujeres y bendito es el fruto de tu vientre, Jesús.
2: Santa María, Madre de Dios, ruega por nosotros pecadores, ahora y en la hora de nuestra muerte. Amén.
1: Dios te salve María, llena eres de gracia, el Señor es contigo. Bendita tú eres entre todas las mujeres y bendito es el fruto de tu vientre, Jesús.
2: Santa María, Madre de Dios, ruega por nosotros pecadores, ahora y en la hora de nuestra muerte. Amén.
1: Gloria al Padre, al Hijo y al Espíritu Santo.
2: Como era en un principio, ahora y siempre, por los siglos de los siglos. Amén.
1: María, eres Madre de Gracia y Madre de Misericordia.
2: En la vida y en la muerte, ampáranos, Madre nuestra.
1: Oh Jesús mío, perdona nuestros pecados, líbranos del fuego del infierno y lleva al cielo a todas las almas, socorre especialmente a las más necesitadas de tu infinita misericordia. Amén. María, Reina y Señora de la Paz,
2: ruega por nosotros.

0: Segundo misterio, la autorrevelación de Jesús en las bodas de Caná. Magali y Ana.
1: Padre nuestro que estás en el cielo, santificado sea tu nombre, venga a nosotros tu reino, hágase tu voluntad en la tierra como en el cielo.
2: Danos hoy nuestro pan de cada día, perdona nuestras ofensas, como también nosotros perdonamos a los que nos ofenden. No nos dejes caer en tentación y líbranos del mal. Amén.
1: Dios te salve María, llena eres de gracia, el Señor es contigo. Bendita tú eres entre todas las mujeres y bendito es el fruto de tu vientre, Jesús.
2: Santa María, Madre de Dios, ruega por nosotros, pecadores, ahora y en la hora de nuestra muerte. Amén.
1: Dios te salve María, llena eres de gracia, el Señor es contigo. Bendita tú eres entre todas las mujeres y bendito es el fruto de tu vientre, Jesús.
2: Santa María, Madre de Dios, ruega por nosotros, pecadores, ahora y en la hora de nuestra muerte. Amén.
1: Dios te salve María, llena eres de gracia, el Señor es contigo. Bendita tú eres entre todas las mujeres, y bendito es el fruto de tu vientre, Jesús.
2: Santa María, Madre de Dios, ruega por nosotros, pecadores, ahora y en la hora de nuestra muerte. Amén.
1: Dios te salve María, llena eres de gracia, el Señor es contigo. Bendita tú eres entre todas las mujeres, y bendito es el fruto de tu vientre, Jesús.
2: Santa María, Madre de Dios, ruega por nosotros, pecadores, ahora y en la hora de nuestra muerte. Amén.
1: Dios te salve María, llena eres de gracia, el Señor es contigo. Bendita tú eres entre todas las mujeres y bendito es el fruto de tu vientre, Jesús.
2: Santa María, Madre de Dios, ruega por nosotros pecadores, ahora y en la hora de nuestra muerte. Amén.
1: Dios te salve María, llena eres de gracia, el Señor es contigo. Bendita tú eres entre todas las mujeres y bendito es el fruto de tu vientre, Jesús.
2: Santa María, Madre de Dios, ruega por nosotros pecadores, ahora y en la hora de nuestra muerte. Amén.
1: Dios te salve María, llena eres de gracia, el Señor es contigo. Bendita tú eres entre todas las mujeres y bendito es el fruto de tu vientre, Jesús.
2: Santa María, Madre de Dios, ruega por nosotros pecadores, ahora y en la hora de nuestra muerte. Amén.
1: Dios te salve María, llena eres de gracia, el Señor es contigo. Bendita tú eres entre todas las mujeres y bendito es el fruto de tu vientre, Jesús.
2: Santa María, Madre de Dios, ruega por nosotros pecadores, ahora y en la hora de nuestra muerte. Amén.
1: Dios te salve María, llena eres de gracia, el Señor es contigo. Bendita tú eres entre todas las mujeres y bendito es el fruto de tu vientre, Jesús.
2: Santa María, Madre de Dios, ruega por nosotros pecadores, ahora y en la hora de nuestra muerte. Amén.
1: Dios te salve María, llena eres de gracia, el Señor es contigo. Bendita tú eres entre todas las mujeres y bendito es el fruto de tu vientre, Jesús.
2: Santa María, Madre de Dios, ruega por nosotros pecadores, ahora y en la hora de nuestra muerte. Amén.
1: Gloria al Padre, gloria al Hijo y gloria al Espíritu Santo.
2: Como era en el principio, ahora y siempre, por los siglos de los siglos. Amén.
1: María es Madre de Gracia, Madre de Piedad y de Misericordia.
2: En la vida y en la muerte, ampáranos, Madre nuestra.
1: Oh Jesús mío, perdona nuestros pecados, líbranos del fuego del infierno y lleva al cielo a todas las almas, especialmente las más necesitadas de tu infinita misericordia. Amén. María, Reina de la Paz,
2: ruega por nosotros y danos la paz.

0: Tercer misterio luminoso, la proclamación del reino de Dios, invitando a la conversión. Omaira y María Donelia.
1: Padre nuestro que estás en el cielo, santificado sea tu nombre. Venga a nosotros tu reino. Hágase tu voluntad en la tierra como en el cielo.
2: Danos hoy nuestro pan de cada día. Perdona nuestras ofensas, como también nosotros perdonamos a los que nos ofenden. No nos dejes caer en tentación y líbranos del mal. Amén.
1: María es Madre de Gracia y Madre de Misericordia.
2: En la vida y en la muerte, ampáranos, Madre nuestra.
1: Dios te salve, María, llena eres de gracias, el Señor es contigo. Bendita tú eres entre todas las mujeres y bendito es el fruto de tu vientre, Jesús.
2: Santa María, Madre de Dios, ruega, Señora, por nosotros pecadores, ahora y en nuestra muerte. Amén.
1: Dios te salve, María, llena eres de gracias, el Señor es contigo. Bendita tú eres entre todas las mujeres y bendito es el fruto de tu vientre, Jesús.
2: Santa María, Madre de Dios, ruega, Señora, por nosotros pecadores, ahora y en la hora de nuestra muerte. Amén.
1: Dios te salve, María, llena eres de gracias, el Señor es contigo. Bendita tú eres entre todas las mujeres y bendito es el fruto de tu vientre, Jesús.
2: Santa María, Madre de Dios, ruega, Señora, por nosotros pecadores, ahora y en la hora de nuestra muerte. Amén.
1: Dios te salve, María, llena eres de gracias, el Señor es contigo. Bendita tú eres entre todas las mujeres, y bendito es el fruto de tu vientre, Jesús.
2: Santa María, Madre de Dios, ruega, Señora, por nosotros pecadores, ahora y en la hora de nuestra muerte. Amén.
1: Dios te salve, María, llena eres de gracias, el Señor es contigo. Bendita tú eres entre todas las mujeres, y bendito es el fruto de tu vientre, Jesús.
2: Santa María, Madre de Dios, ruega, Señora, por nosotros pecadores, ahora y en la hora de nuestra muerte. Amén.
1: Dios te salve, María, llena eres de gracias, el Señor es contigo. Bendita tú eres entre todas las mujeres, y bendito es el fruto de tu vientre, Jesús.
2: Santa María, Madre de Dios, ruega, Señora, por nosotros pecadores, ahora y en la hora de nuestra muerte. Amén.
1: Dios te salve, María, llena eres de gracias, el Señor es contigo. Bendita tú eres entre todas las mujeres, y bendito es el fruto de tu vientre, Jesús.
2: Santa María, Madre de Dios, ruega, Señora, por nosotros pecadores, ahora y en la hora de nuestra muerte. Amén.
1: Dios te salve, María, llena eres de gracias, el Señor es contigo. Bendita tú eres entre todas las mujeres, y bendito es el fruto de tu vientre, Jesús.
2: Santa María, Madre de Dios, ruega, Señora, por nosotros pecadores, ahora y en la hora de nuestra muerte. Amén.
1: Dios te salve, María, llena eres de gracias, el Señor es contigo. Bendita tú eres entre todas las mujeres, y bendito es el fruto de tu vientre, Jesús.
2: Santa María, Madre de Dios, ruega, Señora, por nosotros pecadores, ahora y en la hora de nuestra muerte. Amén.
1: Dios te salve, María, llena eres de gracias, el Señor es contigo. Bendita tú eres entre todas las mujeres, y bendito es el fruto de tu vientre, Jesús.
2: Santa María, Madre de Dios, ruega, Señora, por nosotros pecadores, ahora y en la hora de nuestra muerte. Amén.
1: Gloria al Padre, al Hijo y al Espíritu Santo.
2: Como era en el principio, es ahora y siempre, por los siglos de los siglos. Amén.
1: Oh Jesús mío, perdona nuestros pecados, líbranos del fuego del infierno, lleva todas las almas al cielo, socorre especialmente a las más necesitadas de tu infinita misericordia. El Amén. Rosario de María nos libre de todo mal.
2: Alabemos noche y día a la Reina Celestial y con ella alabaremos a la Santísima Trinidad por toda la eternidad. Amén.
1: María, Reina de la Paz,
2: ruega por nosotros.

0: Cuarto misterio, la transfiguración de nuestro Señor Jesucristo. Zenaida y María Consuelo.
1: Padre nuestro que estás en los cielos, santificado sea tu nombre, venga a nosotros tu reino, hágase tu voluntad, así en la tierra como en el cielo.
2: Danos hoy nuestro pan de cada día, perdona nuestras ofensas, como también nosotros perdonamos a los que nos ofenden. No nos dejes caer en la tentación, líbranos de todo mal. Amén.
1: Dios te salve María, llena eres de gracia, el Señor es contigo. Bendita tú eres entre todas las mujeres y bendito es el fruto de tu vientre, Jesús.
2: Santa María, Madre de Dios, ruega por nosotros pecadores, ahora y en la hora de nuestra muerte. Amén.
1: Dios te salve María, llena eres de gracia, el Señor es contigo. Bendita tú eres entre todas las mujeres y bendito es el fruto de tu vientre, Jesús.
2: Santa María, Madre de Dios, ruega por nosotros pecadores, ahora y en la hora de nuestra muerte. Amén.
1: Dios te salve María, llena eres de gracia, el Señor es contigo. Bendita tú eres entre todas las mujeres y bendito es el fruto de tu vientre, Jesús.
2: Santa María, Madre de Dios, ruega por nosotros pecadores, ahora y en la hora de nuestra muerte. Amén.
1: Dios te salve María, llena eres de gracia, el Señor es contigo. Bendita tú eres entre todas las mujeres y bendito es el fruto de tu vientre, Jesús.
2: Santa María, Madre de Dios, ruega por nosotros pecadores, ahora y en la hora de nuestra muerte. Amén.
1: Dios te salve María, llena eres de gracia, el Señor es contigo. Bendita tú eres entre todas las mujeres y bendito es el fruto de tu vientre, Jesús.
2: Santa María, Madre de Dios.

0: Si el Señor es contigo, bendita tú eres entre todas las mujeres y bendito es el fruto de tu vientre, Jesús.
1: Santa María, Madre de Dios, ruega por nosotros pecadores, ahora y en la hora de nuestra muerte. Amén.
0: Dios te salve María, llena eres de gracia, el Señor es contigo. Bendita tú eres entre todas las mujeres y bendito es el fruto de tu vientre, Jesús.
1: Santa María, Madre de Dios, ruega por nosotros pecadores, ahora y en la hora de nuestra muerte. Amén.
0: Dios te salve María, llena eres de gracia, el Señor es contigo. Bendita tú eres entre todas las mujeres y bendito es el fruto de tu vientre, Jesús.
1: Santa María, Madre de Dios, ruega por nosotros pecadores, ahora y en la hora de nuestra muerte. Amén.
0: Dios te salve María, llena eres de gracia, el Señor es contigo. Bendita tú eres entre todas las mujeres y bendito es el fruto de tu vientre, Jesús.
1: Santa María, Madre de Dios, ruega por nosotros pecadores, ahora y en la hora de nuestra muerte. Amén.
0: Dios te salve María, llena eres de gracia, el Señor es contigo. Bendita tú eres entre todas las mujeres y bendito es el fruto de tu vientre, Jesús.
1: Santa María, Madre de Dios, ruega por nosotros pecadores, ahora y en la hora de nuestra muerte. Amén.
0: Dios te salve María, llena eres de gracia, el Señor es contigo. Bendita tú eres entre todas las mujeres y bendito es el fruto de tu vientre, Jesús.
1: Gloria, Santa María, Madre de Dios, ruega por nosotros pecadores, ahora y en la hora de nuestra muerte. Amén.
0: Gloria al Padre, gloria al Hijo, gloria al Espíritu Santo.
1: Como era en el principio, ahora y siempre, por los siglos de los siglos. Amén.
0: Oh Jesús mío, perdona nuestras culpas, líbranos del fuego del infierno, lleva al cielo a todas las almas y socorre especialmente a las más necesitadas de tu infinita misericordia.
1: Amén.
0: El Rosario de María nos libre de todo mal.
1: Alabemos noche y día a la Reina Celestial y con ella a la Santísima Trinidad. Amén.
0: Gloria, oh María concebida sin pecado.
1: Rogad por nosotros que recurrimos a vos.

0: punto Misterio Luminoso, la institución de la Sagrada Eucaristía. Marta y Marina de la Cruz.
1: Padre nuestro que estás en el cielo, santificado sea tu nombre. Venga a nosotros tu reino, hágase tu voluntad en la tierra como en el cielo.
2: Danos hoy nuestro pan de cada día. Perdona nuestras ofensas, como también nosotros perdonamos a los que nos ofenden. No nos dejes caer en tentación. Líbranos de todo mal. Amén.
1: Dios te salve, María, llena eres de gracia, el Señor es contigo. Bendita tú eres entre todas las mujeres y bendito es el fruto de tu vientre, Jesús.
2: Santa María, Madre de Dios, ruega por nosotros pecadores, ahora y en la hora de nuestra muerte. Amén.
1: Dios te salve, María, llena eres de gracia, el Señor es contigo. Bendita tú eres entre todas las mujeres y bendito es el fruto de tu vientre, Jesús.
2: Santa María, Madre de Dios, ruega por nosotros pecadores, ahora y en la hora de nuestra muerte. Amén.
1: Dios te salve, María, llena eres de gracia, el Señor es contigo. Bendita tú eres entre todas las mujeres y bendito es el fruto de tu vientre, Jesús.
2: Santa María, Madre de Dios, ruega por nosotros pecadores, ahora y en la hora de nuestra muerte. Amén.
1: Dios te salve, María, llena eres de gracia, el Señor es contigo. Bendita tú eres entre todas las mujeres y bendito es el fruto de tu vientre, Jesús.
2: Santa María, Madre de Dios, ruega por nosotros pecadores, ahora y en la hora de nuestra muerte. Amén.
1: Dios te salve, María, llena eres de gracia, el Señor es contigo. Bendita

0: Bendita tú eres entre todas las mujeres y bendito es el fruto de tu vientre, Jesús.
1: Santa María, Madre de Dios, ruega por nosotros pecadores, ahora y en la hora de nuestra muerte. Amén.
0: Dios te salve María, llena eres de gracia, el Señor es contigo. Bendita tú eres entre todas las mujeres y bendito es el fruto de tu vientre, Jesús.
1: Santa María, Madre de Dios, ruega por nosotros pecadores, ahora y en la hora de nuestra muerte. Amén.
0: Dios te salve María, llena eres de gracia, el Señor es contigo. Bendita tú eres entre todas las mujeres y bendito es el fruto de tu vientre, Jesús.
1: Santa María, Madre de Dios, ruega por nosotros pecadores, ahora y en la hora de nuestra muerte. Amén.
0: Dios te salve María, llena eres de gracia, el Señor es contigo. Bendita tú eres entre todas las mujeres y bendito es el fruto de tu vientre, Jesús.
1: Santa María, Madre de Dios, ruega por nosotros pecadores, ahora y en la hora de nuestra muerte. Amén.
0: Dios te salve María, llena eres de gracia, el Señor es contigo. Bendita tú eres entre todas las mujeres y bendito es el fruto de tu vientre, Jesús.
1: Santa María, Madre de Dios, ruega por nosotros pecadores, ahora y en la hora de nuestra muerte. Amén.
0: Dios te salve María, llena eres de gracia, el Señor es contigo. Bendita tú eres entre todas las mujeres y bendito es el fruto de tu vientre, Jesús.
1: Santa María, Madre de Dios, ruega por nosotros pecadores, ahora y en la hora de nuestra muerte. Amén.
0: Gloria al Padre, al Hijo y al Espíritu Santo.
1: Como era en el principio, ahora y siempre, por los siglos de los siglos. Amén.
0: El Rosario de María nos libre de todo mal.
1: Alabemos noche y día a la Reina Celestial, y con ella adoremos a la Santísima Trinidad.
0: Oh Amén. Jesús mío, perdona nuestros pecados, líbranos del fuego del infierno y lleva al cielo a todas las almas, socorre especialmente a las más necesitadas de vuestra infinita misericordia. Amén. Amén. Oh María, Reina y Señora de la Paz,
1: ruega por nosotros.

0: oramos por las intenciones de la Iglesia Universal y las intenciones del Papa León XIV. Magali y Ana.
1: Padre nuestro que estás en el cielo, santificado sea tu nombre. Venga a nosotros tu reino. Hágase tu voluntad en la tierra como en el cielo.
2: Danos hoy nuestro pan de cada día. Perdona nuestras ofensas, como también nosotros perdonamos a los que nos ofenden. No nos dejes caer en tentación y líbranos del mal. Amén.
1: Dios te salve María, llena eres de gracia, el Señor es contigo. Bendita tú eres entre todas las mujeres y bendito es el fruto de tu vientre, Jesús.
2: Santa María, Madre de Dios, ruega por nosotros pecadores, ahora y en la hora de nuestra muerte. Amén.
1: Dios te salve María, llena eres de gracia, el Señor es contigo. Bendita tú eres entre todas las mujeres y bendito es el fruto de tu vientre, Jesús.
2: Santa María, Madre de Dios, ruega por nosotros pecadores, ahora y en la hora de nuestra muerte. Amén.
1: Dios te salve María, llena eres de gracia, el Señor es contigo. Bendita tú eres entre todas las mujeres y bendito es el fruto de tu vientre, Jesús.
2: Santa María, Madre de Dios, ruega por nosotros pecadores, ahora y en la hora de nuestra muerte. Amén.
1: Gloria al Padre, gloria al Hijo y gloria al Espíritu Santo.
2: Como era en el principio, ahora y siempre, por los siglos de los siglos. Amén.

0: Saludemos a la Santísima Virgen con la oración de la salve, Omaira.
1: Dios te salve, Reina y Madre, Madre de misericordia, vida, dulzura y esperanza nuestra. Dios te salve, a ti clamamos, los desterrados hijos de Eva. A ti suspiramos, gimiendo y llorando en este valle de lágrimas. Ea pues, Señora abogada nuestra, vuelve a nosotros esos tus ojos misericordiosos. Después de este destierro, muéstranos a Jesús, fruto bendito de tu vientre, oh clemente, oh piadosa, dulce Virgen María. Ruega por nosotros, Santa Madre de Dios, para que seamos dignos de alcanzar y gozar de tus promesas. Amén.
0: Saludemos a nuestro queridísimo ángel, arcángel, San Miguel, María Donelia.
2: San Miguel Arcángel, defiéndenos en la batalla, sé nuestro amparo contra la maldad y las acechanzas del demonio. Reprímele, oh Dios, como rendidamente te lo suplicamos. Y tú, oh príncipe de las milicias celestiales, armado del poder divino, precipita en el infierno a Satanás y a todos los espíritus malignos que para la perdición de las almas vagan por el mundo. Amén.
0: Amén. Recitamos las letanías lauretanas. Señor, ten piedad de nosotros.
3: Señor, ten piedad de nosotros.
0: Cristo, ten piedad de nosotros.
3: Cristo, ten piedad de nosotros.
0: Señor, ten piedad de nosotros.
3: Señor, ten piedad de nosotros.
0: Cristo, óyenos.
3: Cristo, óyenos.
0: Cristo, escúchanos.
3: Cristo, escúchanos.
0: Dios Padre Celestial,
3: ten piedad de nosotros.
0: Dios Hijo Redentor del mundo,
3: ten piedad de nosotros.
0: Dios Espíritu Santo,
3: ten piedad de nosotros.
0: Santísima Trinidad, que eres un solo Dios,
3: ten piedad de nosotros.
0: Santa María,
4: ruega por nosotros.
0: Santa Madre de Dios,
4: ruega por nosotros.
0: Santa Virgen de las Vírgenes,
4: ruega por nosotros.
0: Madre de Cristo,
4: ruega por nosotros.
0: Madre de la Iglesia,
4: ruega por nosotros.
0: Madre de la Divina Gracia,
4: ruega por nosotros.
0: Madre Purísima,
4: ruega por nosotros.
0: Madre Castísima,
4: ruega por nosotros.
0: Madre Amable,
5: ruega por nosotros.
0: Madre Admirable,
5: ruega por nosotros.
0: Madre del Buen Consejo,
5: ruega por nosotros.
0: Madre del Creador,
5: ruega por nosotros.
0: Madre del Salvador,
5: ruega por nosotros.
0: Virgen Prudente,
5: ruega por nosotros.
0: Virgen Digna de Veneración,
5: ruega por nosotros.
0: Virgen Digna de Alabanza,
5: ruega por nosotros.
0: Virgen Poderosa,
5: ruega por nosotros.
0: Virgen Clemente,
5: ruega por nosotros.
0: Virgen Fiel,
5: ruega por nosotros.
0: Sede de la Sabiduría,
6: ruega por nosotros.
0: Causa de nuestra alegría,
6: ruega por nosotros.
0: Templo del Espíritu Santo,
6: ruega por nosotros.
0: Casa consagrada a Dios,
6: ruega por nosotros.
0: Rosa Mística,
6: ruega por nosotros.
0: Arca de la Alianza,
6: ruega por nosotros.
0: Puerta del Cielo,
6: ruega por nosotros.
0: Estrella de la Mañana,
7: ruega por nosotros.
0: Salud de los Enfermos,
7: ruega por nosotros.
0: Refugio de los Pecadores,
7: ruega por nosotros.
0: Consoladora de los Afligidos,
7: ruega por nosotros.
0: Auxilio de los Cristianos,
7: ruega por nosotros.
0: Reina de los Ángeles,
7: ruega por nosotros.
0: Reina de los Patriarcas,
7: ruega por nosotros.
0: Reina de los Profetas,
7: ruega por nosotros.
0: Reina de los Apóstoles,
7: ruega por nosotros.
0: Reina de los Mártires,
8: ruega por nosotros.
0: Reina de los Confesores de la Fe,
8: Ruega por nosotros.
0: Reina de todos los santos.
8: Ruega por nosotros.
0: Reina concebida sin pecado original.
8: Ruega por nosotros.
0: Reina elevada al cielo.
8: Ruega por nosotros.
0: Reina del Santísimo Rosario.
8: Ruega por nosotros.
0: Reina de la paz y la reconciliación.
8: Ruega por nosotros.
0: Reina de la familia.
8: Ruega por nosotros.
0: Cordero de Dios que quitas los pecados del mundo.
1: Ten piedad de nosotros.
0: Cordero de Dios que quitas los pecados del mundo.
1: Ten piedad y misericordia de nosotros.
0: Perdónanos, Señor. Cordero de Dios que quitas los pecados del mundo.
1: Escúchanos, Señor.
0: Ruega por nosotros, Santa Madre de Dios.
1: Para que seamos dignos de alcanzar y gozar las promesas y gracias de nuestro Señor Jesucristo. Amén.
0: Oremos. Señor, concédenos que nosotros, tus hijos, podamos gozar siempre de la salud del alma y del cuerpo, y por la intercesión de la bienaventurada siempre Virgen María, seamos liberados de las angustias de la vida presente y podamos gozar un día de la felicidad eterna. Por Jesucristo nuestro Señor. Amén. Bueno, muchísimas gracias. Gracias por estar con nosotros, por orar con nosotros. Y como siempre les pensamos mucho, les recordamos y deseamos que sus vidas en este presente y en el futuro cercano pues estén colmadas de muchas bendiciones, bendiciones que lleguen del cielo, que les vaya muy bien a ustedes siempre, siempre, siempre se los decimos de corazón, que se mejoren en la salud, el que no tiene trabajito, que le resulte un trabajo decente, el que esté pasando por un duelo, una pérdida, pues que el Espíritu Santo le regale la fortaleza, en fin, por todo aquello que nos esté pasando en estos días, pues que el Señor les abrace siempre. Y espero encontrarnos mañana a las 7 de la noche hora Colombia para que recitemos una vez más este Santo Rosario Continental. Quedamos con la bendición final, con el cierre.
2: Recibamos la bendición especial, maternal, amorosa, protectora, misericordiosa, sanadora, consoladora, intercesora y liberadora de la Santísima Virgen María, nuestra Reina de la Paz. La recibimos en el nombre del Padre, del Hijo y del Espíritu Santo. Amén. Una feliz y santa noche para todos. Muchas bendiciones y hasta mañana.

Oración de protección por el Perú. Queridos hermanos de Radio María, unámonos en oración por nuestra patria en este tiempo de transición. Señor Jesús, Rey de Reyes y Salvador nuestro, reconocemos con fe humilde que tuya es la victoria definitiva sobre todo mal, división y desesperanza. Que tu luz divina disipe cualquier oscuridad en nuestra patria y que tu paz sostenga a nuestra nación en este momento tan crucial. Madre Santísima, Reina de la Paz y de todos los peruanos, cúbrenos con tu manto maternal. Te pedimos que intercedas ante tu Hijo para que aleje de nuestro pueblo todo espíritu de discordia, injusticia y oscuridad. Te pedimos de corazón que guíes este proceso electoral para que sea justo y transparente. Ilumina a las nuevas autoridades para que la próxima gestión sea una bendición para el Perú, un gobierno de fe, sabiduría y justicia. Amén.

0: Oración de la noche. Completas del jueves del tiempo ordinario. Dios mío, ven en mi auxilio.
1: Señor, date prisa en socorrerme.
0: Gloria al Padre y al Hijo y al Espíritu Santo.
1: Como era en el principio, ahora y siempre, por los siglos de los siglos. Amén. Aleluya.
0: Examen de conciencia. Hermanos, habiendo llegado al final de esta jornada que Dios nos ha concedido, reconozcamos sinceramente nuestros pecados.
1: Yo confieso ante Dios Todopoderoso y ante vosotros, hermanos, que he pecado mucho de pensamiento, palabra, obra y omisión. Por mi gran culpa.
0: Por eso ruego a Santa María Siempre Virgen, a los ángeles, a los santos y a vosotros, hermanos, que intercedáis por mí ante Dios nuestro Señor.
1: El Señor Todopoderoso tenga misericordia de nosotros, perdone nuestros pecados y nos lleve a la vida eterna.
0: Amén. Himno. Cuando la luz del sol es ya poniente. Cuando la luz del sol es ya poniente, gracias, Señor, es nuestra melodía. Recibe como ofrenda amablemente nuestro dolor, trabajos y alegría.
1: Si poco fue el amor en nuestro empeño de darle vida al que fenece, convierte en realidad lo que fue un sueño, tu gran amor que todo lo engrandece.
0: Tu cruz, Señor, redime nuestra suerte de pecadora en justa e ilumina la senda de la vida y de la muerte del hombre que en la fe lucha y camina.
1: Jesús, Hijo del Padre, cuando avanza la noche oscura sobre nuestro día, concédenos la paz y la esperanza de esperar cada noche tu gran día. Amén.
0: Salmodia, Salmo 15. Cristo y sus miembros esperan la resurrección.
1: Mi carne descansa serena.
0: Protégeme, Dios mío, que me refugio en ti. Yo digo al Señor, tú eres mi bien. Los dioses y señores de la tierra no me satisfacen.
1: Multiplican las estatuas de dioses extraños. No derramaré sus libaciones con mis manos, ni tomaré sus nombres en mis labios.
0: El Señor es mi heredad y mi copa. Mi suerte está en tu mano. Me ha tocado un lote hermoso. Me encanta mi heredad.
1: Bendeciré al Señor, que me aconseja. Hasta de noche me instruye internamente. Tengo siempre presente al Señor. Con Él a mi derecha no vacilaré.
0: Por eso se me alegra el corazón. Se gozan mis entrañas y mi carne descansa serena. Porque no me entregarás a la muerte, ni dejarás a tu fiel conocer la corrupción.
1: Me enseñarás el sendero de la vida, me saciarás de gozo en tu presencia, de alegría perpetua a tu derecha.
0: Gloria al Padre y al Hijo y al Espíritu Santo, como era en el principio, ahora y siempre, por los siglos de los siglos. Amén.
1: Mi carne descansa serena.
0: Lectura breve. Que el mismo Dios de la paz os consagre totalmente y que todo vuestro ser, alma y cuerpo, sea custodiado sin reproche hasta la parucía de nuestro Señor Jesucristo.
1: En tus manos, Señor, encomiendo mi espíritu.
0: En tus manos, Señor, encomiendo mi espíritu.
1: Tú, el Dios leal, nos librarás.
0: Te encomiendo mi espíritu.
1: Gloria al Padre y al Hijo y al Espíritu Santo.
0: En tus manos, Señor, encomiendo mi espíritu.

0: Cántico evangélico. Cántico de Simeón.
1: Sálvanos, Señor, despiertos. Protégenos mientras dormimos, para que velemos con Cristo y descansemos en paz.
0: Ahora, Señor, según tu promesa, puedes dejar a tu siervo irse en paz.
1: Porque mis ojos han visto a tu Salvador, a quien has presentado ante todos los pueblos.
0: Luz para alumbrar a las naciones y gloria de tu pueblo Israel.
1: Gloria al Padre y al Hijo y al Espíritu Santo.
0: Como era en el principio, ahora y siempre, por los siglos de los siglos. Amén.
1: Sálvanos, Señor, despiertos. Protégenos mientras dormimos, para que velemos con Cristo y descansemos en paz.

0: Oremos. Señor Dios nuestro, concédenos un descanso tranquilo que restaure nuestras fuerzas, desgastadas ahora por el trabajo del día. Así, fortalecidos con tu ayuda, te serviremos siempre con todo nuestro cuerpo y nuestro espíritu. Por Cristo nuestro Señor.
1: Amén. El Señor Todopoderoso nos conceda una noche tranquila y una santa muerte.
0: Amén. Antífona final a la Santísima Virgen. Madre del Redentor, Virgen fecunda, puerta del cielo siempre abierta, estrella de mar.
1: Ven a librar al pueblo que tropieza y se quiere levantar.
0: Ante la admiración de cielo y tierra, engendraste a tu santo Creador y permaneces siempre virgen.
1: Recibe el saludo del ángel Gabriel y ten piedad de nosotros, pecadores.

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Queridos hermanos de Radio María, 11 de la noche con un minuto a esta hora antes de continuar con nuestra programación, voy a compartir con ustedes pues una información importante. Gracias a ustedes, a su generosa ayuda en nuestra maratón, contamos con los fondos necesarios para continuar con el mantenimiento de nuestra red de frecuencias a nivel nacional. Es por ello que mañana viernes, atención, mañana viernes, y el sábado 20 de junio, mañana viernes 19 y el sábado 20 de junio, se realizarán trabajos técnicos en nuestra planta transmisora de la ciudad de Lima, lo que provocará un corte temporal de la señal en los 580 AM en esta ciudad, en la ciudad de Lima. Les pedimos, como siempre, y lo venimos haciendo hace días, justamente comunicando esta interrupción de la señal, les pedimos mil disculpas por esa interrupción, lo cual es completamente necesaria para seguir ofreciéndoles la mejor calidad de transmisión. 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Muchísimas gracias, queridos hermanos, por su comprensión. Gracias también por seguir caminando y llevando la voz de Jesús junto con nosotros a todas partes.

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Buenas noches, queridos hermanos de Radio María. Les saludo el padre Luis Miguel Gamboa, sacerdote diocesano de la Arquidiócesis de Lima. Saludo para todos ustedes, queridos hermanos, que nos escuchan y nos ven a esta hora de la noche. Hemos empezado un poquito más tarde de la cuenta, perdonen la demora. Hemos estado algunas cosas pendientes ya al finalizar nuestra jornada de este día. Así que saludo para cada uno de ustedes que nos escuchan y nos acompañan a esta hora de la noche, queridos hermanos de Radio María. Hoy es exactamente jueves, como siempre, jueves eucarístico y sacerdotal, jueves 18 de junio, en la que vamos a reflexionar juntos, queridos hermanos de Radio María, sobre la espiritualidad del Sagrado Corazón de Jesús y el Sagrado Corazón o el Inmaculado Corazón de María. Por eso la canción de inicio de nuestro programa, ¿no? Una canción que es muy conocida por todos nosotros y está muy fuertemente vinculada con la espiritualidad del Señor y su Sagrado Corazón. Así que vamos a hablar de los dos corazones más tiernos, más importantes que puede tener la espiritualidad cristiana católica y que genera mucho movimiento de movimientos espiritual, logístico, de piedad popular entre nuestro pueblo de Dios, específicamente nuestro país, ¿no? Así que no pasa desapercibido a la fiesta del Corazón de Jesús. Creo que no hay ni una parroquia que pueda decir que no celebre algo del Corazón de Jesús, sino también el Corazón de María. Así que saludo para todos aquellos devotos del Corazón del Señor, como también aquellos que pertenecen a una parroquia que lleva el nombre del Señor, del Corazón de Jesús, y también algunos que tengan el nombre de la parroquia, digamos que tengan como titular a la Madre Santísima y su Inmaculado Corazón. Al menos en Lima, y sin temor a equivocarme, hay como cuatro parroquias o digamos iglesias que tengan el nombre del Sagrado Corazón de Jesús. El Sagrado Corazón de Jesús de Barranco, que se encuentra ahí muy cerca a la entrada del distrito. El Sagrado Corazón de Jesús del Derby, que lo regentan nuestros hermanos Pro Ecclesia Santa. El Sagrado Corazón de Jesús, si más no me acuerdo, que hay una en Magdalena, si más no me acuerdo. El Sagrado Corazón de Jesús, que de los huérfanos que se encuentra en el centro de la ciudad de Lima, ¿no? Y me parece que hay otro más, otra parroquia que tiene vinculado con el nombre de Inmaculado, digo, Sagrado Corazón de Jesús. Así que tenemos al menos cuatro o cinco parroquias que tienen específicamente este nombre bajo el título de su jurisdicción parroquial. Alguna como este es santuario, ¿no? Por ejemplo, el santuario del arquidiocesano del Derby, ¿no? En ese caso, pero es parroquia, también funciona como parroquia, y alguna otra simplemente es parroquia, ¿no? Incluso fue elevado a algún momento determinado como a santuario para fomentar la piedad popular y digamos, la peregrinación de las personas, ¿no? Y por otro lado, pues tenemos, al menos en nuestra memoria, aquí en la Arquidiócesis de Lima, ojo, digo la Arquidiócesis de Lima, no digo tanto a nivel Perú, porque a nivel Perú es la cosa muchísimo más amplia, la data que puede darnos eclesiásticamente hablando, me refiero a la parroquia del Inmaculado Corazón de un distrito que se encuentra aquí en La Molina. Ahí hay una parroquia que tiene el nombre de Nuestra Madre Santísima bajo esta advocación. Así que saludo para todos aquellos devotos, uno, a todos aquellos que pertenecen a una parroquia que tiene el nombre del Sagrado Corazón de Jesús. Seguramente en estos días habrá sido días importantes. Exactamente, la celebración fue el viernes pasado, pero hoy día lo hemos trasladado porque juntábamos también con la fiesta del Inmaculado Corazón, que era el día sábado al día siguiente, ¿no? Del viernes. Así que saludamos a todos los hermanos, en verdad, con mucho cariño, que pertenecen a esa jurisdicción o tienen la piedad popular como tal. Solo unos datos, a tener en cuenta una cosa muy clarificadora, antes de podernos irnos al corte. Efectivamente, el día de hoy hemos tenido la bonita noticia que nuestro presidente de la República, presidente Balcázar, ha tenido una visita protocolar del Santo Padre con él, o él con la visita al Santo Padre, el Papa León XIV. Y ha salido de la entrevista acerca de la visita del Papa León. Pero hay que aclarar, y me uno un poquito a los comentarios que dijo Monseñor Guillermo Elías, con mucha claridad. Nosotros, Perú, Conferencia Episcopal, en ese caso, nuestros padres obispos y todo el cuerpo, digamos, tanto a nivel civil como a nivel eclesiástico, en el que no nos involucramos directamente porque no tenemos parte activa de la toma de decisiones, hay que clarificar que todo lo que digamos en prensa, sea religiosa, prensa católica, aquí en nuestra querida Radio María, todo va a ser propuesta. O sea, son propuestas que se están dando a Roma. Y esas propuestas pueden ser muy variadas. Pueden decirnos de que puede estar 15 días aquí, o 5 días acá, u 8 días acá, y en distintos puntos. El presidente de la República ha
presentado, ojo, ha presentado unas propuestas, o dicho así en prensa, de lugares, ¿no? Ha mencionado Lima, Chiclayo, Piura, Callao, Cusco, también se habla de Pucallpa, se habla de Quito, se habla de pueblos por ahí, pero todo es una propuestas, incluso habladas, y también pueden pasar por escritas. La propuesta llega a Roma, Vaticano concretamente, y no solamente lo decide el Santo Padre, sino también el equipo de personas que la acompañan, no para decir este sí, este no, sino cuáles serían los lugares adecuados estratégicamente que luego de la propuesta a nivel civil de parte del presidente y también a nivel conferencia, ellos toman la decisión y entonces la dejarán a nosotros primero la confirmación de las fechas de la visita del Santo Padre acá al Perú, que todavía no tenemos fecha oficial ni tampoco lema, nada de eso, simplemente todo es especulación por parte de nosotros, del Estado peruano, y no tanto de Roma, porque Roma ha dicho, vamos a ver, no ha dicho nada. Simplemente está el deseo del Santo Padre, nada más, del Papa León XIV. Entonces, y luego, como diría una frase en latín, Roma locuta causa finita, es decir, lo que Roma diga es lo que se va a hacer. Y si Roma, luego de la propuesta de presentación de cosas elaboradas por parte del Estado peruano y de la Conferencia Episcopal peruana respecto a Roma, Roma dirá, de tal fecha a tal fecha, el Papa ha decidido, y estos son los lugares, y estos son los eventos, o más o menos los lugares que vamos a ir. Y con eso ya se tiene oficial. Pero hasta ahorita, hoy día 18 de junio, 11 y cuarto de la noche, no tenemos fecha oficial de la visita del Papa. No lo decide ni el presidente de la República, ni tampoco la conferencia episcopal. Lo saben bien que todo depende de Roma y de lo que diga el Santo Padre la fecha. Sí podemos decir que se está planteando la idea de la quincena de noviembre, la primera semana de noviembre y una serie de lugares. Pero como les digo, todo es propuestas del Perú y de la Iglesia del Perú hacia Roma, teniendo en cuenta el querer del Santo Padre de venir a nuestro país, ¿no? Es importante porque, como el señor Elías muy acertadamente, es una visita pastoral en la que Vaticano, Roma, tiene que darnos la decisión final sobre la fecha. Por tanto, medios de comunicación social, tratemos de cuidar esos datos, ¿no? Podemos especular muchos deseos. Yo quisiera que venga acá Cieneguilla, por supuesto que sí. Yo puedo decir que venga Cieneguilla el Santo Padre, bienvenido. Pero no es una propuesta ni tampoco es una declaración oficial. Creo que es importante cuidar esos temas. Nos gana la emoción, lo dijo Monseñor Guillermo, de poder saber las fechas y los lugares, pero no lo tenemos. Y ojalá que lo tengamos pronto, cabe decir. Y si no lo hacen en noviembre, pues no pasa nada, lo pasaremos a los siguientes meses. Lo importante es que Santo Padre pueda venir y venga en el momento que el Señor quiera y de la mejor manera que quiera. Creo que era importante mencionar porque veo mucha red social que pone el Papa manifiesta, pero no hay anuncio oficial, ¿eh? No hay anuncio oficial y en ese punto Roma siempre se ha permanecido muy cauta, muy cuidadosa de no dejar ningún tipo de información dejándolo como al aire. Nosotros somos a veces lo que causamos esa especie de sensación al aire y lo tenemos que cuidar mejor. Cuidemos mejor la comunicación, eso es una llamada de atención para todos nosotros, porque generamos expectativas entre reales y no reales, ¿no? Recemos por el país, yo creo que el Santo Padre, como lo dijo el presidente de la República, se encuentra muy pendiente del país y de la situación sociopolítica, económica, etcétera, y reza por nosotros y seguramente cuando tengamos mejores cauces respecto a la decisión de la próxima autoridad civil, seguramente se dará la fecha de la visita del Santo Padre. Más allá, Roma nunca entra en cosas que puedan generarle justamente algún conflicto complicado para un país, ¿no? Y tampoco ni mucho menos presentarlo como una distracción para situaciones complicadas como la que toca a nuestro país vivirla. Básicamente eso, recemos pues, lo más seguro es que sí venga el Santo Padre y está muy próximo a venir, pero no tenemos ni la fecha ni las ciudades todavía que pueden llegar. Fijo, fijo, pues creo que está, no hay que ser muy profeta para darnos cuenta que si viene a un país tiene que venir a la capital del país, es decir, Lima, y va, sin lugar a dudas, visitar Chiclayo, que es el lugar donde él estuvo gran parte de su ministerio episcopado. Así que dos ciudades fijas tendrán que llegar allí. El resto, pues tenemos que ver lo que va pasando.
Queridos hermanos de María, hacemos una pequeña pausa y en un momento volvemos con nuestro programa Atrévete Pregunta.

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Bien, queridos hermanos de María, volvemos a nuestro programa Te Pregunta. Vamos a ya entrar en nuestro tema de fondo, ¿no? Que es nuestro tema hablar del corazón del Señor. Es una de las espiritualidades más clásicas, más antiguas, más potentes, diríamos, de la espiritualidad católica a nivel universal. En el Perú no pasa desapercibido. Creo que no hay pocas casas que no tendrían una imagen del Sagrado Corazón de Jesús, una estampa del corazón del Señor, o alguna misa vinculada con el corazón del Señor, no solamente el viernes pasado de su solemnidad, sino a veces una vez al año, ¿no? O una vez al mes, como son los primeros viernes de mes. Una espiritualidad muy, muy vinculada con el mundo jesuita, por cierto, ¿no? Muy vinculada con el mundo jesuita. Pero la gran impulsora de esta devoción al corazón del Señor, al corazón de Jesús principalmente, es gracias a una santa, Santa Margarita María de Alacoque, quien tuvo una visión allá por el siglo XVII, una visión personal, una visión mística, diríamos, una visión que tiene una característica claramente de revelación privada y que va a ayudar un poquito a fomentar más la devoción al corazón del Señor. La revelación privada se refiere, hay que mencionarla, en el año 1673, cuando Santa Margarita se encontraba en una especie de oración

Claro. La revelación privada se refiere, hay que mencionarla, en el año 1673, cuando Santa Margarita se encontraba en una especie de oración permanente, una oración, digamos, de contemplación ante el Santísimo, y Jesús le permitió a la Santa reposar la cabeza sobre su pecho divino, revelándole por primera vez las maravillas de su amor y los secretos de su corazón. Y es a ella, básicamente, a quien de alguna manera le adjudicamos la fuerza y la difusión del corazón del Señor hasta ahora. No es la única, de hecho tenemos varios elementos que van a ayudar mucho a esta devoción. Sin embargo, debemos un poco a estos, entre los datos importantes que tenemos sobre esta devoción, la visión sobrenatural, la visión privada o la revelación privada que tuvo Santa Margarita en aquel año 1673. Jesús, nuestro Señor, le mostró a Santa Margarita su corazón. Pero es un corazón herido, como aparece en las imágenes del Sagrado Corazón de Jesús, ¿no? Un corazón herido por las llagas que se encuentran circundando, ¿no? O mejor dicho, por las heridas que generan llagas y que se encuentran circundando, o sea, rodeando el corazón del Señor. Un corazón lleno de amor, que inflama de amor, pero a la vez que se encuentra herido, ¿no? Golpeado o empujado por espinas y derramando sangre por nosotros. ¿Cuáles son esas espinas? ¿Cuáles son esos punzones? ¿A qué se debe, ¿no? El derramamiento de la sangre del corazón del Señor que se encuentra justamente a causa de las espinas? Los pecados. Los pecados tuyos y míos. Los pecados del presente, los pecados del pasado, los pecados del mundo entero, los pecados individuales tuyas y mías son las que hacen que ese corazón refleje este contraste entre el amor de Cristo, un amor inflamado, dándose todo por nosotros sin esperar nada a cambio, y las espinas rodeadas del Señor representa claramente cada pecado que cometemos, sea pecado venial, pecado grave, faltas de amor a Dios, incluso cosas graves como son sacrilegios, atentados con su santísimo nombre, atentar con su casa, contra su casa, mejor dicho, atentar contra la realidad religiosa, ¿no? Que puede saber que lleva a Jesús, nuestro Señor, posiblemente tratar mal al Señor en las especies eucarísticas. Ese es el corazón herido. No es solamente una imagen que representa algo, sino que es una visión que el Señor le otorga a Santa Margarita para que tú y yo comprendamos la dimensión del pecado que cometemos, no cada cierto tiempo, sino diariamente. Y que no es una especie de cariz, no es simplemente un rodeo del corazón del Señor. No es solamente algo que nos genera una cierta, pena, sino que realmente hinca el corazón. La nobleza del Señor golpea, punzonea tus pecados y los míos, la vida de Jesús. Eso muestra el corazón del Señor, queridos hermanos de Radio María, ¿no? He aquí el corazón que tanto ha amado a los hombres y en cambio de la mayor parte de ellos no recibe sino ingratitud. Esa es la ingratitud tuya y mía. Vamos a ponernos las clarezas, las cosas claras. No quiero que en esta pequeña reflexión solamente mires allá el que hizo tal cosa, el que profanó, el que atentó contra el Señor, el que te ofendió contra el adulterio, el que ofendió a mi vecino. No, quiero que te mires a ti. Tú que me estás viendo y que me estás escuchando a esta hora de la noche, tú también formas parte de los punzones y de las heridas que causan al Señor un derramamiento de sangre. Tú, en el mensaje del Señor también estás, no solamente el que ha sido salvado, sino antes de ser salvado es el que ha cometido ese pecado que ha hecho que reciba ingratitud, indiferencia, dolor, sufrimiento, el corazón del Señor por los pecados personales míos y tuyos, sean pecados de una vez en la vida o pecados constantes, reiterados o faltas de amor a Él en la vida, que no son pocas. Por eso resulta hasta un poco insultante, perdón la expresión, cuando una persona se presenta frente a otros, incluso frente a la casa de Dios, como aquel impoluto que no ha cometido nada y que simplemente ha pasado por la vida como si estuviera bebiendo,

o viviendo entre nubes. Y no reconoce nunca su condición de pecador porque piensa que eso lo va a hacer infeliz o piensa que eso lo va a presentar como alguien como negativo. Todo lo contrario. Todo lo contrario. Esa presunción de la inocencia o esa presunción de no tener pecados es lo que golpea el corazón de Jesús tuyo y mío. Por eso tenemos que hacer una reflexión, no tanto por la reflexión para otros, los que me están viendo a esta hora de la noche, hagamos reflexión, ¿cuántas veces nuestros pecados han sido graves o veniales, ¿no? O faltas de amor y que golpearon el corazón del Señor y el Señor sigue ahí ardiendo de amor por ti y por mí, porque no es indiferente a lo que te pasa en tu vida? El eje de la visión no solo es a mirar el corazón del Señor, mirarlo y contemplarlo, ¿no? Sino también dentro de esta espiritualidad es consolarlo. Y ahí viene lo otro, ¿no? O sea, lo primero es, yo reconozco mi condición de pecador. Yo reconozco que a veces he ofendido al Señor gravemente. Y quiero, vuelvo a reiterar, hermano R. de María, que no des mirando al que le pasó o no te horrorices de lo que podemos decir. No, tú eres una persona que ha ofendido al Señor de alguna manera. Y el corazón y esa espiritualidad nos ayuda a despertar el sentido del pecado grave, de la sociedad que se encuentra narcotizada por el dinero, por el sexo, por el poder, por la codicia, por la avaricia, tiene que despertar de que no está bien, está cometiendo pecados graves, atentando contra personas, atentando contra su santo nombre, atentando contra sus lugares sagrados, atentando con sus sagradas especies, de manera indiferente. Y entonces el Señor nos dice, tienes que reparar. Y entonces la espiritualidad del corazón de Jesús nos invita a reparar. Y esto no es de Perú, de América Latina o de esta parte del continente. No, es de todo el mundo. El mundo se encuentra cargado por el pecado grave. Incluso se encuentra televisado y monitorizado. Es escandaloso, la verdad, algunas veces como personas con cierta capacidad de destreza, de muchas cosas, pueden romper al corazón del Señor públicamente, públicamente. Y tú y yo, aunque no somos personas públicas que hacemos cosas en el ámbito de los medios de comunicación masiva, solamente Radio María, también lo puedes hacer, desafortunadamente, con tu falta de amor a Dios, tu desidia, tu pereza, tu mirada así como que distante, o tu escasa participación en los sacramentos, etcétera. Nos ponemos a pensar. El mensaje del Señor que le dice hoy a Santa Margarita, he aquí el corazón que tanto ha amado a los hombres, y en cambio, nosotros, ¿no? La mayor parte de ellos no recibe sino ingratitud. Y, como les digo, el Señor nos invita a una espiritualidad, no solamente a reconocer el pecado, sino también de pedir perdón o reparar el pecado que hemos cometido. Y ese es un punto muy bonito en nuestra espiritualidad del corazón de Jesús, que no es solamente para reconocer que estás mal, sino para darte una luz para el camino que tienes que hacer respecto a cómo purificarte o pedir perdón por los pecados cometidos. No solo es admirar el amor del Señor, sino también cómo voy a consolar. Y lo voy a consolar con actos de reparación, con oración y sacrificios, hermano de Radio María. Sacrificios. Hacemos una crítica abierta a esta hora de la noche. No se nos fomenta una espiritualidad de reparación en ninguna espiritualidad actualmente. Ninguna espiritualidad popular nos invita a la reparación, invita a peregrinar, por supuesto que sí. Pero una peregrinación más parece una peregrinación turística, no una peregrinación para expiar por los pecados. Hay espiritualidades, todas creo yo, que invitan a una espiritualidad de expiación, pero somos nosotros, la iglesia, a veces que no invita a una espiritualidad de expiación. Expiación es el sentido de tengo que purificar de mis pecados cometidos. Y eso lo es el corazón del Señor. Vamos a seguir de línea, ¿no? Vamos a seguir porque este tema no quisiera cortarlo, para que se encuentre la dimensión de la expiación y que a veces andamos muy alejados porque solamente estamos pensando en cómo hacer cosas nada más y no cómo expiar nuestros pecados y debilidades, las tuyas, las mías, las tuyas, las nuestras, las de otras comunidades, las otras personas que caen en pecados graves que atentan contra el nombre del Señor o que claman justicia ante Dios, ¿no?
como son, por ejemplo, la violación de personas, el atentado, la explotación de niñas, son cosas que claman a Dios, son parte de nuestra humanidad deshumanizada y que necesita oración y sacrificios para que reparemos al Señor porque se ha atentado contra una persona, pero no lo hacemos, no lo fomentamos. Y nos damos cuenta que hacemos lo contrario, despreciamos la administración de la Eucaristía, recibimos la Eucaristía de manera inadecuada. Y no me refiero por la forma del pecado de la mano o de la boca, no es tanto la forma, sino el corazón, cómo lo recibe. Entramos con una cierta displicencia, que a veces nosotros laxamos las fórmulas divinas, ¿no? O la moral cristiana, presentándolo como situaciones eventuales que se tienen que vivir y no vivir. No se habla de la muerte, del pecado, no se habla del tema porque parece que la gente se va a espantar. Pero la espiritualidad del corazón de Jesús en su núcleo nos enseña a ser reparadores del corazón de Cristo, reparadores de tus pecados, no de los pecados solamente del otro. Pasa que constantemente en las oraciones vocales dicen, vamos a reparar por nuestros pecados, los pecados de otra persona. No, te están reparando tus debilidades, hijo mío, hija mía. Cristo en esa espiritualidad te está reconociendo, voy a recuperarte a ti de tu situación de pecado. Te voy a sacar de esa lacra del pecado y te voy a pedir lo único que te pido, ni siquiera es algo que pues por hacerlo ya es suficiente, sino simplemente te pido que hagas oración y que dejes que tu corazón entre yo para llenarte de amor. Eso te dice a ti, a querido hermano, querida hermana, en este contexto. El pecado existe y el corazón de Jesús ha venido a este mundo para reforzar nuestro amor al Señor. ¿No? Y evadir, o mejor dicho, huir, cortar del pecado grave. Y no solamente pensemos en pecado grave, en todo el tema carnal o el tema pasional. Hay muchas dimensiones, el pecado grave se expresa. Tenemos que tomar más partida, queridos hermanos de Radio María. Estamos hablando hace un ratito de la venida del Santo Padre. Y tenemos que esperar, más que preparar, dónde va, si la foto, si el muro, si el lugar. Espiritualmente, estamos preparando una venida del romano pontífice espiritualmente. La oración, mi ofrecimiento de la Santa Misa, mi comunión, mi ofrecimiento de obras, alguna lectura que alimente mi vida espiritual, o simplemente, vuelvo a reiterar que sea un poco directo, nos llamamos la boca de querer al Papa y la Iglesia cuando en las obras no lo hacemos. Nos llenamos de la boca de que somos el mundo católico. Y no somos capaces de reparar nuestros pecados personales ni los pecados de otras personas. Y puede ser que no te enteres que este mundo se encuentra golpeado porque el corazón del Señor se encuentra golpeado. Si hay guerras, hay conflictos, hay fraude, hay estafa, hay violaciones, hay digamos así, sumisión de la dignidad humana, como el hambre, como la guerra, como la explotación, como el transporte de armas, etcétera. Necesita el corazón Jesús llevar eso. Por eso es muy bonito que algunos países de América y también fuera de América consagran el país al corazón de Jesús, porque necesitan de él para poder llevar bien las riendas del país. No es simplemente un rito, no es simplemente una costumbre, es una necesidad espiritual porque nuestro mundo se encuentra cargado del pecado grave. Que se te quede aquí, estamos cargados del pecado grave, no andamos bien. Y personas como el Santo Padre y otras personas como son los obispos nos tienen que dar luces para salir de esa situación. Y unas luces justamente es la espiritualidad del corazón de Jesús, que no solamente debería quedarse circunscrita, ¿no?, al ámbito del mes de junio, sino ampliar más, porque necesita seguir fomentando entre niños y jóvenes el deseo de reparar lo que ellos han fallado. Y que el Señor luego retribuya el 100 por 1. Nunca se olvide de sus hijos, al contrario, siempre se preocupa y que les va a dar fortaleza a ellos en el camino. La institución de esta fiesta, ¿no?, fue una explícita solicitud por parte del Señor en la revelación que tiene a Santa Margarita, ¿no? Y se establecerá una fiesta litúrgica para honrar el corazón de Jesús el viernes posterior a la fiesta, a la octava de fiesta del Corpus. ¿Qué quiere decir esto? Tenemos Corpus. Y no es que inmediatamente después, ¿no?, sino que luego de ese jueves eucarístico o domingo, al siguiente semana es la fiesta del corazón de Jesús.
Por eso es una fiesta que movible, diríamos así, porque así como la Semana Santa es movible, también esta fiesta es movible porque no está vinculado con una fecha concreta, sino está vinculado concretamente con una revelación privada, en este caso, una revelación que le hace el Señor a través de Santa Margarita y que establece que se honre su Sagrado Corazón Jesús el viernes posterior a la octava de la fiesta de Pascua. Es decir, 8 días después de que sacara al Señor en la Eucaristía, tenemos esa realidad. Bueno, cada uno ya le toca vivir esa espiritualidad. En todo caso, muy importante saber fomentarlo entre niños y jóvenes, ¿no? A través de diversas maneras, ¿no? Ahora hay medidas muy creativas para presentar al Señor, si es un llavero, si es un manual, si es una especie de pues realidades semejantes a la cuestión religiosa, si es una virgen, etcétera. Ya eso corresponde al mundo de la piedad popular, pero que nos ayuda a iluminar que nuestro pueblo de Dios sí que está esperando la visita del Santo Padre, pero por otro lado tenemos que hacer la paciencia suficiente y necesaria para poder abordar todos estos temas. ¿Cuáles son las 12 promesas que deja el Señor, el corazón del Señor ante su visionario, en este caso Santa Margarita, ¿no? En las apariciones Jesús solicitó expresamente que se estableciera una fiesta litúrgica para honrar a su Sagrado Corazón el viernes posterior a la octava de la fiesta de Pascua. Es decir, que se pide, ¿no?, que ya se instaure como una fiesta litúrgica importante, en este caso está bajo el rango de solemnidad, y colocado de tal manera que pueda ser todo óptimo para su desarrollo. ¿Podemos colocar algún tema más, no? Que es vinculado con el corazón de nuestra Madre Santísima. Pero para cerrar algunos detalles aquí, ¿no? El corazón de María, ¿no? Ese corazón piadoso, amoroso, que está unido al corazón de Jesús. De tal manera que si tú y yo cometemos un pecado, golpea, lacera, genera una herida, una raya en el corazón del Señor. Pero a la vez también afectamos a nuestra Madre Santísima, puesto que es la Madre de Jesús. Así que eso es un punto a tener en cuenta, ¿no? En este contexto que nos encontramos. Pues podemos colocar también no solamente la institución de esta fiesta, que fue con la ayuda de todo el cuerpo de Cristo, ¿no?, que movió para que esta fiesta fuera llevada a otro lugar más vinculante, como es fiesta de Corpus Christi. Jesús prometió a Santa Margarita que quienes comulgan devotamente el primer viernes de mes, durante 9 meses consecutivos, recibirán la gracia de la pertenencia final, ¿no? Es un poco como parte del itinerario de fomentar, ¿no?, en este caso, ¿no?, vinculado con el corazón de Jesús, que es comulgar devotamente los primeros 9 meses, ¿no?, y de esa manera seguir creciendo en la vida espiritual. Bueno, cada uno tiene muchísimas fórmulas para poder adaptarse, ¿no? Pero lo que sí tenemos claro es que hay una visita formal, se ha lanzado una visita formal esperando respuesta del Santo Padre. Y eso también hay que rezarlo, ¿no?, para reparar por ello. Del corazón de Jesús podemos decir otra cosa más, ¿no? Primero, que hemos mencionado acerca de este tema de no responder el mal por mal, luego la visita, ¿no?, como tal, y las 12 promesas que hemos mencionado, ¿no? Para finalizar esta parte, ¿no?, las 12 promesas a los devotos, entre promesas transmitidas por la Santa, Jesús aseguró que bendeciría los hogares donde estuviera la imagen del corazón, de su corazón expuesta y sea honrada, y que daría paz y tranquilidad en las aflicciones. Es decir, tener la capacidad de trasladar, ¿no?, no solamente a la cuestión religiosa o del templo, la parroquia, sino también en el lugar de la persona, la experiencia del corazón de Jesús. Cosa no complicada, porque a veces lo unimos solamente con el sacramento de la unción y se puede hacer justamente cumpliendo esas promesas de consagración por parte del Señor, ¿no? La vida de la santa, en este caso Santa Margarita, no fue fácil. Al principio sus propias compañeras y superiores no le creían y de hecho le trataban como visionera o como loca, ¿no? Persona, digamos, desconectada de la realidad, ¿no? Bien,
Y lo que se dan cuenta justamente que no es así, ¿no? Que al contrario, ¿no? Esas promesas se van haciendo más místicas, más elaboradas, y tocará justamente ser como un portador del Evangelio, un portador del mensaje de Dios, que será de gran alegría para nuestro pueblo, ¿no? Como decimos, la vida de Santa Margarita no fue fácil. Al principio sus propias compañeras y superiores, si no le creían o le trataban de una visionaria loca, se entiende también, ¿no? Ella ofreció a todos silencio y obediencia absoluta, lo que valió la autenticidad de su mensaje. Jesús le prometió a la santa un fiel siervo y amigo para ayudarla. Me refiero a en este caso, personas que están cerca, ¿no? Este fue su confesor, para jesuita, por cierto, quien discernió, ¿no?, las visiones como auténticas y comenzó a propagar la devoción de forma teológica. Es importante mencionar que ese siervo fiel y amigo que va a ayudar es un santo, es San Claudio de la Colombier, que es un santo que va a ayudar también en la espiritualidad del corazón de Jesús. Bueno, la espiritualidad del corazón del Señor ha seguido avanzando con el paso de los siglos. Estamos mencionando no solamente el inicio, ¿no?, el germen, pero ha ido creciendo, se ha ido expandiendo por distintos puntos, a tal punto que hay muchas parroquias, al menos en el Perú, que llevan el nombre del Sagrado Corazón de Jesús. O también algunas sugerencias cuando son situaciones de más alto trabajo. Más allá de ello, perdón, importante, ¿no? Importante tener estos espacios como tal. Una pequeña data sobre Santa Margarita, aunque la santa murió en el año 60, 1690, la fiesta fue extendida a toda la Iglesia Universal hasta después del Papa Pío IX, convirtiéndose en una de las devociones cristianas más poderosa de la historia. ¿Qué podemos decir del corazón de María a grandes rasgos? Aunque el corazón de María, ese corazón sacratísimo, se ha manifestado en varios momentos de la historia, como en Fátima, la versión clave que unió estrechamente a ambos corazones de forma visual y profética ocurrió en el año 1803 a Santa Catalina Labouré, una humilde novicia de las Hijas de la Caridad en París. Bueno, a grandes rasgos, ¿no? La vida de esta persona que va a influenciar muchísimo en la remodelación, ¿no? La versión de la Medida Milagrosa, que es el 17 de noviembre, ¿no? La revelación de los dos corazones en el reverso de cada visión, citada en la medalla, aparece la letra M de María entrelazada en la cruz, y justo debajo el Sagrado Corazón de Jesús y el Inmaculado Corazón de María. Les invito a fomentar, la verdad, necesitamos esto fomentar porque nos va a ayudar a comprender que hay corazones nobles, justos, divinos, que buscan el perdón. Y somos nosotros, ¿no?, pueblo de Dios, que a veces evadimos ese perdón de Dios cuando Él siempre nos revisa con los brazos abiertos. Muchas excusas tendremos, pero importante poner los medios para también tener una buena situación de salud. Entonces, tenemos que cultivar la piedad de los dos corazones. La piedad, en su sentido amplio, al corazón del Señor. La piedad, más pequeño, he sido como dependiente primero al corazón de María. Y con ello vinculado, por supuesto, al rezo del Santo Rosario, ¿no?, a las obras de caridad, que es un tema también que, no sé si decir la palabra novedoso, pero sí un poquito está en el proceso de asimilar estas cuestiones, ¿no? Vale, bueno, pues vamos a dejarlo ahí. Simplemente cerramos esta parte de nuestro programa. Hemos ido de frente, básicamente. La idea era no perder la ilusión y recordándote tu condición pecadora, porque necesitamos de la devoción del corazón del Señor. No es la devoción de las personas mayores, de las personas que no tienen techo. Es la prioridad de la iglesia y, por tanto, requiere también esa dedicación y esa entrega. Queridos hermanos de Radio María, muchísimas gracias por habernos acompañado a esta hora de la noche. Es tiempo de descansar. Vamos a irnos a descansar pronto. Hemos tenido solamente una jornada larga, una jornada con muchos retos, una jornada con muchas actividades, pero aquí estamos para dar gloria a Dios en medio de nuestros tiempos y, con la ayuda de Dios, seguir caminando en la fe. Que tengamos una muy bonita noche, queridos hermanos de Radio María. Un saludo en nombre del Padre y del Espíritu Santo. Amén. Saludo para todos, queridos hermanos. Los bendiga a cada uno de ustedes.

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0: Queridos hermanos de Radio María, a esta hora de la noche presento para ustedes nuestro avance de programación para las siguientes horas de la madrugada de este viernes 19 de junio, al cual estaremos ya ingresando pues en minutos. A la medianoche estaremos uniéndonos en oración con el rezo de la corona del Espíritu Santo. A la una de la mañana, atención, presentamos Doctrina Social de la Iglesia junto al doctor Sergio Tapia con el tema La Encíclica del Papa León XIV. A las dos de la mañana, Teología Espiritual junto al padre Germán Acosta, director de Radio María Colombia, con el tema Afectividad en la vida espiritual. A las 3 de la mañana nos unimos en oración en el rezo a la coronilla de la Divina Misericordia y también a las 4 de la mañana una vez más en oración con el rezo del Santo Rosario, contemplando en este día viernes, primeras horas del viernes, los misterios dolorosos. Ha sido un gusto acompañarlos, queridos hermanos. Walter Castillo se despide y les agradece por su sintonía, por su preferencia, por su fidelidad con Radio María Perú. Les deseo un gran inicio de fin de semana, una bendecida noche, un buen descanso y también a nuestros hermanos noctámbulos una buena sintonía. Gracias por dejarse acompañar por la señal de fe que ofrece Radio María Perú. Dios mediante, nos reencontramos en mi caso hasta el día de mañana, viernes, a partir de las 4 de la tarde. Pero no se muevan de la sintonía desde temprano porque Ruth Paniora te acompañará desde las 7 de la mañana. Ya lo sabes, somos Radio María y te acompañamos las 24 horas del día gracias a tu oración y tu colaboración. Muy buena noche para todos, queridos hermanos. Permiso.
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Queridos hermanos de Radio María, les invito a unirnos en oración con la corona del Espíritu Santo inspirada a Santa Elena Guerra. Pidamos de la mano de la Virgen María, esposa fiel del Espíritu Santo, que descienda sobre nosotros, nos conceda sus dones y encienda en nuestras almas el fuego de su amor.

Santa Elena Guerra, la apóstol del Espíritu Santo de los tiempos modernos, compuso las siguientes invocaciones para pedir al Espíritu Santo la gracia de un nuevo Pentecostés que renueve la faz de la tierra. Inspirado y animado por Santa Elena Guerra, el Papa León XIII animó a los obispos y sacerdotes a difundir la devoción rezando la novena previa a Pentecostés en preparación para la fiesta. Santa Elena creía firmemente que Pentecostés continúa en la vida de la Iglesia. En todos los tiempos y lugares, solo tenemos que disponernos como los apóstoles para recibir bien al Espíritu, y Él vendrá a nosotros como vino a ellos.

0: Oh Dios, ven en mi ayuda.
1: Oh Señor, date prisa en socorrerme.
0: Gloria al Padre, y al Hijo, y al Espíritu Santo.
1: Como era en el principio, ahora y siempre, por los siglos de los siglos. Amén.
0: Primera invocación. Ven, oh Espíritu de sabiduría, despéganos de las cosas terrenas e infunde en nosotros el amor y el gusto de las cosas celestiales. Padre, en el nombre de Jesús,
1: envía tu Espíritu y renueva la faz de la tierra.
0: Padre, en el nombre de Jesús,
1: envía tu Espíritu y renueva la faz de la tierra.
0: Padre, en el nombre de Jesús,
1: envía tu Espíritu y renueva la faz de la tierra.
0: Padre, en el nombre de Jesús,
1: envía tu Espíritu y renueva la faz de la tierra.
0: Padre, en el nombre de Jesús,
1: envía tu Espíritu y renueva la faz de la tierra.
0: Padre, en el nombre de Jesús,
1: envía tu Espíritu y renueva la faz de la tierra.
0: Padre, en el nombre de Jesús,
1: envía tu Espíritu y renueva la faz de la tierra.
0: Oh María, que por obra del Espíritu Santo concebiste al Salvador,
1: ruega por nosotros.
0: Segunda invocación. Ven, oh Espíritu de entendimiento, ilumina nuestras mentes con la luz de tu verdad eterna y las riquezas de los pensamientos santos. Padre, en el nombre de Jesús,
1: envía tu Espíritu y renueva la faz de la tierra.
0: Padre, en el nombre de Jesús,
1: envía tu Espíritu y renueva la faz de la tierra.
0: Padre, en el nombre de Jesús,
1: envía tu Espíritu y renueva la faz de la tierra.
0: Padre, en el nombre de Jesús,
1: envía tu Espíritu y renueva la faz de la tierra.
0: Padre, en el nombre de Jesús,
1: envía tu Espíritu y renueva la faz de la tierra.
0: Padre, en el nombre de Jesús,
1: envía tu Espíritu y renueva la faz de la tierra.
0: Padre, en el nombre de Jesús,
1: envía tu Espíritu y renueva la faz de la tierra.
0: Oh María, que por obra del Espíritu Santo concebiste al Salvador,
1: ruega por nosotros.
0: Tercera invocación. Ven, oh Espíritu de consejo, haznos dóciles a tus inspiraciones y guíanos por el camino de la salvación. Padre, en el nombre de Jesús,
1: envía tu Espíritu y renueva la faz de la tierra.
0: Padre, en el nombre de Jesús,
1: envía tu Espíritu y renueva la faz de la tierra.
0: Padre, en el nombre de Jesús,
1: envía tu Espíritu y renueva la faz de la tierra.
0: Padre, en el nombre de Jesús,
1: envía tu Espíritu y renueva la faz de la tierra.
0: Padre, en el nombre de Jesús,
1: envía tu Espíritu y renueva la faz de la tierra.
0: Padre, en el nombre de Jesús,
1: envía tu Espíritu y renueva la faz de la tierra.
0: Padre, en el nombre de Jesús,
1: envía tu Espíritu y renueva la faz de la tierra.
0: Oh María, que por obra del Espíritu Santo concebiste al Salvador,
1: ruega por nosotros.
0: Cuarta invocación. Ven, oh Espíritu de fortaleza, y danos fuerza, constancia y victoria en la batalla contra nuestros enemigos espirituales. Padre, en el nombre de Jesús,
1: envía tu Espíritu y renueva la faz de la tierra.
0: Padre, en el nombre de Jesús,
1: envía tu Espíritu y renueva la faz de la tierra.
0: Padre, en el nombre de Jesús,
2: envía tu Espíritu y renueva la faz de la tierra.
0: Padre, en el nombre de Jesús,
2: envía tu Espíritu y renueva la faz de la tierra.
0: Padre, en el nombre de Jesús,
2: envía tu Espíritu y renueva la faz de la tierra.
0: Padre, en el nombre de Jesús,
2: envía tu Espíritu y renueva la faz de la tierra.
0: Padre, en el nombre de Jesús,
2: envía tu Espíritu y renueva la faz de la tierra.
0: Oh María, que por obra del Espíritu Santo concebiste al Salvador,
2: ruega por nosotros.

0: Quinta invocación. Ven, oh Espíritu de conocimiento, sé el maestro de nuestras almas y ayúdanos a poner en práctica tus enseñanzas. Padre, en el nombre de Jesús,
1: envía tu Espíritu y renueva la faz de la tierra.
0: Padre, en el nombre de Jesús,
1: envía tu Espíritu y renueva la faz de la tierra.
0: Padre, en el nombre de Jesús,
1: envía tu Espíritu y renueva la faz de la tierra.
0: Padre, en el nombre de Jesús,
1: envía tu Espíritu y renueva la faz de la tierra.
0: Padre, en el nombre de Jesús,
1: envía tu Espíritu y renueva la faz de la tierra.
0: Padre, en el nombre de Jesús,
1: envía tu Espíritu y renueva la faz de la tierra.
0: Padre, en el nombre de Jesús,
1: envía tu Espíritu y renueva la faz de la tierra.
0: Oh María, que por obra del Espíritu Santo concebiste al Salvador,
1: ruega por nosotros.
0: Sexta invocación. Ven, oh Espíritu de piedad, ven a vivir en nuestros corazones para poseer y santificar todos nuestros afectos. Padre, en el nombre de Jesús,
1: envía tu Espíritu y renueva la faz de la tierra.
0: Padre, en el nombre de Jesús,
1: envía tu Espíritu y renueva la faz de la tierra.
0: Padre, en el nombre de Jesús,
1: envía tu Espíritu y renueva la faz de la tierra.
0: Padre, en el nombre de Jesús,
1: envía tu Espíritu y renueva la faz de la tierra.
0: Padre, en el nombre de Jesús,
1: envía tu Espíritu y renueva la faz de la tierra.
0: Padre, en el nombre de Jesús,
1: envía tu Espíritu y renueva la faz de la tierra.
0: Padre, en el nombre de Jesús,
1: envía tu Espíritu y renueva la faz de la tierra.
0: Oh María, que por obra del Espíritu Santo concebiste al Salvador,
1: ruega por nosotros.
0: Séptima invocación. Ven, oh Espíritu del temor de Dios, reina sobre nuestras voluntades y haznos siempre dispuestos a sufrir todo mal antes que al pecado. Padre, en el nombre de Jesús,
1: envía tu Espíritu y renueva la faz de la tierra.
0: Padre, en el nombre de Jesús,
1: envía tu Espíritu y renueva la faz de la tierra.
0: Padre, en el nombre de Jesús,
1: envía tu Espíritu y renueva la faz de la tierra.
0: Padre, en el nombre de Jesús,
1: envía tu Espíritu y renueva la faz de la tierra.
0: Padre, en el nombre de Jesús,
1: envía tu Espíritu y renueva la faz de la tierra.
0: Padre, en el nombre de Jesús,
1: envía tu Espíritu y renueva la faz de la tierra.
0: Padre, en el nombre de Jesús,
1: envía tu Espíritu y renueva la faz de la tierra.
0: Oh María, que por obra del Espíritu Santo concebiste al Salvador,
1: ruega por nosotros.

0: Oh Purísima Virgen María, por tu Inmaculada Concepción fuiste constituida por el Espíritu Santo, tabernáculo escogido de la divinidad.
1: Ruega por nosotros.
0: Que el Divino Paráclito venga pronto a renovar la faz de la tierra. Dios te salve María, llena eres de gracia, el Señor es contigo. Bendita tú eres entre todas las mujeres, y bendito es el fruto de tu vientre, Jesús.
1: Santa María, Madre de Dios, ruega por nosotros pecadores, ahora y en la hora de nuestra muerte. Amén.
0: Oh Purísima Virgen María, por el misterio de la Encarnación, fuiste constituida por el Espíritu Santo, verdadera Madre de Dios.
1: Ruega por nosotros.
0: Que el Divino Paráclito venga pronto a renovar la faz de la tierra. Dios te salve María, llena eres de gracia, el Señor es contigo. Bendita tú eres entre todas las mujeres, y bendito es el fruto de tu vientre, Jesús.
1: Santa María, Madre de Dios, ruega por nosotros pecadores, ahora y en la hora de nuestra muerte. Amén.
0: Oh Purísima Virgen María, perseverante en la oración con los apóstoles en el cenáculo, fuiste abundantemente inflamada por el Espíritu Santo.
1: Ruega por nosotros.
0: Que el Divino Paráclito venga pronto a renovar la faz de la tierra. Dios te salve María, llena eres de gracia, el Señor es contigo. Bendita tú eres entre todas las mujeres, y bendito es el fruto de tu vientre, Jesús.
1: Santa María, Madre de Dios, ruega por nosotros pecadores, ahora y en la hora de nuestra muerte. Amén.
0: Oremos. Envía tu Espíritu, Señor, y transfórmanos interiormente con tus dones. Crea en nosotros un corazón nuevo, para que podamos agradarte y conformarnos a tu voluntad. Te lo pedimos por Jesucristo nuestro Señor. Amén.

Oración de protección por el Perú. Queridos hermanos de Radio María, unámonos en oración por nuestra patria en este tiempo de transición. Señor Jesús, Rey de Reyes y Salvador nuestro, reconocemos con fe humilde que tuya es la victoria definitiva sobre todo mal, división y desesperanza, que tu luz divina disipe cualquier oscuridad en nuestra patria y que tu paz sostenga a nuestra nación en este momento tan crucial. Madre Santísima, Reina de la Paz y de todos los peruanos, cúbrenos con tu manto maternal. Te pedimos que intercedas ante tu Hijo para que aleje de nuestro pueblo todo espíritu de discordia, injusticia y oscuridad. Te pedimos de corazón que guíes este proceso electoral para que sea justo y transparente. Ilumina a las nuevas autoridades para que la próxima gestión sea una bendición para el Perú. Un gobierno de fe, sabiduría y justicia. Amén.

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1: Desprendido de sí y de sus cosas, el corazón humilde entra en el seno profundo de la libertad. Le tienen sin cuidado lo que piensen o digan de él, y su morada permanente está en el reino de la serenidad. Nada tiene que defender porque nada posee. A nadie amenaza y por nadie se siente amenazado. Señor, manso y humilde de corazón, haz de mi corazón semejante al tuyo, para que pueda yo sentirme en una gozosa libertad, sin tener miedo a nada ni a nadie, como quien permanece inconmoviblemente en el reino de la serenidad. Amén.
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Mi encuentro diario con el Espíritu Santo. Compartamos juntos un momento para subir al cenáculo y experimentar junto a la Virgen María un nuevo Pentecostés. Son unos minutos para recibir una nueva visita del Paráclito, que quiere ser tu defensor y fuente abundante de consuelo. Es el momento de permitir que el Espíritu de Amor renueve tu vida espiritual y te colme de sabiduría y amor hacia quienes te necesitan. Queridos hermanos, reciban hoy y siempre la paz y la alegría de Jesús y de María. Hoy, 19 de junio, pidamos al Espíritu Santo saber contemplar la naturaleza y aprender de ella. Jesús dice en Mateo 12:33, si el árbol es bueno, dará buen fruto. Si el árbol es malo, dará mal fruto, pues el árbol se conoce por sus frutos. Palabra del Señor. Jesús habla de realidades humanas y divinas a partir de ejemplos que da de la naturaleza, de la creación, sea de las plantas, sea de los animales, sea del agua, de la roca, de todo lo que existe. De este modo nosotros necesitamos del Espíritu Santo para poder ver qué enseñanzas para nuestra vida cotidiana nos da el Señor a través de la creación. Tal vez tú no tienes la buena suerte de vivir en un lugar rodeado de naturaleza, pero eso no es buena suerte, es que estás en el lugar donde Dios te ha querido sembrar, aunque sea rodeado de cemento, pues también allí puedes tener una planta, y a través de esa pequeña planta, sea que esté muy verde o que se le estén cayendo las hojas, el Espíritu Santo puede hablarte, puede darte una enseñanza para tu vida. Mira cómo Jesús, aún de la higuera estéril, da una enseñanza. De los granos o semillas de mostaza, que son tan pequeñas y llegan a ser grandes árboles. Como el Señor habla de las aves del cielo, que no siembran, no cosechan, y sino Dios, como Padre Providente, le da todo lo que necesitan para su alimentación, para su nido. Y nos invita a confiar en la providencia. Cuando nosotros abrimos nuestro corazón al Espíritu Santo, encontramos que en la naturaleza, que en todo lo creado, hay una gran enseñanza. Hace algunas semanas atrás, estuve compartiendo, junto al Padre Gastón y a unos hermanos de la comunidad, a nivel de esa familia, y allí había, entre los adultos, un niño de 2 años y medio. Y era asombroso ver cómo, a través de ese niño, con sus ejemplos, con sus sonrisas, con sus palabras, Dios también nos hablaba al corazón. Si nosotros vemos cómo una pequeña criatura puede ser el lenguaje del Espíritu Santo, como un ave del cielo, un gato, un perro o cualquier otra cosa, nos habla Dios a través de ello, podemos así crecer, desarrollar nuestra vida espiritual. Podemos ir creciendo en las virtudes, en la paciencia, en la tolerancia, en la comprensión, en la misericordia, en la amabilidad, en la sabiduría y tantas otras cosas que necesitamos para que la paz interior se desarrolle en nosotros. Un mundo turbulento, un mundo egoísta, agitado, no es excusa para que no tengamos paz en nuestro corazón. Por eso, sea que tengamos la posibilidad de estar cerca de la naturaleza o no, podemos tomar esos momentos para que el Espíritu Santo nos guíe. Yo recuerdo cuando estuvimos en aislamiento durante la pandemia, buscaba algunos videos y hacía hermosos viajes espirituales por lugares de peregrinación, por lugares de la naturaleza, y entonces mi alma sentía el deseo de alabar, de glorificar a Dios, de darle gracias por todo lo creado.
Así el Espíritu Santo que habita en tu interior, si sales al patio de tu casa, si tomas un momento, entonces te enseñará mucho a través de esa planta que está creciendo, de ese árbol que en el otoño pierde las hojas, también de ese grillo, de ese animalito pequeño que allí está. Dios nos quiere enseñar a través de todo y son enseñanzas para nuestra vida cotidiana. El Espíritu Santo, para ser contemplativos en medio del mundo, nos lleva a veces a lugares de la naturaleza y a veces puede ser un parque que no esté tan alejado de la casa. Hace algunos días atrás, yo iba junto con un hermano de la comunidad por la ciudad de Buenos Aires, andando en bicicleta por la bicisenda, y de frente venían un par de personas también en bicicleta. Yo venía alabando a Dios por los árboles que aquí en Buenos Aires en el otoño toman colores muy agradables, así como también en otros lugares. Pero una de estas personas que venía de frente, en lugar de mirar el camino o la naturaleza, venía mirando el celular. Me di cuenta que al no mirar la bicisenda se estaba pasando de mi lado. En ese momento atiné a recordar las palabras del Señor, que los ángeles nos acompañan, e invoqué a mi ángel custodio. A su vez, me levanté la voz y dije, ¡cuidado! El joven clavó los frenos porque levantó la vista y se dio cuenta que ya estaba a centímetros para colisionar conmigo y lamentablemente voló por arriba del manubrio. Yo creo que mi ángel estuvo ayudando y también el de él para que no se lastimara, porque enseguida se levantó y me dijo, no sucedió nada. Y siguió andando y yo también. Pero podría haber sido un accidente, no solo para él, sino también para mí. Pero ¿cuántas veces estamos por mirar el celular o tantas otras cosas que nos roban la paz? Dejamos de mirar la creación. Dejamos de mirar la mirada de un hijo, la sonrisa de un amigo, de un niño, escuchar el canto de un ave y tantas otras cosas. Pidamos al Espíritu Santo que nos ayude a despertar para poder descubrir su presencia en todo lo creado. Espíritu Santo, ayúdame a producir buenos frutos, pues así como Dios Padre puso en los árboles al crearlos la tendencia a que sus ramas se eleven hacia el cielo buscando la luz del sol, también ha puesto en nuestra alma el anhelo de elevar nuestros brazos y especialmente nuestro corazón en oración, y ser por medio del amor bendición para esta tierra. Hoy queremos buscar en las cosas cotidianas la luz que procede de ti, para que nuestra vida sea una alabanza continua al Creador por el don de la vida de nuestros seres amados y por todo lo que existe. Espíritu Santo, haz que, así como un árbol está llamado de su misma naturaleza a alcanzar la altura que le corresponde, que también nuestra vida en todas sus dimensiones se desarrolle hasta alcanzar la medida que Cristo nos ha fijado. Danos los nutrientes espirituales que estamos necesitando y libéranos de todo aquello que pueda impedirnos dar buenos frutos, frutos abundantes. Amén. Hace algún tiempo, con un retiro de servidoras de los Mensajeros de la Paz en un lugar de la naturaleza, yo les invitaba a salir a buscar algo que les identificase de la creación. Así una de ellas venía con una flor, otra con una brizna de césped, otra con un pequeño tronco, otra con una piedra, y así iba hablando qué le decía Dios a través de esa creación. Te invito a que hagas lo mismo y que, si deseas, lo escribas en el chat, compartiendo con todos nosotros qué cosa de la creación te hace encontrar con Dios. Quizás algo en tu familia, en tu casa, quizás alguna mascota. El Señor está contigo. Que te bendiga Dios, que es Padre, Hijo y Espíritu Santo. Amén. Hasta mañana, si Dios quiere.

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Muy buenas noches, queridos amigos de Radio María Perú, en este programa sobre doctrina social de la Iglesia, es decir, la enseñanza moral en nuestras relaciones con los demás, las relaciones sociales. Justamente en este programa comenzando el mes de junio, damos inicio a un subtema que lo trataremos en varios programas sobre el contenido de la primera encíclica redactada íntegramente por el Papa León XIV. Todos recordarán que hace un año que inició su pontificado y él mencionó que se inspiraba en su nombre León XIV en lo que había hecho León XIII, un papa que unió el siglo XIX y el siglo XX en su pontificado, y que a finales del siglo XIX, o sea, los años 1800, escribió muchas encíclicas sobre su tiempo, tratando de leer y aplicar a la historia concreta en que se vivía en el tiempo de León XIII el Evangelio que es eterno e imperdurable. Al año, nuestro Papa León XIV cumple su promesa y ha hecho una encíclica que se denomina, según sus dos primeras palabras del documento, Magnificat Humanitas. Es decir, la palabra magnífica para los católicos está muy presente siempre. Es un término latín, pero que nosotros lo empleamos bastante para mencionar a nuestras oraciones fundamentales y cotidianas o permanentes. Así decimos el Pater Noster por el Padre Nuestro, el Ave María por el Dios te salve María. Y en latín también recordamos el diálogo que el ángel Gabriel tiene con la Virgen María cuando le anuncia que será la madre de Cristo, la madre de Dios. Y surge un cántico de la Virgen que la Iglesia lo entona con mucha propiedad, con mucho cariño, con mucha arte, que es el Magnificat. Ahí, entonces, la palabra magnífica en la encíclica y el Magnificat, que es la gran oración de la Virgen al recibir la noticia de que será la Madre de Dios, la Madre de la segunda persona de la Santísima Trinidad, es Magnificat, es decir, mi alma glorifica al Señor. Magnificat es, se traduce acá en glorifica. Bueno, Magnificat Humanitas son las dos primeras palabras de una encíclica que tiene las siguientes características. Magnificat Humanitas significa la magnífica humanidad. Cuando uno trata de escudriñar el sentido de las palabras, magnífica, la magnífica humanidad, es lo contrario a lo pésimo. Cuando nosotros decimos, esto es excelente, esto es admirable, esto es estupendo, esto es extraordinario, esto es formidable, esto es grandioso. Eso es lo que significa Magnificat. ¿Y qué cosa es magnífica? ¿Qué es lo excelente, lo admirable, lo estupendo, lo extraordinario, lo formidable, lo grandioso? La humanidad. Los seres humanos que Dios creó, que bien sabemos que nos creó a su imagen y semejanza. Y si Dios es excelso, si Dios es perfecto, algo que crea a su imagen y semejanza, participa de esas perfecciones que Dios tiene. Por eso es que hablamos de la dignidad humana, del respeto al ser humano, respetando en principio el vivir, que tenga vida, que tenga existencia. La existencia es la realidad.
Por eso es que la Iglesia es defensora sin relativismos de la vida humana. El mes de junio se nos presenta ya desde hoy día. Es un mes muy interesante porque es un mes dedicado al Sagrado Corazón de Jesús. La fiesta litúrgica del Sagrado Corazón de Jesús es este viernes 12 y el sábado es el Inmaculado Corazón de María. Hay otras fiestas también importantes, como será cuando estemos en el domingo, día de las elecciones y por lo tanto las liturgias cambian de horas, nos ponen menos horas de misas por el acto electoral, pero no olvidar que este domingo 7 es el Corpus Christi, una de las fiestas litúrgicas más importantes de la cultura católica en nuestro pueblo. El Santísimo Cuerpo y Sangre de Cristo, cuya liturgia viene desde el siglo XIII, cuya liturgia fue encargada para que fuera redactada por el mayor santo filósofo y el mayor filósofo santo de la historia, Santo Tomás de Aquino. Por eso es tan lindo, tan completo. De ahí sale también uno de los cánticos que el católico siempre repite con mucha devoción, el Tantum Ergo, ¿no? Es decir, el canto a la humanidad de Cristo, a Jesucristo, Hijo de Dios, encarnado. Ese es el Santísimo Cuerpo y Sangre de Cristo que este domingo 7 próximo celebraremos los católicos. Y ojalá también lo celebremos con un resultado electoral que permita expresar, a pesar de la bulla y de la insinuación de que habían formas ilegales de evitar con franqueza conocer los votos secretos que se depositan, que no haya fraude, que no haya engaño, que no haya mentira, que no haya mal juego en estos actos electorales de la próxima de domingo, y tengamos al gobernante que realmente el pueblo peruano quiere. Y en ese pueblo peruano, un componente mayoritario y de calidad es el pueblo católico. Y el pueblo católico tiene que pensar que hay peligros que se asoman en estas próximas elecciones. Peligros incluso para la paz de la patria y para la continuidad de la libertad religiosa católica, que ha sido amenazada por uno de los dos candidatos o por las personas que lo rodean. Este mes de junio también es importante para los que me escuchan con una conexión especial a su Facebook, a los miembros y seguidores de la institución del Centro de Estudios Tomás Moro, donde yo soy el director de la Escuela de Formación. La fiesta de Tomás Moro, la fiesta litúrgica, es el lunes 22. Es decir, dentro de 3 lunes, cuando me toque el programa, estaría hablando en la fiesta de Santo Tomás de Moro, que es seleccionado y mostrado por la Iglesia como el patrono de los políticos, porque él fue primer ministro de Inglaterra, precisamente llamado por un rey que era católico, Enrique VIII, aunque después incurre en la herejía, la inmoralidad y el rompimiento con Roma, o sea, un cisma. Produce un cisma de la Iglesia en Inglaterra por es una de estas, el anglicanismo, a pesar de que es una de las religiones cristianas separadas de Roma, enemiga de Roma, es entre las opciones que hay de otros cristianos también apóstatas
como han sido los ortodoxos, o como son las diversas familias y grupos protestantes, el anglicanismo es una religión producto del crimen contra siete damas que fueron sucesivamente consideradas la primera esposa y las seis siguientes convivientes del rey de Inglaterra, para poder convivir, las encerraba, las despreciaba y hasta algunas las asesinó. Y esta pérdida de línea moral de Enrique VIII es la que da sustento a la separación de los ingleses, en su mayoría anglicanos, para separarse de la iglesia verdadera, la iglesia católica. Bueno, el fundamento, evidentemente, de esta religión da mucho que pensar y da de pensar mucho a los ingleses. Por eso, generalmente, el inglés culto, el inglés sincero, el inglés que vive deslumbrado por la verdad y la quiere seguir, se transforman en católicos, se convierten al catolicismo. Hay mucho de eso en la historia de los últimos 5 siglos de Inglaterra. Y el viernes 26 de junio tenemos una fiesta también muy importante y querida de un santo que transformó muchísimo la evangelización en el siglo XX y en lo que va del siglo XXI. San José María Escrivá de Balaguer. El viernes 26 es su fiesta litúrgica, es un santo reconocido por toda la Iglesia Católica y fundador de una de las instituciones muy fructíferas y buenas del catolicismo actual, el Opus Dei. Y al final, el 29 de junio, tenemos la fiesta del Papa, el Día del Papa, que son los santos que a recordar San Pedro y San Pablo. San Pedro, el primer Papa, San Pablo, el gran apóstol que abre la prédica a los no judíos, a los pueblos no judíos. Ambos murieron en el martirio. Así entonces tenemos presente la encíclica Magnifica Humanitas, es decir, la magnífica humanidad, la excelente humanidad, la admirable humanidad, la estupenda humanidad, la extraordinaria humanidad, la formidable humanidad, la grandiosa humanidad. ¿Y esto por qué es así? Porque es una creación de Dios a su imagen y semejanza. No por mérito humano, sino el mérito es de Dios de haber hecho una criatura que tenga participación en la inteligencia para conocer la verdad, en la libertad para decidir el bien y rechazar el mal. Es una persona que tiene mucho valor. Es una creación de mucho valor. Puede apreciar la realidad y puede decidir con libertad. Eso significa, evidentemente, un ser humano extraordinario. Un ser extraordinario. Sin embargo, este ser extraordinario, el hombre, y estos seres extraordinarios, la humanidad, viven hoy en un cambio de época. Hemos visto en la historia cambios de época. Hubo un cambio de época hacía muchos siglos, cuando se inventó, montando caballo, se inventa fijar mejor los pies en el caballo, hacer una unidad más sólida entre caballo y jinete. Y eso se logra con elementos como la montura y sobre todo los estribos. Una creación técnica que hizo al ser humano y al caballo una unidad
siendo dos seres distintos. Y eso se logró tecnológicamente con el paso de fijar los pies en una montura amarrada a un caballo. Eso fue un salto tecnológico impresionante. Hay otros cambios tecnológicos que nos han llamado la atención. Por ejemplo, los estudios geodésicos para determinar cómo es la Tierra en la que vivimos. No la podemos ver, pero ya sabíamos distancias en el globo terráqueo, producto de la experiencia de navegar, de caminar por todo el mundo y de mediciones de ciencia aplicada por el ser humano. Y luego el espacio. El ser humano accede al conocimiento de siderales distancias y de la realidad de lo que es un astro como el Sol, que es imposible acercarse a él porque nos derretiríamos por el calor que tiene, o de planetas alrededor de la Tierra, donde inclusive el hombre ha viajado o ha enviado equipos para aproximarse a estos planetas y estudiarlos mejor. El profundo cambio de la época que señala el Papa tiene otra causa en nuestros días, y es la inteligencia artificial. Es decir, el gran desarrollo tecnológico de la computación, de la robótica y muchos elementos más que van a ser instrumentos, pero que superan la velocidad del conocer, del pensar, del procesar del ser humano. Y como todo invento del ser humano, así como todo instrumento, son medios y no fines. Si algún día hay robots caminando alrededor de todos los... Es un medio, es un instrumento. Como instrumento es un vehículo, como instrumento es un tenedor o un cuchillo. No es que el ser humano se arrodille ante el vehículo, adore al cuchillo o quede deslumbrado y subordinado a la inteligencia artificial. Eso es lo que el Papa va a hablar en este encíclica. Hacemos unos segundos de pausa para pasar a la segunda parte del programa y tratar más sobre la encíclica que León XIV nos regala al pueblo de Dios.

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La encíclica es larga, es un documento largo. Yo lo he bajado en internet desde el misma web del Vaticano y en hojas A4 llego a tener pues un número considerable de páginas, porque como normalmente se estila, cada párrafo y a veces hasta dos o tres párrafos van numerados en los documentos papales para poder hacer una referencia. Entonces, como dice la encíclica en el numeral 6, es más ordenado, quiere decir el capítulo tal, es más específica la búsqueda. Bueno, esta encíclica tiene 245 numerales, o sea, 245 ideas desarrolladas o datos desarrollados. Y citas, o sea, generalmente se cita a santos, doctores y otros papas de la Iglesia, o documentos como el Concilio Vaticano II, citas tiene 224, citas, a pie, citas bibliográficas. El documento entonces, ¿qué es largo? He escuchado decir, ¿por qué? Si esto es tan interesante, el Papa hizo un documento tan largo. Bueno, pues es que hay que pensar que es una encíclica y hay que recordar qué es una encíclica. Ustedes recuerdan, y la tienen presente siempre, la palabra enciclopedia. Es una palabra que viene del griego, y la enciclopedia nos va a indicar que es un conjunto de artículos, de escritos, sobre un tema determinado, pero para tocarlo y para verlo completamente. O sea, es una visión redonda del tema.

tocarlo y para verlo completamente. O sea, es una visión redonda del tema, amplia y que lo abarca todo. Por eso es que nosotros empleamos mucho, por ejemplo, la palabra enciclopedia. Ese diccionario enciclopédico o enciclopedia. La más famosa de las enciclopedias es la Enciclopedia Británica, pero hay otras más en español también. La enciclopedia es una colección de libros que tratan sobre un tema determinado, la historia, las matemáticas, la biología, en fin, diversos temas. Entonces, cuando después a mí a alguien le dicen, usted tiene un conocimiento enciclopédico, y como decía una persona, oiga, su conocimiento es vasto y es completo, ¿no? Analiza los principios de muchas ciencias, de una visión metafísica. Bueno, de ahí viene también la palabra encíclica, que en realidad su denominación completa es carta encíclica. Carta porque está dirigida a alguien. Encíclica porque toca un tema en forma redonda, completa. Entonces, cuando hay encíclicas sobre la libertad, tocan totalmente el tema de la libertad, sin dejar detalle o alguno afuera. El Papa está tocando acá un tema que le ha llevado a escribir 245 numerales, o sea, párrafos, o más de un párrafo por cada numeral. ¿Qué es lo que escribe el Papa en su primera carta dirigida a todo católico y hombre de buena voluntad? ¿Cómo se custodia a la persona humana en un tiempo de inteligencia artificial, que es un instrumento que puede hacer el bien o que puede hacer el daño? Según como lo use el propio ser humano. Ese es el tema. Entonces, para el Papa, lo primero que va a hacer va a establecer un punto de partida, de discernimiento, de aclarar las cosas. Y va a decir, cuando el ser humano utiliza técnicas, puede hacer algo espantoso o puede hacer algo maravilloso. Algo espantoso fue la construcción de la Torre de Babel. Algo maravilloso fue la reconstrucción de los muros de Jerusalén. Uno construyó una obra sin sentido, hacer un edificio que llegara al cielo y así vivir con Dios. No importara quién o qué hiciera, simplemente era una torre para llegar al cielo y era una especie de segundo pecado original. Lo mismo que cuando Adán y Eva comen el fruto del árbol de la ciencia del bien y del mal, que quieren ser como dioses, que es lo que el demonio, bajo la condición de serpiente, les va a mover el interés. Él no quiere que coman este fruto de este árbol, porque si no, se volverán como él, como dioses, y podrán decidir qué es el bien y qué es el mal, que esa es la gran tentación del ser humano siempre. Decidir lo que es el bien o lo que es el mal. Y acá también se presenta en el tema de los grandes inventos modernos, de la inteligencia artificial, de la robótica y del internet, se presenta esta disyuntiva. O se construye para la maldad la Torre de Babel, afán humano destruido por el propio Dios, según el Antiguo Testamento, que les crea la confusión de las lenguas y la destrucción entre ellos mismos, o es como las familias se distribuyeron las zonas y reconstruyeron con tecnología los muros de Jerusalén, después de uno de los

de las marchas esclavas que tuvieron los pueblos de Israel por los pueblos enemigos que tuvieron. Y regresaron después a su patria prometida. Así el Papa enfrenta el tema, el camino de Babel o el camino de Jerusalén. Ambas construcciones, pero que llevan a distintos hechos y distintas suertes. Entonces, hagamos el camino de la reconstrucción de un muro. En nuestro tiempo, cambio de época, tenemos que reconstruir muros. Los muros de nuestra defensa personal, los muros de nuestra defensa familiar y los muros de nuestra defensa como país, como nación. ¿Muros para qué? Contra el mal, contra los enemigos, especialmente contra los enemigos del hombre que la Iglesia nos enseña que son tres: el mundo, el demonio y la carne. Ahí hay que levantar los muros. Del mundo, cuando influencia negativamente, de la carne, que es el desorden personal, y el demonio, que es el tal causa tanta tribulación, que no gana, él ha perdido de enfrentarse a Dios, pero se roba a algunos seres humanos de la mano de Dios y demora, obstruye en algo la realización plena de la salvación divina que siempre logrará triunfo, triunfo, triunfará. Volviendo al Papa que ilumina desde inicios del pontificado de nuestro actual Papa, que lleva el nombre de León XIV, por relación con León XIII. Hay 130 años de diferencias. ¿Cuál es lo que los une? Los une, primero, que el Papa León XIII es el fundador de las cartas encíclicas sobre doctrina social de la Iglesia. Y una de ellas se llamó Rerum Novarum. Rerum Novarum, que es la renovación de las cosas. Las cosas, los asuntos, los temas, ¿no? Varias expresiones hay sobre la palabra cosa, es lo que tenemos, que nos llega porque nos agrede, nos llega porque nos gusta, nos llega porque otro lo trae, nos llega porque lo buscamos, son cosas, diversas cosas. Entonces, ¿cuál fue el Rerum Novarum? Las cosas nuevas que se veían en la humanidad de finales del siglo XIX, y que el Papa escribe una gran encíclica social, donde va diciendo, miren, el ser humano en algunos casos vive muy bien, y el ser humano en otros casos vive muy mal. Viven bien los que en esta época de gran industrialización, de cambios totales sobre qué cosa es la vida, etcétera, hay gente que guarda con avaricia, pecado que ha habido toda la historia, pero guarda con avaricia no solamente los bienes de él, sino muchas veces los bienes que incumplió por injusticia dárselo a sus propios trabajadores o a las propias gentes. Entonces va siendo el desarrollo de una justicia social importante para los ajustes de remediar males en nuestras sociedades, de tantas gentes, de masas, que van llenando ciudades. En tanto que, como paralelo, León XIV habla de la res novae, las nuevas cosas. Él dice los nuevos asuntos, los nuevos temas. ¿Y cuáles son estas cosas nuevas que se va a dar? Es las transformaciones históricas, como lo es la inteligencia artificial hoy en día. Después de una breve pausa, regresaremos con la tercera parte del programa para hablar de cómo el Papa sintetiza la doctrina social de la Iglesia
como marco explicativo de la dignidad humana frente a cualquier nueva técnica, como es el caso de las nuevas cosas que hay con la inteligencia artificial. Entonces, una pausa de unos segundos y regresamos a la tercera parte del programa, donde si ustedes gustan pueden hacer preguntas escritas o llamando por teléfono a esta radio María. La pausa.

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Las cosas nuevas que encuentra León XIV. ¿Y quién es León XIV para encontrar cosas nuevas? ¿Y por qué determina estas cosas nuevas tan importantes? Hay que revisar un poco la historia personal de León XIV. Es un norteamericano, hijo de migrantes de dos nacionalidades distintas. Y él estudia en un ambiente muy católico generado por su madre, familia que rezaba el rosario, rezaban siempre antes de cada comida, una familia normal como católicos, nada extraordinario, nada extraordinario que sea la extraordinaria vida que siempre tiene un católico cuando cumple sus reglas de piedad y de espiritualidad. Una familia con tres hermanos, los tres varones, y él, cuando llega a su etapa universitaria, estudia matemáticas. Entonces es un hombre que, formado en la ciencia de la especulación de los números, en matemática, tiene una instintiva predisposición intelectual a la exactitud, al orden, lo cual le predispone muy bien para sus posteriores estudios, ya para ser sacerdote. Él ingresa a una congregación conectada con el último gran doctor de la iglesia, San Agustín, gran filósofo también, que lee su tiempo, y autor de dos libros que han impactado mucho siempre a los católicos. Uno, su autobiografía, que se llama Las Confesiones, donde él señala cómo antes de su conversión fue un hombre que tuvo todos los vicios de la época. Lo dice. Dice, cometí todos los pecados de mi siglo. Esto me recordaba a un querido sacerdote, hoy en día un poco perseguido por la maldad de los hombres, que mencionaba en algún momento que él antes de ser sacerdote había estado metido en todo. Bueno, así es. Donde abundó el pecado, sobreabundó la gracia, dice la Sagrada Escritura. Y por eso es que siempre hay la idea de santos como San Pablo, de perseguidor de cristianos y de que estuvo presente en el acto en que se asesinó al primer mártir, a San Esteban, el primer mártir del cristianismo. Lo agarraron a pedradas los judíos y él estaba ahí. Y él era perseguidor de cristianos. Hasta que la Divina Misericordia lo tiró del caballo y lo transformó directamente y lo convierte. Y así Saulo, el perseguidor de cristianos, se convierte en Pablo, el apóstol de las gentes. Estas conversiones son interesantes. De la misma manera, el Papa, en una congregación tan interesante como los agustinos, va a especializarse en derecho canónico. Entonces, imagínense dos especialidades interesantísimas que él tiene. Profesión matemático y en las especialidades de sus estudios, para ser sacerdote especialista en derecho canónico. Y ahora tiene las riendas de la iglesia, que nosotros sabemos que Dios ha hecho a los hombres libres y es el primero en aceptar las consecuencias de la libertad. Cada ser humano se salva o se condena porque quiere salvarse o porque quiere condenarse. Bueno, en eso la iglesia sufre también las tempestades externas de un mundo que odia a Dios y a todo lo que de Dios signifique o simbolice, como es la iglesia, y los sacerdotes, y los obispos y el papa. Pero también hay daño interno. También hay gente que quiere construir Babel en lugar de sostener la nave de la iglesia.
Y es como, por ejemplo, la figura de un Agustino de hace 5 siglos, el que desembalsa toda la revolución protestante del siglo XV-XVI. Lutero fue un sacerdote agustino, pero un desertor de San Agustín y de la misma orden de agustinos. De esa orden viene el Papa, una orden muy interesante, antigua, en cual ha sido ahí 2 veces superior general. No, superior general en 2 periodos seguidos. Un hombre con capacidad, haber tenido capacidad para gobernar una congregación distribuida en casi todo el mundo, tiene pues también experiencia y capacidad para ser papa. Porque para ser papa hay que tener buena doctrina, pero no olvidarse que también hay que ser estadista. Dirige un estado multiforme, que existe jurídicamente en el Vaticano, pero que tiene representación en todo el mundo, por las comunidades católicas, por las autoridades, los obispos, y por los territorios, con los templos y conventos y parroquias. Bien, las nuevas cosas, la res novae, frente a la rerum novarum, la renovación de las cosas, el Papa ve nuevas cosas, res novae, que producen grandes transformaciones y que son objeto de análisis para alguien que tiene conciencia cristiana, que dispensa atención a estos procesos. Y son tres estas nuevas cosas. Una expansión acelerada de lo que es la digitalización, de lo que es la adopción de procesadores de datos. Nosotros, los seres humanos, podemos procesar datos a cierta velocidad en nuestro cerebro. Hay gente que tiene más aptitud y procesa más rápido. El niño va procesando poco a poco hasta que llega a una edad en que procesa lo máximo. Y después, con la edad, se va deteriorando, se va envejeciendo y procesa menos en su inteligencia. Otros que quedan, lamentablemente, también sin poder procesar ya intelectualmente nada, por enfermedad o por edad. Bueno, hay otro procesador, además de la mente humana, que es los ordenadores, las computadoras, que procesan aceleradamente datos y pueden ofrecer hasta conclusiones. O sea, si nosotros sumamos 2 más 2 es 4, ¿no? También los ordenadores, las computadoras hacen la misma operación y te dicen 2 más 2 es, ahí está el problema. Si te dicen 4, está bien, pero te pueden decir 5. Y eso, de repente uno ciegamente lo recibe y recibe un dato equivocado. ¿Quién es el responsable? ¿La máquina o el ser humano? La máquina no tiene responsabilidad. Los seres humanos que la programan, los algoritmos, o los seres humanos que confunden y no interpretan bien los resultados de la digitalización. Otro problema es que en esta digitalización hay una rapidez tal que parecería que las máquinas piensan. Las máquinas no piensan. Hacen procesos matemáticos, algoritmos, según la carga que le han puesto a la máquina. Entonces tenemos máquinas, la vida nos contestan y le podemos preguntar y decir, oye Alicia, oye Margarita, en fin, son máquinas que tienen hasta nombre de mujer y responden con la voz femenina. Y a ver, dime, ¿qué noticia importante en economía hay hoy día? Uf, en cuestión de fracciones de segundos, te dicen las noticias de hoy día. Y pero quiero saber el problema de economía en Baviera, Alemania. Tú, sin saber alemán, tienes la noticia leída por los procesadores, que es la inteligencia artificial, y te ponen lo que has pedido en segundo. Esto es magnífico. Es una técnica extraordinaria.
Pero fíjense ustedes, hoy día las reglas universitarias, si las universidades tienen instrumentos detectores si los alumnos han copiado del internet sus trabajos. Porque lo que se quiere es no que piensen las máquinas, entre comillas, sino que piense el ser humano. Y para eso entran a ser formados en la universidad. Y la inclinación de la facilidad, de la vagancia o del sin escrúpulos mentir, hace que los alumnos no cumplan las reglas, algunos, y copien de la inteligencia artificial, de los ordenadores, de los procesadores de datos. Entonces, ahí está el problema. Ahí empieza el problema. Otros, al tener ordenadores a su servicio, inteligencia artificial y hasta robots, creen que tienen un poder. Y con el poder quieren resolver cosas sin respetar a los demás o a algunos. Y es por eso que el Papa hace la siguiente reflexión en su encíclica. Nunca, nunca la humanidad tuvo tanto poder sobre sí misma. Esa es la reflexión que el Papa presenta. El ser humano ha creado unos inventos tecnológicos que le hacen tener un poderío nunca imaginable. Y sale entonces una reflexión moral. ¿Ese poderío lo usará para el bien o para el mal? ¿Cómo es la moral? La moral es la ciencia que estudia el bien y que estudia el mal, con una finalidad o propósito concreto. Hacer el bien y evitar el mal. Entonces, hay que ponerle ética, hay que ponerle moralidad a la invención de de estas tecnologías. Por supuesto que hay quienes se niegan a esto. Entonces el Papa hace un recuerdo de lo que es la doctrina social de la Iglesia, donde coge el fundamento. Es con la doctrina social de la Iglesia, que hay que fundamentarla, está la base para tener legitimidad de crítica a la inteligencia artificial, a la transformación de los ordenadores y a la robótica, para que no sea un poder extraordinario en manos de personas, lamentablemente, que pueden ser irresponsables. Es como tener una persona entre un grupo que solamente carga arcos y flechas, este viene con una ametralladora. Por supuesto, su capacidad tecnológica de destrucción es mayor que el que usa arcos y flechas. Pero si dice, no, esto no es para destruir a nadie, este es para mi defensa personal, bueno, ten cuidado que de tu defensa personal a la que tienes derecho, no pases con tan poco esfuerzo, no pases a esta línea divisoria, línea roja, de la ilegitimidad del uso de tu instrumento, ametralladora, contra los derechos de los demás. No amenaces porque tienes más poder de fuego frente a las flechas con una metralleta. No amenaces, no tampoco te empoderes, ya mandas porque tienes más poder de fuego con una ametralladora que las flechas. Esa es la reflexión del Papa. Mucho poder muchas veces en manos de personas que no tienen ética, que no sirven al bien, sino sirven al mal, o en personas que no tienen buena formación ética, que por lo tanto le da igual cualquier cosa porque creen que todo es bueno o creen que todo es malo. Ese es el tema. Y es interesante también ver, y ya se me está acabando, que estoy en el último minuto. Es interesante también ver que el Papa en esta encíclica hace una síntesis de la doctrina social de la Iglesia a lo largo de dos capítulos. Y también desarrolla el tema, además de desarrollar todo el problema de la inteligencia artificial,
establece cuáles son los valores en que el hombre tiene que guiarse en esta época: la verdad, el trabajo y la libertad. Y finalmente va el Papa a repasar la cultura y el poder y la civilización del amor, y va a recordar el gran problema de la doctrina de la guerra justa. Y va a concluir con una espiritualidad para nuestro tiempo. La verdad que es muy hermosa la encíclica, muy completa, le hace honor a su nombre de encíclica, ¿no? Abarca una realidad compleja y la toca totalmente. Bueno, hemos llegado ya al fin de la jornada y solamente quisiera mencionar que ayer se acabó el mes de mayo y se acabó el mes que se dedica al aniversario del Radio María Perú. Esta radio camina no con publicidad, como generalmente todos los medios de prensa caminan. Tienen que tener ingresos por publicidad para poder subsistir. Esta radio camina por el esfuerzo de que todos los que tenemos programa lo hacemos por apostolado, no cobramos nada. Segundo, que la radio no reparte utilidades, no es un negocio para nadie. Pero sí requiere gastos. Y esos gastos, como toda obra católica, los obtiene por rifas, por sorteos, por donaciones. En el mes de mayo, normalmente se establece la radio sus metas y sus objetivos a alcanzar y los presupuesta. Entonces, hemos llegado al fin de mayo, tengo entendido que se ha obtenido el 91% de lo que se quería lograr como dinero donado. Falta 9% para llegar a poder tener la radio completamente financiada durante un año, de mayo del 26 a mayo del 27. Ayúdenos a llegar a satisfacer el 100% de un presupuesto que solamente se destina a tener que compensar algunos trabajadores técnicos que hay en la radio, imposibles de evitar. Y por gastos que hay siempre ineludibles, que son las tarifas del Estado por usar la radio, que son el mantenimiento de un local, el mantenimiento y adquisición de maquinarias especiales para poder mantener todo este servicio radial y llegar así en cada minuto del día a la casa de ustedes. Muy bien, nos vemos entonces el próximo lunes a las 9 de la noche, en Doctrina Social de la Iglesia. Muy buenas noches.

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Muy queridos amigos, buenas noches, bienvenidos a este instante en el que nos dedicamos a meditar en torno a la vida espiritual. Muchas gracias por su gentileza, por acompañarnos. Dios les bendiga. Nos dedicábamos desde la última oportunidad a hablar de la afectividad en la vida espiritual. Entramos en un tema que es importante, atractivo. ¿De qué manera, en qué modo la afectividad, la suma de nuestros afectos, inciden en el progreso de la unión con Dios y de la percepción que tenemos de Dios? Los seres humanos dotados de una psicología que nos distingue de los demás seres de la naturaleza, sin excepción, llevamos con nosotros esta realidad del afecto, del sentimiento. Y esta conciencia afectiva es realmente compleja, ya lo veíamos, lo oíamos, es muy rica en nuestra vida humana. Y esta afectividad estará acompañándonos incluso también en las emociones que tenemos hacia Dios y hacia los valores sobrenaturales. Vamos a tratar de sintetizar el concepto, la definición de la afectividad, inspirándonos en el análisis que hace de la afectividad Max Scheler. Él hace una serie de distinciones a la hora de hablar de la afectividad. Y las vamos a considerar porque es bueno acercarnos a estas distinciones, para tener una visión completa de lo que significa la afectividad de nuestra vida. Dice Max Scheler, en primer lugar, que ahí donde se une la conciencia y el cuerpo, aparecen los sentimientos vitales que miran al organismo en su conjunto. Sentimientos, por ejemplo, de cansancio, de buena salud, de enfermedad, etc. Es decir, son sentimientos que tienen que ver con el estado físico. Y a estos sentimientos se pueden unir los sentimientos de angustia, de seguridad, y los que se derivan de las pulsiones que se esconden en el inconsciente personal, y las pulsiones directamente fisiológicas, por ejemplo, los impulsos sexuales, los impulsos de fuga. Estos sentimientos vitales son fundamentales, y sobre ellos se construyen los sentimientos más complejos, como el sentimiento de la salvación o de la conservación, o los sentimientos de la miseria espiritual y moral. Por ejemplo, en muchos casos estos sentimientos de miseria, de tristeza, obedecen a sentimientos físicos. Entonces diríamos que Max Scheler hace esta primera clasificación de los sentimientos que tienen que ver con nuestro estado físico, corporal, sentimientos de cansancio, de bienestar, de buena salud, de enfermedad, y los que llevamos ahí, que hacen parte también de nuestra naturaleza y que están en el inconsciente, ¿no? Los impulsos sexuales o de protección, etcétera. Estos son, dijéramos, una primera familia de sentimientos que están ahí donde se une la conciencia y el cuerpo. Pero además, en segundo momento, existen sentimientos psíquicos que nacen de la relación con el ambiente. Donde estemos siempre hay sentimientos psíquicos, ¿no? Si voy en un bus, regreso a casa, estoy en un trabajo, estoy en un estadio, estoy en un lugar de descanso,
siempre estaremos tomando posición frente a lo que nos rodea. Aparecen unos sentimientos psíquicos unidos con el ambiente. Por ejemplo, hay sentimientos como el deseo de comer, de beber, sentimientos de miedo, de placer, de tristeza, de ira, etc. En este caso, la afectividad se acompaña de un juicio de valor, y esto en el nivel estudiado de la psicología clásica de la afectividad, ¿no? Entonces, diríamos en una palabra que son los sentimientos que surgen frente a las cosas que están alrededor nuestro, frente a las circunstancias, frente a los lugares. Una tercera clasificación de la afectividad la tendríamos que ver en la relación con el mundo de las personas, ya en las relaciones interpersonales o las que podríamos llamar relaciones humanas. Este mundo interpersonal se caracteriza por el intercambio de reacciones personales controladas por la voluntad. Poseen una base natural, pero tienen necesidad de ser ratificadas personalmente. El amor, por ejemplo, de los padres hacia los hijos, de los hijos hacia los padres, que depende de la reciprocidad vivida, y no es raro el caso de no aceptación de los hijos, o del hijo no deseado, o de la rebelión del hijo. Son estados que se dan ya en las relaciones interpersonales. Las otras relaciones sociales se viven análogamente, teniendo cuenta de la reciprocidad de vida o esperada. Así, por ejemplo, la inserción social puede percibirse en un modo negativo, como si la sociedad gozara de una voluntad propia y manifestara su hostilidad. Hay ambientes donde uno se encuentra muy bien y hay otros ambientes que, francamente, son incómodos. Personas que acogen muy bien a las otras personas y personas que, sin decir una palabra, le están diciendo al otro: váyase de aquí, no me interesa. Son las relaciones interpersonales. La exigencia afectiva fundamental del ser humano es la de ser reconocido, aceptado, querido positivamente por los otros, de manera que la existencia de cada uno sea, por así decirlo, necesaria a los otros. Por eso los sentimientos de aceptación son muy positivos, altamente estimulantes. Reafirman en la seguridad en nosotros mismos. Como los sentimientos contrarios de rechazo, de indiferencia, de antipatía, pues, aunque no lo querramos aceptar, tienden a disminuir la estima propia y generan sentimientos de inseguridad. El hombre siente la necesidad, y esto es legítimo, es justo, de injertarse en distintos grupos, en las naciones, en el ambiente profesional, en los grupos de amigos. No puede nadie pretender realizarse a sí mismo. Será muy difícil hablar de una realización de sí mismo sin este contacto con los demás. Estamos hablando aquí ya de esta tercera familia de relaciones o de reacciones afectivas, es decir, ya en las relaciones interpersonales. Y aparece dentro de estas relaciones interpersonales o con el mundo de las personas la relación de amor hombre-mujer. Y esta relación hombre-mujer ocupa un lugar muy importante en cuanto participa de la relación con la naturaleza y de la relación con las personas. La relación con la naturaleza, ¿por qué? Porque hay una vivencia del ser hombre, ser mujer, macho, hembra, desde el punto de vista de la naturaleza. Pero además,
Hay una relación de personas, es decir, una relación amorosa. Y estas dos relaciones deben integrarse convenientemente. En este caso, por ejemplo, el elemento genital pertenece como tal a la vida de la especie. Y entre todas las conductas corpóreas preestablecidas, el impulso sexual es el que goza de mayor autonomía y cuyo control exige el mayor compromiso de la voluntad. Pero es posible que este impulso sexual se pueda integrar en un proyecto personal que exige una disciplina voluntaria, o incluso llega hasta la abstinencia definitiva de la relación sexual, sin que por ello, por ejemplo, desaparezcan los sentimientos. Y en lo que mira la relación de aceptación recíproca entre sexos distintos, el impulso sexual comporta una elección libre y exclusiva que, si bien se dirige a la comunicación de la vida, constituye un modo privilegiado también de reconocimiento de la persona según todas las dimensiones y entonces de relación afectiva. Aquí entonces se conjugan dos tipos de sentimientos afectivos, pero se exige la integración del uno en el otro para que la relación sea plena, verdaderamente plena. Y como lo demostró incluso el propio Sigmund Freud, la pulsión sexual, en el sentido más amplio de la palabra, está radicado en la realidad fisiológica y personal en un modo tal que influye inconscientemente sobre todas las relaciones interpersonales desde la primera infancia y después desde la edad adulta. Y esto aquí ya nos daría para mirar si hemos sido educados para integrar convenientemente estas realidades que están en nuestra propia naturaleza y que no se pueden negar, mucho menos ignorar. Bueno, vamos a hablar de una cuarta familia de expresiones de la afectividad que tiene que ver con el mundo de los valores, pero eso lo haremos en breve.

En Radio María, a esta hora estamos estudiando la afectividad humana. Hemos ya visto tres expresiones fundamentales donde aparece la afectividad, es decir, los sentimientos vitales que aparecen allá donde se une el cuerpo, los sentimientos, ¿no? Ya los detallamos, la relación con el medio ambiente, que también hace que surjan estos sentimientos de aceptación, de defensa, de placer, de tristeza, de ira, etcétera. Y estamos hablando de la relación con el mundo de las personas, que despierta también una afectividad particular. Pero también aparecen sentimientos en el mundo de los valores. El ser humano tiene valores. La conciencia humana establece una relación con un mundo espiritual también, que comprende el mundo de los valores, el deseo de conocer, la atracción del bien, de lo bello, el mundo religioso, el deseo de la salvación, el remordimiento, el arrepentimiento, la desesperación, la paz, la gratificación cuando los valores se observan convenientemente, el sentimiento de culpa cuando se experimenta la caída, el defecto. Los valores, comprendido en este caso el valor religioso y el sentido de Dios, hacen parte de la cultura y se refieren a una esfera espiritual percibida directamente por la conciencia. Y este sentido de pertenencia está en la raíz de muchos conflictos espirituales. También la experiencia espiritual manifiesta una cantidad de sentimientos. Ahora, esta experiencia espiritual no coincide ni perfectamente ni necesariamente con el sentido de los valores transmitidos por el ambiente social, por lo que será necesario tomar distancias de la mentalidad común. Nos detendremos luego sobre esta esfera de la afectividad superior y en especial sobre la propia de la existencia cristiana, porque aquí será donde asumamos lo que nos interesa desde el punto de vista de la espiritualidad, mirar estos sentimientos ante la relación con lo divino, con lo sobrenatural. Otra familia que considera Max Scherer de sentimientos aparece en la tradición clásica, ¿no? En la tradición clásica, el problema afectivo se trata solo bajo el título de las pasiones, de passionibus. Será necesario distinguir cuidadosamente las pasiones en general, que son solo la materia sobre la que se ejercita la disciplina moral, y las pasiones en cuanto que están ya fijas sobre los objetos particulares. Estas constituyen los afectos desordenados, así definidos porque el dinamismo afectivo se dirige a objetos particulares no ordenados según la voluntad de Dios. Es el caso de los afectos pecaminosos y de aquellos que no se unen en el dinamismo espiritual personal. Y en eso hay una complejidad bastante grande, ¿no? Entre lo bueno, lo malo, lo correcto, lo incorrecto, que está ahí presente en una tensión continua en la persona. Y a este propósito, pues vamos a citar un fragmento de San Juan de la Cruz en el que se puede encontrar el jugo de esta doctrina ascética clásica. Dice en la subida al Monte Carmelo, dice: la fortaleza del alma reside en sus potencias, en sus pasiones, en sus apetitos, cosas todas gobernadas por la voluntad. Por eso, cuando la voluntad se dirige al Señor, todas estas potencias, pasiones y apetitos se canalizan hacia el Señor.
y al mismo tiempo hacen que la persona se aísle de aquello que no es de Dios. Custodia para él la fuerza del alma y lo ama con todas sus fuerzas. Como quien dice, canaliza, dirige toda su afectividad, su modo de ser, sus comportamientos hacia Dios. Y prosigue, para que el alma pueda llegar a tal meta, trataré de la necesidad de purificar la voluntad de sus inclinaciones desordenadas, de la cual nacen los apetitos, los afectos y las operaciones sin regla, y procede el hecho de no custodiar las fuerzas para el Señor. Tales inclinaciones o pasiones son cuatro: la alegría, la esperanza, el dolor y el temor. Es claro que éstas dirigen y custodian la fuerza y la capacidad del alma para el Señor. Si operan racionalmente en orden a Dios, de modo que esta relación goce solo de la pura gloria y del honor de Él, espere solamente en Él, se entristezca únicamente en lo que mira a Él, estas cuatro pasiones, cuando rigen el alma y se apoderan del alma y la combaten, más la subyugan, más la esclavizan, más la alejan de Dios. Cuando la voluntad no está en Dios, por eso se trata de intensificar la dependencia de las criaturas de Dios, porque solo en ese modo se encuentra la alegría del don, ¿no? El gozo de la comunión con el Señor. Y en los ejercicios espirituales, San Ignacio dice, da la noción de afectos desordenados. Y esa noción es importante en cuanto el propósito de los ejercicios es de conducir al ejercitante a discernir y abrazar la voluntad de Dios, lo que supone que el intelecto del ejercitante no sea entenebrecido por la presencia de afectos desordenados y que su voluntad no sea debilitada. Se trata, en este caso, de la educación de los afectos en orden a este encuentro con Dios. Me permito agregar que seguramente tanto Juan de la Cruz como Ignacio de Loyola suponían la necesidad de la gracia divina, la única capaz de producir esta purificación del sentido.

En esta última parte, entonces, en esta última familia ya hemos hablado de la definición clásica que se da de la vida afectiva, que se engloba dentro de este concepto de las pasiones y de cómo los padres espirituales clásicos son conscientes de estas emociones afectivas y nos enseñan a dirigirlas a Dios. La afectividad, como se aprecia, es muy dinámica, es incansable, es permanente, está siempre al lado nuestro reaccionando. Y según el pensamiento citado por San Juan de la Cruz, la fortaleza del alma reside en gran parte en su afectividad. Pero ¿cómo opera la afectividad? Hemos visto esta ambivalencia, ¿no?, de las tendencias entre lo bueno y lo malo. De todas maneras, eso está expresando que hay un dinamismo, hay una actividad interna. Entonces, esta ambivalencia fundamental de la tendencia, la cual por una parte está radicada en la vitalidad misma del viviente y por la otra se dirige hacia un objeto connatural, esto nos obliga a examinar con mayor precisión la relación concreta entre estos aspectos. Comencemos entonces por describir, por determinar la estructura de la emoción afectiva típica. Es decir, de una tendencia que alcanza a su objeto. Por ejemplo, el que tiene hambre tiene un sentimiento, ¿no?, de vacío en su organismo, encuentra el alimento y alcanza de esa manera la meta, es decir, el anhelo de poder saciar esta necesidad primaria. En el caso más simple, el caso del animal, cuando un objeto particular se presenta como fin de una tendencia, suscita un primer afecto de simpatía o de rechazo que mueve al animal, en este caso, como un imán que lo atrae. Y el animal solicitado reacciona activamente y, según el atractivo, a veces reacciona pasivamente. En el caso de la afectividad humana, se da una simultaneidad de estos dos momentos, receptividad y reacción activa. Y no siempre se respeta esta simultaneidad. La voluntad puede bloquear la respuesta o puede retardarla, y esto es propio del ser humano a diferencia del animal. La voluntad puede decir, momentico, dejemos esto ahí, o la rechazo definitivamente, o retardo la reacción frente a estas necesidades primarias. Del mismo modo, otros factores como la presión social pueden turbar el desarrollo de la respuesta afectiva y ejercitar una verdadera censura en sentido freudiano. En la reacción está siempre proporcionada esta reacción a la carga afectiva que haya dedicado, ¿no?, al objeto que ansía alcanzar. Puede ser una reacción suave si el objeto que se persigue no es tan atractivo. Puede ser una reacción mucho más decidida cuando el objeto que nos atrae es mucho más, valga la redundancia, la repetición, más atractivo.

Pero se pueden dar, por ejemplo, sentimientos de inapetencia. Puedo tener un manjar ante mi vista, pero no tengo el apetito, no me provoca. Es el caso de quien ya tiene su estómago lleno, por ejemplo. Así se le dé caviar, llega a un punto en que ya no puede comer más. O el caso del enfermo, que por circunstancias de su digestión no puede comer, aun si el alimento es deseable. Pero lo que aquí cabe destacar es el modo como yo me comporto frente a ese objeto. Entonces, hay reacciones por exceso y hay reacciones, en este caso, por defecto. Sucede, de hecho, que el objeto no actúa solamente en virtud de su realidad objetiva, sino también en cuanto señal que desencadena una reacción afectiva, cuya intensidad depende del estado de ánimo inconsciente del sujeto. Lo acabamos de decir. Así sucede, por ejemplo, en las fobias, en la relación amorosa, que no siempre es recíproca. Al contrario, puede a veces revelarse como signo contrario cuando a la simpatía del uno responde la indiferencia o la antipatía del otro. Bueno, hay muchas reacciones, como se puede ver, ¿no? Y a pesar del mandamiento del amor, por ejemplo, en este caso, y de la caridad, y de todo lo que se nos impone para aceptarnos unos a otros, hay sentimientos dentro que nos llevan a aceptar fácilmente a alguien y a rechazar a otro. Pero en este caso, lo que queremos indicar es que el ser humano no está dominado de manera absoluta por esos sentimientos, sino que puede enderezarlos, puede corregirlos, puede retardarlos, puede acelerarlos, ¿no? Puede acelerar la reacción, puede retardar la reacción frente a esto. Por ejemplo, alguien ante la antipatía puede superarla para desde la caridad aceptar al otro, ¿no? Entonces, diríamos que el hombre no está determinado exclusivamente por el objeto que lo atrae. Cuando la tendencia entra en posesión de su objeto, o cuando ha alcanzado su fin, encuentra un reposo. Si es bueno lo que se pretendía, hay una serenidad gozosa. Si no es bueno, hay una actitud de remordimiento. Y desde el punto de vista del viviente, conseguir el objeto del deseo y apagar la tendencia, haciéndola reposar, constituye un único fin. Pero cuando se trata del hombre, surge el problema del apagar la tendencia, no con la posesión del objeto connatural, sino con un registro de lo que se hizo, ¿no? No pasa desapercibido lo que sucedió. Aparecen entonces sentimientos de frustración, de distorsión de la conciencia o de beneplácito. No obstante, esta manifestación de la afectividad humana no debe inducir a ilusiones peligrosas. Toda tendencia posee su objeto connatural. Lo único que está en grado de saciarla sin provocar distorsiones y suscitando paz y alegría durable es aquello que se ejercita en el control de esos mismos sentimientos y en el amor, es decir, en el amor que lleva a espontáneamente adherir a lo que es bueno. Eso es lo único que puede, diríamos, dar una respuesta de felicidad plena, añorada a nuestros sentimientos. Estamos hablando aquí ya, entonces, en un modo específico de la afectividad humana, de la distinción de esta afectividad humana con la afectividad puramente animal y de la resonancia que queda de nuestros actos afectivos posteriormente. La distancia que se constata entre la conciencia afectiva y su objeto, por una parte,
y la complejidad fundamental de la psique humana, por la otra, confieren a la afectividad un carácter ambivalente que hace a menudo imprevisible la reacción afectiva y está presente en las tendencias más profundas. No siempre sabemos cómo vamos a reaccionar frente a una cosa, a unas circunstancias, frente a las personas. Sucede a menudo que quisiéramos tener una reacción controlada frente a otras personas, y sin embargo, nuestra reacción es totalmente otra. Ante los fenómenos naturales, ante los casos de masificación. Analicemos un caso que parecerá hasta elemental. Las reacciones de una barra deportiva en las graderías de un estadio. Es injustificable cualquier agresión. Y no se justificaría la agresión de una barra contra de un equipo contra la barra de otro equipo. Pero es mucho más injustificable cuando uno aprecia que la barra de un mismo equipo se agrede. Es increíble el fenómeno que se está dando. Las barras se están agrediendo dentro de su propio grupo de simpatías. Ya no es la agresión, como no se puede agredir a la barra contraria porque están lejos, se presenta una agresión de la barra contra sí misma. Lo que quiero señalar con esto es que uno no sabe cómo va a reaccionar muchas veces, o no logra controlar la reacción cuando está en medio de la masa. Y algunos, no todos, algunos pierden tanto el control de sí mismos que se desdobla como una segunda personalidad. Y aparece otra naturaleza, como sucede en el caso del alcohólico, que se pierde. Y se pierde de tal manera que aparece otra personalidad de la que en el momento de la plena conciencia ni siquiera se acuerda. Un alcohólico puede llegar a matar y al otro día, cuando está en sano juicio, decir, pero ¿cómo maté? ¿Cómo llegué a matar? Entonces, hay reacciones que no son fácilmente controlables. Se desencadena de pronto el grito, la furia, la ira, y de repente uno dice, pero ¿por qué grité? ¿Por qué reaccioné de esta manera? Perdí el estribo. Pero también se da la reacción contraria. Si usted es una persona que va ocasionalmente a un espectáculo deportivo y que a lo mejor va por ver el espectáculo sin ser el hincha de un color o de un equipo, comienza a ver las reacciones de los vecinos y uno dominándose o porque no está acostumbrado, porque tiene dominio de sí, aprecia francamente el ridículo al que se llega. El gritar desaforadamente cualquier determinación del árbitro, la mala palabra, la blasfemia, la grosería. Y uno dice, pero ¿será este un motivo suficiente como para llegar a estas expresiones últimas? Y eso sucede en los niños, como sucede en el adolescente, en la persona mayor. No hace mucho fui invitado a un palco de honor, me tocó, de un partido X, en el estadio Z, y me tocó al lado un niño. Durante 90 minutos el fastidio más tremendo, no pude disfrutar. Por la reacción, ese niño se agitaba, golpeaba el vidrio, decía groserías. Se levantaba, se sentaba, una cosa desbordante. Es decir, quiero aquí señalar la emotividad, cómo se impone hasta perder la capacidad mínima de reacción. Pero no solo el niño, ¿no? La cosa era dramática, el equipo no funcionaba muy bien por esos días. Entonces la fanaticada se devolvió contra ese palco y comenzó a pegar puños en el cristal en un modo increíble, con una rabia, como si hubiese sido un acto
de haber, qué sé yo, haber visto morir a quién sabe quién. Reacciones que a veces como que se incrementan, como que van en cadena y van en aumento y terminan en un furor y en un desencadenarse de las pasiones ahí sí, hasta llegar a cometer el atropello, la agresión y la muerte. Este es todo un problema desde el punto de vista penal, de la psicología, que se está analizando hoy profundamente, y es esta situación insostenible de hooligans, de violentos, que están llegando a los estadios para dar lugar al delito, a la comisión de delitos y hasta el homicidio, como lo que narramos no hace mucho. Y esto muestra cómo también a veces nuestros impulsos afectivos se pueden desencadenar en un modo inverosímil, desproporcionado, y pueden llegar a eso. Ustedes se acuerdan del famoso caso de la Guyana, donde un pastor desencadenó tal febrilidad y tal fanatismo entre sus seguidores que estos terminaron todos tomando veneno y hubo una muerte en masa increíble. No sé si en esa época, ya no me acuerdo el número de personas, pero eran más de 50 personas o un centenar de personas, todos se envenenaron ante la predicación del caudillo. Todas estas reacciones afectivas es algo difícil, pero sin llegar a estas exageraciones, también a veces tenemos afectivismos exagerados frente a lo religioso o frente a la lectura que hacemos de los acontecimientos con los hijos, con los demás, que se desenfocan, que se exageran.

Y a ese propósito, pues sí, es necesario, es bueno analizar lo que sucede en el campo de los deportes, de los espectáculos, donde se están produciendo muertes permanentemente ya. Es una cosa increíble, agresiones, heridos, enfrentamientos con la policía. Se da una suspensión de 2, 3 fechas a un estadio hasta que se vuelve a repetir el episodio, ¿no? Yo pensaría que una cosa como lo que sucedió en Cali, que fue sancionada convenientemente la plaza, fue una muy buena medida porque sirve para prevenir que esto llegue a cosas mayores. Pero tiene que ser una medida continua. Lo que sucedió, y esta es la crueldad del consumo, ¿no? En Argentina. Habrá comentarios en Italia también. Mataron a un hincha no hace mucho tiempo, un policía le disparó directamente. Bueno, todo eso, la muerte de una persona, ¿no?, debería causar un tal dolor y una tal conmoción que se deberían suspender esos campeonatos hasta nueva orden, para manifestar el repudio total a lo que significa un delito de semejante magnitud. Pero no, aquí hay intereses económicos, intereses publicitarios, intereses donde lo económico impera de tal manera que lo económico mismo impide una solución radical a ese problema. Y entonces no solo es pan y circo, sino que ya se nos vuelve el circo de los gladiadores que van a matarse infamemente. Y aquí hay mucha doble moral, incluso en los mismos analistas de todos estos hechos, porque el problema es otro, el problema es que ya no nos duele la muerte. Muere el analista, el comentarista deportivo de una cadena en la Vuelta a Colombia. Al otro día siguen, porque es que el dinero nos exige seguir. Dios santo, ¿dónde estaba el aprecio por ese trabajador? Por ese hombre de radio que era el que estaba procurando el bien económico de esa emisora y que muere en su vocación. Se olvidó. Es algo banal, intrascendente, porque el circo tiene que seguir su camino. ¿Y cuántos artistas hay que se les ha muerto su padre, su madre, su hermano y tienen que cumplir el compromiso? No hay sentimientos. No hay sentimientos. El sentimiento, definitivamente, termina siendo el sentimiento del dinero y que siga la fiesta. Y esto pues degenera cada vez más en agresividad y hace que el mundo de la delincuencia impere sobre los valores de la razón. ¿Exagero? Espero sus opiniones.

0: Buenas noches, Elsa. Bienvenida.
1: Hola, padre. Buenas noches.
0: Me agrada. ¿Cómo estás?
1: Bien, padre.
0: Ah, bueno.
1: Parece muy interesante y muy, muy genial el tema que usted está presentando el día de hoy.
0: Sí.
1: Me encantaría que lo puedan hacer más seguido. No sé qué tanto se repite este programa, pero ahondar más en lo que está hablando usted hoy, porque realmente es muy importante. Es lo que diariamente todos vivimos.
0: Claro.
1: Pero me gustaría que, como entender, como que usted nos diera una conclusión a todos los que estamos escuchando su programa, de qué manera las sensaciones, las emociones, así en los grupos como usted las ha presentado en este programa, llegan a alejarnos de Dios. ¿En qué punto empiezan a alejarnos de Dios? Así como usted los explicaba en sus diferentes grupos.
0: Ya.
1: Las emotividades, la ira, la rabia, el hambre, bueno, todo, la parte sexual. ¿En qué punto llegan a alejarnos de Dios?
0: Ya. Bueno, es una pregunta esta interesante. A ver, aquí hay que establecer un equilibrio, me parece, en la parte de los sentimientos. Como decíamos, no se puede pecar ni por exceso ni por defecto. No quiere decir, con lo que hemos señalado anteriormente, que debamos represar nuestros sentimientos al punto que no los podamos expresar. Eso es un imposible. Cuando nosotros pretendemos que no se expresen los sentimientos, entonces es la famosa represa que se revienta por otros lados, por donde menos pensamos. Creo que hay una legitimidad en el poder expresar lo que se siente. Es necesario incluso expresar lo que se siente. El problema es que la expresión de lo que se siente sea proporcional a el objeto que me hace reaccionar de una determinada manera. Me explico. Si algo me causa una indisposición, pues yo tengo dos caminos: o me la trago y me hago mal a mí mismo, o reacciono y digo y expreso. Pero mi expresión tiene que ser proporcionada, es decir, yo no puedo hacer de una pulga un cañón. Es la primera cosa. Cuando pecamos por exceso, quiere decir que la afectividad se desborda, que las pasiones prenden su vuelo por encima de nosotros mismos. Esto nos obnubila de tal manera que perdemos el dominio, la conciencia, la medida exacta de lo que son las cosas. Eso es el pecado por exceso. Y eso sí nos aleja de la posibilidad de lo sobrenatural, de la auténtica visión de Dios. Traslademos esto a lo espiritual. También hay reacciones por defecto y hay reacciones por exceso. Por ejemplo, un excesivo sentimentalismo, un excesivo afectivismo, me puede llevar a hacer ver o vivir cosas pensando que son ciertas. Por ejemplo, una actitud de milagrismo hace que mis sentimientos vean cosas donde no hay nada. Como por reprimir mis sentimientos, y ese es el pecado por defecto, entonces niego la posibilidad de la acción de Dios, la posibilidad de que Dios sane, por ejemplo, porque mis sentimientos, entonces debo tener un sano equilibrio para que mis sentimientos se manejen. O sea, los sentimientos tienen que estar en acuerdo con la voluntad y tienen que estar de acuerdo con el sentido común para que la lectura que yo hago de las cosas no sea exagerada. No sé si logro responder a esa inquietud.
1: Sí, claro, padre.
0: Sí, pero hay una cosa que sí es importante y es que hay un problema. Hay ciertas cosas que tendríamos que aprender a expresar con espontaneidad. No me gusta esto, pues no me gustó, y decirlo. Pero como no estamos acostumbrados a eso, nos comemos eso y ahí es donde nace la crítica. Nace la doblez, el sentido de la frustración, o descargo yo mi rabia con quien no debo descargarla. Pero en el momento en que debo afrontar a quien debo decirle la verdad, no lo hago. Eso es un sentimiento mal canalizado. Ahora, yo tendría que aprender a decir aún lo que no me gusta con serenidad. Creo que ese es un ejercicio que exige mucho tiempo, ¿verdad, Elsa?
1: Muchísimo, no sé de qué manera habría que hacerlo.
0: Sí, bueno, creo que es aprender en nuestra relación humana a ser francos. La franqueza que no es agresión, que no es falta de caridad, que no es indecencia, sino que es... Ahora, yo creo que esto se canaliza cuando hay amor. El amor verdadero al otro me lleva no a disimularle o a pecar de omisión, sino que garantizando la existencia de este amor, el amor no necesariamente es lo suave, lo bello, lo bonito, sino que a veces también trae la herida que es inevitable en la relación humana y que es la herida de la verdad, y es en la verdad donde crecemos. Elsa, muchas gracias.
1: A usted, padre.
0: Bueno, muchas gracias.

0: Carmen Elena, buenas noches.
1: Buenas noches, padre.
0: Bienvenida.
1: Gracias. ¿Cómo le ha ido?
0: Bien, gracias a Dios.
1: Acá escuchándolo.
0: ¿Desde dónde?
1: Desde Cali.
0: Desde Cali, bienvenida, Carmen Elena.
1: No, pues, escuchando el mensaje que usted está dando esta noche, y la verdad es que los temas de los jóvenes y de la juventud es un tema bastante complicado.
0: Sí.
1: Y miramos que los valores y los principios se están perdiendo desde el hogar.
0: Uh-huh.
1: No solamente eso, sino que hay que adicionarle lo que nos están vendiendo los medios de comunicación.
0: Claro, Carmen Elena.
1: Los dibujos animados, las mismas telenovelas.
0: Los canales de rock duro, heavy metal, todo eso, ¿no?
1: Y yo creo que en estos días estuve conversando con usted por Skype.
0: Ah, ¿cómo no? Sí, ahora me acuerdo.
1: Sí, sí, yo trabajo sí. Para medios de comunicación.
0: Claro.
1: Trabajo para una emisora juvenil.
0: ¿Cómo no?
1: Y de verdad que me da muchísima tristeza ver que los jóvenes que hoy en día están frente a los micrófonos no hacen comentarios constructivos,
0: sí,
1: de valor, sino que por el contrario, empiezan desde muy a que los chicos los empiezan a retar,
0: sí,
1: a cosas como la droga, el sexo, a que empiecen a vivir experiencias que no son experiencias para un sardino de 12 años, 13 años.
0: Cierto.
1: Entonces, es muy triste porque le estamos también dejando esa labor de comunicador social a jóvenes que no tienen valores.
0: Cierto.
1: Eso es lo que nuestros hijos, porque yo soy mamá,
0: sí,
1: es lo que están escuchando en la radio, es lo que están viendo en la televisión. Y de verdad que es muy preocupante.
0: Sí, Carmen Elena, por ejemplo, en el caso de lo que sucedió en Cali, que es gravísimo, y lo que hubiera podido desencadenar eso como tragedia en un estadio, todos nos rasgamos las vestiduras, pero no nos damos cuenta que hemos sido los artífices de esa violencia, y que esa violencia es expresión de una cantidad de niños y de jóvenes que vienen con hondas frustraciones, que viven violentamente a diario. Y entonces el estadio es el lugar ideal para que estas pasiones aparezcan, para que estas frustraciones se desencadenen. Y entonces, Carmen Elena, usted está tocando un punto que es fundamental, es el punto de la familia, del hábitat. Hoy nos parece que es imposible crear un medio en el que se viva con serenidad, que se respiren relaciones tranquilas. Los niños en los colegios, por ejemplo, son agredidos permanentemente. No sé si usted participa de mi concepto, o sea, para poder sobrevivir hoy en cualquier medio, y es increíble que aún en los medios más evolucionados y más cultos y todo eso, hay que sobrevivir es con la agresión siempre, con el escudo y la lanza en la mano, y es con la ley del más fuerte y con aquel que no se la deja montar del otro, y para no dejársela montar tiene que entrar en esos campos de agresividad, casi que si no lo hace se le considera un afeminado o se le considera una persona de poco valor si no entra en este estilo de agresión. O sea, vivimos un ambiente de agresión continua que incluso nos lleva a la ironía, que nos lleva siempre al maltrato, en palabras de Brenson, al pellizco, como modo de relación. Y esto degenera en todas estas cosas. No sé cuál es su opinión.
1: No, totalmente de acuerdo. Desde tan pequeños, los niños están viviendo tanto el cuento de la moda, de quién soy yo, por lo que tengo, por las zapatillas que tengo,
0: sí,
1: por la ropa que mi papá o mi mamá me pueda comprar, por el celular que me regalaron. Los niños están viviendo, es eso, ¿quién soy yo frente a lo que yo tengo como material, como,
0: sí,
1: cosas materiales?
0: Claro.
1: Y la educación yo creo que en este momento está teniendo muchas falencias, porque
0: no atiende esos aspectos.
1: No están, está bien que somos los padres los que tenemos que hacer las bases, pero es muy difícil porque los niños están un gran tiempo en el colegio y se contaminan de eso. Y hay rechazo. Ah, tú no tienes unas zapatillas de tal marca, no entras a mi grupo. Hay grupos entre niños muy pequeños en la primaria ya que entran a ser grupos excluyentes porque no tienen ciertas características.
0: A ver, yo pregunto una cosa, usted como madre, como comunicadora, lástima que el tiempo se nos va agotando, pero es un tema apasionante de veras. Un niño a los 2 años, por Dios, como le toca ya a mi sobrinito, y ahí confieso y mi frustración, ya en jardín infantil, un niño a los 2 años... ¿No le parece que es ya un comienzo de agresión a su propia naturaleza cuando lo que necesita es a su propia mamacita?
1: Sí.
0: Y por ahí comienza todo lo demás, todos los sentimientos de frustración y de todo. Es que es un niño a los 2 años, por razones de trabajo de la madre, lo que sea, pero se le entrega otra madre cuando la que está necesitando es a su propia madre, casi que todavía en momento de lactancia inclusive, ¿cierto? Entonces, nuestra sociedad nos predispone para ser violentos, y lo mismo las niñas adolescentes, la violencia de la sexualidad. En la reunión de jóvenes, ¿de qué van a hablar? ¿Cuál fue tu primera experiencia? Y si no la has tenido, eres fuera de foco. Y entonces, es una instigación también a caer, ¿no?, en lo mismo. O sea, es los antivalores que finalmente agreden a la propia personalidad y le quitan su paz interior. Carmen Elena, sería para seguir hablando de estos tópicos, pero el tiempo se nos ha acabado lamentablemente, ¿no? Esperemos hacerlo en otro momento. Muchísimas gracias. Gracias a ustedes, una serena noche en María.
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Queridos hermanos de Radio María Perú, les damos la bienvenida a este momento de oración. Nos unimos en la coronilla de la Divina Misericordia, pidiendo con humildad y confianza la gracia y el perdón de nuestro Señor.

0: Que esta oración en especial llegue a todos los corazones que sufren y necesitan de la misericordia infinita de Dios. Recordemos las palabras de Jesús a Santa Faustina. Por medio de esta coronilla conseguirás todo lo que pidas si lo pides con confianza. Con fe y esperanza, comenzamos este rezo confiando plenamente en su divina misericordia. En el nombre del Padre, y del Hijo, y del Espíritu Santo.
1: Amén.
0: Padre nuestro que estás en el cielo, santificado sea tu nombre. Venga a nosotros tu reino. Hágase tu voluntad en la tierra como en el cielo.
2: Danos hoy nuestro pan de cada día. Perdona nuestras ofensas, como también nosotros perdonamos a los que nos ofenden. No nos dejes caer en la tentación y líbranos del mal. Amén.
0: Dios te salve, María. Llena eres de gracia, el Señor es contigo. Bendita tú eres entre todas las mujeres, y bendito es el fruto de tu vientre, Jesús.
2: Santa María, Madre de Dios, ruega por nosotros, pecadores, ahora y en la hora de nuestra muerte. Amén.
0: Creo en Dios Padre Todopoderoso, Creador del cielo y de la tierra. Creo en Jesucristo, su único Hijo, nuestro Señor, que fue concebido por obra y gracia del Espíritu Santo. Nació de Santa María Virgen. Padeció bajo el poder de Poncio Pilato. Fue crucificado, muerto y sepultado. Descendió a los infiernos. Al tercer día resucitó de entre los muertos. Subió a los cielos y está sentado a la derecha de Dios Padre Todopoderoso. Desde allí ha de venir a juzgar a vivos y muertos. Creo en el Espíritu Santo, la Santa Iglesia Católica, la comunión de los santos, el perdón de los pecados, la resurrección de la carne y la vida eterna. Amén. Padre eterno, te ofrezco el cuerpo, la sangre, el alma y la divinidad de tu amadísimo Hijo, nuestro Señor Jesucristo, como propiciación de nuestros pecados y los del mundo entero. Por su dolorosa pasión,
2: ten misericordia de nosotros y del mundo entero.
0: Por su dolorosa pasión,
2: ten misericordia de nosotros y del mundo entero.
0: Por su dolorosa pasión,
2: ten misericordia de nosotros y del mundo entero.
0: Por su dolorosa pasión,
2: ten misericordia de nosotros y del mundo entero.
0: Por su dolorosa pasión,
2: ten misericordia de nosotros y del mundo entero.
0: Por su dolorosa pasión,
2: ten misericordia de nosotros y del mundo entero.
0: Por su dolorosa pasión,
2: ten misericordia de nosotros y del mundo entero.
0: Por su dolorosa pasión,
2: ten misericordia de nosotros y del mundo entero.
0: Por su dolorosa pasión,
2: ten misericordia de nosotros y del mundo entero.
0: Por su dolorosa pasión,
2: ten misericordia de nosotros y del mundo entero.
0: Padre eterno, te ofrezco el cuerpo, la sangre, el alma y la divinidad de tu amadísimo Hijo, nuestro Señor Jesucristo, como propiciación de nuestros pecados y los del mundo entero. Por su dolorosa pasión,
2: ten misericordia de nosotros y del mundo entero.
0: Por su dolorosa pasión,
2: ten misericordia de nosotros y del mundo entero.
0: Por su dolorosa pasión,
2: ten misericordia de nosotros y del mundo entero.
0: Por su dolorosa pasión,
2: ten misericordia de nosotros y del mundo entero.
0: Por su dolorosa pasión,
2: ten misericordia de nosotros y del mundo entero.
0: Por su dolorosa pasión,
2: ten misericordia de nosotros y del mundo entero.
0: Por su dolorosa pasión,
2: ten misericordia de nosotros y del mundo entero.
0: Por su dolorosa pasión,
2: ten misericordia de nosotros y del mundo entero.
0: Por su dolorosa pasión,
2: ten misericordia de nosotros y del mundo entero.
0: Por su dolorosa pasión,
2: ten misericordia de nosotros y del mundo entero.
0: Padre eterno, te ofrezco el cuerpo, la sangre, el alma y la divinidad de tu amadísimo Hijo, nuestro Señor Jesucristo, como propiciación de nuestros pecados y los del mundo entero. Por su dolorosa pasión,
2: ten misericordia de nosotros y del mundo entero.
0: Por su dolorosa pasión,
2: ten misericordia de nosotros y del mundo entero.
0: Por su dolorosa pasión,
2: ten misericordia de nosotros y del mundo entero.
0: Por su dolorosa pasión,
2: ten misericordia de nosotros y del mundo entero.
0: Por su dolorosa pasión,
2: ten misericordia de nosotros y del mundo entero.
0: Por su dolorosa pasión,
2: ten misericordia de nosotros y del mundo entero.
0: Por su dolorosa pasión,
2: ten misericordia de nosotros y del mundo entero.
0: Por su dolorosa pasión,
2: ten misericordia de nosotros y del mundo entero.
0: Por su dolorosa pasión,
2: ten misericordia de nosotros y del mundo entero.
0: Por su dolorosa pasión,
2: ten misericordia de nosotros y del mundo entero.

0: Padre eterno, te ofrezco el cuerpo, la sangre, el alma y la divinidad de tu amadísimo Hijo, nuestro Señor Jesucristo, como propiciación de nuestros pecados y los del mundo entero. Por su dolorosa pasión,
1: ten misericordia de nosotros y del mundo entero.
0: Por su dolorosa pasión,
1: ten misericordia de nosotros y del mundo entero.
0: Por su dolorosa pasión,
1: ten misericordia de nosotros y del mundo entero.
0: Por su dolorosa pasión,
1: ten misericordia de nosotros y del mundo entero.
0: Por su dolorosa pasión,
1: ten misericordia de nosotros y del mundo entero.
0: Por su dolorosa pasión,
1: ten misericordia de nosotros y del mundo entero.
0: Por su dolorosa pasión,
1: ten misericordia de nosotros y del mundo entero.
0: Por su dolorosa pasión,
1: ten misericordia de nosotros y del mundo entero.
0: Por su dolorosa pasión,
1: ten misericordia de nosotros y del mundo entero.
0: Por su dolorosa pasión,
1: ten misericordia de nosotros y del mundo entero.
0: Padre eterno, te ofrezco el cuerpo, la sangre, el alma y la divinidad de tu amadísimo Hijo, nuestro Señor Jesucristo, como propiciación de nuestros pecados y los del mundo entero. Por su dolorosa pasión,
1: ten misericordia de nosotros y del mundo entero.
0: Por su dolorosa pasión,
1: ten misericordia de nosotros y del mundo entero.
0: Por su dolorosa pasión,
1: ten misericordia de nosotros y del mundo entero.
0: Por su dolorosa pasión,
1: ten misericordia de nosotros y del mundo entero.
0: Por su dolorosa pasión,
1: ten misericordia de nosotros y del mundo entero.
0: Por su dolorosa pasión,
1: ten misericordia de nosotros y del mundo entero.
0: Por su dolorosa pasión,
1: ten misericordia de nosotros y del mundo entero.
0: Por su dolorosa pasión,
1: ten misericordia de nosotros y del mundo entero.
0: Por su dolorosa pasión,
1: ten misericordia de nosotros y del mundo entero.
0: Por su dolorosa pasión,
1: ten misericordia de nosotros y del mundo entero.
0: Santo Dios, Santo fuerte, Santo inmortal,
1: ten misericordia de nosotros y del mundo entero.
0: Santo Dios, Santo fuerte, Santo inmortal,
1: ten misericordia de nosotros y del mundo entero.
0: Santo Dios, Santo fuerte, Santo inmortal,
1: ten misericordia de nosotros y del mundo entero.

protección por el Perú. Queridos hermanos de Radio María, unámonos en oración por nuestra patria en este tiempo de transición. Señor Jesús, Rey de Reyes y Salvador nuestro, reconocemos con fe humilde que tuya es la victoria definitiva sobre todo mal, división y desesperanza. Que tu luz divina disipe cualquier oscuridad en nuestra patria y que tu paz sostenga a nuestra nación en este momento tan crucial. Madre Santísima, Reina de la Paz y de todos los peruanos, cúbrenos con tu manto maternal. Te pedimos que intercedas ante tu Hijo para que aleje de nuestro pueblo todo espíritu de discordia, injusticia y oscuridad. Te pedimos de corazón que guíes este proceso electoral para que sea justo y transparente. Ilumina a las nuevas autoridades para que la próxima gestión sea una bendición para el Perú. Un gobierno de fe, sabiduría y justicia. Amén.

Queridos oyentes de Radio María, nos acercamos al 25 de junio, aniversario de la primera aparición de la Virgen María en Medjugorje, Bosnia-Herzegovina. La Virgen se aparece en Medjugorje desde hace 45 años. El santuario es lugar de peregrinación reconocido por el Vaticano con el Nihil Obstat, debido a que es un lugar donde se da abundantemente la gracia de la conversión. La Virgen en sus mensajes, en lugar de utilizar el término conversión, habla de volver a Dios. La conversión, de hecho, es el regreso a la casa del Padre del Hijo pródigo. Dios es el amor anticipado que llama a la conversión. Nuestro amor es la respuesta al amor de Dios. Desde su fundación, Radio María ha estado unida a esta hermosa experiencia de fe en Medjugorje. Acompáñanos en esta oración.

0: Invocación al Espíritu Santo. Ven, Espíritu Santo, y envía desde el cielo un rayo de tu luz. Ven, Padre de los pobres, ven, Dador de los dones, ven, Luz de los corazones, Consolador magnífico, dulce huésped del alma, suave alivio, descanso en la fatiga, brisa en el ardiente estío, consuelo en el llanto. Oh, Luz Santísima, llena lo más íntimo de los corazones de tus fieles. Sin tu ayuda, nada hay en el hombre, nada que sea bueno. Lava lo que esté sucio, riega lo que está seco, sana lo que está enfermo, doblega lo que está rígido, calienta lo que está frío, endereza lo que está desviado. Concede a tus fieles que en ti confían tus sagrados dones. Dales el premio de la virtud, dales el puerto de la salvación, dales la felicidad eterna. Amén, aleluya, aleluya. Envía tu Espíritu, Señor, y será una nueva creación, y renovarás la faz de la tierra.
1: Segundo día, la fe. La Virgen, con su presencia prolongada en Meyugore, pretende despertar.

0: La Virgen, con su presencia prolongada en Meyugore, pretende despertar la fe de los creyentes a fin de obtener la paz y la conversión de los hombres. La Virgen ha dicho que para tener una fe firme es necesario dedicar tiempo a la oración y al ayuno. Ha dicho además que no se debe ahondar demasiado en los problemas y en las preocupaciones, porque Dios tiene siempre su mirada en nosotros. El mundo racionalista y materialista de hoy, con sus propias capacidades y tecnologías, parece haber descuidado la fe. La Virgen ha dicho que el mayor pecado del hombre consiste en la indiferencia a Dios. Curiosamente, no ha dicho que es el aborto, la drogadicción, el alcoholismo o los divorcios, sino la indiferencia a Dios. Y era de esperar, porque la indiferencia a Dios es la raíz de todos los males que afectan a la humanidad. Pero hay que destacar que el pecado de la indiferencia a Dios no es solo el de los ateos, sino también de muchos creyentes, de aquellos que no ven el sentido de acudir a misa regularmente, ayunar, leer la Biblia, adorar a Jesús sacramentado, comprometerse con la Iglesia. También hay allí una marcada indiferencia a Dios, falta de fe. La Virgen entonces viene a renovar la vida cristiana a través del llamado a la fe.
1: Queridos hijos, escuchad. Yo deseo hablaros e invitaos a que tengáis más fe y más confianza en Dios, que os ama sin medida. Hijos míos, vosotros no sabéis vivir en la gracia de Dios, y por eso os invito de nuevo a llevar la palabra de Dios en vuestros corazones y en vuestros pensamientos. Hijos míos, poned la Biblia en un puesto bien visible en vuestra familia. Leedla y vividla. Instruid a vuestros hijos, porque si vosotros no sois ejemplo para ellos, se encaminarán hacia el ateísmo. Reflexionad y orad. De esta manera nacerá Dios en vuestro corazón y vuestro corazón estará lleno de alegría. Gracias por haber respondido a mi llamada.
0: Te invito a pedir a la Reina de la Paz, con fe, la misma fe a la que estamos llamados a ejercer en los planes de Dios. Te invito a colocar todas tus intenciones en las manos de la Santísima Virgen María, para que interceda ante Dios Padre.
2: Atiende nuestras súplicas, Padre.
0: Oremos. Oh Dios, que has hecho de la Virgen María, esposa de tu Espíritu, la colaboradora generosa del Redentor, concédenos también a nosotros adherirnos a Cristo, tu palabra viviente, para cooperar en la salvación del mundo. Te lo pedimos por Jesucristo nuestro Señor. Amén.
3: Padre nuestro que estás en el cielo, santificado sea tu nombre. Venga a nosotros tu reino, hágase tu voluntad en la tierra como en el cielo. Danos hoy nuestro pan de cada día, perdona nuestras ofensas, como también nosotros perdonamos a los que nos ofenden. No nos dejes caer en tentación y líbranos del mal. Amén. Dios te salve María, llena eres de gracia, el Señor es contigo. Bendita eres entre todas las mujeres, y bendito es el fruto de tu vientre Jesús. Santa María, Madre de Dios, ruega por nosotros pecadores, ahora y en la hora de nuestra muerte. Amén. Gloria al Padre, al Hijo y al Espíritu Santo, como era en el principio, ahora y siempre, por los siglos de los siglos. Amén. Reina de la Paz,
2: ruega por nosotros. Proclama mi alma la grandeza del Señor. Se alegra mi espíritu en Dios mi Salvador, porque ha mirado la humillación de su esclavo. Desde ahora me felicitarán todas las generaciones, porque el Poderoso ha hecho obras grandes por mí. Su nombre es santo y su misericordia llega a sus fieles de generación en generación. Él hace proezas con sus brazos, dispersa a los soberbios de corazón, derriba del trono a los poderosos y enaltece a los humildes, a los hambrientos los colma de bienes y a los ricos los despide vacíos. Auxilia a Israel su siervo, acordándose de su misericordia.

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1: Uno de los críticos más feroces de la fe cristiana, a pesar de que algunos ahora tratan de limpiar su recuerdo, fue Federico Nietzsche. Federico Nietzsche tiene incluso una obra que se llama El Anticristo. Y sí, yo conozco que hay explicaciones así un poco retorcidas que dicen, no, él en realidad no quería matar a Dios, él en realidad estaba simplemente mostrando que hay un orden que termina y hay otro orden que comienza. Mira, yo conozco un poquito de filosofía, no tienes que darme esas clases, gracias. Lo cierto es que este hombre, pues, expresaba gran desprecio hacia la fe cristiana, profundo desprecio hacia la fe cristiana. Y de hecho, pues, él consideraba que la fe cristiana era una especie de platonismo diluido, rebajado, como cuando al vino se le echa harta agua y casi no sabe a vino. Entonces, ese es el cristianismo para Nietzsche, es una especie de platonismo rebajado. ¿Por qué estoy mencionando esto? Porque resulta que la primera lectura de hoy, el Evangelio de hoy, nos presenta a Cristo con una enseñanza que creo que hará retorcer a Nietzsche en su tumba. Dice Jesucristo, atesoren tesoros en el cielo, donde no hay ladrones, donde no hay polillas. Para Nietzsche, la referencia al cielo era la referencia a una fantasía venenosa, perversa. El cielo para Nietzsche es una fantasía, pero una fantasía perversa. Es una estafa, es un engaño. Por eso en una de sus obras él pone con mucha claridad esta consigna: permanezcan fieles a la tierra. No se dejen engañar con cielo, no se dejen engañar con recompensas celestiales, nada de eso. Permanezcan fieles a la tierra, fieles a la tierra. Esa es la consigna de Nietzsche. Bien, y con esa consigna, pues evidentemente el Evangelio de hoy parece lo más absurdo y parece incluso perverso, porque estar pensando en el cielo y en acumular bienes en el cielo sería algo así como despreocuparse de la tierra, lo cual ya parece grave, y sobre todo significa, según este mismo filósofo, que tú estás renunciando a seguir tu propio camino. Estás renunciando a la vitalidad que deberías tener, al camino que deberías seguir, para no estar dependiendo de maestros, de pastores, de sacerdotes, de catequistas, que te estén contando cada rato qué es lo que tienes que hacer. Bueno, toda esta explicación, porque ya alguien dirá que yo no estoy haciendo explicación del Evangelio, sino explicación de Nietzsche. Mira, todo esto tiene un sentido, tenme un poquito de paciencia. Todo esto tiene un sentido y el sentido es que cuando nosotros hablamos del cielo, no estamos huyendo de la tierra. Escribe eso que te conviene. Cuando hablamos del cielo, cuando buscamos el cielo, cuando trabajamos por el cielo, no estamos huyendo de la tierra. El cielo no es la huida de la tierra. El cielo no es la negación de la tierra. El cielo no es el escape de la tierra. El cielo no es una droga que nosotros tomamos más o menos como la persona que está así un poco deprimida y entonces se fuma su poquito de marihuana y entonces se va por allá a una estratosfera y se siente súper bien, súper bien, súper bien, Pero es mentira. El cielo no es nuestra droga. El cielo no es, y la religión tampoco es, el opio del pueblo, como dijo otro enemigo de la fe llamado Carlos Marx. El cielo no es eso. Entonces, ¿qué significa buscar el cielo, amar el cielo, trabajar para el cielo, acumular tesoros en el cielo? Bueno, pues yo te propongo una cosa. Empecemos por lo real. Empecemos por lo claro y real. Y lo claro y real es que en este mundo, en esta tierra, hay injusticia. Y en esta tierra hay egoísmo. Y en esta tierra hay traición. Y en esta tierra hay manipulación. En esta tierra. Ya que está tan interesado en la tierra el señor Nietzsche y tantos otros como Marx, pues empecemos por esta tierra. Entonces, por ejemplo, mira la propuesta de Marx. Marx dice, cuando los capitalistas poseen los bienes de producción, se genera injusticia. Conclusión, que los bienes sean del pueblo. Ah, eso suena bonito. Los bienes van a ser del pueblo. Los bienes ya no van a ser de unos poquitos. Bien, el pueblo. Entonces, el pueblo entero, millones de personas, 20 millones, 50 millones, 100 millones de personas, son dueñas de los bienes de producción. Ok, todos dueños. 100 millones de personas dueñas. Muy bien. ¿Cómo va a funcionar eso? Ahí es la pregunta. ¿Cómo va a funcionar eso? Cuando 100 millones de personas o 1.000 millones de personas, China tiene más de 1.000, son dueñas de los medios de producción. ¿Eso cómo significa? Eso significa que yo puedo entrar a la fábrica que produce no sé cuántas toneladas de, no sé, de distintos productos y genera millones de dólares. ¿Y puedo decir, denme mi pedazo? ¿Eso es lo que significa? No, no, no, espérate. Tiene que haber unos administradores y tiene que haber unos que son los que van a determinar cuáles son las cuotas de producción. Y entonces, pues vamos a caer en los planes quinquenales de Stalin. Entonces, vamos a determinar cada país y cada región qué es lo que tiene que producir y cuánto tiene que hacerlo y por qué tiene que hacerlo. ¿Te gusta vivir en ese sistema? Pero lo más chistoso, lo más paradójico, no chistoso, lo más irónico, es que tú dices, el pueblo va a ser dueño, pero como 100 millones de personas no pueden manejar una fábrica, entonces tiene que haber alguien que esté ahí. ¿Y quién va a nombrar a ese alguien? Pues no lo pueden nombrar 100 millones de personas. Entonces tiene que haber alguien que nombre al que va a dirigir la fábrica. ¿Y sabes eso cómo se llama? Se llama burocracia del partido. Entonces va a haber una cosa que se llama el partido, y ese partido es el que va a manejarlo todo. Esa es la tierra. Eso de la posesión colectiva de los bienes no se lo cree nadie. Mira las élites en Nicaragua, en Cuba, en Corea del Norte, en China. Mira las élites especialmente del tiempo de la Unión Soviética. Mira cómo vivían. Y mira cómo vivía el pueblo. Y dime si el problema se arregló. Yo no estoy defendiendo el capitalismo, no. Estoy diciendo que la solución colectivista, esa sí que es una fantasía. Entonces, necesitamos hacer algo, ¿de acuerdo? Necesitamos hacer algo, estamos todos de acuerdo. Necesitamos que haya una redistribución. ¿Se puede hablar de redistribución? Tal vez sí, tal vez no. Porque la redistribución también muchas veces significa que vamos a dar subsidios y con los subsidios pues vamos a mantener a la gente dependiente de un aparato estatal que cada vez se hincha y se inflama más y más. Eso es economía básica. No soy ningún especialista. Esto es economía súper básica. Entonces, cuando nosotros hablamos del cielo, ¿de qué estamos hablando? Que tu bondad no quede condicionada por la maldad que sabemos que hay en la tierra. Ese es el cielo, ahí empieza el cielo. Que tu bondad no quede condicionada por la maldad que sabemos que hay en la tierra. Y cuando tu bondad es tan libre que no está condicionada por la maldad de la tierra, cuando tu bondad es superior a esa maldad que sabemos que está en la tierra, entonces Tú estás trabajando en otra dimensión. Tú estás trabajando por un motivo superior. Y ese motivo superior es lo que hace que tú lleves tus tesoros al cielo. Porque efectivamente, la tierra no lo es todo. No, la tierra no lo es todo. Ni las burocracias lo son todo. Ni los partidos políticos lo son todo. Ni el capitalismo lo es todo. Hay algo más. Hay algo más, hay algo que trasciende la muerte. Y por eso, cuando tu bondad supera a la maldad que hay en la tierra, tú estás trabajando por algo superior. Por eso que es superior, por eso que trasciende. Y eso que trasciende, eso es lo que nosotros llamamos cielo. Porque el universo no se hizo solo. Porque la conciencia moral tiene un origen que está más allá de nosotros mismos y más allá de cualquier contrato social. Y por eso nosotros estamos seguros y convencidos de que sí es no solo posible, sino necesario trabajar por algo que va más allá de las miserias propias de esta tierra. No, no negamos las miserias de la tierra, no las negamos, pero tampoco somos esclavos de ellas. Hemos encontrado en Cristo que es posible la bondad más allá de las maldades, las incoherencias, las traiciones y la suciedad de esta tierra. Eso hemos encontrado y lo seguiremos predicando. Duélale al que le duela.

Queridos hermanos, tenemos hoy la meditación número 11 en este mes de junio, mes del Sagrado Corazón de Jesús. En el nombre del Padre, y del Hijo, y del Espíritu Santo. Amén. Dios te salve María, llena eres de gracia, el Señor es contigo. Bendita tú eres entre todas las mujeres, y bendito es el fruto de tu vientre Jesús. Santa María, Madre de Dios, ruega por nosotros pecadores, ahora y en la hora de nuestra muerte. Amén. Gloria al Padre, y al Hijo, y al Espíritu Santo, como era en el principio, ahora y siempre, por los siglos de los siglos. Amén. En el nombre del Padre, y del Hijo, y del Espíritu Santo. Amén. Vamos a meditar hoy sobre la adoración de los magos de Oriente con relación a Jesús. Tenemos que leer para ello Mateo 2:1 al 18. Y en este pasaje aprendemos de los magos de Oriente a adorar a Jesús, porque Él es nuestro Dios y Señor. En el Catecismo de la Iglesia Católica, en el número 563, leemos lo siguiente. Pastor o mago, nadie puede alcanzar a Dios aquí abajo, sino arrodillándose ante el pesebre de Belén y adorando a Dios escondido en la debilidad de un niño. El pasaje de la adoración de los magos de Oriente se llama Epifanía. ¿Por qué este nombre Epifanía? Porque esta palabra Epifanía significa manifestación. Los magos de Oriente no eran judíos. Jesús se manifestó como Salvador de todos los hombres, no solamente de su pueblo Israel. Vamos a leer Mateo 2:1 al 8. Nacido Jesús en Belén de Judea, en tiempo del rey Herodes, unos magos que venían del oriente se presentaron en Jerusalén diciendo: ¿dónde está el rey de los judíos que ha nacido? Pues vimos su estrella en el oriente y hemos venido a adorarle. Oyéndolos, el rey Herodes se sobresaltó y con él toda Jerusalén. Convocó a todos los sumos sacerdotes y escribas del pueblo y por ellos se estuvo informando del lugar donde había de nacer el Cristo. Ellos le dijeron: en Belén de Judea, porque así está escrito por medio del profeta. Y tú, Belén, tierra de Judá, no eres, no la menor entre las principales de Judá, porque de ti saldrá un caudillo que apacentará a mi pueblo Israel. Entonces Herodes llamó aparte a los magos y por sus datos precisó el tiempo de la aparición de la estrella. Después, enviándolos a Belén, les dijo: id e indagad cuidadosamente sobre ese niño, y cuando le encontréis, comunicádmelo para ir también yo a adorarle. En este pasaje, Mateo 2:1 al 8, encontramos una gran diferencia entre Herodes y los magos. Herodes quiere matar a Jesús. Herodes ve a Jesús como un competidor. ¡Qué equivocado que estaba Herodes! Herodes representa a todos aquellos que en la historia atacan a Cristo y a su iglesia. Jesús no viene a competir con los hombres, Jesús viene a salvar a los hombres, a todos los hombres. Juan Pablo II, cuando inició su pontificado, dijo: abran de par en par las puertas a Cristo. Y Benedicto XVI, recién elegido Papa, nos dijo: Cristo no quita nada, lo da todo. Quien se entrega a Cristo recibe el 100 por 1. Herodes estaba totalmente equivocado. Jesús no viene a quitar. Jesús viene a salvar. Los magos, en cambio, son sabios. De hecho, la palabra mago
se interpreta como sabio, eran los sabios de Oriente. Eran hombres que buscaban al Dios vivo y verdadero. Ahí está la sabiduría, cuando buscamos a Dios. El sabio busca a Dios, el necio vive a espaldas de Dios. Los magos de Oriente son sabios. Caminan en la fe, en la esperanza y en la caridad. Son peregrinos que buscan al Dios vivo y verdadero. Los magos de Oriente caminan en la fe porque creen que Jesús es el rey de los judíos y van a adorarle. Se adora solo a Dios. Los magos de Oriente creen que ese niño es Dios. Son creyentes del Dios vivo y verdadero. Los magos de Oriente caminan en la esperanza, esperan encontrarse con el rey de los judíos, el Salvador. Y nunca pierden la esperanza, nunca aparecen desanimados. La esperanza es la virtud del caminante. Y los magos de Oriente caminan en la caridad. Por eso van con esos detalles, oro, incienso y mirra. Ciertamente, lo material no es lo más importante, pero la caridad también se expresa con detalles. La caridad es sobre todo ese corazón que ama a Jesús y que, lleno del amor de Jesús, ama al prójimo. Los magos de Oriente caminan en la fe, en la esperanza y en la caridad. Vamos a leer ahora Mateo 2, 9 al 10. Ellos, después de oír al rey, se pusieron en camino, y he aquí que la estrella que habían visto en el oriente iba delante de ellos hasta que llegó y se detuvo encima del lugar donde estaba el niño. Al ver la estrella, se llenaron de inmensa alegría. Esta estrella, podemos decir, es signo de la Virgen María. A María, desde los primeros siglos, se le ha llamado Stella Maris, que significa estrella del mar. ¿Por qué? Cuando no había luz eléctrica, los marineros se guiaban por las estrellas para llegar al puerto. María nos guía para llegar al puerto de la salvación, Cristo Jesús. María es también estrella de la evangelización. Ella nos guía para encontrarnos con Cristo. Ella nos guía para llevar la buena noticia que es Cristo. Hay que dejarnos guiar por la Virgen María. Decía San Bernardo, si María te sostiene, no caes. Si ella te protege, nada tienes que temer. Si ella te guía, no te cansas. Si ella te es propicia, llegarás a la meta. Leemos en Mateo 2, 11 al 12. Entraron en la casa, vieron al niño con María su madre y postrándose le adoraron. Abrieron luego sus cofres y le ofrecieron dones de oro, incienso y mirra. Y avisados en sueños que no volverían donde Herodes, se retiraron a su país por otro camino. En este pasaje aprendemos que los magos son adoradores del Dios vivo y verdadero. Ellos vieron al niño con María su madre y postrándose le adoraron. Se adora solo a Dios. Si los magos de Oriente adoraron al niño es porque reconocen en ese niño al mismo Dios. Y es que Jesús es el Emmanuel, Dios con nosotros. Los regalos de los magos expresan además quién es Jesús. Los magos le ofrecen al niño Jesús oro, incienso y mirra. Le ofrecen oro, pues Jesús es rey. El oro es el metal de los reyes. Jesús es el rey de reyes y señor de señores. Apocalipsis 19:16. Los magos le ofrecen incienso a Jesús, porque Jesús es Dios. El incienso se usa para el culto a Dios. Jesús es
Dios. Dice Romanos 9:5 que Jesús es el Dios bendito. Y Tito 2:13 nos dice que Jesús es el gran Dios y Salvador. Y los magos le ofrecen mirra a Jesús, pues Jesús es hombre. La mirra en la época antigua se usaba para ungir los cadáveres de tal manera que no se pudriesen tan rápido. De alguna manera la mirra está anunciando la muerte de Jesús en la cruz. Jesús es no solo verdadero Dios, también es verdadero hombre. Y como hombre morirá por nosotros. Dice Primera de Timoteo 2:5 que Jesús es hombre como nosotros. Y un detalle más. Los magos de Oriente encontraron a Jesús con María, su madre. Siempre encontramos a Jesús con María. Jesús y María son inseparables. Más aún, vamos a Jesús por María. Vamos a leer Mateo 2:13-15. Después que ellos se retiraron, el ángel del Señor se apareció en sueños a José y le dijo: levántate, toma contigo al niño y a su madre y huye a Egipto. Y estate ahí hasta que yo te diga, porque Herodes va a buscar al niño para matarle. Él se levantó, tomó de noche al niño y a su madre y se retiró a Egipto. Y estuvo allí hasta la muerte de Herodes para que se cumpliera el oráculo del Señor por medio del profeta: de Egipto llamé a mi hijo. Qué importante fue San José en la vida de Jesús. Y hemos hablado de San José en el misterio de Jesucristo. San José es importante para hablar de Jesús, no solo porque le dio al Señor el linaje davídico, cuando un varón adoptaba un niño, le pasaba su linaje. San José era del linaje de David, sino que además San José fue el custodio del Redentor y también custodio de María Santísima, es decir, custodio de la Sagrada Familia. La obediencia de San José fue clave para que la Sagrada Familia estuviese a salvo del perverso rey Herodes. Por eso hay que pedirle todos los días a San José por nuestras familias, que San José cuide a cada una de nuestras familias para que en nuestras casas no entren las ideologías, para que en nuestra casa haya oración, diálogo, respeto, armonía y paz. Vamos a leer Mateo 2:16-18. Entonces Herodes, al ver que había sido burlado por los magos, se enfureció terriblemente y envió a matar a todos los niños de Belén y de toda su comarca, de 2 años para abajo, según el tiempo que había precisado por los magos. Entonces se cumplió el oráculo del profeta Jeremías. Un clamor se ha oído en Ramá. Mucho llanto y lamento. Es Raquel que llora a sus hijos y no quiere consolarse porque ya no existe. Qué terrible lo que pasó a causa del odio de Herodes hacia Jesús. Herodes fue un genocida. Mandó matar a estos inocentes, unos niños. Herodes representa a todos aquellos que atentan contra la vida humana, especialmente los que asesinan a los más débiles, a los más frágiles, es decir, a los que promueven el aborto, aquellos que apoyan leyes abortistas, aquellos que forman parte de partidos que quieren despenalizar el aborto. Nosotros creemos en el Dios de la vida y por eso nos oponemos a todo ataque contra la vida humana, que es sagrada,
desde el primer instante de su concepción. Recemos, hermanos, para que triunfe la cultura de la vida. Recemos por los Herodes de hoy, por aquellos que atentan contra la vida humana en cualquiera de sus etapas. Tenemos que unirnos todos en la defensa de la vida. Toda vida es sagrada. Toda persona humana es sagrada. Toda persona humana es imagen y semejanza de Dios. Toda persona humana ha costado la sangre de Cristo. Termino con lo que nos dice el Catecismo de la Iglesia Católica en el número 530. La huida a Egipto y la matanza de los inocentes manifiestan la oposición de las tinieblas a la luz. Vino a su casa y los suyos no lo recibieron. Toda la vida de Cristo estará bajo el signo de la persecución. Los suyos la comparten con él. Su vuelta de Egipto recuerda el Éxodo y presenta a Jesús como el liberador definitivo. Queridos hermanos, les animo a que lean este pasaje de la adoración de los magos de Oriente, que está en Mateo 2:1 al 18. Que Dios Todopoderoso les bendiga en nombre del Padre, del Hijo y del Espíritu Santo.

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Son las 4 de la mañana.

0: Queridos hermanos, iniciemos esta mañana con la oración que le dirigimos a la Santísima Virgen María, quien intercede por nuestras necesidades. Por la señal de la Santa Cruz, de nuestros enemigos, líbranos, Señor Dios nuestro, en el nombre del Padre, del Hijo y del Espíritu Santo. Amén.
1: Hoy contemplamos los misterios dolorosos. En el primer misterio contemplamos la oración de Jesús en el huerto. Enseguida Jesús salió y fue como de costumbre al monte de los olivos, seguido de sus discípulos. Cuando llegaron, les dijo: «Oren, para no caer en la tentación». Después se alejó de ellos y, puesto de rodillas, oraba: «Padre, si quieres, aleja de mí este cáliz, pero que no se haga mi voluntad, sino la tuya. Padre nuestro que estás en el cielo, santificado sea tu nombre. Venga a nosotros tu reino, hágase tu voluntad en la tierra como en el cielo.
2: Danos hoy nuestro pan de cada día, perdona nuestras ofensas, como también nosotros perdonamos a los que nos ofenden. No nos dejes caer en la tentación y líbranos del mal. Amén.
1: Dios te salve María, llena eres de gracia, el Señor es contigo. Bendita tú eres entre todas las mujeres, y bendito es el fruto de tu vientre, Jesús.
2: Santa María, Madre de Dios, ruega por nosotros pecadores, ahora y en la hora de nuestra muerte. Amén.
1: Dios te salve María, llena eres de gracia, el Señor es contigo. Bendita tú eres entre todas las mujeres, y bendito es el fruto de tu vientre, Jesús.
2: Santa María, Madre de Dios, ruega por nosotros pecadores, ahora y en la hora de nuestra muerte. Amén.
1: Dios te salve María, llena eres de gracia, el Señor es contigo. Bendita tú eres entre todas las mujeres, y bendito es el fruto de tu vientre, Jesús.
2: Santa María, Madre de Dios, ruega por nosotros pecadores, ahora y en la hora de nuestra muerte. Amén.
1: Dios te salve María, llena eres de gracia, el Señor es contigo. Bendita tú eres entre todas las mujeres, y bendito es el fruto de tu vientre, Jesús.
2: Santa María, Madre de Dios, ruega por nosotros pecadores, ahora y en la hora de nuestra muerte. Amén.
1: Dios te salve María, llena eres de gracia, el Señor es contigo. Bendita tú eres entre todas las mujeres, y bendito es el fruto de tu vientre, Jesús.
2: Santa María, Madre de Dios, ruega por nosotros pecadores, ahora y en la hora de nuestra muerte. Amén.
1: Dios te salve María, llena eres de gracia, el Señor es contigo. Bendita tú eres entre todas las mujeres, y bendito es el fruto de tu vientre, Jesús.
2: Santa María, Madre de Dios, ruega por nosotros pecadores, ahora y en la hora de nuestra muerte. Amén.
1: Dios te salve María, llena eres de gracia, el Señor es contigo. Bendita tú eres entre todas las mujeres, y bendito es el fruto de tu vientre, Jesús.
2: Santa María, Madre de Dios, ruega por nosotros pecadores, ahora y en la hora de nuestra muerte. Amén.
1: Dios te salve María, llena eres de gracia, el Señor es contigo. Bendita tú eres entre todas las mujeres, y bendito es el fruto de tu vientre, Jesús.
2: Santa María, Madre de Dios, ruega por nosotros pecadores, ahora y en la hora de nuestra muerte. Amén.
1: Dios te salve María, llena eres de gracia, el Señor es contigo. Bendita tú eres entre todas las mujeres, y bendito es el fruto de tu vientre, Jesús.
2: Santa María, Madre de Dios, ruega por nosotros pecadores, ahora y en la hora de nuestra muerte. Amén.
1: Dios te salve María, llena eres de gracia, el Señor es contigo. Bendita tú eres entre todas las mujeres, y bendito es el fruto de tu vientre, Jesús.
2: Santa María, Madre de Dios, ruega por nosotros pecadores, ahora y en la hora de nuestra muerte. Amén.
1: Gloria al Padre, al Hijo y al Espíritu Santo.
2: Como era en el principio, ahora y siempre, por los siglos de los siglos. Amén.

0: En el segundo misterio contemplamos la flagelación de Jesús. Pilato les dijo: ya que ustedes tienen la costumbre de que pongan libertad a alguien en ocasión de la Pascua, ¿quieren que suelte al rey de los judíos? Ellos comenzaron a gritar diciendo: a él no, a Barrabás. Pilato, para contentar a la multitud, les puso en libertad a Barrabás y mandó entonces azotar a Jesús.
1: Padre nuestro que estás en el cielo, santificado sea tu nombre. Venga a nosotros tu reino y hágase tu voluntad en la tierra como en el cielo.
0: Danos hoy nuestro pan de cada día, perdona nuestras ofensas, como también nosotros perdonamos a los que nos ofenden. No nos dejes caer en la tentación y líbranos del mal. Amén.
1: Dios te salve María, llena eres de gracia, el Señor es contigo. Bendita tú eres entre todas las mujeres y bendito es el fruto de tu vientre Jesús.
0: Santa María, Madre de Dios, ruega por nosotros pecadores, ahora y en la hora de nuestra muerte. Amén.
1: Dios te salve María, llena eres de gracia, el Señor es contigo. Bendita tú eres entre todas las mujeres, y bendito es el fruto de tu vientre Jesús.
0: Santa María, Madre de Dios, ruega por nosotros pecadores, ahora y en la hora de nuestra muerte. Amén.
1: Dios te salve María, llena eres de gracia, el Señor es contigo. Bendita tú eres entre todas las mujeres, y bendito es el fruto de tu vientre Jesús.
0: Santa María, Madre de Dios, ruega por nosotros pecadores, ahora y en la hora de nuestra muerte. Amén.
1: Dios te salve María, llena eres de gracia, el Señor es contigo. Bendita tú eres entre todas las mujeres, y bendito es el fruto de tu vientre Jesús.
0: Santa María, Madre de Dios, ruega por nosotros pecadores, ahora y en la hora de nuestra muerte. Amén.
1: Dios te salve María, llena eres de gracia, el Señor es contigo. Bendita tú eres entre todas las mujeres, y bendito es el fruto de tu vientre, Jesús.
0: Santa María, Madre de Dios, ruega por nosotros pecadores, ahora y en la hora de nuestra muerte. Amén.
1: Dios te salve María, llena eres de gracia, el Señor es contigo. Bendita tú eres entre todas las mujeres, y bendito es el fruto de tu vientre, Jesús.
0: Santa María, Madre de Dios, ruega por nosotros pecadores, ahora y en la hora de nuestra muerte. Amén.
1: Dios te salve María, llena eres de gracia, el Señor es contigo. Bendita tú eres entre todas las mujeres, y bendito es el fruto de tu vientre Jesús.
0: Santa María, Madre de Dios, ruega por nosotros pecadores, ahora y en la hora de nuestra muerte. Amén.
1: Dios te salve María, llena eres de gracia, el Señor es contigo. Bendita tú eres entre todas las mujeres, y bendito es el fruto de tu vientre, Jesús.
0: Santa María, Madre de Dios, ruega por nosotros pecadores, ahora y en la hora de nuestra muerte. Amén.
1: Dios te salve María, llena eres de gracia, el Señor es contigo. Bendita tú eres entre todas las mujeres, y bendito es el fruto de tu vientre, Jesús.
0: Santa María, Madre de Dios, ruega por nosotros pecadores, ahora y en la hora de nuestra muerte. Amén.
1: Dios te salve María, llena eres de gracia, el Señor es contigo, bendita tú eres entre todas las mujeres, y bendito es el fruto de tu vientre, Jesús.
0: Gloria, Santa María, Madre de Dios, ruega por nosotros pecadores, ahora y en la hora de nuestra muerte. Amén.
1: Gloria al Padre, al Hijo y al Espíritu Santo.
0: Como era en el principio, ahora y siempre, por los siglos de los siglos. Amén.

0: En el tercer misterio contemplamos la coronación de espinas. Los soldados tejieron una corona de espinas y se la pusieron sobre la cabeza. Lo revistieron con un manto rojo y acercándose le decían: «Salud, rey de los judíos», y lo abofeteaban. Jesús salió llevando la corona de espinas y el manto rojo. Padre nuestro que estás en el cielo, santificado sea tu nombre. Venga a nosotros tu reino. Hágase tu voluntad en la tierra como en el cielo.
1: Danos hoy nuestro pan de cada día. Perdona nuestras ofensas, como también nosotros perdonamos a los que nos ofenden. No nos dejes caer en la tentación y líbranos del mal. Amén.
0: Dios te salve, María, llena eres de gracia, el Señor es contigo. Bendita tú eres entre todas las mujeres y bendito es el fruto de tu vientre, Jesús.
1: Santa María, Madre de Dios, ruega por nosotros pecadores, ahora y en la hora de nuestra muerte. Amén.
0: Dios te salve, María, llena eres de gracia, el Señor es contigo. Bendita tú eres entre todas las mujeres y bendito es el fruto de tu vientre, Jesús.
1: Santa María, Madre de Dios, ruega por nosotros pecadores, ahora y en la hora de nuestra muerte. Amén.
0: Dios te salve, María, llena eres de gracia, el Señor es contigo. Bendita tú eres entre todas las mujeres y bendito es el fruto de tu vientre, Jesús.
1: Santa María, Madre de Dios, ruega por nosotros pecadores, ahora y en la hora de nuestra muerte. Amén.
0: Dios te salve, María, llena eres de gracia, el Señor es contigo. Bendita tú eres entre todas las mujeres y bendito es el fruto de tu vientre, Jesús.
1: Santa María, Madre de Dios, ruega por nosotros pecadores, ahora y en la hora de nuestra muerte. Amén.
0: Dios te salve, María, llena eres de gracia, el Señor es contigo. Bendita tú eres entre todas las mujeres y bendito es el fruto de tu vientre, Jesús.
1: Santa María, Madre de Dios, ruega por nosotros pecadores, ahora y en la hora de nuestra muerte. Amén.
0: Dios te salve, María, llena eres de gracia, el Señor es contigo. Bendita tú eres entre todas las mujeres y bendito es el fruto de tu vientre, Jesús.
1: Santa María, Madre de Dios, ruega por nosotros pecadores, ahora y en la hora de nuestra muerte. Amén.
0: Dios te salve, María, llena eres de gracia, el Señor es contigo. Bendita tú eres entre todas las mujeres y bendito es el fruto de tu vientre, Jesús.
1: Santa María, Madre de Dios, ruega por nosotros pecadores, ahora y en la hora de nuestra muerte. Amén.
0: Dios te salve, María, llena eres de gracia, el Señor es contigo. Bendita tú eres entre todas las mujeres y bendito es el fruto de tu vientre, Jesús.
1: Santa María, Madre de Dios, ruega por nosotros pecadores, ahora y en la hora de nuestra muerte. Amén.
0: Dios te salve, María, llena eres de gracia, el Señor es contigo. Bendita tú eres entre todas las mujeres y bendito es el fruto de tu vientre, Jesús.
1: Santa María, Madre de Dios, ruega por nosotros pecadores, ahora y en la hora de nuestra muerte. Amén.
0: Dios te salve, María, llena eres de gracia, el Señor es contigo. Bendita tú eres entre todas las mujeres y bendito es el fruto de tu vientre, Jesús.
1: Santa María, Madre de Dios, ruega por nosotros pecadores, ahora y en la hora de nuestra muerte. Amén.
0: Gloria al Padre, al Hijo y al Espíritu Santo.
1: Como era en un principio, ahora y siempre, por los siglos de los siglos. Amén.

0: En el cuarto misterio contemplamos a Jesús con la cruz a cuestas, camino al Calvario. Pilato dijo a los judíos, «Aquí tienen a su rey». Ellos vociferaban, que muera, crucifícalo». Pilato les dijo, «¿Voy a crucificar a su rey?». Los sumos sacerdotes respondieron, «No tenemos otro rey que el César». Entonces Pilato se lo entregó para que lo crucifiquen y ellos se lo llevaron. Jesús, cargando sobre sí la cruz, salió de la ciudad para dirigirse al lugar llamado del Cráneo, en hebreo, Gólgota.
1: Padre nuestro que estás en el cielo, santificado sea tu nombre. Venga a nosotros tu reino, y hágase tu voluntad en la tierra como en el cielo.
0: Danos hoy nuestro pan de cada día, perdona nuestras ofensas, como también nosotros perdonamos a los que nos ofenden. No nos dejes caer en la tentación, y líbranos del mal. Amén.
1: Dios te salve María, llena eres de gracia, el Señor es contigo. Bendita tú eres entre todas las mujeres, y bendito es el fruto de tu vientre Jesús.
0: Santa María, Madre de Dios, ruega por nosotros pecadores, ahora y en la hora de nuestra muerte. Amén.
1: Dios te salve María, llena eres de gracia, el Señor es contigo, bendita tú eres entre todas las mujeres, y bendito es el fruto de tu vientre Jesús.
0: Santa María, Madre de Dios, ruega por nosotros pecadores, ahora y en la hora de nuestra muerte. Amén.
1: Dios te salve María, llena eres de gracia, el Señor es contigo, bendita tú eres entre todas las mujeres, y bendito es el fruto de tu vientre, Jesús.
0: Santa María, Madre de Dios, ruega por nosotros pecadores, ahora y en la hora de nuestra muerte. Amén.
1: Dios te salve María, llena eres de gracia, el Señor es contigo. Bendita tú eres entre todas las mujeres, y bendito es el fruto de tu vientre, Jesús.
0: Santa María, Madre de Dios, ruega por nosotros pecadores, ahora y en la hora de nuestra muerte. Amén.
1: Dios te salve María, llena eres de gracia, el Señor es contigo. Bendita tú eres entre todas las mujeres, y bendito es el fruto de tu vientre Jesús.
0: Santa María, Madre de Dios, ruega por nosotros pecadores, ahora y en la hora de nuestra muerte. Amén.
1: Dios te salve María, llena eres de gracia, el Señor es contigo. Bendita tú eres entre todas las mujeres, y bendito es el fruto de tu vientre, Jesús.
0: Santa María, Madre de Dios, ruega por nosotros pecadores, ahora y en la hora de nuestra muerte. Amén.
1: Dios te salve María, llena eres de gracia, el Señor es contigo. Bendita tú eres entre todas las mujeres, y bendito es el fruto de tu vientre, Jesús.
0: Santa María, Madre de Dios, ruega por nosotros pecadores, ahora y en la hora de nuestra muerte. Amén.
1: Dios te salve María, llena eres de gracia, el Señor es contigo, bendita tú eres entre todas las mujeres, y bendito es el fruto de tu vientre Jesús.
0: Santa María, Madre de Dios, ruega por nosotros pecadores, ahora y en la hora de nuestra muerte. Amén.
1: Dios te salve María, llena eres de gracia, el Señor es contigo, bendita tú eres entre todas las mujeres, y bendito es el fruto de tu vientre Jesús.
0: Santa María, Madre de Dios, ruega por nosotros pecadores, ahora y en la hora de nuestra muerte. Amén.
1: Dios te salve María, llena eres de gracia, el Señor es contigo. Bendita tú eres entre todas las mujeres, y bendito es el fruto de tu vientre Jesús.
0: Gloria, Santa María, Madre de Dios, ruega por nosotros pecadores, ahora y en la hora de nuestra muerte. Amén.
1: Gloria al Padre, al Hijo y al Espíritu Santo.
0: Como era en el principio, ahora y siempre, por los siglos de los siglos. Amén. Amén.

0: En el quinto misterio contemplamos la crucifixión y muerte de nuestro Señor Jesucristo. Cuando llegaron al lugar llamado del cráneo, lo crucificaron junto con los malhechores, uno a su derecha y el otro a su izquierda. El sol se eclipsó y la oscuridad cubrió toda la tierra hasta las 3 de la tarde. El velo del templo se rasgó por el medio. Jesús con un grito exclamó, «Padre, en tus manos encomiendo mi espíritu», y diciendo esto, expiró. Padre nuestro que estás en el cielo, santificado sea tu nombre. Venga a nosotros tu reino, hágase tu voluntad en la tierra como en el cielo.
1: Danos hoy nuestro pan de cada día, perdona nuestras ofensas, como también nosotros perdonamos a los que nos ofenden. No nos dejes caer en la tentación y líbranos del mal. Amén.
0: Dios te salve María, llena eres de gracia, el Señor es contigo. Bendita tú eres entre todas las mujeres y bendito es el fruto de tu vientre, Jesús.
1: Santa María, Madre de Dios, ruega por nosotros pecadores, ahora y en la hora de nuestra muerte. Amén.
0: Dios te salve María, llena eres de gracia, el Señor es contigo. Bendita tú eres entre todas las mujeres y bendito es el fruto de tu vientre, Jesús.
1: Santa María, Madre de Dios, ruega por nosotros pecadores, ahora y en la hora de nuestra muerte. Amén.
0: Dios te salve María, llena eres de gracia, el Señor es contigo. Bendita tú eres entre todas las mujeres y bendito es el fruto de tu vientre, Jesús.
1: Santa María, Madre de Dios, ruega por nosotros pecadores, ahora y en la hora de nuestra muerte. Amén.
0: Dios te salve María, llena eres de gracia, el Señor es contigo. Bendita tú eres entre todas las mujeres y bendito es el fruto de tu vientre, Jesús.
1: Santa María, Madre de Dios, ruega por nosotros pecadores, ahora y en la hora de nuestra muerte. Amén.
0: Dios te salve María, llena eres de gracia, el Señor es contigo. Bendita tú eres entre todas las mujeres y bendito es el fruto de tu vientre, Jesús.
1: Santa María, Madre de Dios, ruega por nosotros pecadores, ahora y en la hora de nuestra muerte. Amén.
0: Dios te salve María, llena eres de gracia, el Señor es contigo. Bendita tú eres entre todas las mujeres y bendito es el fruto de tu vientre, Jesús.
1: Santa María, Madre de Dios, ruega por nosotros pecadores, ahora y en la hora de nuestra muerte. Amén.
0: Dios te salve María, llena eres de gracia, el Señor es contigo. Bendita tú eres entre todas las mujeres y bendito es el fruto de tu vientre, Jesús.
1: Santa María, Madre de Dios, ruega por nosotros pecadores, ahora y en la hora de nuestra muerte. Amén.
0: Dios te salve María, llena eres de gracia, el Señor es contigo. Bendita tú eres entre todas las mujeres y bendito es el fruto de tu vientre, Jesús.
1: Santa María, Madre de Dios, ruega por nosotros pecadores, ahora y en la hora de nuestra muerte. Amén.
0: Dios te salve María, llena eres de gracia, el Señor es contigo. Bendita tú eres entre todas las mujeres y bendito es el fruto de tu vientre, Jesús.
1: Santa María, Madre de Dios, ruega por nosotros pecadores, ahora y en la hora de nuestra muerte. Amén.
0: Dios te salve María, llena eres de gracia, el Señor es contigo. Bendita tú eres entre todas las mujeres y bendito es el fruto de tu vientre, Jesús.
1: Santa María, Madre de Dios, ruega por nosotros pecadores, ahora y en la hora de nuestra muerte. Amén.
0: Gloria al Padre.

0: nosotros pecadores, ahora y en la hora de nuestra muerte. Amén.
1: Gloria al Padre, al Hijo y al Espíritu Santo.
2: Como era en un principio, ahora y siempre, por los siglos de los siglos. Amén.

0: Dios te salve, Reina y Madre de Misericordia, vida, dulzura y esperanza nuestra. Dios te salve, a ti llamamos los desterrados hijos de Eva, a ti suspiramos gimiendo y llorando en este valle de lágrimas. Ea pues, Señora abogada nuestra, vuelve a nosotros esos tus ojos misericordiosos, y después de este destierro, muéstranos a Jesús, fruto bendito de tu vientre. Oh clemente, oh piadosa, oh dulce siempre Virgen María, ruega por nosotros, Santa Madre de Dios, para que seamos dignos de alcanzar las promesas de nuestro Señor Jesucristo. Amén.
1: Rezamos por el Papa, por la Iglesia, por las almas del purgatorio y por las vocaciones sacerdotales y religiosas. Padre nuestro que estás en el cielo, santificado sea tu nombre, venga a nosotros tu reino, hágase tu voluntad en la tierra como en el cielo.
2: Danos hoy nuestro pan de cada día, perdona nuestras ofensas, como también nosotros perdonamos a los que nos ofenden. No nos dejes caer en la tentación y líbranos del mal. Amén.
1: Dios te salve María, llena eres de gracia, el Señor es contigo, bendita tú eres entre todas las mujeres, y bendito es el fruto de tu vientre, Jesús.
2: Santa María, Madre de Dios, ruega por nosotros pecadores, ahora y en la hora de nuestra muerte. Amén.
1: Dios te salve María, llena eres de gracia, el Señor es contigo, bendita tú eres entre todas las mujeres, y bendito es el fruto de tu vientre, Jesús.
2: Santa María, Madre de Dios, ruega por nosotros pecadores, ahora y en la hora de nuestra muerte. Amén.
1: Dios te salve María, llena eres de gracia, el Señor es contigo. Bendita tú eres entre todas las mujeres, y bendito es el fruto de tu vientre, Jesús.
2: Santa María, Madre de Dios, ruega por nosotros pecadores, ahora y en la hora de nuestra muerte. Amén.
1: Gloria al Padre, al Hijo y al Espíritu Santo.
2: Como era en un principio, ahora y siempre.

Hoy, 19 de junio, recordamos a los santos Romualdo, abad y fundador, Diosdado, Inocencio, obispos, Gervasio y Protasio, hermanos mártires, Andrés, Gaudencio, Culmacio, Ursicinio, Zósimo, Bruno, Bonifacio, Lamberto, mártires, Nazario, patriarca, Juliana de Falconeri, virgen y fundadora, Besarión, Anacoreta, jesuitas mártires de China, Remigio y Soré y Modesto Adlauer, sacerdotes. A todos los que en este día cumplen años, celebran su santo o su aniversario de bodas, de la ordenación episcopal, sacerdotal, diaconal o profesión religiosa, les deseamos que pasen un feliz día en el Señor.

Y vamos ahora a recordar la vida de San Romualdo, abad y fundador. Nos encontramos ante una figura egregia del calendario de la Iglesia. De la noble familia de los Onetti, duque de Rávena, en Italia, nació por el año 950. Su juventud fue un tanto alocada y se entregó a los placeres que le proporcionaba el mundo, aunque parece que a pesar de ello, siempre sentía en su interior como una voz misteriosa que le empujaba a seguir la llamada de Dios. Yendo en cierta ocasión de cacería, se paró a contemplar unos árboles y exclamó: «Felices aquellos antiguos eremitas que elegían por morada lugares solitarios como este. ¿Con qué tranquilidad podían servir a Dios apartados por completo del mundo?». La hora de Dios le llega cuando menos lo esperaba. Su padre, llamado Sergio, llevaba también una vida mundana y en cierta ocasión lanzó un duelo a uno de sus parientes y obligó al joven Romualdo a ser testigo del mismo. En el duelo murió su pariente. Tanto sufrió en aquel duelo y tanto le horrorizó que decidió abandonar el mundo y entregarse de lleno a Dios en una durísima vida de penitencia.

Abandonado el mundo, se retiró a un convento benedictino cerca de Rávena. Su rigurosa penitencia y su fiel observancia pronto fue como un látigo que continuamente fustigaba a más de uno de aquellos religiosos que llevaban más bien una vida poco digna. Comprendiendo que su presencia allí no era del agrado de todos, abandonó el convento y se retiró a un desierto, donde se puso a las órdenes de un tal marino, de modales rudos y rigurosos, y a quienes le seguían les obligaba a durísimas penitencias. Romualdo se entregó de lleno a la oración y maceración de su cuerpo. Su padre Sergio, al oír contar maravillas de su hijo, sintió también arrepentimiento de sus pecados y se retiró a sí mismo a un desierto para hacer penitencia. Después de cierto tiempo, las tentaciones lo hacían titubear. Al enterarse de ello, su hijo Romualdo acudió presuroso al lado de su padre para ayudarle en la prueba de la cual salió airoso. La vida de Romualdo durante más de 30 años fue prodigio de penitencia, de oración y de milagros. Eran muchos los que deseaban seguir a su lado y recibir su orientación. Alguien ha dicho que lo que fue la Orden de Cluny para Francia fue la Camal Dula, fundada por San Romualdo para Italia. Se le puede apellidar como el gran reformador del monacato, gran cenobita, anacoreta y fogoso predicador de la doctrina de Jesucristo. Al oírlo, muchos abandonaban su vida de pecado y trataban de seguir sus huellas. Eran gentes sencillas y famosos pecadores los que acudían a ponerse a sus pies. Reyes y príncipes como Otón III, el mismo rey San Esteban, al arrojarse a sus pies exclamó: «¡Oh, si mi alma estuviera en tu bendito cuerpo!». Todos se admiraban cómo era posible que su cuerpo resistiera tan dura penitencia. Cuando presentía que su hora se acercaba, se retiró a un lugar solitario, prohibiendo que nadie le siguiera. Allí, en una cueva muy angosta, se entregó a la más dura penitencia y trato amoroso con el Señor. Poco después, vieron salir unos resplandores de su cueva. Eran los ángeles que llevaban el alma de su padre espiritual, San Romualdo, al cielo. San Pedro Damián nos dejó una preciosa biografía de nuestro santo, digno de ser imitado y en algunas virtudes solo admirado. Era el 19 de junio del año 1027.

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1: Hoy es viernes 19 de junio,

Señor, me pongo en tu presencia. Me detengo un momento, aquieto mis pensamientos, unifico mi atención tan dispersa. Quiero que me encuentres con el ánimo dispuesto, con el corazón abierto a lo que me quieras susurrar en este día.

0: La lectura de hoy es del Evangelio de Mateo.
1: Jesús dijo a sus discípulos: No atesoréis para vosotros tesoros en la tierra, donde la polilla y la carcoma los roen, y donde los ladrones abren boquetes y los roban. Haceos tesoros en el cielo, donde no hay polilla ni carcoma que los roen, ni ladrones que abren boquetes y roban. Porque donde está tu tesoro, allí estará tu corazón. La lámpara del cuerpo es el ojo. Si tu ojo está sano, tu cuerpo entero tendrá luz. Pero si tu ojo está enfermo, tu cuerpo entero estará a oscuras. Si pues la luz que hay en ti es oscura, ¿cuánta será la oscuridad?

Qué tentación la de acumular tesoros en la tierra. De una u otra forma, todos estamos ahí. Acumular algo que me dé seguridad, que me dé prestigio. En el fondo, es poner mi seguridad en algo que yo puedo controlar. ¿Cuál es mi tesoro en la tierra? ¿Dónde pongo mi seguridad y mi identidad para no sentirme pobre y vulnerable?

También he experimentado que esos tesoros aquí se pierden y se desvanecen. Pueden ser robados o destruidos. De repente algo me falla. Se pincha el globo y siento que han quitado el suelo bajo mis pies. Si me apoyo en esas riquezas tan mías, en el fondo sé que me vengo abajo en cuanto algo falla.

Por eso quiero poner en ti mi confianza, Señor. Quiero que tú seas mi tesoro y poner ahí mi corazón. Solo tú puedes decirme quién soy. Nada en la tierra puede darme esa seguridad, sino tú, Señor.

0: El texto también me invita a cuidar los sentidos por donde penetra la realidad, los ojos, el oído. Si esas puertas de los sentidos están sanas, entonces penetrará la luz. Padre, abre mis sentidos, educa mi mirada, afina mi oído para que sepa reconocerte como mi verdadera riqueza, el fundamento de mi seguridad.
1: Jesús dijo a sus discípulos: No atesoréis para vosotros tesoros en la tierra, donde la polilla y la carcoma los roen, y donde los ladrones abren boquetes y los roban. Haceos tesoros en el cielo, donde no hay polilla ni carcoma que los roen, ni ladrones que abren boquetes y roban. Porque donde está tu tesoro, allí estará tu corazón. La lámpara del cuerpo es el ojo. Si tu ojo está sano, tu cuerpo entero tendrá luz. Pero si tu ojo está enfermo, tu cuerpo entero estará a oscuras. Si pues la luz que hay en ti es oscura, ¿cuánta será la oscuridad?
2: Toma todo esto que me ata, Señor, y que tantas veces me cansa. Recíbelo y abrázalo para que yo pueda ir asumiéndolo. Toma tantos miedos que no me dejan avanzar, y dame la gracia de levantar la cabeza y seguir caminando, confiando en que tu libertad más profunda siempre está llegando.

Señor, me recuerdas esa gran verdad, no como una amenaza, sino como el secreto de mi verdadera felicidad. No acumular tesoros en la tierra, donde mi seguridad se desploma cada vez que fallan. Que tú seas mi tesoro y mi riqueza, porque donde esté mi tesoro, también estará mi corazón.

Gloria al Padre, al Hijo y al Espíritu Santo, como era en el principio, ahora y siempre, por los siglos de los siglos. Amén.

buenos días, queridos hermanos de Radio María. Esta hora les ofrecemos el Catecismo de Nuestra Madre, la Iglesia Católica, dirigida por Monseñor José Ignacio Munilla. El día de hoy nos va a compartir el numeral 2605 sobre Jesús, hora sexta parte. 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
1: Un cordial saludo a todos los oyentes de Radio María. Un día más, con la gracia del Señor, proseguimos el comentario del Catecismo de nuestra Madre la Iglesia. Estamos explicando el tema de la oración, cómo era la oración de Jesucristo. Él es nuestro maestro de oración. Y estábamos en el punto 2605. Ahí se nos había introducido, dedicamos ya el programa anterior a este punto que hoy vamos a continuarlo, porque tiene mucha enjundia, como vais a ver. Dice así: cuando llega la hora de cumplir el plan amoroso del Padre, Jesús deja entrever la profundidad insondable de su plegaria filial, hasta de sus últimas palabras en la cruz. O sea, a la hora de elegir el catecismo, los textos del Evangelio en los que se habla, en los que se trasluce, se dibuja el alma orante de Jesús, también ha querido fijarse en lo que se llama tradicionalmente las siete palabras que Jesús pronunció en la cruz. Porque fueron palabras, algunas de ellas, ciertamente, explícitamente, eran oración, ¿no? Padre, perdónalos porque no saben lo que hacen. O sea, me refiero explícitamente en el sentido que es una invocación de Cristo dirigida al Padre. Pero algunas de las siete palabras, aunque no sean explícitamente una oración dirigida al Padre, por ejemplo, cuando le dice al buen ladrón, te aseguro que hoy estarás conmigo en el paraíso, sin embargo, las siete palabras son aquí traídas a colación de explicar cómo era el alma orante de Jesucristo. Es un momento de máxima intimidad en el que parece que la ventana interior de Cristo se abre, su interioridad se abre en esas palabras que pronunció en la cruz. Bien, vamos a, lo habíamos dejado, habíamos comentado la última, la vez pasada, la palabra que Jesús dijo al buen ladrón: hoy estarás conmigo en el paraíso. La siguiente que nos ofrece, que para nuestra consideración el catecismo, es la de Juan 19, 26-27. Mujer, ahí tienes a tu hijo, ahí tienes a tu madre. Leo el texto entero. Junto a la cruz de Jesús estaban su madre, María, la de Cleofás, que era hermana de su madre, y María Magdalena. Jesús, al ver a su madre y junto a ella al discípulo que tanto quería, dijo a su madre: mujer, ahí tienes a tu hijo. Después dijo al discípulo: ahí tienes a tu madre. Y desde aquel momento el discípulo la acogió en su casa. Para entender bien este pasaje, tenemos que caer en cuenta de todo el contexto dramático que lo rodea. Jesús ha pronunciado esta palabra en la cruz, estando desnudo en la cruz ante su madre, con todo el dramatismo que tiene el hecho de que el hijo tenga que ver cómo su madre está viéndole a él en ese trance. Con todo el dramatismo que tiene que una madre tenga que ser testigo de ese momento, ¿no? De ese momento. Imaginaros, claro, es que nosotros a veces hemos rodeado de un tono poético las cosas, ¿eh? De un tono poético. Pero imaginaros, por ejemplo, que a uno de nosotros nos condenen a muerte. Y tu madre esté contigo, junto a ti, pues en la silla eléctrica, justo antes de que te vayan a ejecutar. Pongo este ejemplo para que caigamos en cuenta, para que no hagamos una imagen, no sé, alejada de la realidad, a veces un poco romántica de las cosas. O sea, imaginémonos ese trance, ¿no? Hijo, yo te acompaño en ese momento. O que un hijo que va a ser ejecutado le diga a su madre: mamá, ¿me acompañas en este momento? Y esto nos abre a una dimensión que puede permanecer oculta para nosotros. Es que, ¿cómo era la relación que tenía Jesús con su madre? ¿Cómo era la relación? Lo lógico, lo frecuente, lo que sale de la carne, lo que es, podríamos decir, una maternidad o una filiación carnal, pues suele ser más o menos, se suele mover en otros parámetros, ¿no? En los parámetros más bien carnales son Primero, las madres que tengan un sentido posesivo. Sí, sí, yo quiero mucho a mi hijo, pero le quiero con un sentido posesivo. Sin embargo, en la relación entre Jesús y su madre hubo toda una, todo un ir creciendo para saber que sí, Jesús es de María. Pero María fue aprendiendo desde el principio. Acordaros de ese pasaje cuando Jesús es perdido en el templo, es hallado en el templo, y cuando Jesús le dice a sus padres, ¿por qué me buscabais? ¿Andabais angustiados buscándome? ¿No sabíais que yo tenía que estar en las cosas de mi padre? Y María dice que meditaba estas cosas en su corazón. O sea, es decir, María ha sido la mujer que ha aprendido a amar sin poseer, amar en Dios, amar poniendo todo en los planes de Dios, sin pretender que las cosas se hagan conforme a mi parecer. O sea, que esta relación entre Jesús y María ya es muy especial, ¿no? Es muy típico también de la maternidad carnal, pues ese deseo, falsamente escudado en que yo le quiero mucho a mi hijo, y como me escudo en eso, pues tengo un falso amor que dice que mi hijo triunfe, que todo le vaya bien, que todo le vaya bien, que entre por la puerta grande siempre mi hijo, ¿no? Que sea el primero de la clase, que no sé qué. Y si tiene algún, problema, ay, hijo, pues ya voy a rezar para que esto, para que dejes de sufrir, para que, o si veo que por este camino mi hijo va a sufrir, apártate de este camino, apártate de ahí, ¿no? Bueno, es normal, ¿no? Más de una madre que me esté escuchando estará diciendo, bueno, pero es que eso es normal, ¿no? Que lo deseemos para nuestro hijo, ¿no? Sí, pero, porque acordaros que en esa relación que hubo entre Jesús y María, también cuando van a visitarle a Jesús y dice, tu madre y tus hermanos te están ahí buscando, y parece que querían quitarle a Jesús de la cabeza que fuese por ese camino de predicación, porque por ese camino iba a ir mal, iba a tener muchos problemas. Estaban hablando de él ya, se estaban diciendo una cantidad de cosas, hijo, por ese camino vas por un camino que estás haciendo sufrir a la familia y tú verás, ¿no? Bueno, pues no fue esa la reacción de María. María fue aprendiendo también que ella no debía de apartarle a su camino a su hijo del camino de la cruz. La relación carnal lo que tiende es a apartarle a mi hijo de la cruz, ¿no? Pero María fue aprendiendo que ella no debía de apartarle a su hijo del camino de la cruz, porque ella había dado a luz a su hijo al mundo, para que fuese la salvación del mundo, y ella ahora no podía apartarle a su hijo del camino de la cruz. O sea, esto es un poco como las reacciones carnales típicas en las que Jesús y María ciertamente no cayeron. Hay a veces también un tipo de relaciones no tan carnales, pero también sutilmente carnales, ¿no? A las que quiero referirme ahora, que son las siguientes, ¿no? Pues uno dice, hombre, mira, yo por evitarle el sufrimiento a mi madre, pues voy a ocultarle esto. Le voy a ocultar esto porque me da pudor que mi madre vea cómo estoy sufriendo, ¿no? Me da pudor ver que ella sepa que lo estoy pasando tan mal. Se lo voy a ocultar. A veces, esto parece que está hecho con buena intención, ¿no? Parece que es un buen sentimiento de un hijo hacia una madre. Pero no deja de ser un signo de una falta de comunión plena y total entre el hijo y la madre. Imaginaros a Jesús que podría pensar en el momento de la pasión, cuando estaba siendo allí ante la multitud, interrogado, ¿no? Y Pilato decía, ¿a quién suelto, a este o a Barrabás? Y unos decían a Jesús, otros decían a Barrabás. Jesús podía estar diciendo, ¿estará aquí mi madre? ¿Estará mi madre viendo esto? Y él podría estar interiormente sufriendo. Uno de sus sufrimientos principales podría ser el de decir, casi me hace sufrir más que mi madre vea esto que el hecho de que esté ocurriendo. Pues sí, pero sin embargo, siendo eso así, Jesús no tiene esa reacción, pues muy comprensible, pero muy humana, ¿no? De pudorosa, de decir que no vea esto mi madre. No se lo oculta a su madre. No se lo oculta a su madre. Recuerdo que hay una, en esa película de Mel Gibson, de La Pasión, Hay una escena que a mí me conmueve, que es yendo Jesús camino por la calle del Vía Crucis, ¿no? Camino del Calvario, cargando su cruz. Hay un momento en el que María, asistida por Juan, quiere acercarse en medio de toda la multitud para poderle ver a su hijo. Hay un momento en el que, bueno, pues Juan le conduce por otro callejón para intentar adelantar a la multitud y poder llegar a un lugar en el que podría estar directamente con su hijo, estar en su presencia. Y María tiene como un momento en el que se paraliza, una duda, siente como una especie de pudor, de dolor, de decir, voy a ponerme delante de mi hijo y él va a ver que yo le estoy viendo, y igual él va a sufrir por ver que yo estoy viendo cómo sufre, ¿no? Tiene un momento María como de duda, de decir, voy a soportar que él vea que yo estoy viendo que cómo sufre, ¿eh? Hay una especie de pudor que puede existir, que las personas queridas y más amadas por nosotros participen plenamente de nuestro sufrimiento, ¿no? Y una primera reacción pues puede ser, voy a intentar ocultar esto, ¿no? Llevarlo yo solo sin que la persona amada por mí lo comparta. Pero no es esa finalmente la reacción de Jesús ni de María. No es esa. No es esa. Ellos están unidos, lo comparten todo en el amor, lo comparten todo. Comparten cruz y comparten gloria. Su relación materno-filial es de estar unidos en un solo corazón, ¿eh? O sea, superan las resistencias, digamos, carnales, las superan, porque están unidos en el amor de Dios. Y si María dijo, si María, mejor dicho, si María no dijo, mi hijo es para mí, sino que ella dio su hijo al mundo, tampoco Jesús dice ahora, mi madre es para mí, sino que Jesús da su madre a todos y la comparte con nosotros. Y de aquí esta palabra que estamos aquí comentando, mujer, ahí tienes a tu hijo, hijo, ahí tienes a tu madre, ¿no? María no tuvo una maternidad posesiva y dio su hijo a todos, ¿eh? Y Jesús tampoco, ¿no? No se queda como poseyendo a su madre. Y mi madre, él puede decir, no, mi madre es para ti. Igual que María dijo, mi hijo es para ti. Ellos superan pues esa relación carnal posesiva, ¿eh? Bueno, pues aquí nos estamos pues adentrando en esta palabra. Mujer, ahí tienes a tu hijo. Hijo, ahí tienes a tu madre. Decimos también que estamos entendiendo lo que es la oración en este pasaje, lo estamos entendiendo porque podríamos decir que la oración, desde este pasaje del Evangelio de San Juan, nos descubre que es compartir plenamente la intimidad de Jesucristo. Jesús comparte plenamente la intimidad de Jesucristo. Acordaros de ese pasaje que dice, no, a vosotros no os llamo siervos, os llamo amigos, porque todo lo que me ha revelado el Padre os lo he comunicado. Todo lo mío es tuyo, todo lo tuyo es mío, ¿no? Dice Jesús hablando con el Padre. Bueno, pues digamos que Jesús nos ha entregado lo más íntimo. Y lo más íntimo que tiene, pues que tiene una persona, es su madre y su padre, ¿eh? Lo más íntimo es pues la maternidad y la paternidad de la que lo hemos recibido todo, ¿no? Jesús comparte lo más íntimo. La oración, pues, es introducirnos en la intimidad de Jesús. Ser íntimos de Jesús. Ser íntimos. Por eso él ha dicho, aquí tienes a tu madre, que es mía, pero es tuya a partir de ahora. Y aquí tienes a tu padre, que es mi padre del cielo, pero que es tu padre también. Llámale padre mío, padre nuestro. Llámale Abba. Llámale Abba. Igual que le llames a mi madre mamá, llámala. La oración es pues compartir la intimidad de Jesucristo. Ese Jesús que es el Verbo de Dios y que tiene, por lo tanto, tiene una intimidad con el Padre total, y a nosotros se nos da compartir. Ese Jesús que tiene una madre de la que ha recibido, ¿no?, pues su naturaleza humana, y que comparte esa madre también con nosotros, comparte el padre y comparte la madre. Estamos pues entrando en una dimensión en la que podríamos decir, cuando vamos a rezar a Jesús, no vamos a estar con él a solos, porque es que resulta que ahí está su madre. Siempre que estamos con Jesús, estamos con su madre. Siempre que estamos con Jesús, estamos con el Padre, con su Padre. Por eso dice, quien ha visto a mí, Felipe, quien me ha visto a mí, ha visto al Padre. Quien está con Jesús, introducirnos con Jesús es introducirnos en el Padre. Introducirnos con Jesús es introducirnos en María. María es la... es el camino para llegar a Jesús. Pero ojo, también Jesús es el camino para llegar a María. De uno llegamos al otro. Es una puerta que se abre y se cierra por los dos lados. Una puerta giratoria, ¿eh? Una puerta giratoria. Tenemos un momento de reflexión y continuamos enseguida.

Continuamos la explicación del punto 2605. En él se nos habla de las siete palabras que Cristo pronunció en la cruz, viendo en ellas una escuela de oración. Después de haber hablado de habernos descrito esa palabra de Jesús, mujer, ahí tienes a tu hijo, luego dijo al discípulo, ahí tienes a tu madre, el mismo Evangelio de San Juan da un paso más y dice, después de esto, plenamente consciente de que todo había llegado a su fin, para que se cumpliese la escritura, Jesús exclamó, tengo sed, tengo sed. También es una palabra orante, que nos introduce en la oración de Cristo. Es obvio que esa expresión de Jesús se podía referir, pues, a una sed física y también a otra sed de sentido espiritual, ¿no? La sed física es obvio, dicen los entendidos, los médicos, que alguien que está siendo torturado, pues en el suplicio de la crucifixión, ha perdido tanta sangre que, bueno, pues que esa pérdida de sangre provoca en él que la poca sangre que se queda, que le queda, es muy densa y tiene pues una sed tremenda, ¿no? Podríamos decir físicamente pues que es agobiante en él. Y por otra parte, algo de esto parece entreverse que ante su grito, a los allí presentes empapasen una esponja en vinagre, que la colocasen en la punta de una caña de hisopo y se la acercasen a la boca. Jesús dice que mojó sus labios con aquella esponja de vinagre o justamente lo probó, pero sin beberlo en profusión, ¿no? Sin beberlo en profusión, que parece que beber en profusión con ansia, eso que le están dando sería la reacción lógica y normal, ¿no?, de quien ha dirigido ese grito, pues movido únicamente o exclusivamente por su sed física apremiante. Sin embargo, Jesús sí moja sus labios, pero no apura con ansiedad, ¿no?, ese vinagre que le pueda saciar su sed y ser también como un lenitivo de ese sufrimiento que está teniendo. Luego siempre que hemos escuchado ese grito de tengo sed, nos hemos asomado a una sed espiritual, a una sed espiritual. Jesús en la cruz clama al Padre que tiene sed de nosotros. Tengo sed. Jesús nos está diciendo que tiene sed de nuestra respuesta, de nuestra respuesta de amor. Eso que se dice, ¿no?, en la teología del corazón de Jesús, he aquí este corazón que tanto ha amado al hombre y a cambio no ha recibido sino desprecios, ¿no? Tiene sed de una respuesta. Espero de ti que la redención de la cruz no se frustre, no quede frustrada en ti. El mayor sufrimiento para Jesucristo es el sufrimiento de que lo que está haciendo se desperdicie. De hecho, pues la tentación que Jesús pudo sufrir en el huerto de los olivos en Getsemaní fue básicamente una tentación que quería desanimarle, por decirle, ¿te piensas tú que todos van a acoger, que el sacrificio que vas a hacer en la cruz va a salvar a todos? ¿Crees tú que todos se van a abrir la redención? ¿No ves tú cuántos van a rechazar esa sangre redentora? ¿De qué va a servir lo que tú estás haciendo, ¿no? O sea, la tentación que Satanás le dirigió a Jesús en el huerto de los olivos era una tentación en la que evidentemente estaba queriendo hacerle, desalentarle, apartarle del camino de la cruz, y un argumento muy fuerte para desanimarle y apartarle era repasarle, ¿no?, pasarle ante su mirada tantas personas que no iban a responderle, que no iban a acoger su entrega en la cruz. Era como hacerle que en ese momento pesase sobre él toda la cruda, la cruda realidad de tantas personas que no iban a dar respuesta, que iban a dejar su amor sin una respuesta de amor. Y en ese momento de la cruz, Jesús clama, tengo sed de que esta entrega de amor sea acogida por todos, que ninguno de mis hijos se pierda.
que ninguno de los que me han sido encomendados queden fuera de esta salvación. Las misioneras de la caridad, las monjas de la Madre Teresa de Calcuta, como se les llama, ¿no?, las misioneras de la caridad, tienen en todas sus capillas una sobria decoración, y tienen un crucifijo, y junto a un crucifijo unas letras escritas: tengo sed, en todas las capillas, ¿no?, de las misioneras de la caridad. Tengo sed. Jesús tiene sed de que el amor de Cristo llegue a todos. Tiene sed de que los más pobres también reciban el mensaje de la salvación. Jesús también sufre la sed. Dios llora en la tierra. Llora en la tierra. Sufre con los que sufren. Experimenta soledad en los abandonados, ¿no? Él tiene sed. En este doble sentido, ¿eh? En este doble sentido que os he dicho. En primer lugar, sed de que su amor sea acogido, y también Él está presente en los pobres, y como pobre que es entre los pobres, también tiene sed de amor. Y mendiga también nuestro amor. Y Jesús nos está esperando en los pobres. Porque tuve hambre y me diste de comer. Estaba solo y vinisteis a visitarme. Tengo sed de tu amor, te mendigo tu amor. En este doble sentido, la palabra tengo sed tenemos que entenderla. Lo que está claro es que la palabra tengo sed, explicada aquí en este contexto del catecismo para explicarnos qué es la oración, nos abre a una dimensión muy importante, que es el celo de Jesucristo. El celo. Es decir, ¿qué cosas le hacían arder el corazón de Cristo? ¿Qué cosas le preocupaban?

Es decir, ¿qué cosas le hacían arder el corazón de Cristo? ¿Qué cosas le preocupaban? ¿Por qué sufría Jesucristo? ¿Por qué sufría, no? Es que es tan importante entender esta palabra. Me habéis escuchado en este programa que no es lo mismo tener celo que tener celos. Y muchas veces son dos cosas que son correlativas, ¿sabéis? Esto es como el funicular, que cuando sube uno, baja el otro. Y entre el celo y los celos pasa algo así, ¿no? Esto es el funicular. Si uno tiene mucho celo, tiene pocos celos. Ahora, si tiene muchos celos, al revés, no tiene celo alguno. El celo es por la gloria de Dios. Uno sufre por lo que a Dios le hace sufrir. El celo es sufrir y luchar por aquello que es la voluntad de Dios, por lo que le da gloria a Dios. Y los celos es vivir en esta vida sufriendo, preocupado por nuestro amor propio. Por nuestro amor propio, ¿no? Porque no me hacen caso, no sé qué, esto, lo otro, ¿no? Y el caso es que en esta vida tenemos que hacer un dilema, lo queramos o no, que es, mira, en esta vida o sufrimos por los grandes ideales y luchamos por ellos y damos la vida por ellos, o sufrimos por bobadas, ¿no? Porque aquí la cuestión no está en sufrir o no sufrir, que sufre todo el mundo, pero la cuestión es, vamos a ver, yo sufro, entrego mi vida, tengo sed de la gloria de Dios, del bien de los pobres, de los necesitados, o por el contrario, yo sufro por bobadas, porque no me han hecho caso a la oficina, me han mirado mal, no me han tenido en cuenta, me han criticado, me han no sé qué, y por bobadas, todo el día sufriendo. Y no sé por qué se sufre más, porque si pudiésemos poner en la balanza, a ver, ¿qué pesa más? Yo no sé si al final hay que decir que sufren más los que sufren por bobadas. Porque aunque sus sufrimientos sean menores, pues claro, como no tienen el sentido de sufrimiento, como en el fondo tienen la frustración de ser conscientes de que están sufriendo por bobadas, pues claro, eso es un sufrimiento muy gordo. Mientras que cuando alguien sufre por la gloria de Dios, por lo menos tiene la paz interior de saber que está sufriendo por algo que merece la pena. Que merece la pena. Y el sufrimiento es mucho más llevadero cuando se sufre por lo que merece la pena. Luego, este grito de Jesús en la cruz, tengo sed, nos está abriendo a un misterio en la oración. Al celo. A que yo sufra por lo que a Dios le hace sufrir. A que yo me alegre por lo que le hace sonreír a Dios. A que yo espere en lo que es la voluntad de Dios. Esto es una nueva dimensión, ¿eh? Esto es orar desde el corazón de Cristo y con los ideales de Cristo, ¿no? Sufriendo con Él, amando con Él, riéndome con Él, descansando en Él. Es hacer nuestro el celo del corazón de Cristo. Tenemos un momento de reflexión y continuamos enseguida.

0: versículo 34. Al llegar al mediodía, la tierra entera quedó sumida en oscuridad hasta las 3 de la tarde. A esa hora Jesús gritó con fuerza: Eloí, Eloí, lema sabactaní, que significa: Dios mío, Dios mío, ¿por qué me has abandonado? Lo oyeron algunos de los que estaban allí y comentaron: mirad, está llamando a Elías. No entendían muy bien lo que estaba allí diciendo Jesús. También es lógico pensar que cuando un torturado en la cruz está hablando, está gritando, pues claro, también lo que dice se entenderá como se entienda. Hablará con voz desgarrada, evidentemente, ¿no? Eloí, Eloí, lema sabactani. Bueno, es de destacar dos cosas, ¿no? El hecho de que sea uno de los pocos textos del Evangelio en los que los evangelistas hayan puesto la expresión de Jesús en su idioma natal, o sea, que no la hayan traducido al griego, porque los evangelios están escritos en griego, no están escritos en arameo que era pues el idioma en que Jesús hablaba, ni tampoco en hebreo, que era como el idioma culto religioso de aquel tiempo, no, están escritos en griego. Pero se ve que les produjo tal impacto, igual que cuando el Evangelio no traduce la palabra Abba, Abba, Padre, les impresionó tanto que Jesús dijese esa palabra que la dejaron sin traducir al griego, ¿no? Para que tuviésemos la ipsísima verba que se dice, ¿no? Para que tuviésemos la misma palabra tal y como Jesús la ha pronunciado. También aquí pasa algo por el estilo. Eloí, Eloí, lema sabactani. ¿Tanto les impresionó esto? Porque Jesús estaba abriendo su intimidad, que dijeron: esto no lo traducimos, esto lo dejamos tal y como Jesús lo dijo. Y además, otro detalle a tener en cuenta es que dice que esto tuvo lugar en medio de un eclipse. Al llegar al mediodía, la tierra entera quedó sumida en oscuridad hasta las 3 de la tarde. Ahí hay un eclipse en ese momento, que todavía parece que la naturaleza se está uniendo para ser el marco dramático. El marco dramático de lo que allí está ocurriendo. Hay una oscuridad también en el interior de Jesús. O sea, esa oscuridad de la naturaleza de ese eclipse está como siendo el marco de la prueba interior que Jesús está viviendo. Jesús está viviendo una prueba interior en su oración que la quiere compartir con nosotros, ¿no? Orar es, pues, también es la oración en la oscuridad. Jesús ha querido tener la experiencia de la oscuridad en la oración. No ha querido ahorrarse ese trago. Ese trago que también nosotros, en momentos determinados, tenemos que vivir. Es la oración a pecho descubierto. Es una oración que no oculta las llagas, no oculta el sufrimiento. Como sabéis, esta es una oración que se refiere al Salmo 22, que lo voy a leer, para que nos demos cuenta. Jesús comenzó, en esa palabra que dijo en la cruz, comenzó el Salmo 22. Lógicamente, el Salmo 22 él lo rezaría entero. Claro, él no, estando crucificado y con la dificultad de tomar respiración, de tomar el aire, difícilmente él iba a poder pronunciar en voz alta todo el Salmo, ¿no? Pero con grito, con un grito fuerte, dijo esa primera parte: Dios mío, Dios mío, ¿por qué me has abandonado? Y continúa diciendo: a pesar de mis gritos, mi oración no te alcanza. Dios mío, de día te grito y no respondes. De noche y no me haces caso. Aunque tú habitas en el santuario, esperanza de Israel. En ti confiaban nuestros padres, confiaban y los ponías a salvo. A ti gritaban y quedaban libres. En ti confiaban y no los defraudaste. Pero yo soy un gusano, no un hombre, vergüenza de la gente, desprecio del pueblo. Al verme, se burlan de mí. Hacen visajes, menean la cabeza. Acudió el Señor, que lo ponga a salvo, que lo libre si tanto lo quiere. Tú eres quien me sacó del vientre. Me tenías confiado en los pechos de mi madre. Desde el seno pasé a tus manos. Desde el vientre materno, tú eres mi Dios. No te quedes lejos, que el peligro está cerca y nadie me socorre. Me acorrala un tropel de novillos, me cercan toros de Basán, abren contra mí las fauces, leones que descuartizan y rugen. Estoy como agua derramada, tengo los huesos descoyuntados, mi corazón como cera se derrite en mis entrañas. Mi garganta está seca como una teja, la lengua se me pega al paladar, me aprietas contra el polvo de la muerte. Me acorrala una jauría de mastines, me cerca una banda de malhechores, me taladran las manos y los pies, puedo contar mis huesos. Ellos me miran triunfantes, se reparten mi ropa, echan a suerte mi túnica. Pero tú, Señor, no te quedes lejos. Fuerza mía, ven corriendo a ayudarme. Líbrame a mí de la espada, a mi única vida de la garra del mastín. Sálvame de las fauces del león, a este pobre de los cuernos del búfalo. Contaré tu fama, mis hermanos, en medio de la asamblea te alabaré. Y ahora sigue el salmo, que ahora lo concluiremos en un tono que ya cambia, porque parece que recibe la respuesta de Dios a esta súplica que le está haciendo, de que no te quedes lejos, ven a socorrerme, ¿no? Pero es impresionante este salmo. Y no olvidemos que es un salmo que ha alcanzado su pleno sentido cuando Jesús lo rezó en la cruz. Es un salmo que ha sido escrito siglos antes, pero ese siervo sufriente que ora, cuando el autor lo escribió, no era consciente que ese siervo sufriente iba a ser Jesucristo. Es una oración que nos asoma también a lo que es la desolación interior, o sea, que existe en la vida espiritual la desolación interior. Dios no nos abandona nunca, pero es verdad que Dios permite que a veces tengamos la sensación de que hemos sido abandonados. Esta distinción creo que es importante. Dios no nos abandona nunca, pero es verdad que a veces, bueno, sentimos la soledad, sentimos la noche oscura. ¿El dónde está Dios? ¿Dónde está Dios que ha desaparecido? Y esa sensación, es impresionante. Cuando, por ejemplo, nosotros hemos conocido en ese libro en el que se publican las cartas de la Madre Teresa de Calcuta a su director espiritual, hemos sabido la noche oscura que vivía la Madre Teresa de Calcuta, madre mía, nos hemos quedado impresionados. Porque, claro, nosotros veíamos su sonrisa por fuera. Y era una mujer que tenía esa sonrisa, bueno, pues que uno hubiese dicho que en su interior vivía una oración totalmente llena de consolaciones, llena de gozos, y nos ha impresionado comprobar cómo no. Bueno, pues esto también es una gran lección para nosotros. Jesús, que ha querido asumir, hay un adagio teológico que dice, ¿no? Lo que no ha sido asumido no ha sido redimido. Jesús también ha asumido la sequedad de la oración. Jesús también ha asumido la sensación del abandono de Dios. Lo ha asumido. Él como hombre ha querido también sentir esa experiencia de ser aparentemente abandonado. Y ha clamado, ha gritado, ha orado a pecho descubierto, no ha ocultado sus llagas, ¿no? Y le ha pedido a Dios, ven corriendo a ayudarme, líbrame de mi espada, mira que se ríen de mí, ¿eh? Y ahora viene la segunda parte del Salmo, ¿no? Que es ver cómo Dios Padre le ha escuchado, cómo Dios Padre le ha escuchado y dice, fieles del Señor, alabadlo, linaje de Jacob, glorificadlo, temedlo, linaje de Israel, porque no ha sentido desprecio ni repugnancia hacia el pobre desgraciado. No le ha escondido su rostro. Cuando pidió auxilio, le escuchó. Él es mi alabanza en la gran asamblea. Cumpliré mis votos delante de sus fieles. Los desvalidos comerán hasta saciarse. Alabarán al Señor los que lo buscan. Viva su corazón por siempre. Lo recordarán y volverán al Señor hasta los confines del orbe. En su presencia se postrarán las familias de los pueblos, porque del Señor es el reino. Él gobierna a los pueblos. Ante Él se postrarán las cenizas de la tumba. Ante Él se inclinarán los que bajan al polvo. Me hará vivir para él, mi descendencia le servirá. Hablarán del Señor a la generación futura. Contarán su justicia al pueblo que ha de nacer, todo lo que hizo el Señor. Fijaros, que la oración ha comenzado diciendo, Dios mío, ¿por qué me has abandonado? Y termina diciendo, voy a contar tu justicia, tu santidad a todos los pueblos que han de nacer. Uno dice, madre mía, pues, ¿cómo le ha dado la vuelta, no, a la oración? ¿Cómo le ha dado la vuelta? Sí, le ha dado la vuelta, ciertamente. Pero no porque lo que decía al principio lo estuviese diciendo de bromas. O no porque lo que decía al principio lo decía, pues, para que yo aprendiese, pero él no lo estuviese sintiendo. No, no, no, él lo estaba experimentando. Él lo estaba experimentando. Y estaba sufriendo por esa sensibilidad humana, que Jesús también tiene una sensibilidad humana, que se siente sola, que se siente abandonada. Y tiene que tener una lucha interior. O sea que digamos que en esta palabra Jesús nos está revelando que la oración es una lucha por buscar a Dios. Entonces no cabe decir, a veces nosotros, claro, nos sentamos ahí en la oración y es como si uno dije, bueno, yo me siento a mesa puesta, que me lo den todo hecho. No, no, que me den todo hecho, no. Tú tienes que luchar, la oración es una lucha para buscar el rostro de Dios. Y luchas primero con tus distracciones, luego luchas con tus sufrimientos interiores, de los que tienes que desapegarte. Si no te desapegas de esto y no pones tu corazón en Dios, la oración no está bien hecha. Y sigues luchando en la oración, y luchas con tus momentos de soledad, con tus sensaciones de abandono, con tus noches oscuras. Luchas, no te dejas vencer por ellas. Qué fácil sería que en esos momentos de desolación o de noche oscura o de pruebas o de distracciones o de dejar la oración, qué fácil sería. Se lo dice Santa Teresa de Jesús, dice ella, ¿y cuántos son los que habiendo llegado aquí y viviendo este momento de pruebas se echan para atrás? Ella cuando describe los grados de oración, lo dice en un momento determinado, claro, hay un momento en el que algunas personas han tenido un momento de avance en la vida espiritual y han tenido sus consolaciones y han pasado a tener una oración afectiva. Claro que ya es una oración que supera con mucho la experiencia que tenían antes de una oración meramente rutinaria o vocal, pasan a una oración afectiva, pero amigo, cuando de esa oración afectiva entran en una prueba interior de soledad, de noche oscura, entonces de repente se cansan muchos y dicen, quita, quita, oye, tú que yo, y se echan para atrás y abandonan la oración. Y eso está denunciado explícitamente por Santa Teresa, maestra de oración, Santa Teresa de Jesús. Bueno, pues apliquémonos nosotros esto, ¿no? Es decir, que en esta palabra de Jesús hay un compartir con nosotros una experiencia de búsqueda, de lucha. Que la oración no es sentarse con los brazos cruzados esperando a ver qué me da Dios, sino también luchar, sufrir, llorar, clamar, suplicar, buscar la luz de Dios, ¿no? Y así también Jesús buscó el corazón del Padre y el Padre se lo descubrió, se lo reveló plenamente, ¿no? Especialmente en el momento de la resurrección. Bien, como veis hemos avanzado un poco más, todavía si no hemos concluido estas siete palabras de Jesús en la cruz. Continuaremos, si Dios quiere, el próximo día.
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0: Sí, buenos días, ¿con quién hablamos?
2: Hola, buenos días, monseñor.
0: Buenos días, adelante.
2: Me habla con Obdulia. Adelante, es la primera vez que le llamo y es que me he identificado totalmente con lo de hoy. Porque yo también muchas veces, bueno, lo confieso siempre, es mi pecado, que me distraigo muchísimo en la oración, perdón, y yo le pido al Señor que me ayude, que me enseñe a no distraerme, que me enseñe a rezar, que me enseñe a orar con Él, a, no sé, y luego pues eso, en haberme identificado, porque yo, a mí se me murió una niña de 6 años, y entonces me rebelé, claro, dije, Dios mío, pero ¿por qué a mí? ¿Por qué a mí? ¿Por qué no a otra? Y perdónenme, y rápidamente reaccioné y dije, bueno, Dios mío, pero qué egoísta, qué madre va a querer que su hija se muera, pues ninguna. Me ha tocado a mí, y bueno, y me ha tocado a mí. Tardé muchísimo tiempo en asumirlo, ¿eh? No es que no voy a hacerme la santita diciendo lo asumí rápido. Estuve muy mal, pero ahora sé que tengo una hija en el cielo y que me está cuidando. Y bueno, pues eso, quería decirle
0: que me había,
2: y que le oigo, y que de verdad que vamos, que si le oyeran los que no tienen fe, desde luego es que la tendrían, porque es una cosa de verdad como habla. Perdónenme, porque yo no me sé expresar, porque yo no hablo por teléfono nunca.
0: De acuerdo, bien, muchísimas gracias. Ya sabemos que todos nos apoyamos mutuamente. Yo muchas veces os digo que creo que no es necesario, que no es ni necesario ni conveniente, ¿no? Que bueno, pues que nos prodiguemos en muchas alabanzas, etcétera, porque yo creo que todo lo hacemos para la gloria de Dios y adelante, ¿no? Pero le agradecemos su testimonio, porque también usted ha tenido ahí, en ese momento que tuvo de la muerte de su niña recién nacida, pues su prueba interior, su prueba, ¿eh? Y usted tuvo su lucha interior. La oración es una lucha por confiar en Dios y por pronunciar el sí quiero, sí me adhiero, sí confío, ¿eh? Sí confío, y esa lucha no es ningún juego, y hay que emprenderla. Con respecto a lo que ha dicho usted en la primera parte de las distracciones en la oración, bueno, pues yo creo haberla dicho en alguna ocasión, pero bueno, también lo digo para todos los oyentes. Siempre es bueno distinguir dos tipos de distracciones, ¿no? Unas distracciones que suelen ser muy reiterativas, incisivas. Uno siempre se distrae con un tema, con un tema, con un tema, y que eso puede denotar un apego. Por ejemplo, si uno siempre se distraiga con el dinero, con el dinero, con el dinero, y uno dice, oye, yo estoy apegado con el dinero, por lo visto, ¿eh? Porque siempre me distraigo con esto, y debo de ver cómo abordo ese apego y cómo lo arranco y cómo lo quito de mi corazón, porque posiblemente mientras que no quite ese apego, yo no voy a avanzar en la vida de oración. Estoy apegado con un rencor, estoy apegado con la obsesión por el dinero, otras cosas distintas, ¿no? Y luego también hay otras distracciones distintas, ¿no? Que no nacen de un apego, sino que sencillamente uno tiene una falta de control de su mente, y que ahora se va por aquí, luego se va por allá. Bien, son un tipo de distracciones ya mucho más, como diríamos, inocentes, ¿no? Inocentes, que no nacen de un apego, sino de una falta de control mental, ¿no? Estas son mucho menos preocupantes, y desde luego son unas distracciones que hacen menos daño a la vida espiritual. Y lo importante es, pues bueno, pues no cejar en el empeño de volver como un niño, volver a comenzar, porque me he distraído, y sin ponernos nerviosos, sin perder la paz, pero sin perder la perseverancia, ¿no? Adelante, damos paso a un siguiente oyente. Buenos días.
3: Julio de Tres Cantos.
0: Adelante, Julio.
3: Mire, la pregunta no es exactamente de hoy, pero para mí es importante. Usted dijo hace bastante tiempo una cosa que me consoló mucho, que la diferencia entre el don y la virtud. Que el don era dar con alegría, entregarse con alegría, en fin, todo hacerlo con alegría, sin costar. Y entonces me sorprende que yo leo, y le he escuchado a usted, palabras con Teresa de Calcuta, que diga, bueno, hay que dar hasta que duela. Bueno, y otras expresiones como diciendo, entonces cuando nuestra donación se convierte en sacrificio, tiene valor ante Dios. A mí me cuestiona esto porque yo, personalmente, yo llevo una vida muy austera, trato de, pero no estos días, siempre, para poder ayudar máximo a los demás, los más necesitados. Y a mí no me duele. Uh-huh. Yo es que lo doy con mucha alegría. Claro,
0: de acuerdo.
3: Esto es consecuencia de que yo llevo esa vida, pero que es que esa vida la llevo también con alegría. Entonces, esas palabras de Teresa, esto si solo tiene valor si ya está, a mí me parece que eso no tiene lógica. ¿Querrá decir lo que yo digo o no lo sé? No, eso,
0: de acuerdo, le respondo brevemente porque tenemos el tiempo encima. Vamos a ver, lo que usted dice es totalmente cierto, con una matización. Vamos a ver. Es obvio que una cosa, un acto de caridad, no tiene más valor por el hecho de que me cueste más, ¿eh? Lo que hace valioso un acto de caridad no es el sufrimiento que me ha provocado, sino el amor con el que lo he hecho. ¿Explico? ¿Eh? por ejemplo, uno ha podido ir a misa regañadientes, enfadado, porque es todo que mal me viene, y voy sufriendo, y jo, qué gran mérito ha tenido el chico, ¿eh? Ha ido regañadientes, pero al final ha ido, mérito ha tenido poquísimo, tiene mucho más mérito el que ha ido a misa encantado y contento, y disfrutando y viviendo, ¿me explico? O sea, no pensemos que el mérito consiste en que una cosa nos cueste mucho, mucho, no, es el amor el que da el mérito. Ahora, es verdad que para que el amor crezca, también hay que sufrir, nos tiene que ir costando, ¿eh? O sea, el crecimiento del amor no se hace sin sacrificio. Por eso la famosa frase de la madre Teresa de Calcuta, que le preguntan: madre Teresa, ¿hasta cuánto hay que dar? Y ella dice: hasta que te duela. ¿Por qué? Porque tu capacidad de amar no aumentará sin que tú también estés dispuesto a sufrir. Porque si no, mueres al hombre viejo y a tu tendencia pues carnal, que quiere pues asegurarse la vida, etcétera. Si no mueres al hombre viejo, no aumentará tu capacidad de amor, ¿eh? O sea que las dos cosas hay que integrarlas. Tenemos el tiempo cumplido. Me despido con la bendición de Dios Todopoderoso, Padre, Hijo y Espíritu Santo. Alabado sea Jesucristo.

Continuamos en esta edición del Catecismo comentando el punto 2605, punto en el que se habla de la oración de Cristo desde esas siete palabras que pronunció en la cruz. Habíamos concluido con esa expresión, tengo sed. La siguiente que nos trae a colación el Catecismo es, Dios mío, ¿por qué me has abandonado? Una oración que es explícitamente una súplica, dirigida a una pregunta. Es invocación primero y luego pregunta. Dios mío, y luego ¿por qué me has abandonado? Está referida en Marcos 15, dice Marcos 15.

gran devoción y recogimiento, nos unimos en oración para rezar el Ángelus, recordando el misterio de la encarnación de nuestro Señor. Que cada palabra sea un eco de fe, paz y amor en nuestros corazones.

0: nombre del Padre, y del Hijo, y del Espíritu Santo. Amén. El ángel del Señor anunció a María,
1: y concibió por obra y gracia del Espíritu Santo.
0: Dios te salve María, llena eres de gracia, el Señor es contigo, bendita eres entre todas las mujeres, y bendito es el fruto de tu vientre Jesús.
1: Santa María, Madre de Dios, ruega por nosotros pecadores, ahora y en la hora de nuestra muerte. Amén.
0: He aquí la esclava del Señor.
1: Hágase en mí según tu palabra.
0: Dios te salve María, llena eres de gracia, el Señor es contigo, bendita eres entre todas las mujeres, y bendito es el fruto de tu vientre Jesús.
1: Santa María, Madre de Dios, ruega por nosotros pecadores, ahora y en la hora de nuestra muerte. Amén.
0: Y el Verbo de Dios se hizo carne,
1: y habitó entre nosotros.
0: Dios te salve María, llena eres de gracia, el Señor es contigo, bendita eres entre todas las mujeres, y bendito es el fruto de tu vientre Jesús.
1: Santa María, Madre de Dios, ruega por nosotros pecadores, ahora y en la hora de nuestra muerte. Amén.
0: Ruega por nosotros, Santa Madre de Dios,
1: para que seamos dignos de alcanzar las promesas de nuestro Señor Jesucristo.
0: Oración. Infunde, Señor, tu gracia en nuestros corazones, para que quienes hemos conocido por el anuncio del ángel la encarnación de tu Hijo Jesucristo, por su pasión y su cruz, seamos llevados a la gloria de la resurrección. Por Jesucristo nuestro Señor.
1: Amén.
0: Gloria al Padre, y al Hijo, y al Espíritu Santo,
1: como era en el principio, ahora y siempre, por los siglos de los siglos. Amén.
0: Por los fieles difuntos, dale, Señor, el descanso eterno, y brille para ellos la luz perpetua. Descansen en paz.
1: Amén.

El rezo del rosario es la síntesis de todo el Evangelio, la contemplación de Jesús en sus diferentes misterios. Desde el corazón inmaculado de María, que meditaba y guardaba estas cosas en su corazón.

0: Padre nuestro, que estás en el cielo, santificado sea tu nombre. Venga a nosotros tu reino. Hágase tu voluntad en la tierra como en el cielo.
1: Danos hoy nuestro pan de cada día. Perdona nuestras ofensas, como también nosotros perdonamos a los que nos ofenden. No nos dejes caer en la tentación y líbranos del mal. Amén.
0: Dios te salve María, llena eres de gracia, el Señor es contigo. Bendita tú eres entre todas las mujeres, y bendito es el fruto de tu vientre, Jesús.
1: Santa María, Madre de Dios, ruega por nosotros pecadores, ahora y en la hora de nuestra muerte. Amén.
0: Dios te salve María, llena eres de gracia, el Señor es contigo. Bendita tú eres entre todas las mujeres, y bendito es el fruto de tu vientre, Jesús.
1: Santa María, Madre de Dios, ruega por nosotros pecadores, ahora y en la hora de nuestra muerte. Amén.
0: Dios te salve María, llena eres de gracia, el Señor es contigo. Bendita tú eres entre todas las mujeres, y bendito es el fruto de tu vientre, Jesús.
1: Santa María, Madre de Dios, ruega por nosotros pecadores, ahora y en la hora de nuestra muerte. Amén.
0: Dios te salve María, llena eres de gracia, el Señor es contigo. Bendita tú eres entre todas las mujeres, y bendito es el fruto de tu vientre, Jesús.
1: Santa María, Madre de Dios, ruega por nosotros pecadores, ahora y en la hora de nuestra muerte. Amén.
0: Dios te salve María, llena eres de gracia, el Señor es contigo. Bendita tú eres entre todas las mujeres, y bendito es el fruto de tu vientre, Jesús.
1: Santa María, Madre de Dios, ruega por nosotros pecadores, ahora y en la hora de nuestra muerte. Amén.
0: Dios te salve María, llena eres de gracia, el Señor es contigo. Bendita tú eres entre todas las mujeres, y bendito es el fruto de tu vientre, Jesús.
1: Santa María, Madre de Dios, ruega por nosotros pecadores, ahora y en la hora de nuestra muerte. Amén.
0: Dios te salve María, llena eres de gracia, el Señor es contigo. Bendita tú eres entre todas las mujeres, y bendito es el fruto de tu vientre, Jesús.
1: Santa María, Madre de Dios, ruega por nosotros pecadores, ahora y en la hora de nuestra muerte. Amén.
0: Dios te salve María, llena eres de gracia, el Señor es contigo. Bendita tú eres entre todas las mujeres, y bendito es el fruto de tu vientre, Jesús.
1: Santa María, Madre de Dios, ruega por nosotros pecadores, ahora y en la hora de nuestra muerte. Amén.
0: Dios te salve María, llena eres de gracia, el Señor es contigo. Bendita tú eres entre todas las mujeres, y bendito es el fruto de tu vientre, Jesús.
1: Santa María, Madre de Dios, ruega por nosotros pecadores, ahora y en la hora de nuestra muerte. Amén.
0: Dios te salve María, llena eres de gracia, el Señor es contigo. Bendita tú eres entre todas las mujeres, y bendito es el fruto de tu vientre, Jesús.
1: Santa María, Madre de Dios, ruega por nosotros pecadores, ahora y en la hora de nuestra muerte. Amén.
0: Gloria al Padre, y al Hijo, y al Espíritu Santo.
1: Como era en el principio, ahora y siempre, por los siglos de los siglos. Amén.
0: Oh Jesús mío, perdona nuestros pecados, líbranos del fuego del infierno, lleva al cielo a todas las almas, especialmente a las más necesitadas de tu misericordia.
2: En el cuarto misterio doloroso, contemplamos a Jesús, camino del Calvario con la cruz a cuestas.
0: Tomaron a Jesús y él, cargando con la cruz, salió al sitio llamado de la calavera, que en hebreo se dice Gólgota, donde lo crucificaron. Padre nuestro, que entregaste a tu Hijo a la muerte para salvarnos, Ayúdanos a vivir las enseñanzas de la pasión para participar un día con Cristo en su gloria.

0: Padre nuestro, que estás en el cielo, santificado sea tu nombre, venga a nosotros tu reino, hágase tu voluntad en la tierra como en el cielo.
1: Danos hoy nuestro pan de cada día.

0: Perdona nuestros pecados, líbranos del fuego del infierno, lleva al cielo a todas las almas, especialmente a las más necesitadas de tu misericordia.
1: En el quinto misterio doloroso, contemplamos a Jesús muriendo en la cruz.
0: Jesús, cuando tomó el vinagre, dijo: está cumplido. E inclinando la cabeza, entregó el espíritu. Señor Jesús, que desde la cruz nos diste a tu madre como madre nuestra, concédenos que experimentemos cada día la presencia y la intercesión de María, para que podamos seguir tus huellas con fidelidad de corazón.

0: Bendita tú eres entre todas las mujeres, y bendito es el fruto de tu vientre, Jesús.
1: Santa María, Madre de Dios, ruega por nosotros pecadores, ahora y en la hora de nuestra muerte. Amén.
0: Gloria al Padre, y al Hijo, y al Espíritu Santo.
1: Como era en el principio, ahora y siempre, por los siglos de los siglos. Amén.
0: Oh Jesús mío, perdona nuestros pecados, líbranos del fuego del infierno, lleva al cielo a todas las almas, especialmente a las más necesitadas de tu misericordia.

0: Pidamos por la salud e intenciones del Santo Padre. Padre nuestro, que estás en el cielo, santificado sea tu nombre. Venga a nosotros tu reino. Hágase tu voluntad en la tierra como en el cielo. Danos hoy nuestro pan de cada día. Perdona nuestras ofensas, como también nosotros perdonamos a los que nos ofenden. No nos dejes caer en la tentación, y líbranos del mal. Amén. Dios te salve María, llena eres de gracia, el Señor es contigo. Bendita eres entre todas las mujeres, y bendito es el fruto de tu vientre, Jesús. Santa María, Madre de Dios, ruega por nosotros pecadores, ahora y en la hora de nuestra muerte. Amén. Gloria al Padre, y al Hijo, y al Espíritu Santo, como era en el principio, ahora y siempre, por los siglos de los siglos. Amén.
1: Para alcanzar la gracia de la perseverancia en la fe, rezamos la salve. Dios te salve, Reina y Madre de Misericordia, vida, dulzura y esperanza nuestra. Dios te salve, a ti clamamos los desterrados hijos de Eva. A ti suspiramos, gimiendo y llorando en este valle de lágrimas. Ea pues, Señora, abogada nuestra, vuelve a nosotros tus ojos misericordiosos. Y después de este destierro, muéstranos a Jesús, fruto bendito de tu vientre. Oh clemente, oh piadosa, oh dulce Virgen María, ruega por nosotros, Santa Madre de Dios, para que seamos dignos de alcanzar las promesas y gracias de nuestro Señor Jesucristo. Amén.

Coordinación de Protección por el Perú. Queridos hermanos de Radio María, unámonos en oración por nuestra patria en este tiempo de transición. Señor Jesús, Rey de Reyes y Salvador nuestro, reconocemos con fe humilde que tuya es la victoria definitiva sobre todo mal, división y desesperanza, que tu luz divina disipe cualquier oscuridad en nuestra patria y que tu paz sostenga a nuestra nación en este momento tan crucial. Madre Santísima, Reina de la Paz y de todos los peruanos, cúbrenos con tu manto maternal. Te pedimos que intercedas ante tu Hijo para que aleje de nuestro pueblo todo espíritu de discordia, injusticia y oscuridad. Te pedimos de corazón que guíes este proceso electoral para que sea justo y transparente. Ilumina a las nuevas autoridades para que la próxima gestión sea una bendición para el Perú. Un gobierno de fe, sabiduría y justicia. Amén.

0: Dios mío, ven en mi auxilio.
1: Señor, date prisa en socorrerme.
0: Gloria al Padre y al Hijo y al Espíritu Santo.
1: Como era en el principio, ahora y siempre, por los siglos de los siglos. Amén.
2: Creador sempiterno de las cosas. Creador sempiterno de las cosas, que gobiernas las noches y los días, y alternando la luz y las tinieblas, alivias el cansancio de la vida. Pon tus ojos, Señor, en quien vacila, que a todos corrija tu mirada. Con ella sostendrás a quien tropieza, y harás que pague su delito en lágrimas. Alumbra con tu luz nuestros sentidos, desvanece el sopor de nuestras mentes, y sé el primero a quien agradecidas se eleven nuestras voces cuando suenen. Glorificado sea el Padre Eterno, y así como su Hijo Jesucristo, y así como el Espíritu Paráclito, ahora y por los siglos de los siglos. Amén.
3: Salmodia, Salmo 50. Confesión del pecador arrepentido.
4: Contra ti solo pequé, Señor, ten misericordia de mí.
3: Misericordia, Dios mío, por tu bondad, por tu inmensa compasión borra mi culpa, lava del todo mi delito, limpia mi pecado.
0: Pues yo reconozco mi culpa, tengo siempre presente mi pecado. Contra ti solo pequé, cometí la maldad que aborreces.
3: En la sentencia tendrás razón, en el juicio brillará tu rectitud. Mira que en la culpa nací, pecador me concibió mi madre.
0: Te gusta un corazón sincero, y en mi interior me inculcas sabiduría. Rocíame con el hisopo, quedaré limpio. Lávame, quedaré más blanco que la nieve.
3: Hazme oír el gozo y la alegría, que se alegren los huesos quebrantados. Aparta de mi pecado tu vista, borra en mí toda culpa.
0: Oh Dios, crea en mí un corazón puro, renuévame por dentro con espíritu firme, no me arrojes lejos de tu rostro, no me quites tu santo espíritu.
3: Devuélveme la alegría de tu salvación, afiánzame con espíritu generoso, enseñaré a los malvados tus caminos, los pecadores volverán a ti.
0: Líbrame de la sangre, oh Dios, Dios salvador mío, y cantará mi lengua tu justicia. Señor, me abrirás los labios y mi boca proclamará tu alabanza.
3: Los sacrificios no te satisfacen. Si te ofreciera un holocausto, no lo querrías. Mi sacrificio es un espíritu quebrantado. Un corazón quebrantado y humillado, tú no lo desprecias.
0: Señor, por tu bondad favorece a Sion. Reconstruye las murallas de Jerusalén. Entonces aceptarás los sacrificios rituales, ofrendas y holocaustos. Sobre tu altar se inmolarán novillos.
3: Gloria al Padre, y al Hijo, y al Espíritu Santo.
0: Como era en el principio, ahora y siempre, por los siglos de los siglos. Amén.
1: Contra ti solo pequé, Señor, ten misericordia de mí.
3: Cántico. Lamentación del pueblo en tiempo de hambre y de guerra.
4: Reconocemos, Señor, nuestra impiedad. Hemos pecado contra ti.
3: Mis ojos se deshacen en lágrimas. Día y noche no cesan. Por la terrible desgracia de la doncella de mi pueblo, una herida de fuertes dolores.
0: Salgo al campo, muertos a espada. Entro en la ciudad, desfallecidos de hambre. Tanto el profeta como el sacerdote vagan sin sentido por el país.
3: ¿Por qué has rechazado del todo a Judá? ¿Tiene asco tu garganta de Sion? ¿Por qué nos has herido sin remedio? Se espera la paz y no hay bienestar. Al tiempo de la cura sucede la turbación.
0: Señor, reconocemos nuestra impiedad, la culpa de nuestros padres, porque pecamos contra ti.
3: No nos rechaces por tu nombre, no desprestigies tu trono glorioso, recuerda y no rompas tu alianza con nosotros.
0: Gloria al Padre y al Hijo y al Espíritu Santo.
3: Como era en el principio, ahora y siempre, por los siglos de los siglos. Amén.
5: Reconocemos, Señor, nuestra impiedad. Hemos pecado contra ti.
3: Salmo 99. Alegría de los que entran en el templo.
4: El Señor es Dios y nosotros somos su pueblo y oveja de su rebaño.
3: Aclama al Señor, tierra entera. Servid al Señor con alegría. Entrad en su presencia con aclamaciones.
0: Sabed que el Señor es Dios, que Él nos hizo y somos suyos, su pueblo y ovejas de su rebaño.
3: Entrad por sus puertas con acción de gracias, por sus atrios con himnos, dándole gracias y bendiciendo su nombre.
0: El Señor es bueno, su misericordia es eterna, su fidelidad por todas las edades.
3: Gloria al Padre, y al Hijo, y al Espíritu Santo.
0: Como era en el principio, ahora y siempre, por los siglos de los siglos. Amén.
5: El Señor es Dios, y nosotros somos su pueblo, y ovejas de su rebaño.
2: Lectura breve. Muy a gusto presumo de mis debilidades, porque así residirá en mí la fuerza de Cristo. Por eso vivo contento en medio de mis debilidades, de los insultos, las privaciones, las persecuciones y las dificultades sufridas por Cristo. Porque cuando soy débil, entonces soy fuerte.
3: Responsorio breve. En la mañana hazme escuchar tu gracia.
0: En la mañana hazme escuchar tu gracia.
3: Indícame el camino que he de seguir.
0: Hazme escuchar tu gracia.
3: Gloria al Padre, y al Hijo, y al Espíritu Santo.
0: En la mañana hazme escuchar tu gracia.
3: Cántico evangélico.
4: El Señor ha visitado y redimido a su pueblo.
6: Bendito sea el Señor, Dios de Israel, porque ha visitado y redimido a su pueblo, suscitándonos una fuerza de salvación en la casa de David, su siervo, según lo había predicho desde antiguo por boca de sus santos profetas. Es la salvación que nos libra de nuestros enemigos y de la mano de todos los que nos odian. Ha realizado así la misericordia que tuvo con nuestros padres, recordando su santa alianza y el juramento que juró a nuestro padre Abraham, para concedernos que, libres de temor, arrancados de la mano de los enemigos, le sirvamos con santidad y justicia en su presencia todos nuestros días. Y a ti, niño, te llamarán profeta del Altísimo, porque irás delante del Señor a preparar sus caminos, anunciando a su pueblo la salvación, el perdón de sus pecados. Por la entrañable misericordia de nuestro Dios, nos visitará el sol que nace de lo alto, para iluminar a los que viven en tinieblas y en sombras de muerte, para guiar nuestros pasos por el camino de la paz. Gloria al Padre, y al Hijo, y al Espíritu Santo, como era en el principio, ahora y siempre, por los siglos de los siglos. Amén.
5: El Señor ha visitado y redimido a su pueblo.
3: Preces. Invoquemos a Cristo, que nació, murió y resucitó por su pueblo, diciendo:
0: Salva, Señor, al pueblo que redimiste con tu sangre.
3: Te bendecimos, Señor. A ti que por nosotros aceptaste el suplicio de la cruz, mira con bondad a tu familia santa, redimida con tu sangre.
0: Salva, Señor, al pueblo que redimiste con tu sangre.
3: Tú que prometiste a los que en ti creyeran que manarían de su interior torrentes de agua viva, derrama tu espíritu sobre todos los hombres.
0: Salva, Señor, al pueblo que redimiste con tu sangre.
3: Tú que enviaste a los discípulos a predicar el evangelio, haz que los cristianos anuncien tu palabra con fidelidad.
0: Salva, Señor, al pueblo que redimiste con tu sangre.
3: A los enfermos y a todos los que has asociado a los sufrimientos de tu pasión, concédeles fortaleza y paciencia.
0: Salva, Señor, al pueblo que redimiste con tu sangre.
3: Llenos del Espíritu de Jesucristo, acudamos a nuestro Padre común diciendo:
7: Padre nuestro que estás en el cielo, santificado sea tu nombre, venga a nosotros tu reino, hágase tu voluntad en la tierra como en el cielo. Danos hoy nuestro pan de cada día, perdona nuestras ofensas como también nosotros perdonamos a los que nos ofenden. No nos dejes caer en la tentación y líbranos del mal. Amén.
3: Oración. Ilumina, Señor, nuestros corazones y fortalece nuestras voluntades, para que sigamos siempre el camino de tus mandatos, reconociéndote como nuestro guía y maestro. Por nuestro Señor Jesucristo, tu Hijo que vive y reina contigo, en la unidad del Espíritu Santo y es Dios, por los siglos de los siglos. Amén.
4: El Señor nos bendiga, nos guarde de todo mal y nos lleve a la vida eterna.
8: Amén.

0: Muy buenos días, hermanos de Radio María. Te saluda Ruth Paniora. Hoy me quedo contigo hasta las 4 de la tarde, compartiendo la programación que te ofrece Radio María, una voz católica en tu casa, llegando a 46 repetidoras a nivel nacional. Saludamos a los oyentes que escuchan Radio María por la página web y a través del aplicativo Radio María Play. Y por supuesto, nuestras 46 repetidoras a nivel nacional. Ya ingresamos a nuestra programación en vivo aquí en Radio María con mucha alegría y por supuesto también, ¿por qué no?, con mucho optimismo, como debe ser. Y acompañados, por supuesto, de la mano de nuestra Madre Santísima, de nuestro Señor Jesús, quien con nosotros siempre está cada día de nuestra vida. Y a esta hora de la mañana, 6:58, iniciamos ya nuestra programación en vivo junto al Padre Héctor Bonilla, sacerdote redentorista, quien comparte con nosotros la oración inicial. Sean ustedes bienvenidos a la programación de la mañana.
1: En el nombre del Padre, del Hijo y del Espíritu Santo. Amén. Bendito y alabado sea, Señor, por darnos otro día más para vivirlo a plenitud, gozando de todas tus bondades. Gracias te damos, Padre misericordioso, por el preciado don de la vida. Gracias, Padre Dios, por nuestra familia, por la salud que nos das, por el pan de cada día, por el techo del que gozamos. Señor Jesús, que no quieres la muerte del pecador, sino que se convierta y viva, porque tú amas a todos. Ten piedad de nosotros, que en muchas ocasiones cerramos nuestro corazón y somos incapaces de amar y renunciar a la venganza y al rencor. Enséñanos y ayúdanos a vencer el mal con el bien. Haz que creamos firmemente que es posible un mundo nuevo en donde no se vean el odio y la revancha, sino el amor y el perdón, que digan la última palabra. Te entregamos nuestra vida y la de nuestros seres queridos, nuestra familia. Danos la salud, sana nuestros corazones y nuestro cuerpo, que no haya cabida para la enfermedad. Te entregamos este día confiados en que tú nos sostendrás en cada situación que se presente y la protección de nuestra Madre, la Santísima Virgen María, nos guarde y nos proteja bajo su manto maternal. Amén. Y la bendición de Dios Todopoderoso, Padre, Hijo y Espíritu Santo, descienda sobre nosotros, sobre nuestras familias y permanezca para siempre. Amén.
0: Agradecemos al Padre Héctor Bonilla, sacerdote redentorista, quien compartió con nosotros la oración inicial. Y en breve ya nos estaremos uniendo a la celebración de la Santa Misa.
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0: Y a esta hora de la mañana en Radio María nos vamos a unir en oración para compartir también este momento tan especial de todas las mañanas con la Eucaristía. Vamos a transmitir desde la parroquia San Carlos en Bambamarca y Cajamarca. Preside la celebración el Padre Ángel Mego Mego.
1: Queridos hermanos, hermanas, muy buenos días. Hoy, viernes del Sagrado Corazón de Jesús, en el corazón del Señor nos ponemos todos, nuestras intenciones, nuestras necesidades. Sabemos que en el corazón de Cristo encontramos consuelo y paz. Hoy, todos nuestros catequistas, grupos pastorales, especialmente en Tallamán, Romero y Puso, pedimos por la salud de Imelda Bazán Torres, nuestra gran catequista. Está en su proceso de mejoría y recuperación en el Ecuador. Desde aquí, todos los catequistas, apostolados, fieles oyentes, grupos pastorales, como digo, de Tallamán, Romero y Puso, una gran zona. Hermana Imelda Bazán Torres, te encomendamos al poder de Dios, a la intercesión de Santa Rosita de Lima, te mejores. También por la almita de Carito del Rocío Vázquez Torres, almita bendita, descansa en paz. En el nombre del Padre, del Hijo y del Espíritu Santo.
0: Amén.
1: El Señor esté con todos ustedes.
0: Y con tu espíritu.
1: Para celebrar con gozo, le pedimos perdón de nuestras faltas.

0: Dios Todopoderoso tenga misericordia de nosotros, perdone nuestros pecados, nos lleve a la vida eterna.
1: Amén.
0: Oremos. Dios Todopoderoso y Eterno, salvación eterna de cuantos creen en ti, escucha las oraciones que te dirigimos por nuestra hermana Imelda Bazán Torres, catequista, está enferma, para que quien imploramos el auxilio de su misericordia y recuperada su salud, pueda ofrecerte la acción de gracias en tu iglesia. Por Jesucristo nuestro Señor.
1: Amén.
0: Amén.
2: Lectura del segundo libro de los Reyes. Era aquellos días cuando la madre del rey Ocosías, Atalia, vio que su hijo había muerto, se dispuso a eliminar a toda la estirpe real. Pero Josefa, hija del rey Jorán y hermana de Ocosías, tomó a Joás, hijo de Ocosías, de entre los hijos del rey que estaban siendo asesinados, lo escondió y lo instaló a él y su nodriza en su dormitorio, manteniéndolo oculto a la vista de Atalia, y así no lo mataron. Estuvo 6 años con ella, escondido en el templo del Señor, mientras Atalia reinaba en el país. El 7º año, el sacerdote Joada mandó buscar a los centuriones de los carios y de los guardias, y los condujo junto hacia el templo del Señor, para establecer un pacto con ellos y hacerles prestar juramento. Luego les presentó al hijo del rey. Los centuriones cumplieron cuando Joada les ordenó. Cada uno tomó sus hombres, los que entraban y los que salían del servicio el sábado, y se presentaron ante el sacerdote. Joada entregó a los centuriones las lanzas y escudos del rey David, que había depositado en el templo del Señor. Los guardias se apostaron, arma en mano, desde el extremo sur hasta el extremo norte del templo, ante el rey y el templo. El sacerdote hizo salir al hijo del monarca y le impuso la diadema y las insignias reales. Luego lo proclamaron rey y lo dijo: viva el rey. Cuando Atalia oyó el griterío de los guardias y el pueblo, se fue hacia la muchedumbre que se hallaba en el templo del Señor, miró y vio al rey de pie junto a la columna, según la costumbre. Los jefes con sus trompetas, con él y todo el pueblo de la tierra en júbilo, tocando sus instrumentos. Atalia rasgó entonces sus vestiduras y gritó: traición, traición. Entonces el sacerdote Joada dio orden a los jefes de las tropas: háganla salir de entre las filas, y la siga será pasado a espada. No debe ser ejecutada en el templo del Señor. Le abrieron paso, y cuando entró en el palacio real por la puerta de los caballos fue ejecutada. Luego Joada hizo una alianza entre el Señor y el rey del pueblo, por la que el pueblo se convertía en pueblo del Señor. Hizo también una alianza entre el rey y el pueblo, y todo el pueblo de la tierra acudió al templo de Baal para derribarlo. Hicieron pedazos sus altares e imágenes y ejecutaron a Matán, sacerdote de Baal, frente a los altares. El sacerdote puso entonces centinelas en el templo del Señor. Todo el pueblo de la tierra exultaba de júbilo y la ciudad quedó tranquila. Atalia ya había muerto a espada en un palacio. Palabra de Dios. El Señor ha elegido Sion para vivir en ella. El Señor ha elegido Sion para vivir en ella. El Señor ha jurado a David una promesa que no retractará: a uno de tu linaje pondré sobre tu trono. El Señor ha elegido Sion para vivir en ella. Si tus hijos guardan mi alianza y los mandatos que les enseño, también sus hijos por siempre se sentarán sobre tu trono. El Señor ha elegido Sion para vivir en ella. Porque el Señor ha elegido a Sion, ha deseado vivir en ella. Esta es mi mansión por siempre, aquí viviré porque la deseo. El Señor ha elegido a Sion. Haré germinar el vigor de David, así enciendo una lámpara para el ungido. sus enemigos lo vestiré de ignominia, sobre él brillará mi diadema.
1: El Señor ha elegido a Sion para vivir en ella.
2: Nos ponemos de pie para aclamar el Santo Evangelio.

0: Señor, esté con todos ustedes.
1: Y con tu espíritu.
0: Lectura del Santo Evangelio según San Mateo.
1: Gloria a ti, Señor.
0: En aquel tiempo dijo Jesús a sus discípulos: no atesoren para ustedes tesoros en la tierra, donde la polilla y la carcoma lo roen, y donde los ladrones abren boquetes y lo roban. Háganse tesoro en el cielo, donde no hay polilla ni carcoma que lo roan, ni ladrones que abren boquetes y roben. Porque donde está tu tesoro, allí está tu corazón. La lámpara del cuerpo es el ojo. Si tu ojo está sano, tu cuerpo entero tendrá luz. Pero si tu ojo está enfermo, tu cuerpo entero estará a oscuras. Si pues la luz que hay en ti está oscura, ¿cuánta será la oscuridad? Palabra del Señor.
1: Gloria a ti, Señor Jesús.
0: Tomen asiento, hermanos. Queridos hermanos, hermanas, estamos en el templo. Ustedes que nos siguen en la página, por la televisión, por la radio. Saludar también al ingeniero Carlos Noé por su salud, la familia Galvez González, Lucho que está en controles, muchos años transmitiendo la Eucaristía por la televisión, por la página también, por la radio. Y hoy el Señor nos dice: ¿dónde está tu tesoro? ¿Cuáles son nuestras motivaciones? ¿Por qué hacemos las cosas? ¿Queremos tener o queremos ser felices? Y hermanos, en este Evangelio el Señor nos habla de un tesoro, de lo que nos motiva, nos anima. Ese tesoro para nosotros es Cristo, es el Señor, es lo más valioso que tenemos. Con Él todo se puede. Y nos preguntamos: ¿qué pasaría si Dios no estuviera en nuestra vida? ¿Qué pasaría si nos alejamos de Dios? Nuestra vida sería sin sentido. Nuestra vida se malograría. Imagínese andar sin sentido, sin razones, sin un porqué. ¿Dónde dirigir la mirada si no podemos verte, Señor? Siempre decían los santos, ¿no? ¿A dónde dirigir nuestra mirada si no te hallamos? ¿Y a dónde inclinar el oído si no te escuchamos? ¿Hacia dónde vamos a caminar si no tenemos norte? Por eso, qué bonito, ¿no? Decía Santa Teresa: solo en Dios descansa el alma, el espíritu. Hoy en este Evangelio, hermanos, hay dos palabras unidas: tesoro y corazón. Y si nos preguntamos cuál fue el verdadero tesoro de Jesús, sin lugar a dudas, su Padre. Decía: mi comida es hacer la voluntad de mi Padre. No he venido a que me sirvan, sino a servir. No he venido a condenar, sino a salvar. No he venido a perder, sino a llamar a todas las ovejas descarriadas de Israel. En ese sentido, hermanos, nos dice San Juan que desde toda la eternidad el Verbo estaba en el Padre, inclinado al Padre. El Verbo era Dios y estaba

Padre, el Verbo era Dios y estaba junto a Dios. La voluntad de Dios, hermanos. Ustedes y yo estamos acá para hacer la voluntad de Dios. Y esa actitud de hacer la voluntad de Dios, hermanos, también nos tiene que animar en nuestra vida mortal a hacer la voluntad del Padre, a hacer lo que le gusta al Padre. Es más, la razón de nuestra existencia, agradar al Padre. Y junto a ese tesoro, Jesús ha tenido otro: guardar como verdadero regalo a los que el Padre le ha entregado. Juan 17:6. Eran tuyos y tú me lo diste. O en su oración final: te doy gracias, Padre, que ninguno se pierda de los que tú me has dado. O esta es la voluntad del Padre, en que todos tengan vida eterna. Interesante, queridos hermanos, la palabra de Dios. Nosotros somos un regalo del Padre para Jesús. Así nos ha visto, así nos ha amado, por eso Él ha dado la vida por nosotros. Respondiendo la otra pregunta, ¿dónde hemos puesto el corazón? ¿Dónde está nuestro tesoro? Cristo nos ha dicho claramente: mi trabajo es hacer la voluntad del Padre. Las riquezas, los honores de este mundo pueden ser un obstáculo para el amor, de tal modo que pueden endurecer el corazón para cumplir la misión de los que fuimos creados. Nosotros vivimos para amar, vivimos para servir, vivimos para ser felices, vivimos para compartir, porque Cristo es nuestro tesoro. Y cuando Dios nos pide algo, es para que seamos felices, para multiplicar lo que damos y sobre todo para que nuestra vida tenga horizonte. Vamos a ir concluyendo, queridos hermanos. Recuerden, ¿no? Tesoro, corazón. El corazón ama lo que quiere. Y para nosotros, el verdadero tesoro es Cristo. Hoy el Señor nos quiere decir: todo se acaba. El poder, la riqueza, la fama, todo se acaba. Lo que nunca se acaba es el amor. De las tres virtudes teologales, la fe y la esperanza, cuando estemos en el cielo ya no nos va a hacer falta, pero sí nos va a hacer falta la caridad, el amor. El amor, hermanos. Por eso, como te digo, todo lo que no se puede reciclar en el amor es un obstáculo para el corazón. Por lo demás, todo es obra del Espíritu Santo. El gran maestro de la vida interior, San Agustín, decía: podemos amonestar con el sonido de nuestra voz, pero si dentro no está el que enseña, vano es nuestro sonido. Hermanos, pidámosle a Dios que siempre esté en nuestro corazón, en nuestra vida. Por eso, hermanos, hoy día, qué interesante, vamos a pedirle al Señor limpiar nuestro corazón de todo apego, de toda esclavitud, de toda actitud que nos impida amar a Dios, amar al prójimo como Cristo amó. Ahí tenemos la palabra de Dios, y que el Señor nos bendiga abundantemente. En el nombre del Padre, del Hijo y del Espíritu Santo. Amén. Hermanos, oremos en este día por toda la Iglesia extendida de oriente a occidente. Celebramos
al corazón del Señor, al corazón de Cristo, el Sagrado Corazón.

0: para que encontremos el amor, la alegría y el gozo de ser cristianos. Roguemos al Señor.
1: Te lo pedimos, Señor.
0: Pedimos por nuestro querido Papa León XIV, en esa próxima visita al Perú, para que nos preparemos con alegría, con ilusión, a escucharle al Vicario de Cristo, al sucesor de San Pedro. Roguemos al Señor.
1: Te lo pedimos, Señor.
0: Pedimos por nuestra nación, para que estos días de manifestaciones transcurran en paz, en armonía, en entendimiento. Roguemos al Señor.
1: Te lo pedimos, Señor.
0: Pedimos por todos nuestros grupos pastorales en nuestras parroquias de Chugur, Hualgayoc y Bambamarco, para que el Espíritu siga llevando la palabra, el mensaje, el Evangelio a todos los corazones. Roguemos al Señor.
1: Te lo pedimos, Señor.
0: Por la salud corporal y espiritual de Imelda Bazán Torres, nuestra catequista allí en Puzo. Que el Señor bendiga su tratamiento en Ecuador y se mejore. Pronto lo tendremos entre nosotros. También por la almita de Carito del Rocío Vázquez Torres, descanse en paz. Roguemos al Señor.
1: Te lo pedimos, Señor.
0: Por todos ustedes presentes en el templo, fieles seguidores de la página, televidentes, radioescuchas. También por la salud de Blanca Flor, María del Carmen, Elodia, Isabel, Don Chito, Doña Chelita, Ángela Rojas, Petronila Vázquez, la familia Muñoz Bustamante, María Otilia Guevara, Rosa Tordoya, Delia Montoya, Hernando Mestanza, por la salud de todos y cada uno de ustedes, hermanos, que están escriben sus intenciones en la página, por la televisión se encomiendan, por la radio. Que Dios nos bendiga abundantemente. Roguemos al Señor.
1: Te lo pedimos, Señor.
0: Todo esto, Padre, te lo pedimos por Cristo nuestro Señor.
1: Amén.

0: oren hermanos, hermanas, para que ese sacrificio mío de ustedes sea agradable a Dios Padre Todopoderoso.
1: El Señor recibe de tus manos el sacrificio para la alabanza y gloria de su nombre, para nuestro bien y de toda su santa iglesia.
0: Oh Dios, bajo cuya providencia transcurre cada instante de la vida, recibe las súplicas y oblaciones que te ofrecemos, implorando tu misericordia a favor de nuestra hermana Imelda Bazán Torres, catequista, y así quienes tememos por su enfermedad, nos alegremos de verla recobrar la salud y se incorpore al trabajo pastoral. Por Jesucristo nuestro Señor.
1: Amén.
0: El Señor esté con todos ustedes.
1: Y con tu espíritu.
0: Levantemos el corazón.
1: Lo tenemos levantado hacia el Señor.
0: Demos gracias al Señor nuestro Dios.
1: Es justo y necesario.
0: En verdad, es justo y necesario. Es nuestro deber y salvación darte gracias siempre y en todo lugar, Padre Santo, por Jesucristo tu Hijo amado. Pues en una humanidad dividida por las enemistades y las discordias, sabemos que tú diriges los ánimos para que se dispongan a la reconciliación. Por tu Espíritu mueve los corazones de los hombres para que los enemigos vuelvan a la amistad, los adversarios se den la mano, los pueblos busquen la concordia. Con tu acción eficaz consigue, Señor, que el amor venza al odio, la venganza deje paso a la indulgencia y la discordia se convierte en amor mutuo. Por eso, unidos a los ángeles y a los santos, te alabamos diciendo:

Pues Padre omnipotente, te bendecimos por Jesucristo, tu Hijo, que ha venido en tu nombre. Él es la palabra que salva, el camino que tiendes a los pecadores, la mano que nos socorre. Cuando nos habíamos apartado de ti por nuestros pecados, Señor, nos reconciliaste contigo para que, convertidos a ti, nos amáramos los unos a los otros. Y ahora, Padre, celebrando este misterio de reconciliación que Cristo nos trajo, te suplicamos que por la efusión de tu Espíritu Santo bendigas y santifiques estos dones para que se conviertan en el cuerpo, en la sangre de tu Hijo, que nos mandó celebrar estos misterios. Porque Él mismo, la noche en que iba a ser entregado, tomó pan, te dio gracias, lo partió y se lo dio diciendo: tomen y coman todos de él, porque esto es mi cuerpo que será entregado por ustedes. Señor mío y Dios mío.

Del mismo modo, acabada la cena, tomó el cáliz que dio gracias, lo pasó a sus discípulos diciendo: tomen y beban todos de él, porque este es el cáliz de mi sangre, sangre de la alianza nueva y eterna, que será derramada por ustedes, por muchos, para el perdón de los pecados. Hagan esto en conmemoración mía. Señor mío y Dios mío.

0: Este es Jesús, el sacramento de nuestra fe.
1: Anunciamos tu muerte,
0: proclamamos tu resurrección. Ven, Señor Jesús. Así pues, Padre, al celebrar el memorial de la muerte y resurrección de tu Hijo, que nos dejó esta prenda de su amor, te ofrecemos lo que tú nos entregaste, el sacrificio de la reconciliación perfecta. Te pedimos humildemente, Padre Santo, que nos aceptes también a nosotros juntamente con tu Hijo. Y en este banquete salvífico, concédenos el mismo Espíritu que haga desaparecer toda enemistad entre nosotros. Que este Espíritu haga de tu Iglesia signo de unidad y nos guarde en comunión con el Papa León XIV, con nuestro obispo Isaac Martínez y con los demás obispos y todo tu pueblo santo. Así como nos has congregado ahora en torno a la mesa de tu Hijo, reunidos con la gloriosa Virgen María, Madre de Dios, con todos tus apóstoles y los santos, por la salud de ustedes que están en el templo, que nos siguen por la página, por la televisión, por la radio, por sus necesidades, que quisieran que Dios hiciera por ustedes. ¿Cuál es tu intención de tu corazón? ¿Qué le pides al Señor? Y también por la salud de nuestra hermana Imelda en Bazán Torres, una gran catequista. También la salud de Blanca Flor, mejorando su operación. Elodia, Isabel, por la salud de todos ustedes. Y también por nuestros hermanos difuntos, Carito del Rocío Vázquez Torres, reúnelos en el banquete de la unidad eterna, en los cielos y en la tierra nueva, donde brille la plenitud de la paz. Por Jesucristo nuestro Señor. Por Cristo, con Él y en Él. A ti, Dios Padre omnipotente, en la unidad del Espíritu Santo, todo honor y toda gloria por los siglos de los siglos.
1: Amén.
0: Amén. Hermanos, fieles a la recomendación del Salvador y siguiendo su divina enseñanza, vamos a orar todos juntos, hermanos, y de todo corazón decimos: Padre nuestro, que estás en el cielo, santificado sea tu nombre. Venga a nosotros tu reino. Hágase tu voluntad en la tierra como en el cielo. Danos hoy nuestro pan de cada día. Perdona nuestras ofensas, como también nosotros perdonamos a los que nos ofenden. No nos dejes caer en la tentación. Líbranos del mal. Líbranos de todos los males, Señor, y concédenos la paz. Tú que vives y reinas por los siglos de los siglos.
1: Amén.
0: La paz de Dios esté con todos ustedes.
1: Y con tu espíritu.
0: Nos damos un abrazo de paz y de perdón. Pueden darse la paz.

0: hermanos, este es Jesús el Señor, Cordero de Dios que quita los pecados del mundo. Dichosos los invitados a la cena del Señor.
1: Señor,
0: no soy digno de que entres en mi casa, pero una palabra tuya bastará para sanarme. Jesús, presente en la Eucaristía, tu cuerpo, tu alma, tu sangre y tu divinidad, ven espiritualmente al corazón de todos tus fieles. Nunca permitas que jamás nos apartemos de ti. Amén.

0: agradecemos a Dios diciendo: alma de Cristo,
1: santifícanos.
0: Cuerpo de Cristo,
1: sálvanos.
0: Sangre de Cristo,
1: embriáganos.
0: Agua del costado de Cristo,
1: lávanos.
0: Pasión de Cristo,
1: confórtanos.
0: Oh buen Jesús,
1: óyenos.
0: Dentro de tus llagas,
1: escóndenos.
0: No permitas
1: que nos apartemos de ti.
0: Del maligno enemigo,
1: defiéndenos.
0: La hora de nuestra muerte,
1: llámanos.
0: Y mándanos
1: ir a ti.
0: Para que con tus santos te alabemos por los siglos de los siglos. Amén. Oremos. Oh Dios, singular protector en la enfermedad humana, muestre el poder de tu auxilio con tus hijos enfermos, por la salud de Imelda Bazán Torres, la mejoría de Blanca Flor, de Aldo Gilma Ríos Cruz, para que aliviados con el auxilio de tu misericordia, merezcan presentarse sanos en tu iglesia. Por Jesucristo nuestro Señor.
1: Amén.
0: Amén. Hermanos, agradeciendo a Dios, a nuestra Madre, un día más de vida, les doy la bendición. El Señor esté con todos ustedes.
1: Y con tu espíritu.
0: La bendición de Dios Todopoderoso, Padre, Hijo, Espíritu Santo, descienda sobre todos ustedes.
1: Amén.
0: Hemos terminado. Pueden irse en paz.
1: Demos gracias a Dios.
0: Nos encomendamos a la Virgen. Dios te salve María, llena eres de gracia, el Señor es contigo. Bendita tú eres entre todas las mujeres, y bendito es el fruto de tu vientre, Jesús.
1: Santa
0: María, Madre de Dios, ruega por nosotros pecadores, ahora y en la hora de nuestra muerte. Amén.

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Queridos hermanos de Radio María, unámonos en oración por nuestra patria en este tiempo de transición. Señor Jesús, Rey de Reyes y Salvador nuestro, reconocemos con fe humilde que tuya es la victoria definitiva sobre todo mal, división y desesperanza. Que tu luz divina disipe cualquier oscuridad en nuestra patria y que tu paz sostenga nuestra nación en este momento tan crucial. Madre Santísima, Reina de la Paz y de todos los peruanos, cúbrenos con tu manto maternal. Te pedimos que intercedas ante tu Hijo para que aleje de nuestro pueblo todo espíritu de discordia, injusticia y oscuridad. Te pedimos de corazón que guíes este proceso electoral para que sea justo y transparente. Ilumina las nuevas autoridades para que la próxima gestión sea una bendición para el Perú. Un gobierno de fe, sabiduría y justicia. Amén.

7:58 y a esta hora compartimos el avance de programación para las siguientes horas. 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

0: esta hora de la mañana en Radio María. Compartimos el informativo Radio María. Hoy ya nos acompaña Juan José Villar.
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Muy buenos días y bienvenidos al informativo central de Radio María, su noticiero matutino Radio María Hoy. Soy Juan José Villar y tengo el gusto de acompañarlos y compartirles las principales noticias del día. Siendo hoy viernes 19 de junio, fin de semana, iniciamos nuestro informativo y esta vez para conocer nuestros titulares.

En el ámbito nacional, el Senami comunicó mediante el aviso meteorológico número 241, donde nos indican que la selva de nuestro país estará presentando ya el incremento de vientos perteneciente al tercer friaje de este 2026. La Municipalidad Metropolitana de Lima ha intensificado los trabajos de prevención en cuencas de los ríos Rímac y Lurín. Esto con el objetivo de reducir los riesgos ante posibles lluvias intensas y también ante el incremento de caudales durante esta próxima temporada. La Municipalidad Provincial del Callao anunció la implementación de un sistema de transporte masivo similar al metropolitano, esto como parte de un nuevo plan de movilidad urbana que buscará enfrentar los problemas de congestión vehicular que afectan diariamente al primer puerto. La ciudadela Inca de Machu Picchu ha iniciado ya su temporada alta turística con un aforo máximo de 5.600 visitantes por día. Esta medida ha entrado en vigor ya desde el día de hoy, viernes 19 de junio, y responde al incremento de la demanda turista en el país.

En el ámbito político, el mandatario de la República, José María Balcázar, sostuvo ayer una audiencia con el Papa León XIV, esto en la Santa Sede, encuentro durante el cual ambos abordaron diversos temas vinculados a las relaciones entre el Perú y el Vaticano, además de coordinar la próxima visita del Santo Padre al país. Un grupo de 22 congresistas ha presentado una moción de interpelación contra María Esther Cuadros, ella es ministra de Educación, para que esta vez responda ante el Pleno del Congreso por diversas decisiones adoptadas en su sector. Una de ellas cuestiona especialmente una resolución ministerial relacionada a la representación del Ministerio de Educación ante la Superintendencia Nacional de Educación Superior Universitaria. La Fiscalía de la Nación dio por concluida la designación de Germán Juárez Atoche como Coordinador Nacional de las Fiscalías Especializadas de Delitos en Lavado de Activos. Esta decisión fue formalizada mediante una resolución emitida por Tomás Gálvez, fiscal de la Nación. Atención, y es que el Jurado Nacional de Elecciones evaluará un recurso de apelación presentado por el partido Juntos por el Perú para solicitar la nulidad de los votos emitidos en 647 mesas de sufragio instaladas en Estados Unidos durante las recientes elecciones.

Preste atención, y es que una nueva ley aprobada por el Congreso de la República y promulgada por el Poder Ejecutivo modificó, escúchelo bien, modificó las condiciones que deben cumplir los partidos políticos para mantener vigente su inscripción electoral. Esta norma reduce del 50% al 30% la participación mínima exigida en elecciones regionales para evitar la cancelación de la inscripción partidaria.

En el ámbito internacional, el presidente de Ecuador, Daniel Noboa Acín, declaró un nuevo estado de excepción por 60 días calendario en varias provincias y cantones de ese país. Esto ante el incremento de la violencia vinculada al crimen organizado. Hoy, viernes 19 de junio, está pactado que el gobierno de Estados Unidos, Donald Trump, y también el gobierno de Irán puedan ya firmar esta paz para liberar el Estrecho de Hormuz, una vía que reabriría plenamente después de la firma de este acuerdo.

En las noticias eclesiales, en el panorama internacional, el Santo Padre, el Papa León XIV, autorizó la promulgación del decreto que reconoce el martirio de Juan Torres Torres y 19 compañeros, sacerdotes diocesanos españoles que dieron su vida durante la persecución religiosa en España. El Santo Padre hizo un llamado a la comunidad internacional para reflexionar sobre las consecuencias de la guerra y también la precariedad que afecta a numerosas comunidades cristianas, esto en Medio Oriente, donde advirtió que los conflictos prolongados generan inseguridad, pobreza y falta de oportunidades, obligando a muchas familias a abandonar sus tierras de origen.

Bien, vamos a iniciar con la información correspondiente para hoy viernes 19 de junio, y esto también implica conocer cómo va el clima en el país.

Vamos a empezar este espacio para conocer la situación en la selva del país. Atención, se ha comunicado a través del aviso meteorológico número 241, donde nos indican que la selva de nuestro país, especialmente la selva sur, estará presentando varias condiciones relacionadas al tercer friaje de este año, con el incremento de vientos de fuerte intensidad. En la selva sur estarán los vientos con velocidades cercanas a los 35 kilómetros por hora y afectará principalmente a regiones como Cusco, Junín, Madre de Dios, Puno y Ucayali desde el día de hoy viernes hasta el domingo 21 de junio. También habrán chubascos localizados y ráfagas de viento con velocidades cercanas a los 50 kilómetros por hora. Por eso, el Senami ha indicado también que estará muy atento a estas condiciones donde no se descarta la ocurrencia de lluvia durante este periodo. Lima Metropolitana hoy ha cambiado la condición del clima y Lima ha amanecido con gran cantidad de llovizna. La temperatura a esta hora de la mañana en Lima Metropolitana será la máxima de 24 grados centígrados durante el día, pero la condición mínima en varias localidades o distritos de Lima asciende a los 20 grados centígrados. Esta condición es de cielo cubierto con tendencia a cielo nublado, esto por la tarde, con ráfagas de viento y también lloviznas hacia la madrugada y por la noche también registrados. Así que a tomar nota porque esta condición de llovizna afectará este fin de semana.

Vamos con la información local a esta hora de la mañana y vamos a ir hasta Lima, especialmente a la Municipalidad Metropolitana, porque ellos ya han intensificado los trabajos de prevención en las cuencas de los ríos Rímac y Lurín. Esto con el objetivo de reducir los riesgos ante posibles lluvias intensas y también ante el incremento de caudales durante esta próxima temporada. Las labores comprenden limpieza de cuencas, retiro de material acumulado y el reforzamiento de defensas ribereñas en diversos puntos considerados vulnerables. La intervención también busca disminuir el peligro de desbordes e inundaciones que podrían afectar viviendas, vías de comunicación y terrenos agrícolas ubicados cerca de ambos afluentes. Los trabajos forman parte de las acciones preventivas que ejecuta la Comuna Metropolitana para fortalecer la capacidad de respuesta ante eventos climáticos extremos y a proteger también a la población asentada en estas zonas de riesgo. De acuerdo con la Municipalidad de Lima, estas acciones también permitirán mejorar el flujo del agua y a reducir la acumulación de sedimentos que suelen incrementar los riesgos de emergencia durante las temporadas de lluvia. La prevención resulta clave debido a que las precipitaciones registradas en la Sierra Central pueden elevar rápidamente el caudal de los ríos que atraviesan la capital. De algo cierto que se ha podido ya destacar es que se están dando los avisos totalmente preventivos, no solamente del CENAMI, sino también del INDECI y también del ENFEN, que es la institución de velar por el fenómeno del Niño y ver cómo será la magnitud. Y ellos ya han comunicado que habrá un fenómeno del Niño de ligera a fuerte intensidad, por lo cual se exhorta a las comunidades también, no solamente a las entidades públicas, como son los gobiernos regionales o también las municipalidades, sino también a la población civil, a estar muy atentos, a no volver a rellenar los cauces con basura prácticamente, que tapa o taponea el libre tránsito del agua y esto genera, claro que sí, alguna acumulación y desborde de los ríos. Estar en prevención frente a estas próximas condiciones.

0: Vamos con la Municipalidad Provincial del Callao. Ellos han anunciado la implementación de un sistema de transporte masivo similar al metropolitano. Esto como parte de un nuevo plan de movilidad urbana que busca enfrentar los problemas de congestión vehicular que afectan diariamente al primer puerto. Esta iniciativa se desarrolla en coordinación con la ATU y también se buscará poder descongestionar las vías principales del Callao. César Pérez, alcalde provincial del Callao, explicó que el proyecto contempla corredores exclusivos para buses y una mejor articulación entre los distintos medios de transporte que operan en la provincia. La propuesta busca reducir los tiempos de viaje de miles de ciudadanos y ofrecer un servicio más eficiente para quienes se desplazan entre los diferentes distritos chalacos y Lima Metropolitana. En tanto, la autoridad edil señaló que el crecimiento urbano y el aumento del parque automotor exigen nuevas soluciones de movilidad. Por ello, el proyecto apunta a ordenar el transporte público, mejorar la conectividad y fortalecer la competitividad del Callao como principal centro logístico y portuario del país. Vamos ahora hasta el Cusco. Atención, la ciudadela Inca de Machu Picchu ha iniciado su temporada alta turística con un aforo máximo ahora de 5.600 visitantes por día. Esta medida entró en vigor hoy viernes 19 de junio y responde al incremento de la demanda de turistas nacionales y extranjeros durante los meses de mayor afluencia en la región del Cusco. El nuevo límite representa un aumento de 1.000 visitantes aproximadamente respecto al aforo regular y busca atender el flujo turístico sin descuidar la conservación del santuario histórico de Machu Picchu, declarado Patrimonio Mundial por la UNESCO. Diversas autoridades del Cusco han estimado que con la ampliación del aforo se impulsará la economía regional al beneficiar a sectores como hospedaje, gastronomía, transporte y servicios turísticos. Machu Picchu sigue siendo una de las principales rutas y destinos turísticos de América Latina y una importante fuente de ingreso para miles de familias cusqueñas. Para ampliar con esta información, vamos a enlazarnos con nuestro corresponsal Isaac Aquise desde el Cusco para darnos mayor detalle de esta situación. ¿Cómo estás, Isaac? Muy buenos días.
1: Muy buenos días, Juan José, y muy buenos días a toda la audiencia. Voy a explicarles con respecto a lo que es el aforo, tanto para Machu Picchu y también en término general con respecto a la afluencia de visitantes y cómo el Estado considera temporada alta. Uh-huh. Si ingresamos a la página web tuboleto.cultura.p, vamos a poder apreciar no solamente los circuitos para Machu Picchu, 1, 2 y 3, panorámico, clásico y realeza, sino además también las diferentes rutas, algunas de ellas que están disponibles los 365 días del año, pero hay algunas, por ejemplo, citando circuito 1 a montaña, pero por ejemplo, circuito 1 Puente Inca, circuito 1 Inti Punku, y luego lo que es el circuito 3 Huchu y Picchu y circuito 3 Gran Caverna. Todas esas rutas, por ejemplo, única y exclusivamente se abren en temporada alta, y temporada alta se considera Semana Santa, por ejemplo, y a partir del 19 de junio, y esto hasta prácticamente, digamos, todo el año, salvo ciertas fechas de los meses de noviembre y diciembre, uh-huh, donde se considera que es la temporada baja.
0: Uh-huh. ¿Qué condiciones deben considerar ahora los turistas al recibir esta información? Por ejemplo, que Cusco apertura el aforo. ¿Este aforo qué facilidades le da? Uno. Y dos, otra consulta también, Isaac, es si este aforo, este implemento del aforo, es controlado o no. Y otra pregunta adicional es que si esta cantidad de gente afecta la maravilla del mundo en tanto a su locación, a su infraestructura. Vamos a ver si lo escuchamos. Vamos a enlazarnos con Isaac Aquise en breve. Lo cierto es que se ha ampliado este foro a 5.600 personas para que puedan ingresar a este santuario Inca. Pero lo cierto es que queríamos conocer de parte de nuestro corresponsal Isaac Aquise, que es guía también oficial de turismo, para que pueda

0: a este santuario inca, pero lo cierto es que queríamos conocer de parte de nuestro corresponsal Isaac Aquise, que es guía también oficial de turismo, para que pueda también precisarnos si esta nueva ampliación de personas que pueden entrar a Machu Picchu afectará de alguna manera la infraestructura de esta maravilla del mundo. Vamos a conocer qué es lo que nos menciona Isaac Aquise ahora sí en conexión. Isaac.
1: Sí, claro. Bien, justamente con respecto al aforo que va, digamos, desde hace un par de años atrás, 4.500 visitantes en lo que es la temporada baja, digamos, la temporada que no he mencionado, y 5.600 visitantes, que es, digamos, en las fechas que mencioné, Semana Santa, a partir del 19 de junio, y claro, incluyendo Navidad y Año Nuevo. Ahora, muchos turistas y muchos visitantes posiblemente no logren entender el porqué sobre, digamos, la limitante del aforo para Machu Picchu. Hay que entender algo. La maravilla del mundo no solamente es patrimonio de la humanidad, sino hablamos de un monumento arqueológico que, y eso lo sabemos todos los guías oficiales de turismo, no fue construido ni diseñado para poder albergar a una cantidad increíble de turistas. Si vamos a referencias tanto de arqueólogos, arquitectos, digamos, que tienen especialización en civilizaciones antiguas y otros científicos y digamos de otras especialidades, todos ellos van a estar de acuerdo en que el lugar, a lo mucho, en sus mejores tiempos, habrá, digamos, habrá soportado una carga de 1.500 entre los residentes de la alta élite y la clase trabajadora, pero si eso lo multiplicamos por cuatro, prácticamente estaríamos con 5.600, que sería el número de visitantes en temporada alta. Ese es por una parte. Y lo otro es que, justamente por el hecho de que el lugar no fue diseñado para tal propósito, se determinó justamente la distribución de los circuitos para que todos aquellos turistas y sobre todo esa carga turística se distribuya uniformemente a lo largo y ancho de todo el parque arqueológico. ¿Qué pasaría si se vende los 5.600 boletos para el circuito 2 exclusivamente? Créame de que en apenas un par de años muchas zonas de Machu Picchu empezarían a erosionarse y ahí sí hablaríamos de destrucción de nuestro patrimonio.
0: Perfecto. Isaac, y una consulta con lo que dijo la UNESCO de las observaciones que lo hizo a finales del año pasado, inicios de este 26, sobre que pues no se estaban dando las condiciones ni de cuidado, ni de aforo, ni tampoco las condiciones de libre tránsito del turista. Todavía seguimos viendo las largas colas de los pasajeros que llegan y están en Aguascalientes a la espera de un tren. ¿Esto ha cambiado o se ha mantenido y ha pasado por agua?
1: Muy lamentablemente, el cambio ha sido realmente mínimo y visualmente simplemente no se refleja mejora alguna. Siendo honestos, todavía seguimos recibiendo una increíble cantidad de turistas sin ningún tipo de plan o itinerario de viajes, y son justamente ellos quienes, cuando llegan a Machu Picchu Pueblo y se quedan sin, digamos, el boleto para la fecha que ellos quieren. Es decir, en el papel se les indica que la venta presencial en Machu Picchu Pueblo, en el centro cultural, es de un día para otro. Pero ¿qué pasa si es que, digamos, esos 1.000 boletos que se venden de manera presencial y personal se agotan? Bueno, lamentablemente aquellos turistas van a tener que esperar durante mucho mayor tiempo, puede ser 2, 3, hasta incluso 4 días para que ellos recién puedan ingresar. ¿Y qué pasa con esos 2 o 3 días perdidos? Ese es por una parte. Y claro, y lo otro, sabemos perfectamente que los turistas extranjeros no pueden acceder al tren local. Necesariamente tomarán los trenes turísticos de las compañías Perú Rail e Inca Rail. No obstante, ninguna de las dos compañías informa a los turistas como tal que si no tienen boletos de ingreso, preferible que no viajen, salvo que estén dispuestos a quedarse 3 o 4 días en Machu Picchu Pueblo, cosa que genera una molestia también para nuestros visitantes extranjeros.
0: Claro que sí. Muy bien, Isaac, gracias por esta información. Entonces se ha aperturado a partir de hoy a 5.600 los visitantes que pueden visitar la maravilla del mundo. Ojo, Isaac ha dejado en entre líneas de que pues los pasajeros, los turistas.

0: que vayan a esta maravilla tienen que tener un plan, un itinerario ya establecido, porque a veces cuando no se tiene estos detalles ocurren estas incidencias de sobrecarga turística, especialmente en el tema del transporte. Gracias, Isaac, un fuerte abrazo.
1: Gracias, Juan José. Gracias a toda la audiencia.

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Bien, a esta hora vamos con las noticias en el ámbito político. Atención, hay varias informaciones, muchas de ellas vinculadas a la visita del mandatario de la República hacia el Vaticano. El presidente José María Balcázar, el día de ayer, ha sostenido una audiencia con el Papa León XIV, encuentro durante el cual ambos personajes abordaron diversos temas vinculados a relaciones entre el Perú y el Vaticano. Esta reunión se realizó con la visita oficial del mandatario peruano al Estado del Vaticano y permitió además confirmar la posible llegada del pontífice al país prevista para el mes de noviembre. Según informó la Secretaría de Estado de la Santa Sede, durante las conversaciones se expresó la satisfacción por las buenas relaciones existentes entre ambas partes y la voluntad de fortalecer aún más los vínculos diplomáticos e institucionales. Asimismo, se intercambiaron puntos de vista sobre diversos asuntos de interés común y la realidad que atraviesa el Perú. La visita del Papa León XIV en esta posibilidad está generando gran expectativa debido a los estrechos vínculos que mantiene el pontífice con el país, especialmente con el norte, dando también un importante paso por su labor pastoral en el territorio peruano antes de asumir el pontificado. En tanto, el gobierno considera que su llegada va a constituir uno de los acontecimientos más importantes del este año 2026 y también para el país, de gran oportunidad para estar en los ojos del mundo.

Bien, un grupo de 22 congresistas ha presentado una moción de interpelación contra María Esther Cuadros. Ella es ministra de Educación. Esto para que responda ante el Pleno del Congreso por diversas decisiones adoptadas en su sector. Esta iniciativa cuestiona especialmente una resolución ministerial relacionada con la representación del Ministerio de Educación ante la Superintendencia Nacional de Educación Superior Universitaria, SUNED. Los legisladores sostienen que dicha medida podría modificar de manera irregular la composición del Consejo Directivo de la SUNEDU y afectar la autonomía de esta institución. La moción también incorpora interrogantes relacionadas con otros temas del sector educativo que deberán ser respondidos por la titular del portafolio si la interpelación es admitida por el Parlamento. La presentación de esta moción abre un nuevo frente de tensión entre el Congreso y el Poder Ejecutivo, y de alcanzar los votos requeridos, la ministra deberá acudir al legislativo para responder un pliego de preguntas y sustentar las decisiones adoptadas por su gestión. Bien, el Jurado Nacional de Elecciones anunció que evaluará un recurso de apelación presentado por el partido político Juntos por el Perú para solicitar la nulidad de los votos emitidos en 647 mesas de sufragio instaladas en Estados Unidos durante las recientes elecciones. El pedido fue presentado por el personero legal de la agrupación Carlos Zafra, quien indicó también que la solicitud involucra mesas ubicadas en ciudades como Nueva York y Carolina del Norte. El caso llegó al máximo organismo electoral luego de que el Jurado Electoral Especial de Lima Centro declarara procedente la apelación presentada por la organización política, permitiendo que sea revisada en una instancia superior. Esta decisión, o la decisión que adopte el Jurado Nacional Electoral, podría tener un impacto en el proceso de revisión de resultados electorales en un contexto marcado por diversas impugnaciones y controversias posteriores a los comicios. Bien, esta noticia es importante y es de mucha atención de usted, amigo oyente, a nivel nacional. Se ha aprobado una nueva ley, es una nueva ley aprobada por el Congreso de la República y promulgada ya por el Ejecutivo peruano, donde se modifican las condiciones que deben cumplir los partidos políticos para mantener su vigencia y su inscripción electoral. La norma ahora reduce del 50% a solo el 30% la participación mínima exigida en elecciones regionales para evitar la cancelación de la inscripción partidaria. La modificación busca adecuar las reglas de participación política y permitir que más organizaciones mantengan su vigencia en el sistema electoral. Además, la ley introduce cambios relacionados con las elecciones municipales complementarias que se realizarán cuando la participación ciudadana no alcanza los niveles requeridos por la normativa. Esta medida tendrá efectos en futuros procesos electorales regionales y municipales, ya que flexibiliza uno de los requisitos que los partidos debían cumplir para conservar su reconocimiento legal. Este tema ha generado debate, quienes también están y quienes analizan el impacto sobre la representación política y el fortalecimiento de las organizaciones partidarias. La modificación de este nuevo tema cobra especial relevancia, amigo oyente. ¿Por qué? Porque es un escenario en el que varias organizaciones políticas han registrado resultados modestos en las últimas elecciones generales, entre ellas, por ejemplo, la figura del partido Alianza para el Progreso, liderada por César Acuña, así como otras agrupaciones que no lograron consolidar una presencia significativa a nivel nacional. También se considera que la reducción de las exigencias podrían facilitar que más partidos mantengan su inscripción para participar en futuras elecciones regionales y municipales, aunque algunos especialistas advierten que la medida podría debilitar los filtros de representatividad exigidos por el sistema electoral. Con esto, la exigencia baja del 50% al 30% la cantidad de representatividad que debe tener o la participación mínima exigida para las elecciones de los partidos políticos para evitar la cancelación de su inscripción.

Vamos con otra información en el ámbito político. El alcalde o el exalcalde de Lima, quien renunció para buscar una candidatura presidencial. Hablamos de Rafael López Aliaga, quien ha dejado la alcaldía de Lima a Renzo Reyardo, quien era teniente alcalde. Bueno, a pesar que López Aliaga indicó que iba a cumplir su mandato, ¿verdad? Que iba a cumplir su mandato en un inicio como alcalde de Lima, él no lo hizo y dejó la alcaldía para postular a la presidencia de la República, quedando en el tercer lugar fuera de la segunda etapa del proceso de segunda vuelta electoral. Bueno, Rafael López Aliaga ha anunciado que no asumirá una eventual participación al Senado, que no va a participar al Senado, y que por el contrario buscará postular al cargo de teniente alcalde de Lima en las próximas elecciones municipales. El líder político ha señalado que su prioridad es continuar vinculado a la gestión municipal de la capital y respaldar el proyecto político que impulsa su agrupación para los próximos comicios locales. Sus declaraciones se producen en medio del proceso de definición de candidaturas para las elecciones regionales y municipales que serán en el mes de octubre de este 2026. López Aliaga indicó además que considera fundamental dar continuidad a diversas obras y proyectos de infraestructura actualmente en ejecución en Lima Metropolitana, razón por la cual descartó participar en la futura Cámara de Senadores. En resumen, Rafael López Aliaga, y esto no es algo fuera de foco, es algo real, López Aliaga dejó de ser alcalde, dejó a Renzo Reyardo para cumplir y tomar esta opción como teniente alcalde, y lo hizo para poder postular a ser presidente del Perú. No lo logró, no le alcanzaron los votos, y él luego ahora toma la decisión de no ser senador, porque los candidatos políticos con mayor con los candidatos presidenciales con mayor representatividad pueden ingresar al Senado, eso está validado, pero él dice que no lo va a hacer y que quiere retomar los proyectos que había dejado ya para su aspiración política vinculada a la presidencia. Ahora él desea ser teniente alcalde para las próximas elecciones, pero la decisión la tendrá usted en el mes de octubre cuando elija quién será el próximo alcalde de Lima.

Vamos con las noticias eclesiales en el panorama internacional. Esta vez para comentarle que el Santo Padre, el Papa León XIV, ha autorizado la promulgación del decreto que reconoce el martirio de Juan Torres Torres y 19 compañeros sacerdotes diocesanos españoles que dieron su vida durante la persecución religiosa en España. Con esta decisión, la Iglesia abre un camino para su próxima beatificación al reconocer que fueron asesinados por odio a la fe. Durante la audiencia concedida al cardenal Marcelo Semeraro, prefecto del Dicasterio para las Causas de los Santos, el pontífice también aprobó decretos relacionados con las virtudes heroicas de varios siervos de Dios de España, entre ellos también países como Bélgica, Estados Unidos e Italia. Estos reconocimientos forman parte del proceso mediante el cual la Iglesia propone modelos de santidad para los fieles. La aprobación de estas causas recuerda el testimonio de numerosos cristianos que permanecieron fieles al Evangelio, incluso en contextos de persecución. Y también para la Iglesia, el ejemplo de los mártires constituye una invitación a vivir la fe con valentía, esperanza y fidelidad en medio de las dificultades del mundo actual. Así lo consideró también el cardenal Marcelo Semeraro, prefecto para las causas de los santos. Los 20 futuros beatos serán sacerdotes diocesanos de Ibiza y desarrollaban labores pastorales en parroquias, colegios y comunidades de las Islas Baleares. Entre ellos habrían párrocos, formadores de seminario, canónigos y sacerdotes jóvenes recién ordenados, donde la Iglesia también destaca que permanecieron fieles a su ministerio y a sus convicciones religiosas pese a la persecución que se vivía en aquel momento. Ellos fueron perseguidos durante los primeros meses de la Guerra Civil Española, iniciada en 1936 en distintas zonas de España, que produjo una fuerte persecución religiosa impulsada por grupos anticlericales vinculados a sectores revolucionarios que consideraban a la Iglesia como una institución asociada al orden político y social de esta época. El Santo Padre, el Papa León XIV, entre otras noticias, hizo un llamado a la comunidad internacional a reflexionar sobre las consecuencias de la guerra y la precariedad que afecta a numerosas comunidades cristianas en Oriente Medio. El pontífice advirtió que los conflictos prolongados generan inseguridad, pobreza y falta de oportunidades, obligando a muchas familias a abandonar sus tierras de origen. El Papa señaló que las secuelas de la guerra no terminan cuando cesan los combates, sino que continúan manifestándose en el desempleo, en el deterioro de los servicios de salud, en la falta de educación y la pérdida de esperanza de las nuevas generaciones. Asimismo, insistió en la necesidad de actuar con responsabilidad para prevenir situaciones y promover condiciones de vida digna para las poblaciones afectadas. Finalmente, el Papa reiteró la preocupación de la Iglesia por los cristianos orientales, cuyas comunidades han disminuido considerablemente en algunas regiones debido a la violencia y a las dificultades económicas.

Bien, hermanos, de esta manera culminamos nuestro informativo Radio María hoy a través de la señal nacional de Radio María. Con nosotros será hasta el próximo lunes a partir de las 8:00 de la mañana. Estuvo con ustedes Juan José Villar en la conducción y a Ruth Pañora en cabina de control. Continúe con la mejor programación de Radio María.

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Hoy es 19 de junio. El Evangelio de este día lo tomamos de Mateo capítulo 6 del 19 al 23. En el nombre del Padre, y del Hijo, y del Espíritu Santo. Amén. Jesús dijo a sus discípulos, no atesoren para ustedes tesoros en la tierra, donde la polilla y la carcoma los roen, y donde los ladrones abren boquetes y los roban. Háganse tesoros en el cielo, donde no hay polilla ni carcoma que los roen, ni ladrones que abren boquetes y roban. Porque donde está tu tesoro, allí está tu corazón. La lámpara del cuerpo es el ojo. Si tu ojo está sano, tu cuerpo entero tendrá luz. Pero si tu ojo está enfermo, tu cuerpo entero estará a oscuras. Sí, pues la luz que hay en ti está oscura, ¿cuánta será la oscuridad? Palabra del Señor. Gloria a ti, Señor Jesús. Hoy, tomando el segundo libro de los Reyes, vemos una historia fuerte, ¿no? A Talía quiere quedarse con el poder y mandar eliminar a la descendencia real. Pero un niño, Joás, es protegido en secreto durante 6 años y allí permanece escondido en el templo. Y hasta ese momento, pues, obvia, lo presentan ya como rey, ¿no? Y aquí aparece una verdad muy clara. El mal hace ruido, se impone, amenaza, destruye, pero Dios sigue trabajando en silencio. Y mientras Atalía creía tenerlo todo controlado, Dios está cuidando una promesa. Eso también pasa en la vida común y corriente. A veces parece que lo injusto gana, que la mentira avanza, que los abusos quedan sin respuesta. Pero la fe nos enseña a mirar más hondo. Dios no abandona su historia. Dios cuida lo pequeño. Dios sostiene lo que parece frágil. Y el sacerdote Jehoyada reúne al pueblo, protege al rey y renueva la alianza con el Señor. Bien, y ese detalle es importante. No se trata solo de cambiar una autoridad por otra. Se trata de volver a Dios. Cuando un pueblo se aparta de Dios, termina adorando ídolos. Y los ídolos siempre cobran caro. Poder, ambición, miedo, violencia, etc. Y el Evangelio, pues, nos viene a decir algo. No acumulen tesoros en la tierra. Y añade algo muy lindo ahí. Donde está tu tesoro, allí estará tu corazón. Esa frase nos examina sin gritar. ¿Dónde está mi tesoro? ¿Qué cuido más? ¿Qué ocupa mi mente? ¿Qué me quita la paz? ¿A qué le estoy entregando el corazón? No es malo tener, trabajar, o ahorrar, cuidar la casa, hacer planes. Lo malo es convertir esas cosas en el centro de la vida, porque lo terreno es frágil. Se pierde, cambia, se acaba. Y solo Dios puede sostener el corazón de verdad. Solo Dios. Y eso la iglesia nos lo recuerda. Que el ser humano ha sido creado para Dios. Y por eso cuando el corazón se llena solo de cosas, tarde o temprano queda vacío. Y en cambio cuando Dios ocupa el centro, todo lo demás encuentra su lugar, encuentra sentido. Y Jesús también habla hoy de la mirada, ¿no? Si tu ojo está sano, tu cuerpo entero tendrá luz. Una mirada limpia cambia la vida. Quien mira con codicia nunca tiene suficiente. Quien mira con envidia no disfruta nada. Quien mira con fe aprende a reconocer la presencia de Dios incluso en lo pequeño. Y yo creo que eso es lo que hoy esta palabra nos invita a pedir al Señor, ¿no? Un corazón libre. Que no adoremos los tesoros de la tierra. Que sepamos cuidar lo necesario, pero sin vender el alma. Y que nuestra verdadera riqueza, pues, sea vivir unidos a Dios. María, auxilio de los cristianos, ruega por nosotros. La bendición de Dios Todopoderoso, Padre, Hijo y Espíritu Santo, descienda sobre ti y te acompañe siempre. Un abrazo.

Gracias, Señor, mi Señor. Gracias, Señor del universo, Señor de la creación. Gracias porque eres tan grande y tan cercano. Porque nada de lo que me ocurre te es indiferente. Gracias porque mi vida descansa en ti. Porque me conduces amorosa y sabiamente. Porque me llamas siempre. Porque solo he de responder a tu llamada.

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Un cordial saludo a todos los oyentes de Radio María. Un día más, con la gracia del Señor, proseguimos el comentario del Catecismo de nuestra Madre, la Iglesia. Estamos hoy en el punto 2481, que trata una ofensa más. Estamos describiendo cuáles son las ofensas a la verdad, las formas en las que podemos faltar a nuestro deber de ser veraces. Y llevamos ya unos cuantos programas dedicando a esa descripción concreta, digamos que pecado por pecado o falta con cuáles son las faltas concretas contra la verdad dentro de la explicación del octavo mandamiento en la que nos encontramos. Este punto 2481 que hoy tratamos, como vais a ver, está formulado en tres líneas, pero que tienen un gran contenido, ¿no? Son tres líneas, pero la verdad es que luego nuestra vida puede llegar a ocupar mucho, mucho espacio. Dice así: la vanagloria o la jactancia. Por lo tanto, hoy hablamos de la vanagloria, la vanidad, la jactancia, como queráis llamarlo. Dice así: la vanagloria o jactancia constituye una falta contra la verdad. Lo mismo sucede con la ironía, que trata de ridiculizar a uno caricaturizando de manera malévola tal o cual aspecto de su comportamiento. Como veis, pues, dos temas: el tema de la vanidad y el tema de la ironía. Nos centramos primeramente en el primero. Pone aquí como sinónimos vanagloria o jactancia. Dos sinónimos. La palabra vanagloria ya es muy significativa, ¿no? Vanagloria es una gloria que no es verdadera, una gloria que es falsa, que es ficticia, que es pasajera, etc. Aquí tendríamos que comenzar recordando que el hombre ha sido creado para dar gloria a Dios. Es algo que el Catecismo lo ha subrayado, es algo que pertenece a la tradición también ignaciana, que subraya tanto los ejercicios espirituales, que el hombre ha sido creado para dar gloria a Dios. Lo tenemos incluido en el propio Padre Nuestro: santificado sea tu nombre, que Dios sea glorificado, que Dios sea santificado. O sea, esa es la finalidad del hombre. El hombre ha sido creado para dar gloria a Dios, para salir de sí mismo, no quedándose en él, ¿no?, sino glorificando a Dios. Y la vanagloria, por lo tanto, es una especie de desviación en nosotros de aquello para lo que hemos sido creados. Es como robarle a Dios lo que solamente a Dios le es debido. Es robarle la gloria a Dios y pretender apropiármela yo. Cuando en el Catecismo tocamos los puntos que hacían referente a qué es la gracia de Dios, que es la gracia, y subrayamos mucho la necesidad de la gracia que tenemos, y esas frases del Evangelio de San Juan que son impresionantes: sin mí no podéis hacer nada, etcétera, que subrayan la dependencia. Como el sarmiento está unido a la vid, así vosotros estáis unidos a mí. Somos, todos lo recibimos de Dios. De Dios recibimos el don del Espíritu Santo para poder ejercer el bien, ¿no? Recibimos su inspiración para el bien y somos instrumentos suyos, claro, utilizando nuestra voluntad, por supuesto, somos libres, ¿no? Pero recibimos la gracia para poder obrar el bien. Entonces, claro, sería ridículo, es ridículo, pues la vanagloria. La vanagloria, aparte de pecado, es ridícula. Es ridícula. Y diría una cosa más: es antipática. Pero bueno, hablaremos un poquito de esto ahora. ¿Por qué es ridícula? Hombre, tú te imaginas, ¿no? Pues un pincel, pues el pincel con el que Velázquez pintó este cuadro, el otro de las Meninas o lo que sea, que el pincel diga: qué bien me ha quedado la cosa, ¿eh? Qué bien me ha quedado, pero bueno, qué ridiculez es esa. No se puede atribuir el pincel el mérito de lo que ha pintado, sino, bueno, ya sabemos que es un ejemplo siempre imperfecto, pero algo así hacemos nosotros cuando nos envanecemos, cuando nos jactamos. Parece que la palabra jactancia es: mira, este se está jactando de, cuando en realidad no le corresponde. Se está jactando de ser él el que, pues no sé, pues ha fundado tal cosa, y en realidad otros se lo dieron hecho.
Se lo han dado hecho, mira, y él se está jactando como si él fuese aquí pues el fundador de esta sociedad. Pero bueno, pues si él la ha recibido en herencia, ¿a dónde vas tú? Si tú lo que has hecho ha sido un poco adornar las paredes y poner un letrero, y tú te estás jactando de haber... Bueno, es por lo tanto como un vanagloria o jactancia, es robarle la gloria a Dios, no reconocerle a él su don de gracia, ponernos nosotros en medio de la foto, aquí, que me saquen la foto a mí, Pues es también como descentrar, es pretender que todo el mundo ponga, ¿no?, los ojos en nuestro talento. Nos importa más que se encomie, que se encomie el talento con el que nosotros hemos hecho una cosa, que en vez de que se reconozca la verdad o la bondad de lo que hemos realizado. Nos importa más salir en la foto, para entendernos, salir en la foto. Que luego lo hayamos hecho bien o mal, parece que ya nos importa menos, pero la vanagloria quiere como que los ojos se centren en nosotros, no en la verdad, no en el bien, sino en la cuota de protagonismo que yo he tenido en ello. Pretendo tener yo una cuota de protagonismo. Bueno, pues digamos que la vanidad, la jactancia, están muy unidos, vamos, se explican fácilmente por cuando hemos explicado en el catecismo que tres son los enemigos espirituales del alma, ¿no? Mundo, demonio y carne. Bueno, pues evidentemente se hace referencia al mundo, Hace referencia al mundo. La vanidad nace, tiene su origen en que no nos sentimos mirados por Dios, sino que tenemos una especie de una sensación de que nuestra vida tiene al mundo como público. Y entonces estamos continuamente pensando en cómo nos miran. Y en vez de entender que mi público es Dios, mi público es Dios. Si las cosas valen en realidad, pesan lo que pesan para Dios. A ver, ¿cuánto valen las cosas que yo hago? Vamos a ver, no valen los aplausos que recibo. Que no, hombre, que no. Las cosas valen lo que valgan para Dios. En la medida que nuestra vida sea agradable a los ojos de Dios, tiene valor. De lo contrario, ya te pueden aplaudir, ya. Sí, sí, que te aplaudan. Vas a ver tú para qué sirve todo eso. Por lo tanto, en realidad, ¿de dónde nace la vanidad? ¿De dónde nace la vanagloria? Está muy claro. Nace de que no vivimos en presencia de Dios. No vivimos en presencia de Dios, ¿no? Entonces, claro, cuando uno no vive en presencia de Dios, no sabe que toda su vida pues está, pues forma parte de un designio suyo, que él es un enviado, o sea, que Dios tiene una vocación para nosotros, que espera de nosotros que seamos fieles a esa vocación que nos ha dado. En vez de vivir en presencia de Dios, bueno, pues entonces nos dedicamos a intentar, ¿no?, caer simpáticos a los demás. Simpáticos, o etcétera, etcétera, ¿no? De ahí nace la vanidad. Solamente viviendo en presencia de Dios se puede llegar a tener el don del olvido de nosotros mismos, ni más ni menos, que es un don muy grande en la vida espiritual, ¿no? El don del olvido de nosotros mismos. Hacer las cosas como si solamente Dios las estuviese viendo. Sin más cosas, sin más matiz, ¿no? ¿Cómo se nos suele notar? Suelo comentar en alguna ocasión en este programa, ¿cómo se nos suele notar cuando nos están mirando o no nos están mirando? A veces le llamas a una persona por teléfono que es conocida tuya, y entonces, según la manera que tiene de hablar, tú ya dices, estás con alguien ahí, tienes a alguien al lado tuyo, ¿no? Si ya te lo he notado por el tono de voz, etcétera. Qué fácilmente se nos nota cuando alguien nos está mirando, como, digamos, nuestro comportamiento es distinto, ¿no? Bueno, esto es importante. Me acuerdo que también vi un PowerPoint de estos, ¿no?, que se suelen enviar por internet, y uno de ellos decía, haz las cosas como si solamente Dios te estuviese viendo, ¿no? Es decir, si tienes incluso que manifestarte, decía, baila como si nadie te estuviese mirando. Así de claro, ¿no? Ama como si nunca nadie te hubiese herido. Es decir, como,
como si comenzase tu vida ahora delante de Dios, como si no tuvieses que estar dando ninguna justificación ante nadie, ni agradar a nadie, sino únicamente buscando el agrado de Dios, ¿no? En resumen, que la vanidad nace de que hemos perdido lo que es más sustancial para nosotros, que es vivir en presencia de Dios. Lo cual nos impide vivir el santo olvido, el santo abandono. Santo abandono. Un paso más vamos a dar. Y es que es importante que nos demos cuenta que yo he dicho antes que la vanidad nos lleva a hacer el ridículo. El ridículo. Y además la falta de humildad, la vanidad, ¿no? Es que es uno de esos defectos que llega a ser antipático, verdaderamente antipático. Muy antipático. Se dice así en plan de broma que el comercio más lucrativo sería el de comprar a la gente por lo que vale y luego revenderla por lo que cree valer. El que hiciese eso se iba a forrar, ¿no? Porque, bueno, porque es que verdaderamente nos suele llamar la atención diciendo, pero bueno, pues ¿este quién se piensa que es, ¿no? Y nos estamos atribuyendo cosas y dones que no son nuestros, ¿no? Y además, también así un poco en plan de broma, o un poco de ridiculización de este defecto, ¿no? Tan, digamos, tan incisivo en nosotros, pues decir que también la vanidad, con la vanidad suele ocurrir, dicen algunos, no, lo mismo que ocurre con las botellas. Con las botellas de cuello estrecho, que cuanto menos líquido contienen, más ruido hacen al vaciarlas. Mira, si una botella es de cuello ancho, sale mucha agua y mete poco ruido, ¿no? Ahora, como una botella sea de cuello estrecho, cuanto menos líquido tiene, es que más ruido mete, ¿no? Algo así pasa también con la vanidad, ¿no? Que llega a resultar ridícula. Pretendemos quedar bien delante de los ojos de los demás y resulta que hacemos el ridículo, ¿no? Pero el caso es que si no vivimos en presencia de Dios, la vanidad tiende a infiltrarse en muchas cosas que hacemos. Incluso, aunque intentemos vivir como cristianos, aunque intentemos cumplir con nuestra misión de cristianos y cumplir los mandamientos, pero fijaros bien, aun incluso si no vivimos en auténtica presencia de Dios, si nuestro cristianismo no es santo, si es un poco, digamos, cumplidor, en sentido, pues un poco, digamos, frío de la palabra, pero no tiene una oración intensa, si no vive en presencia de Dios, la vanidad se infiltrará en casi todas las cosas que hacemos. Y nos descubriremos a nosotros mismos haciendo muchas cosas por vanidad. O, por ejemplo, que nos descubrimos a nosotros mismos viendo que cuando una cosa no la va a ver nadie, ponemos poco empeño en ella. Pero como la van a ver los demás, en eso me empeño un montón. Y uno dice, pero hombre, yo soy un vanidoso, porque es que me estoy dando cuenta que las cosas que van a verlas las demás, las cuido muchísimo, ¿no? Sin embargo, las cosas que no van a ver los demás, bueno, pues entonces las hago así de cualquier manera. Y eso suele ser un test muy bueno para desenmascarar la vanidad. Para desenmascararla. Es importante esto, ¿eh? Es importante también, en alguna ocasión hemos hecho referencia a cómo en las catedrales, cuando se han restaurado muchas catedrales, se han descubierto a muchos metros de altura, ¿no? Igual a 15 o 20 metros de altura, pues una serie de trabajos de filigrana que los escultores de aquellos tiempos fueron capaces de realizar a una altura y en un lugar en el que nadie nunca ellos pensaban que iba a poder ser testigo de aquel detalle hecho exclusivamente para la gloria de Dios, y que ahora, pasados los siglos, resulta que en la restauración somos capaces de, al levantar hasta allí una grúa, de apreciarlo, ¿no? Esa filosofía de la vida, ¿no? Ese concepto de la vida de que las cosas las hago para Dios y no para los demás, tenemos que ponerlo como ideal continuamente, porque es que la vanidad tiende a infiltrarse en todo lo que hacemos. Es como si tuviésemos el riesgo de que con nuestras manos manchamos un poco todo lo que tocamos. Hacemos incluso cosas buenas.

como si tuviésemos el riesgo de que con nuestras manos manchamos un poco todo lo que tocamos. Hacemos incluso cosas buenas, pero las manchamos un poco de vanidad. Tanto de vanidad. ¿Y eso cómo se corrige? O sea, hago una cosa buena, pero también espero que los demás la aprecien, que me la valoren, que tal, que cual, ¿no? O sea, eso es como manchar un poco las cosas buenas que hacemos, ¿no? No digo las malas, que las malas están ya radicalmente manchadas, ¿no? ¿Cómo se cura esto? Bueno, pues vuelvo a lo que he dicho antes. O sea, no hay otro remedio mejor, aunque luego aquí vamos a dar algunos consejos más, ¿no? Pero no hay un remedio más profundo y más auténtico que el de vivir en presencia de Dios, sin robarle a Él la gloria, ¿no? Y de ese vivir en presencia de Dios, hacer las cosas para Él, por Él y para Él, ¿no? Por Cristo, con Él y en Él. Que ese sea el ideal de nuestra vida, por Cristo, con Él y en Él. Viviendo así, con ese ideal, Él nos dará el don del olvido de nosotros mismos, ¿no? Él nos dará ese don, Señor, que no me mire a mí cuando te sigo. Que no me mire a mí, ¿eh? Que mi vida no sea vivir ante un espejo. Que no sea vivir ante un espejo, ¿no? El que me estoy autocontemplando continuamente. Sino que mi vida sea vivir de cara a Dios, ¿no? Y que en Dios, en la glorificación de Dios, en ella descubra la vocación para la que he sido creado. Bien, continuamos con el comentario del punto 2481, punto que habla en primer lugar de la vanagloria o de la jactancia, ¿no? Bueno, pues decíamos que, sin duda alguna, la vanagloria y jactancia nace de que nuestra vida no transcurre en presencia de Dios, que la clave está en hacer actos de presencia de Dios, que Dios sea nuestro público, que Dios sea nuestro testigo, que no estemos ahí pendientes de cómo nos miran, cómo nos juzgan, cómo nos aplauden. Pero vamos a dar algún consejo más de cómo vencer la vanidad, la vanagloria. Decía San Francisco de Sales que cada pasión se debe de corregir por una virtud contraria. Y la vanidad tiene que corregirse, decía él, por la reflexión sobre las miserias de esta vida. De modo similar a como la cólera, pues tiene que corregirse pensando en la dulzura y en el amor. O sea, él ponía este consejo: la vanidad tiene que corregirse por la reflexión sobre las miserias de la vida. Bueno, y es un consejo importante, ¿eh? Viene bien para sanar la vanidad, entre otras cosas que también diremos, considerar la vida, lo que es la vida, y no engañarnos, ¿no?, a los ojos de Dios. Ver la proporción de la realidad, ¿no?, la proporción de las cosas a la luz de la realidad, y no a la luz de nuestros sueños, ¿eh?, de nuestros sueños. Porque la vanidad tiene mucho de, como de un espejo, de eso es un cristal que aumenta las cosas, las deforma, ¿no?, según tus sueños. Es como una proyección de tu subjetividad en la realidad. Te estás envaneciendo, te estás creyendo no sé qué, y en el fondo tú crees que es la realidad la que lo está provocando. No, eso es tu deformación de la realidad, ¿no? Por eso viene bien para hacer un alto en el camino y contemplar qué es la vida, ¿no? Y aquí viene, nos ayuda mucho el libro del Coelet, del Eclesiastés, ¿eh?, que comienza diciendo esa famosa frase, ¿no? Vanidad de vanidades, dice Coelet, vanidad de vanidades, todo es vanidad. ¿Qué saca el hombre de toda la fatiga con que se afana bajo el sol? Una generación va, otra generación viene, pero la tierra para siempre permanece. Sale el sol y el sol se pone, corre hacia su lugar y allí vuelve a salir. Sopla hacia el sur el viento y gira hacia el norte. Gira que te gira, sigue el viento y vuelve el viento a girar. Todos los ríos van al mar y el mar nunca se llena. El lugar donde los ríos van, allá vuelven a fluir. Todas las cosas dan fastidio. Nadie puede decir que no se cansa el ojo de ver ni el oído de oír. Lo que fue, eso será. Lo que se hizo, eso se hará. Nada nuevo hay bajo el sol. Si algo hay de que se diga, mira, eso sí que es nuevo. Aun eso ya sucedió en los siglos que nos precedieron. No hay recuerdo de los antiguos como tampoco de los venideros quedará memoria en los que después vendrán.

gran. Fijaros, es un capítulo precioso, el primer capítulo del libro del Eclesiastés, en el que se subraya mucho, pero bueno, mira la experiencia de la vida. ¿Tú qué te crees que eres aquí, el centro de la existencia? Vanidad de vanidades, ¿no? Y todo es vanidad. Las cosas pasan, ¿no? Y tú no eres el centro del universo. Pasarán y nos olvidaremos todos de ti y de mí, y es ridículo que tú pretendas aquí ser el centro de la creación. Es como una consideración de que la vida es pasajera. Es pasajera, ¿no? Y nosotros a veces queremos como atraparla. Y cuando uno ve que es una gotita de agua en medio de un océano, que somos un grano de arena en medio de un desierto, ¿a dónde voy yo, pretendiendo aquí tener un nivel de protagonismo que no me corresponde, ¿no? Es como si se nos dijese, mira lo que es la historia, ¿no? Y cómo estamos llamados, bueno, pues a disolvernos en ella, ¿no? A perdernos en ella. Es decir, goza de la vida, disfruta de la vida, pero no pretendas poseerla. No pretendas poseerla, no pretendas adueñarte de ella. Y además fíjate qué cantidad de cosas estás haciendo que aquí se van a quedar. Sufres por esto, luchas por esto, y eso, ¿a dónde, para qué va a servir? ¿A dónde va a llevar, no? No quiere decir que no hagamos nada, no es esta la conclusión, ¿no? No quiere decir que no luchemos, que no nos afanemos, ¿no? Pero vamos, que ahí está ese caso que siempre hacemos referencia a él, ¿no? Los emperadores, ¿no? Los faraones de Egipto, allí haciendo una pirámide, y yo voy a meter allí pues todos mis tesoros enterrados junto a mí. Sí, te van a servir de mucho. Te van a servir de mucho. Le van a alimentar a la momia. Al final, en la vida, lo único que queda es el amor. Esto es lo que el libro del Eclesiastés, todavía en el Antiguo Testamento, no llega a percibir plenamente, ¿no? Al final, en la vida, lo que queda es el amor. Todo además va a pasar. Es más, está pasando ya. Está pasando. ¿Cuántas cosas había que por las que te rompiste los cuernos hace unos años que ya son agua pasada? Ahora ya estás a otras cosas. Dentro de unos años a otras, y dentro de otros pocos más a ninguna, ¿eh? Entonces, primera medicina contra la vanidad. Hacer un alto en el camino y ver también lo que es la vida. O sea, comprobar pues que la vida es así de pasajera, ¿no? Y hay tantas cosas en las que, por las que estamos sufriendo y nos estamos rompiendo los sesos, que son totalmente inútiles. Son totalmente inútiles. Vanidad de vanidades, y todo es vanidad. Lo único que importa es el amor. El amar, para ello hemos sido creados, ¿no? Y al final de nuestra vida se nos examinará del amor. Se nos examinará del amor. Hoy en día, pues, parece que este mundo lo que admira es la gloria terrena, ¿no? Mira los famosos, ¿no? Esto, mira que este futbolista, pues le han fichado por no sé qué tiempo, mira este cantante y tal, ¿no? Estamos ridículamente, ¿no?, mirando en la pantalla personas que tienen fama. ¿Pero qué fama? Pero es que no hay sentido de la proporción ante lo que es la vida. Es no comprender, ¿no? No comprender lo que es la vida, pretender adueñarse de ella cuando está pasando, ¿no? Y el agua que acaba de pasar hace un rato ya no es tuya. Y esa que pretendes retener entre tus dedos, según lo pretendes, se te está escapando ya, ¿no? Este es el primer remedio importante para sanar la vanidad. Detenernos en el camino y considerar lo que es la vida, ¿no? En segundo lugar, también, digamos que el Señor también tiene sus métodos de sanar la vanidad, o también de prevenirla, ¿eh? O sea, de prevenirla, ¿eh? Es decir, de poner una medicina para que no seamos vanidosos. Y ocurre muchas veces, ¿no? O sea, es decir, que el Señor permite, pues, en primer lugar, a veces permite en nosotros debilidades, que nosotros constatemos la poca cosa que somos cuando, por ejemplo, vemos que, pues, a mí me gustaría ser buen cristiano, y al mismo tiempo el Señor permite debilidades, ¿no? Pues como a Pablo, que dice que tenía una espina clavada en su carne, y además es curiosamente lo cuenta Pablo después de haber manifestado cómo él pues pudo tener una experiencia mística, que fue arrebatado a un cielo
en el cual vio misterios que el ojo del hombre no puede ver, ¿no? Después de haber tenido esa experiencia mística, Pablo, después él cuenta cómo tenía clavada en su carne y al mismo tiempo una espina que él quería quitarla, y sin embargo el Señor le dijo, no, no te la voy a quitar. Por tres veces pedí que me fuese quitada aquella espina y el Señor me dijo, no, te basta mi gracia. Ese pasaje de San Pablo yo creo que es muy aleccionador de la pedagogía que Dios suele utilizar para ayudarnos a luchar contra la vanidad. Porque a veces en nosotros se suelen dar, a veces no, yo creo que muchas veces, ¿no?, se suelen dar al mismo tiempo grandes dones de Dios y grandes debilidades. Al mismo tiempo las dos cosas. Y además de una manera bastante incoherente, llamativamente incoherente. Que uno dice, pero bueno, ¿y eso por qué es? Bueno, yo creo que entre otras cosas, primero porque no somos los santos que debiéramos, ¿no? Pero también porque en su pedagogía Dios permite ciertos males y ciertos pecados nuestros que sean correctores de nuestra vanidad, que sean correctores de ella. Mira qué poca cosa eres. ¿Cómo te puedes estar ahí jactando, pensando que tú eres algo, si luego metes la pata en cuanto que te dejo de la mano? ¿A dónde vas? ¿A dónde vas, no? O sea, eso también es una pedagogía importante. No es exactamente lo mismo, pero también forma parte de la pedagogía de Dios lo que se llama las noches oscuras, lo que la teología mística ha llamado las noches oscuras del alma, noches oscuras del sentido, noches oscuras del alma. Hoy en día hemos reflexionado bastante sobre esto porque el postulador de la causa de canonización de la Madre Teresa de Calcuta, cuando presentó algún libro publicado sobre sus cartas, las cartas en las que la Madre Teresa de Calcuta abría su alma con su director espiritual, y llamó la atención ante el mundo, al publicarse esas cartas, las noches oscuras del alma que la Madre Teresa de Calcuta vivía en su interior. Dios le pidió que llevase adelante pues esa vocación de servicio a los más pobres, siempre con una sonrisa en los labios, pero interiormente con una gran prueba, de oscuridad, de verse ella, de ver que le parecía que le estaba fallando completamente a Dios, de sentir como que ella no era digna, de parecerle que incluso no tenía fe, etcétera, ¿no? Ver las cosas pues no como nosotros las estábamos percibiendo por fuera de ella, ¿no? Porque uno miraba a la Madre Teresa y claro, y en su sonrisa y en su obra de caridad le parecía que todo era luz y todo iba perfecto y todo iba fenomenal, y sin embargo por dentro de ella estaba teniendo lugar una gran prueba. Y el postulador de la causa, cuando presentaba este libro y estas cartas, decía que es posible que esas noches oscuras de la Madre Teresa formasen parte de una pedagogía de Dios para que una mujer, una santa tan mediática, porque ahora ya le ha tocado ser santa, pues no en los tiempos de Santa Teresa, San Juan de la Cruz, sino siempre con cámaras delante, siempre con periodistas, para que una santa que ha tenido que vivir su santidad en unos tiempos tan mediáticos fuese preservada de vanidad. ¿Y cómo le preservó Dios de la vanidad? Pues sumiéndola en una noche oscura, en la que ella sentía de sí misma, tenía pues una, lejos de tener riesgo de vanidad, vamos, su riesgo era al contrario. Era al contrario, porque en la noche oscura ella no valoraba nada, ¿no? Lo veía todo oscuro, lo veía, confiaba en Dios, se abandonaba al amor de Dios, pero de sí misma le parecía que se iba a condenar. Le parecía que era un ser despreciable, ¿no?, en la noche oscura. Confiaba en Dios, confiaba en su misericordia. Pero vamos, que esa prueba de la noche oscura era un auténtico antídoto contra la vanidad, ¿no? Quiero decir que Dios también en su misericordia tiene, viene en nuestro socorro, ¿no?, y nos preserva para que no caigamos en la tentación de la vanidad. Tenemos un momento de reflexión y continuaremos enseguida.

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1: Continuamos la explicación del punto 2481. En la primera parte de este programa nos hemos centrado en la explicación de la vanagloria, que dice que es una falta contra la verdad. Es faltar a la verdad porque es robarle a Dios la gloria y pretender nosotros atribuirla a nuestros propios méritos, ¿no? Por lo tanto, falta a la verdad. Quien pretende erigirse en el centro del universo, ¿no? De una manera ridícula, ¿eh? Y además quien también realiza sus obras, incluso supuestamente virtuosas, pues en la medida en que puedan ser vistas por los demás, ¿no? Y esto pues las termina por pervertir, ¿no? La virtud, algunos dicen, ¿no?, que la virtud o las supuestas obras virtuosas no irían tan lejos si la vanidad no las hiciese compañía, ¿eh? Pues, por ejemplo, que uno no sería tan educado si no fuese un poco por vanidad, para que la gente diga, mira qué educado es, ¿no? O que uno no tendría tanta fortaleza si no sería porque como que él quiere aparentar como fuerte delante de los demás, saca pecho y entonces tiene virtud de la fortaleza, ¿no? O que incluso en la caridad, pues bueno, como los demás van a ver cuánto dinero doy, pues entonces soy más caritativo, ¿no? O sea, este es el gran peligro. El peligro es que la vanidad termine por corromper el resto de las obras que hacemos, que se infiltre en ellas. Por eso creo que estamos llamados también a hacer un acto de presencia de Dios, ¿eh? Una rectificación de intención, ¿eh? Que muchas veces tenemos que pararnos y decir, vamos a ver, Señor, en este momento voy a hacer esta obra que me han encomendado, etcétera, voy a hacer un acto en el camino, y antes de comenzar a hacer esta obra voy a hacer un ofrecimiento para que esta obra yo la realice por tu gloria y no me busque a mí mismo en ella. Y es bueno hacer una rectificación de la intención, es bueno hacerla, porque aunque teóricamente sabemos para qué estamos haciendo las cosas, la vanidad tiene la capacidad de infiltrarse en mitad camino, ¿eh? En mitad camino. Y es delicado, ¿eh? Es delicado el saber discernir cuando la vanidad se nos está infiltrando indebidamente, ¿eh? Decía también Gracián, uno de los clásicos de la literatura española, que todos los vicios suelen dar tregua, ¿eh? O sea, que los vicios generalmente suelen tener momentos especiales en los que inciden con mucha fuerza, ¿no? Pues, por ejemplo, el glotón. Pues hombre, hay momentos en los que está con la comida, luego en otros momentos se olvida, ¿no? Pues el bebedor, pues el lujurioso, etcétera. Pero él decía, así como los demás defectos, el glotón, hay un momento en que se cansa, ¿no? El bebedor, pues hay un momento en que duerme y punto, ¿no? Y el que es cruel, también el que es cruel, hay momentos en el que descansa, ¿no? Dice, pero sin embargo, ¿no? Sin embargo, dice, la vanidad, el vanidoso, no descansa nunca. Nunca dice basta, decía Gracián, ¿eh?, en su obra de El Criticón. A diferencia de los demás vicios, que se suelen saciar y luego descansan un rato, en la vanidad no. La vanidad suele ser constante, ¿eh? A diferencia de la cólera, que sí, descargo con uno, pero luego soy bueno con otro. A diferencia de, pues yo qué sé, ¿no?, pues de la lujuria, que uno busca el placer y luego descansa. No, no. La vanidad es algo constante que se infiltra en todas las cosas. Por eso es importante que hagamos una rectificación en la intención de las cosas, de vez en cuando. Que hagamos un alto en el camino y digamos, Señor, por ti, movido por ti quiero hacer esto. Es decir, como un brindis, Señor, va por ti. No quiero buscarme a mí mismo en esto que estoy haciendo. Quisiera hacerlo igual, si me mirasen o no me mirasen, si me aplaudiesen o no me aplaudiesen. Esa sería mi intención, Señor. Mi intención sería el hacerlo exclusivamente por amor a ti. Y decirlo, y desearlo, y pedirlo a Dios, y pedirlo como un desideratum, ¿no? Bueno, yo sé que claro, que no es tan fácil el rectificar, ¿no?, la vanidad. Y tampoco, y también vamos a decir una cosa, ¿eh? También podríamos caer en una especie de escrúpulo indebido en el que tampoco podemos entrar, ¿eh? Porque podríamos estar, se cuenta de San Francisco, no, perdón, de San Bernardo, una anécdota muy, yo creo que es muy aleccionadora también, ¿no?, para hablar también un poco de cómo no se puede entrar en este juego del escrúpulo, ¿no? Pues dice que él comienza, claro, él era un hombre que predicaba y predicaba, Dios le dio el don de la oratoria, predicaba muy bien, convertía muchas almas, movía muchos corazones, y claro, eso para un predicador es un don, pero también es un peligro, porque mira, ¿no?, él dice, fíjate, ¿no?, pues oye, qué éxito he tenido, ¿no?, he hecho esta predicación y muchos corazones se han movido, y es un riesgo, ¿no?, para el predicador, pues la vanidad. Y bueno, y estaba San Bernardo en alguna ocasión, pues que tenía que comenzar pues unas misiones, y entonces se cuenta que pues que comienza a ser tentado de decir, fíjate, vas a hablar ahora y vas a hablar muy bien y todo el mundo te va a aplaudir y dirán, hombre, este Bernardo, qué bien habla, etcétera, lo vas a hacer por vanidad, claro, tú lo que estás haciendo, tú estás buscando el aplauso, etcétera, etcétera, ¿no? Y entonces él, al ver estos sentimientos en su corazón, se volvió y como respondiendo a Satanás en su tentación, le dijo a Satanás, ni por ti lo comencé, ni por ti lo voy a dejar de hacer. Es una respuesta maravillosa, ¿no?, la de San Bernardo, ni por ti lo comencé, ni por ti lo voy a dejar de hacer. Mira, Satanás, ni por ti estoy predicando, ni por ti voy a dejar de predicar ahora porque tú me estés diciendo que soy un vanidoso. O sea, esta también es otra cosa importante, ¿no? Es decir, el que hagamos las cosas pues con él, buscando la gloria de Dios, pidiéndola, pero tampoco entrando en una especie de tensión interior de decir, esto lo he hecho por vanidad, esto no lo he hecho. Claro, es que nos volveríamos locos, ¿no? Entraríamos en una especie de escrúpulo interior en el que nos costaría bastante, ¿no? Nos costaría bastante. Es decir, también la búsqueda de la gloria de Dios y la superación de la vanidad, tenemos también que buscarla, procurarla por estos medios que yo he intentado explicar, pero luego también olvidarnos un poco de nosotros mismos, porque es un poco inevitable que podamos tener una continua sensación de que la vanidad nos persigue, de que la vanidad nos persigue. Es posible, ¿no? No todo el mundo suele tener la misma experiencia. Hay personas que por la gracia de Dios suelen ser preservadas totalmente de eso, ¿no? Pero otras, sin embargo, tienen la sensación de que hago muchas cosas y se me infiltra la vanidad, ¿no? Entonces, consejo, pues el consejo es que antes de comenzar las obras, hagamos el ofrecimiento de obras, como hacemos también aquí en Radio María, el ofrecimiento de obras, en el que pedimos que todo lo que hagamos busquemos la gloria de Dios y no nos busquemos a nosotros mismos, ala, y adelante, ¿no? Y a intentar procurar hacer el bien en el olvido de nosotros mismos. Y si el Señor nos pone ocasiones de oro, en las que podemos hacer y debemos de hacer, ¿no?, obras buenas ocultamente, aprovechémoslas con un detalle maravilloso, ¿no?, poniendo en práctica ese que no sepa la mano izquierda lo que hace la derecha. Y esos momentos que nos pone el Señor son momentos importantísimos para purificar, ¿no?, nuestra intencionalidad. Qué bueno que pueda hacer todo esto sin que se entere nadie. Bendito sea Dios. Lo dejamos aquí. Hemos explicado la verdad que el punto 2481 hablaba de la vanagloria y también de la ironía, pero bueno, como no nos ha dado tiempo, dejaremos para el próximo día el tema de la ironía.

0: Sí, buenos días. ¿Con quién le hablamos?
1: Con Lorena de Coruña.
0: Adelante, Lorena. Escuchamos.
1: Buenos días. Era simplemente para añadir a este tema tan interesante del trabajo y cuando en el trabajo que uno hace hacia Dios y se mete en medio la vanidad. Muy interesante la observación que hace de cuando uno hace las cosas, procurar alejar la vanidad, pero tampoco obsesionarse con eso. Hay un trabajo mental muy interesante que, con un ejemplo muy sencillo se lo digo, si yo le digo a usted no piense en una oveja, lo más la inmediata es pensar en la oveja. Porque parece ser como que el cerebro, si nosotros damos un pensamiento, aunque sea en negativo, el cerebro lo recibe como una orden. Entonces, en este caso, a mí me parecería también añadir interesantemente, cuando uno quiere hacer las cosas y no quiere que la vanidad esté en medio, olvidarse de ella, no mencionarla siquiera, y mencionar lo que sí queremos que esté presente, el servicio al Señor única y exclusivamente. Entonces ahí le hacemos esa otra zancadilla al ego, a la vanidad, que cuando nosotros decimos no quiero que venga la vanidad, ahí está la oveja, otra vez se vuelve, sí. Me explico.
0: De acuerdo, gracias por su aportación, la verdad es que creo que es cierto. Es decir, la vanidad sobre todo tiene que ser superada, no por una introspección obsesiva, ¿eh? Ahí va, este pensamiento ha sido vanidoso, yo creo que la vanidad tiene que ser superada por la presencia de Dios y por el amor a Dios. Es que el amor a Dios sea el motor de nuestra vida hasta tal punto que ahí ya no quepa vanidad. Que sea el motor de nuestra vida, sea el amor. Esa es la clave, ¿no? ¿A mí qué me mueve en esta vida? Si lo que me motiva, si lo que me mueve es el amor a Dios, seguro que cada vez tendrá menos lugar, menos sitio la vanidad, ¿eh? Yo creo que el ejemplo que ha puesto el oyente es bueno, ¿eh? Es bueno. Adelante, vamos a pasar a un siguiente oyente. Buenos días.
2: Buenos días.
0: Buenos días, sí, le escuchamos. Adelante.
2: Oiga, yo también le iba a decir sobre esto, si ha aportado algo, he hecho algo, pero es tan en secreto que parece que Dios lo desea así de mi persona, padre. Uh-huh. Y se lo ofrezco a él y con él hablo y me entiendo y tal. Pero una cosa le voy a decir, me perdone de lo de ayer, que la persona que me difamó, y yo le estoy pidiendo al Señor para que se arrepienta, y yo le abrazaría y le perdono de todo corazón. Eso es lo que quería dejar bien plantado por la radio, que lo perdono y que me perdone si alguna cosa le he podido hacer yo, y le daría un abrazo si él viniera a mí, es que voy a hacer 88 años, padre.
0: Bien, de acuerdo. Adelante. Gloria a Dios, porque también superemos las páginas de nuestra vida, y yo creo que es muy importante, ¿no?, pasar página en nuestra vida, ¿eh? Y a veces en la ancianidad, hay que decir que una de las tentaciones de la ancianidad suele ser el que determinadas páginas de nuestra vida anterior nos estén martilleando la memoria. A veces ocurre eso, ¿no?, que en la ancianidad igual tenemos mala memoria para el presente, y sin embargo las cosas del pasado se nos hacen presentes, nos revuelven el corazón, nos quitan la paz, ¿no? No todo el mundo, ¿verdad?, porque todos somos distintos, pero suele ser a veces, ¿no?, una de las tentaciones. Entonces, bueno, aunque no es el caso del oyente, pero también su llamada me da pie para decirlo, ¿eh?, para las personas de más edad, que el Señor nos conceda una purificación de la memoria, ¿eh?, pedir esa gracia, Señor, purifica mi memoria, ¿no?, para que yo pueda vivir el momento presente en presencia de Dios, ¿no?, que los problemas del pasado no se me queden enquistados, ¿no?, enquistados en rencores, en pensamientos negativos, ¿eh? Adelante, además pasa una última llamada. Buenos días.
3: Buenos días, monseñor.
0: Buenos días, sí, le escuchamos.
3: Bueno, pues mire, mi problema o mi pregunta hoy es esta. Yo soy una pecadora que caigo. Entonces, ayer concretamente en una reunión, yo critiqué a una persona que todo lo que dije era verdad, pero yo a partir de ya, yo creo que de la reunión, yo ya me vine para casa con una tristeza muy grande, porque yo tenía que haber cerrado la boca. Entonces, ¿qué puedo hacer? Yo a la persona no le voy a... Yo decía ayer, yo haré un sacrificio, yo haré una limosna, pero ¿qué puedo hacer yo para restituir? Mal ejemplo, porque con las que estaba me conocen, pero pues sí, también mal ejemplo que les di. no sé, me siento mal conmigo misma por haber, yo tenía que haber callado la boca.
0: Pues mire, un consejo práctico, ¿no? Vamos a ver, primero que bendito sea Dios que le hace caer en cuenta de eso, ¿eh? Si usted lo que hubiese dicho, pues hubiese sido una, decir cosas falsas de esa mujer o de esa persona, usted tendría un deber de restitución de su fama, ¿no? Porque usted lo hubiese injuriado o hubiese difamado o calumniado. Bien, como lo que usted dijo, literalmente, objetivamente hablando, usted entiende que es verdadero, vamos, la restitución de la fama no es este el caso, ¿no? Pero sí que, aunque no sea ese el caso, aunque no sean unas calumnias, esa crítica innecesaria, porque en el fondo la difamación consiste en, vamos a ver, estar criticando en un lugar en el que no era necesario hablar de eso, ¿no? Y podíamos haber callado perfectamente. Pues yo pienso que esa crítica innecesaria, puede ser también sanada a través de, digamos, dos cosas, ¿no? La oración por esa persona a la que usted ha criticado y también el que usted esté abierta a ver las virtudes de esa persona, que también las tendrá, ojo, seguro que las tendrá. Esté usted abierta a ver las virtudes de esa persona y a decirlas en público también. Proponga usted estas dos cosas, la oración por esa persona y también la manifestación de las virtudes de esa persona ante los demás, e incluso también ante las personas ante las que usted la ha criticado en algún momento determinado. Bien, tenemos el tiempo cumplido. Me despido con la bendición de Dios Todopoderoso, Padre, Hijo y Espíritu Santo. Alabado sea Jesucristo.

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0: Hola, hola, ¿qué tal? ¿Cómo está? Muy buenos días. Bienvenido, bienvenida a Entre Líneas. Mi nombre es Juan José Villar y hoy vamos a acompañarlo nuevamente en este programa de las 10 de la mañana, donde vamos a abordar de un tema muy importante. Estamos en las 46 frecuencias en todo el territorio nacional, donde usted nos va a poder escuchar y va a poder participar con nosotros de este gran programa. Desde ya, gracias por estar con nosotros el día de hoy. Bien. Se han suscitado algunos movimientos sísmicos de gran importancia y eso nos ha dejado algunas preguntas, dudas, porque han habido algunas infraestructuras que han presentado algunos daños y como familia y como somos familia nacional de Radio María, nos queda la duda de qué hacer, en qué momento o qué lugar es el prolijo donde yo puedo optar en un caso sísmico. Bueno, es fundamental conocer cómo está construida nuestra casa. Es esencial saber cuáles son los puntos seguros y qué acciones podemos tomar para reducir los riesgos. ¿Usted sabía que conocer los espacios seguros de casa puede marcar la diferencia para proteger a la familia? Bueno, hoy vamos a hablar de este tema y para ello hemos invitado al ingeniero colegiado Andrés Sotil. Él nos va a acompañar a esta hora de la mañana y nos va a dar pues mayores alcances sobre este gran tema. Desde ya pedimos su participación. Ya está con nosotros el ingeniero Andrés en Conexión Digital. ¿Cómo está, ingeniero? Muy buenos días, bienvenido a Radio María.
1: Buenos días con todos. Muchas gracias, Juan José, y a toda Radio María, y gracias por la invitación y un saludo a los que nos están escuchando, entiendo, por radio. Y
0: así es, así es. Todo el país nos está escuchando, estamos en las 46 frecuencias en la costa, sierra y selva, así que muy atentos todos, ingeniero, a esta gran entrevista. Y es que nuestra radio está pensando en el tema de la prevención. Ingeniero, muchos hermanos, familias, se han puesto a pensar cuáles son los lugares seguros en casa. ¿Ah? ¿Dónde me debo acomodar? ¿Dónde debo estar en un sismo, ¿no? ¿Qué lugares, en base al conocimiento de la ingeniería que usted tiene, son los óptimos en los cuales una persona debe apersonarse en un caso de sismo?
1: Mira, antes que nada, los que están ahí, los que nos están escuchando y los que nos están viendo, la primerita tarea que les dejaría a todos es, si ya tienen su mochilita afuera, claro, ahí en la puerta, la mochila de emergencia, esa es la primero. Ese es para arrancar la entrevista. ¿Ya? Pero, como tú bien preguntas, ¿dónde es el lugar seguro? Lo que tenemos que identificar es espacio de columnas, espacio de vigas, uh-huh, arcos, que son los espacios que por definición estructural son los que cargan y los que llevan el peso del edificio, de la casa. Así que cada quien, los que nos están viendo, escuchando, identifiquen, acá hay una viga, hay una columna. Normalmente eso se encuentra cercano a escaleras. Uh-huh. Las escaleras por diseño deberían ser los espacios más seguros, las que tengan más columnas. También los espacios de elevadores, no en el elevador, ajá, ojo, pero sí cercano al elevador, porque el elevador también tiene que tener, debe estar bien posicionado por columnas, así que también debería estar bien protegido. Así que, y obviamente si hay vigas expuestas, que tú la puedas ver, te puedes colocar debajo de esa viga y te va a proteger, bueno, un poco más de lo que debería proteger todos los espacios. Uh-huh. Ya, y la respuesta que va a acompañar es, ¿dónde no?
0: Sí, claro.
1: Es, no al costado de espacio con vidrio, porque va, pues, dependiendo de la fuerza del sismo, hemos visto, lamentablemente la persona que ha fallecido ha sido porque, me entiendo por lo que vi en las imágenes, una mocheta de un tercer cuarto piso se ha caído, es porque no ha estado bien agarrada y se ha caído y ha caído creo que en la mototaxi. Uh-huh. Y también he visto desprendimientos de tarrajeos, hay estanterías. Entonces, si tú reconoces espacios en tu casa que tienes, no sé, los típicos adornitos, inclusive estoy viendo ahorita en tu imagen, está sí, la Virgen ahí. Si la Virgen está en una posición muy al filo de una estantería,
0: se cae.
1: También se puede caer. Y ahora, el tamaño que de la Virgen que veo es pequeña, pero de repente espacios con unas cosas más grandes, o de repente cosas más, que están colgadas con las justas. Uh-huh. Y que tiene vidrio, que te pueden caer o que le pueden caer a los niños, mejor o reforzarlo o colocarlo en otro sitio.
0: Perfecto. Entonces, para iniciar esta entrevista, ingeniero Andrés, fundamental, como usted lo ha mencionado, tener la mochila de emergencia ya. O sea, eso no
1: Esa
0: lo
1: es la primera
0: debemos.
1: tarea.
0: La primera tarea para iniciar esta entrevista es tener la mochila de emergencia. Nosotros lo hemos mencionado a nuestros oyentes también, ellos lo conocen, tener la mochila de emergencia. Punto número dos, verificar en casa, ¿no? Y qué elementos están próximos a caerse o muy al margen y que puedan caerse, ¿no? Pueden ser cuadros, algunos adornos, los mismos televisores también que están muy próximos, se pueden caer. Entonces, por ahí podríamos empezar para empezar a cuidar a nuestra familia en casa, ¿no? Verificar estos elementos que puedan caerse con mayor facilidad.
1: Mira, solamente para poner en perspectiva, hace ya, uy, 8 o 9 años, teníamos un perrito en casa y había esos libreros donde está la televisión, donde están los adornitos, y el perro le gustaba dormir al costado de la televisión ahí. Entonces, y vino un temblorcito y sí nos dimos cuenta que las cosas se movieron. Ah, no, en X movimiento fuerte. El perro no la cuenta. Estoy hablando de un caso muy, muy puntual. Mi hijo ya era grande, ¿no? Pero hay niños chicos. Y lo otro que es importante es, tú me has preguntado por los lugares seguros. Perfecto. Y luego está la ruta de escape dentro de tu casa. Puede ser grande, puede ser chica, pero tiene que estar identificado. Porque de repente la ruta a la puerta está bloqueada por el sillón, que las sillas, que hay una mesa que con las justas puedes pasar. Y también hay que ver, de repente hay personas mayores que, bueno, en el día a día puede pasarlo, pero cuando estamos en el sustazo, temblorosos por el miedo, oye, puedes pasar por ahí, va a poder pasar el abuelo, la abuela, mamá, papá. Entonces es mejor identificar, no, por acá, en un momento de emergencia, no van a pasar. Entonces es clarificar el espacio, ser honestos, ser sinceros. Y por ejemplo, si tu espacio a la salida de tu puerta, hay un estante al costado que se te van a caer las cosas, es prácticamente como tener un vidrio. Entonces, tampoco te sirve como espacio, entonces tocaría reconfigurar la casa. Entonces, ganaste en protegerte, en estar abajo de tu columna tranquilo, y luego cuando te quieras escapar se te pueden caer las cosas.
0: Sí, básicamente.
1: Entonces, hay que tener en mente hay partes estructurales y no estructurales. Lo que ha sucedido en el sismo del otro día, del domingo pasado, fue que lo que se han caído son cuestiones no estructurales, mochetas, tarrajeos. También vi alguna letra de las publicidades del centro comercial, también se han caído, supermercados, o sea, cosas no estructurales se han caído. Pero eso es porque
0: Perfecto.
1: este es un sismo de 6.1, ha sido un sismo ligerito. En un
0: Ingeniero,
1: sismo de 7,5, 8, las cosas se complican mucho más.
0: se habla mucho del silencio sísmico, ¿no? Ya venimos una buena cantidad de años esperando este momento que va a ocurrir, según lo que mencionan algunos especialistas, pero a calificación de usted, ¿qué es lo primero que podría pasar con un movimiento sísmico de gran magnitud?
1: Como he escuchado, en el cuerpo colegiado, no es un tema de alarma. O sea, todos lo sabemos, pero ¿cómo es? Lo sabemos, pero no lo queremos saber, pero lo sabemos, pero no lo queremos saber. No sé si me entiendes. O
0: Sí,
1: sea,
0: claro.
1: se sabe, pero no se quiere reconocer, pero se sabe. Lamentablemente, las construcciones en el país, la gran mayoría, te voy a decir un humilde 70% son informales. Humilde, ¿ya? Yo sé que son más, pero estoy diciendo humilde, bajito. 70% son informales. Entonces hay un gran riesgo que esas casas, tú no sabes si se han construido bien o mal. Sorprendentemente, algo que quiero que sepan los que nos están viendo y escuchando, hoy en el Perú, yo soy número 146.100 de Colegio de Ingenieros, okay, me pueden buscar. El Colegio de Ingenieros arrancó en el año 62 y yo me colegié en el año 2013. O sea, del año 62 al año 2013, casi 50, 60 años, perdón. ¿Ok? Nos colegiamos 146 mil. Del año 2013 al año 2025, ya le estamos tocando la puerta al 400 mil. O sea, estamos hablando que sea más de 200 mil en solo 10 años, ingenieros, de los cuales más de la mitad son ingenieros civiles. O sea, 100 mil. Y con 100 mil ingenieros nuevos, no cerramos la brecha de informalidad. O sea, es tal la construcción informal que ni habiendo 100 mil ingenieros nuevos en el Perú, lo hemos podido ni siquiera tapar. Ha seguido creciendo. ¿Y por qué crece? Porque la gente quiere su vivienda, pero no quiere pagar. O siempre la típica es, ¿dónde puedo ahorrar costos? Bueno, ahorro en el ingeniero y me voy por el maestro.
0: El maestro sabe más.
1: El maestro sabe más. ¿Ya? El maestro sabe por experiencia y está bien y lo sabe. Y honestamente, cuando uno es chico y aprende, estás en la profesión, te mandan a obra y aprendes mucho del maestro. Pero aprendes qué cosa. Aprendes el trabajo en sí, en cancha, el hacer las cosas más rápido, porque lo que te enseñan en las aulas es de papel. Y
0: Claro.
1: una vez que tú lo ves en la calle, ahí está. Pero lo que no ha visto el maestro es precisamente el diseño, la normativa. ¿Qué pasa si el maestro de obra te ha hecho un diseño? O sea, ha hecho tu casa, porque el maestro, vamos a decir, el maestro de obra trabajó en un distrito que tiene un buen suelo. ¿Ah? Él tiene los planos, porque los tiene,
0: Claro.
1: él los sabe leer, te hace la zapata de tantos metros por tantos metros, perfecto. Y él agarra, fum, agarra ese plano y fum, lo lleva a un distrito con otro tipo de suelo.
0: Y claro.
1: Pero él dice, no, es que ese piso aguanta, pues. No, pues, pero el suelo no es el mismo, las condiciones no son iguales y no hay un ingeniero que haya revisado que esté bien. Entonces, es por eso, es muy importante que los que nos ven y nos escuchan, yo sé que es un gasto, a ver, voy a decirlo primero como se dice y luego como debería decirse. Es un gasto más para el bolsillo familiar que hoy día está tan golpeado. Sí. Pero es una inversión a futuro, porque lo que tú quieres es cuidar a tu familia, pues, ¿no? Por ahorrarte ese pago al ingeniero, ese pago al arquitecto, que te va a dar la garantía y la seguridad de que, ¿cuál es la diferencia entre que tu familia salga? Lo que sucede en los temblores, en los terremotos, principalmente, de repente la casa no, después del sismo, están diseñadas para un nivel 8. Y si la diferencia entre salir y no salir durante el sismo es precisamente que lo haya firmado un ingeniero, lo haya verificado. Es ese diferencial. Dime tú cuánto valoras a tu familia. Entonces es algo que no nos han inculcado y espero que estos espacios, este programa Entre Líneas, sirva para difundir. A las familias peruanas, a todos los peruanos, nos merecemos más calidad de la que hoy nos ofrecen, nos brindan y recibimos y pedimos. Nosotros vivimos con el suficiente. Hasta aquí nomás, no, no, tranquilo nomás.
0: Claro.
1: No. Necesitamos querernos más, ¿ok? Querernos más. Y parte de querernos más es gastar más en nosotros y gastar más en esa seguridad para mí y para mi familia.
0: Perfecto. Estamos conversando a esta hora de la mañana con el ingeniero Andrés Sotil, el colegiado, está el día de hoy conversando con nosotros sobre sismos e infraestructuras. Vamos a una primera pausa. Vamos a ir en esta primera pausa pensando en lo que nos dijo el ingeniero. La mochila de emergencia y los lugares seguros, que ya lo mencionó, las columnas, las vigas, los lugares cerca a los ascensores. Pero también vayamos viendo en un mapeo en casa qué elementos son fáciles de caerse. Hagamos un mapeo en casa y luego regresamos después de esa pausa.

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0: Bien, estamos de regreso en Entre Líneas a esta hora de la mañana. Estamos conversando con el ingeniero Andrés Sotil, ingeniero colegiado. Estamos bajo el tema sismos e infraestructuras, lo que debes saber de tu vivienda. Desde ya hemos conocido en el primer bloque algunas recomendaciones necesarias para el hogar. Y recordar que este es un programa que va a ayudarlo a usted a la prevención del hogar. Quizás usted pueda haberse afectado, quizás tiene algunas deficiencias en casa o las presenta. Ingeniero, aquí tenemos alguna consulta del público que nos dice, ingeniero, buenos días, ¿es seguro el famoso triángulo de la vida? Pregunta, ¿o ponerse debajo de las mesas en un sismo?
1: Mira, eso de ponerse debajo de las mesas es medio... me ha sacado a acotación traumas de la infancia. Te soy honesto, porque yo de chico me escondía debajo de las mesas. Porque en mi cabeza pensaba de que me iba por algún motivo a proteger. No tienes ningún tipo de seguridad de estar debajo de la mesa. Lo del triángulo de la vida, mira, sí ha ocurrido. Ha ocurrido ahora, pero yo más, o sea, como ingeniero, como formado, más le tengo confianza en ponerme debajo de una columna y una viga. ¿Ok? Y estar, como te digo, tiene que estar bien identificado en casa, dónde son. Ahora, lo que también puede ocurrir es de que hay espacios que no tienen columnas, son casas antiguas.
0: Eso justo le iba a consultar.
1: Son casas antiguas. Justo a mí me tocó estar en una casa de los años 40, cuando ocurrió el sismo del domingo. Y entonces ahí lo primero que busqué fue un arco, porque el arco es un elemento estructural fuerte en ese tipo de construcciones. Ahora, si estás en una construcción en la cual es pues adobe o quincha, ahí se complejiza el asunto. Y ahí algo, para contestar la pregunta de la vez que me hiciste en el bloque anterior, lo que corresponde ante construcciones que han sido desarrolladas en forma informal o en forma o de repente antigua, es que toca hacer algún tipo de refuerzo.
0: Claro.
1: Y eso es lo que tiene que evaluarse, y eso sí tiene que ir algún colega estructural. Yo sé que tanto en la Universidad Nacional de Ingeniería como en la Pontificia Universidad Católica del Perú han hecho investigaciones de reforzamiento con enmayados que le dan... Y sí he visto que la diferencia entre una pared de quincho o de adobe sin malla y enmayada. Y puede ser la diferencia entre la vida y la muerte.
0: Perfecto.
1: Así que son evaluaciones y son requerimientos que le pueden dar extensión. No, de repente no a la casa, honestamente. Después del sismo fuerte, de repente la casa se vuelve inutilizable. Pero el objetivo de la casa es que te permita salir, no que se te venga encima. Entonces, por ejemplo, esto que le pasó al ciudadano en Independencia es porque esa mocheta, literal, la
0: mocheta suspiro, es un poco de ladrillo suelto en fila, ¿no?
1: Ladrillo suelto.
0: Claro, que tiene cemento, pero no tiene soporte.
1: Un ladrillo que en condiciones normales, bueno, te previene que un niño se lance, pues, un niño, un perro, que se estén lanzando así nomás y alguien que esté tranquilo. Pero en el sismo, porque se ha sido más o menos fuerte, un 6.1, se ha soltado y se ha venido.
0: Claro.
1: Y entonces eso obviamente se previene. Esa mocheta no tenía ningún tipo de sujeción. No tenía unas varas arriba que lo agarrasen, nada. Estaba puesto nomás. Y por eso que se ha venido.
0: Ahora, ingeniero, ¿cómo nosotros en casa, para el hermano que ahora nos escucha y está seguramente tomando el café o conversando con la familia, escuchándonos, cómo podemos identificar, quizás esta pregunta es muy básica, pero es necesaria, cómo podemos identificar una columna y cómo podemos identificar una viga? Ahora, ¿por qué hago esta consulta? Porque en algún ambiente, a veces... vemos una columna, ¿no? Que está por ahí, pero no vemos vigas. Entonces
1: a veces no se ve, es correcto. O sea, la pared, para los que me están viendo, porque para los que están en la radio va a ser un poco complejo.
0: Ajá.
1: Pero para los que me están viendo, la pared puede tener este grosor, un grosor de, puede decir un número, 15 centímetros, y las columnas son esos espacios medio recuadrados que sobresaltan a la pared, que son un poquito más anchas, pero son un espacio reducido. Precisamente porque ahí hay una conglomeración de acero que hace que se necesite más espacio. ¿Ok? Ahora, eso en las vigas, en algunas casas sí se ven, porque son vigas medio expuestas, que o sea, para la gente que nos está escuchando, si ustedes ven su techo y ven como que un techito sobresalido,
2: claro, un
1: ya,
2: cuadradito.
1: Esa es una viga.
2: Esa es una viga.
1: Un cuadradito, un rectangulito, ah, esa es una viga. Pero hay vigas que son a nivel y no se ven. Ahora, normalmente, entre columna y columna, hay una viga que las une. Entonces, tiene que haber. Entonces, por eso cuando tú ves, cuando tú estás viendo, en tu, si estás ahorita escuchándonos desde la sala o de la cocina, normalmente en las esquinas hay. Normalmente en las esquinas hay. Ok, pero ¿qué hacemos nosotros en las casas? Nosotros empotramos en las esquinas el mueble, la refri.
2: Ese es otro problema.
1: Entonces, empotramos las cosas seguras por tema de espacio, lo empotramos a la esquina. Claro, la refri va a estar bien protegida, pero va a estar al costado de la columna.
2: Es curioso. Ay, caramba. Me río porque suena gracioso, pero en realidad ese es el espacio que está ocupando el frigider. Es el espacio donde pues usted está más seguro, pero está el frigider.
1: Sí.
2: Entonces, claro, sí. ¿No? Eso es un, eso
1: ya,
2: es un
1: gran tema. Y por ejemplo, ahora, por eso que se dicen, ¿qué espacio está ocupado por la refri o por el mueble? Que es la puerta. Porque la puerta tiene un dintel, ok, y está amarrado con dos columnas y lo está uniendo. Entonces, la puerta también son espacios seguros, para siempre y cuando la puerta no tenga vidrio, porque como tú sabes, hay puertas de reja que tienen su vidrio, que entonces, mientras la puerta no tenga reja, no hay ningún problema. Yo, por ejemplo, ahorita mismo estoy viendo acá, tengo mis dos columnas y mi espacio y mi viga expuesta. Pero como tú bien dices, hay espacios que no tienen viga expuesta.
2: Perfecto, perfecto.
1: ¿Okay?
2: Perfecto.
1: Ahora, ¿qué otra cosa sucede? A ver, y te pregunto a ti y a los que nos están escuchando y viendo. Tienes una parecita medio expuesta, ¿qué es lo que haces? Ah, le pones, le cuelgas algo, le cuelgas un panel, o sea, una foto, una pintura,
2: le pongo un clavo
1: arreglito.
2: para que cuelgue algo ahí.
1: Ya, pues, pero en el sismo se te puede caer, pues.
2: Claro.
1: Entonces, procurar esos espacios, por lo que se les dice es, identifiquen el espacio seguro, que el espacio seguro esté limpio de cuestiones. ¿Cuán rápido? Vamos a decir que tu espacio seguro justo es en la mitad de tu casa, entre el baño y la cocina. Estoy dando por hablar. ¿Cuánto te demorarías tú? ¿Tú te agarró el sismo en el baño o en el cuarto? ¿Cuándo te demoras en llegar a ese punto? ¿Ese espacio está libre? ¿Estás siempre libre o siempre tienes el cesto de la ropa, tienes un mueble, los juguetes de los niños, el andador de los abuelitos? Aunque no lo crea, por eso digo, como tú bien dices, puede sonar gracioso, pero es que eso es precisamente lo que te marca esos segundos
2: de diferencia.
1: No sé, por el video te veo más joven que yo, así que asumo que tú sí has vivido el sismo del
2: sí,
1: 2007.
2: Claro. Sí.
1: Ya, yo no estaba en el Perú en esa época, pero entonces generacionalmente yo no he vivido mi sismo. Como es generacional. Los abuelitos, creo que ya la gran mayoría ya no están los que recuerdan el del 40. Es bien difícil que esté un abuelito que esté operativo y sí hay, pero

0: los que recuerdan el del 40. Es bien difícil que esté un abuelito que esté operativo y sí hay, pero poquitos.
1: Claro.
0: Luego están ya los mayores que se acuerdan del 70. ¿Ya? Estoy hablando de Lima, porque
1: Sí.
0: en otras ciudades se han ido haciendo fuertes. Pero en Lima, los del 40, muy pocos. Los del 70 sí hay. Y luego viene el 2007.
1: Sí.
0: Entonces yo le llamo, eso no tiene nada que ver con ingeniería, pero ya es como persona y como limeño, es mi sismo generacional. ¿Ok? Pero ese fue en Pisco.
1: No fue en Lima.
0: Falta Lima.
1: Sí, claro.
0: No fue en Lima. Y si mal no recuerdo, por lo que me han contado, me han dicho el domingo, he sentido igual que en Pisco. Claro, pues en Pisco fue en 7 puntos y pico, pero acá fue 6. La gran diferencia es que en Pisco sí fue terremoto y duró como 2, 3 minutos. En cambio, este ha sido aquí y duró segundos.
1: Sí.
0: Pero nos toca un sismo fuerte en Lima. No nos ha tocado todavía. Generacionalmente todavía no toca. Inclusive, si me pongo a pensar, el del 70 no, tampoco fue en Lima, fue en Humarás, en Ancash. Entonces, también, o sea,
1: Claro, esto sin el modo de quizás alertar, ¿no? Sin el modo de quizás preocupar a las personas, llamándolas, sí, a la reflexión, ¿no? Llamándolas, sí, a que puedan tomar las medidas que son las básicas que estamos mencionando en este programa, que para nosotros quizás o para algunos pueda sonar un poco gracioso, pero es real y pasa. Entonces.
0: Y mira, y algo que es importante, por ejemplo, no sé, yo no lo he hecho todavía en mi edificio y es algo que lo tenía en mente, pero se puede hacer, porque saca tu cuenta, ¿no? Cada departamento tiene que tener su mochila, pero oye, y como edificio, también podría haber como una medida, si estás en un pasaje, podría haber mochilas del pasaje, en un espacio comunitario. O sea, no es solamente la familia la que tiene que, y aprovechando este espacio que es Radio María, que es mucho más comunitario de lo que pueden ser
1: Claro.
0: otras radios, ese sentimiento de comunidad, la misma iglesia, que puedan tener esos espacios, me pongo a pensar, el sismo ha sido 11:35 de la mañana en mitad del servicio religioso.
1: Sí.
0: Ya, tenían, voy a preguntar al aire y ya luego tú me contestarás. ¿Qué cosa tenía de por A o B de emergencia la iglesia? ¿Tenía algo para proveer ayuda inmediata? Pregunto, ¿ah?
1: Sí, con esa pregunta, ingeniero, vamos a una pausa. ¿Le parece? Con esa
0: Dale.
1: pregunta, vamos a una pausa y ya regresamos. Estamos en Entre Líneas y ya volvemos. Atención.

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0: Silvia, ¿cómo estás? Bienvenida. Aquí estamos con nuestro ingeniero listos para escucharte también.
1: Sí, ingeniero, buenos días. Primero, para saber si dónde lo podría contactar, si quisiera hacerle algunas consultas. Y dos, yo vivo en Ventanilla y en la zona es bien salitrosa, entonces la base de la casa fácilmente se desprende, o sea, como que se va descascarando, así, casi toda la estructura de la casa. Entonces yo quisiera saber, si eso se soluciona, ¿cómo lo puedo solucionar?
0: Ajá,
1: Gracias.
0: muy bien. A ver, vamos a ahora sí.
2: El problema me parece, no sé si todavía sirve en la línea, ¿con qué ladrillo lo han hecho? Porque si lo han hecho con ladrillo convencional, ladrillo arcilloso, por eso está que se lo come, pues el salitre del mar. Eso es garantizado. Eso normalmente ese tipo de edificaciones debería hacerse con sílico calcáreo para que aguante. Si no, el pobre se lo va a comer. Entonces ahí habría que preguntarse con qué de repente las refacciones hay que hacer hay que ir a algún colega que esté más, que esté cerca, que esté cercano, puede hacer las recomendaciones del caso, pero normalmente en esos espacios donde están muy pegados al mar, no debería construirse con ladrillo estándar, tampoco con cemento tipo 1, que es el regular, el que se usa, ahí se usa cemento tipo 5. Pues entonces, por ejemplo, son ese tipo de cosas que normalmente eso también lo saben los maestros de obra, pero el ladrillo cuesta más, el tipo 5 cuesta más, y si la familia dice, no estoy diciendo que Silvia lo haya hecho, ¿ah? Pero digo, si la familia dice, no, no, ahorra, nomás no va a pasar nada, no, ahí está, pues después de tiempo, el mar no perdona y el espacio tan salino te come ladrillo y lo hace leña rapidito, ¿ah? Entonces, eso sí es importante que hagan los cambios y por lo menos en las paredes, en la primera parte del edificio que está expuesto, cambiar a sílico calcáreo, pero ya.
0: Perfecto. Perfecto, ingeniero. Vamos a esperar algunas llamadas adicionales también que puedan ingresar al 0120-48720, pero en tanto yo, están sonando las líneas telefónicas, vamos a ir poco a poco contestando a nuestros hermanos. Yo quisiera hacerle una consulta bastante particular sobre el tema de los sismos. Vamos a ver si ya tenemos la llamada telefónica para poder presentar. Tenemos una llamada, me indican. Aló, muy buenos días. ¿De dónde tenemos el gusto?
3: Buenos días.
0: Buenos días. ¿Con quién conversamos?
3: Con María de Ate.
0: Hola María, ¿cómo estás? Cuéntanos, ¿en qué te podemos apoyar?
3: Quería hacerle una consulta a su entrevistado. Muchas gracias por su respuesta. Yo le tengo mucho miedo a los sismos. Pero,
0: ¿Aló?
3: ¿aló?
0: Sí, le
3: Quiero
0: escuchamos.
3: saber con
2: Sí.
3: respecto al gas, ¿qué cosa puedo hacer? El gas que tenemos, el gas natural, cerramos la llave, pero ¿es suficiente o qué deberíamos hacer? El gas natural que tenemos ahora en algunas casas.
0: Muy bien. Muy bien,
2: Ya.
0: María, ahí está entonces la consulta.
2: Entiendo que la pregunta que el temor que tiene María es que por el sismo su tubería se rompa. Entiendo que por ahí va la duda, ¿no? Bueno, es un miedo que es natural, es tan igual como tener miedo a que se rompa la línea de agua o que se rompa, bueno, que se rompan las tuberías eléctricas, pues es cable, no pasa nada, pero la tubería de agua también se puede romper. Pero normalmente eso sí, como se hace en espacios se hace en ladrillo, es un poquito más dúctil. No debería haber problemas por ahí, por el tema de las tuberías. Lo que sí, como bien dice, ¿no? Ella tiene temor al sismo, todos lo tenemos, pero las probabilidades que eso suceda son bajas. Eso sí, más en un sismo, el temor, como dicen, el sismo no te mata, te mata el miedo. Obviamente, pues, o sea, ahora en el sismo que hubo el domingo, más hubo gente asustada que iba a emergencias que el mismo hecho de que algo le haya pasado físicamente.
0: Perfecto.
2: Es el temor el que levanta, pues, subidas de presión,
0: sí, claro.
2: Taquicardia, ese tipo de cosas, ¿no?
0: Es importante. Tenemos una llamada
2: pero
0: más.
2: No debería haber tanto, no debería haber tanta complicación con el tema del gas, ¿eh?
0: Basta por si con acaso. Cerrar el...
2: O sea, eso es hasta, eso es dentro de la casa. Lo que menciona María, que es el temor, es de la tubería que llegue.
0: Ah.
2: Pero como le digo, es tan igual como la tubería que llega de agua, claro. Obviamente que la tubería de gas, si algo ocurriese, genera una explosión. La de agua no te das cuenta, te empieza a mojar toda la casa.
0: Perfecto.
2: Y te empieza a carcomer. Es un trabajo más lento el del agua, ¿no? Pero sí, pero normalmente, como te digo, las tuberías se colocan en espacios en los cuales con el mortero medio que se mueven y no debería, y por el material que tiene, es un material resistente, así que no debería generar
0: Perfecto.
2: Tanta complicación.
0: Tenemos una llamada, aló, muy buenos días, ¿con quién tenemos el gusto?
4: Buenos días, ingeniero, me llamo Mabel, soy de Huaraz. Mire, ingeniero, yo he comprado un departamento allá en Lima, en el octavo piso, y lamentablemente he estado allá en Lima en el día del sismo, el día 15 de mayo, el domingo. Ha temblado, pero ha sido una cosa terrible. Yo lo único que hice es arrodillarme porque no sabía dónde estar ni dónde ponerme, porque el edificio de 8 pisos tembló de una manera. Yo dije, ya no, acá me termino. Mejor voy a rezar, voy a pedir perdón en este caso. Y esperaba nomás morir, porque acá, ingeniero, acá en Huaraz hemos tenido un terremoto terrible y nos hemos quedado con todos esos nervios porque las casas se derrumbaron en Yungay, hubo un aluvión y todo lo demás. Y allá en Lima he comprado un departamento en el octavo piso y se movió tan horrible, doctor, que yo no sabía ni qué hacer, ni por dónde bajar, ni qué hacer. Solamente, como le digo, me quedé arrodillado y esperando la muerte. Uh-huh. Doctor, por favor, perdón, ingeniero, por favor, avíseme cómo es lo que, dónde yo me puedo poner, qué puedo hacer en ese octavo piso. Muchísimas gracias por su respuesta, ingeniero.
0: Perfecto. Ingeniero.
2: Estimada Mabel, sí, no me ha tocado vivir un sismo en el octavo piso. Hay gente que conozco que viven en 22, 13, 15, y sí, o sea, por definición, mientras más alto estés, más vas a sentir la amplitud del sismo. Pero hay algo que tiene... Lo que pasa es que en el Perú, mi estimado Juan José, la experiencia que tiene Mabel precisamente es Huaraz. Uh-huh. Y se acuerda. Ahora, en esa época, la norma sismorresistente era bien ligerita. El Perú ha ido mejorando. Lamentablemente... Cada sismo, bueno, no sé, voy a usar primero lamentablemente y luego felizmente. Uh-huh. Lamentablemente tuvimos que pasar algo como lo que nos pasó en el 70 para que la ingeniería, que tenía recién en esa época 8 años de colegiación, se unieron esfuerzos los colegas ingenieros de aquella época y armaron una norma, se dieron cuenta dónde habían sido las fallas, cómo habían caído las casas, por qué había sido, y generaron la norma de sismo resistente, que es muy buena, pero que cada vez que ocurre un sismo en el Perú o en otros lados, ¿qué es lo que hacen los ingenieros? Mandan una misión a ver qué pasó, porque la normativa es un marco perfectible y que en cada sismo tú vas viendo, ah, mira, se cayó por acá, ok, hay que mejorar por acá. ¿Por qué fue? Por ejemplo, una ciudad que nos gana bastante, para contestarle a Mabel, una ciudad que nos gana en temas de rascacielos, edificios, es la Ciudad de México. Y si Mabel se acuerda del 70, se acuerda del 85, de los videos, de cómo edificios se caían así como sanguchitos, se caían completitos. ¿Pero por qué? Porque su norma sismorresistente de aquella época no protegía ante ese tipo de movimientos. Entonces, los ingenieros hemos aprendido de eso, y ahora cada vez más los sismos contienen esas protecciones que van a prevenir. Eso sí, Mabel, no te vamos a evitar que la casa se mueva, ¿eh? Eso sí, de que se va a mover. Ahora, ¿cómo se puede mover? Se le mete, ahora los japoneses también han inventado estos aisladores sísmicos.
0: Eso es importante mencionarlo.
2: Que te amortiguan, claro, pero eso es... En el futuro nuestros edificios lo van a contener. Pero hoy, el edificio de Mabel, lo más probable es que se mueva y se mueva feíto. No le voy a mentir, pero la casa está diseñada, el departamento y el edificio está diseñado para que sostenga un terremoto de 8. Y en un terremoto de 8, ese edificio puede fallar, pero no se está diseñado para no caerse. Entonces, ¿dónde debe ubicarse Mabel? En el miedo que tenga. Bueno, si se arrodilló para ponerse a rezar, espero que lo haya hecho lejos de ventanas, porque ahí sí no hay norma sismorresistente que la proteja, pero sí que busque, como lo hemos hecho desde el inicio de la conversación, espacio seguro donde avanzar, que no haya cosas que se le puedan caer, que ubique su columna, su viga, y si no sabe dónde está, lo más probable es que en un edificio de 8 pisos esté al costado de las escaleras.
0: Al costado.
2: Entonces, que se vaya a las escaleras. Espero que los arquitectos hayan sido lo suficientemente duchos de no haber puesto vidrios al costado de la escalera.
0: Hay algunos edificios que al costado de la escalera tienen vidrios.
2: Aquí, donde estoy, es un ejemplo. El arquitecto me puso una escalera, un vidral al costado de mi escalera.
0: Sí, hay.
2: Entonces yo sé que me tengo que poner pegado a mi elevador, porque ahí sí no hay vidrio.
0: Ingeniero, una consulta que también quería aprovechar para hacerle, y es que en este sismo del domingo se han visto algunas casas que han presentado algunas rajaduras. Hay algunos lugares que conozco que también han empezado, quizás ahora mirando más con el sismo, más detenidamente la casa o el centro laboral, vemos que aparecen algunas rajaduras con este sismo. Ahora, ¿cómo me doy cuenta, como usuario, como familia, cómo me doy cuenta que esa rajadura que acaba de aparecer implica algo importante en la casa o quizás es la pintura que se ha descascarado? Por ejemplo, básicamente.
2: Claro. Mira, normalmente ese tipo de descascaramientos son muy puntuales, son en espacios muy reducidos, ¿ok? La que te debería preocupar, así como que, bueno, lo estoy diciendo para los que me ven, pero como que rascarte la cabeza y preocuparte un poquito, son esas diagonales largas.
0: Diagonales.
2: Esas hay que llamar a un colega y ver de repente si se requiere algún tipo de refuerzo o algo, ¿no? Porque, ahora, en los techos también puede haber que haya rajaduras, pero, de nuevo, si la rajadura del techo es
0: lineal,
2: horizontal, o sea, no tiene diagonales, recuerden que los techos están hechos de, hay vigas dentro de los techos, entonces es lógico, entre la viga está hecha de concreto y al costado hay un ladrillo que está pegado, ¿okay? Pero entre los techos hay fierros que lo van a sostener, entonces sí puede darse el caso de que se separe, pues en el sismo hay una pequeña separación y una pequeña grieta. Puede darse. Tanto en las juntas, por ejemplo, si tú ves una grieta en la junta entre tu pared
0: y tu techo,
2: debe haber como una bruñita, como un huequito. Que se genere la grieta ahí,
0: no hay problema.
2: Está el diseño. Está pensado que se genere ahí la grieta, ¿no? Más bien, qué bueno que se ha generado ahí, ¿ya? Pero si se empiezan a generar así como diagonales, que no estaban planificadas, ahí sí hay que pensar.
0: En este lado, ¿no? De esta forma.
2: A los que te están viendo, diagonal, correcto, así, en inclinado. En inclinado, tanto en pared como en techo. Si empiezas a ver, gritas, que te apuesto que ahorita lo que están viendo su techo, no hay, le están viendo su pared, no hay nada. Mientras no haya, no debería haber problemas.
0: Y si hay, mi casa, acabo de notar, ingeniero, una grieta en diagonal. ¿Qué hago?
2: Bueno, ahí la recomendación es, hay que contactar, lo más probable que dentro de tu ambiente familiar, de tus conocidos, haya algún ingeniero civil o arquitecto, de preferencia ingeniero civil. Los arquitectos también tienen el conocimiento de sismoresistencia, ambos manejamos la normativa, pero el trabajo en sí es del ingeniero civil especializado en sismoresistencia o en construcción, y entonces ellos son los que te van a poder decir, ya... No, tranquilo, no pasa nada. No, sí hay que hacer un refuerzo de repente. Tipo de refuerzo que se puede hacer en casas. He visto que hay esos enmayados a lo largo de la pared. Esa es una. Puedes poner enchapados alrededor de la columna. También se puede enchapar.
0: ¿Quiere decir, si aparece esa grieta diagonal, esa pared tiene que sacarse, destruirse, sacar todo ese ladrillo y volverlo a hacer?
2: Hay que hacer, eso se evalúa. Se toca evaluar. ¿Por qué? Porque hay que ver cuál es el tipo de falla. Por ejemplo, para darte un caso así muy, muy puntual, ¿no? Algo que sí ha sucedido y sé, porque yo soy docente, así que me tocó alguna vez algún estudiante que hizo su tesis. Y era un edificio de 5 pisos en los cuales el municipio, no voy a decir el municipio, pero ¿cómo se llama?
0: Sí, este, sí, sí.
2: Como yo, disculpa, pero yo siempre digo en clase se dice el pecado, pero no el pecador.
0: Sí, sí, sí.
2: El municipio aumentó la zona y dijo, esta zonificación hoy aguanta 5, ahora aguanta 8. Entonces los dueños le pusieron 3 pisos más. Uh-huh. Te pregunto, ¿las zapatas iban a aguantar o no iban a aguantar?
0: Las bases están para 5. Yo entendería que las bases están para 5.
2: Sí, pero para en temas de negocio, en temas sí, vamos claro. a alquilar y vamos a hacer esto, porque quieres ingresos, todo el mundo quiere ingresos, entonces inviertes. Sí, pero has puesto en riesgo tu casa. Entonces justo este joven hizo su tesis en el edificio familiar y se dio cuenta que no iba a aguantar un sismo. Así que la recomendación fue ponerle enchaquetados a las columnas, ampliar algunas zapatas para que aguante la casa. Uh-huh. ¿Ya? Entonces ese tipo de cosas sí se hace, sí se hace. Por ejemplo, para no ir tan lejos, ¿no? Para la gente que vive en San Borja, uh-huh. si se acuerdan, cuando estaban las columnas de Alan García, del tren eléctrico,
0: claro.
2: esas columnas chiquititas, eran de adorno, cuando lo volvieron a construir, esas columnas no iban a aguantar, tuvieron que ampliar las zapatas. Uh-huh. Por eso que en la Avenida Aviación tú ves unos cuadradazos, porque sí. tuvieron que ampliar. Por eso es, porque no iba a aguantar el peso. Ya, lo mismo sucede en tu casa, ¿no? Entonces, ahora, eso no es gratis. Eso sí, pero de nuevo, no es un gasto, véanlo como una inversión. Uh-huh. Véanlo como una inversión porque es la inversión de la seguridad de tu familia. La seguridad de tu familia no tiene precio. Y algo que quiero resaltar, esto pasó el Día del Padre. Uh-huh. Este es como que un recordatorio. Los memes decían, no, el Día de la Madre, iluminación, día soleado, hermoso, Día del Padre, sismo. Bueno, pero que sirva para todos los padres que somos responsables de nuestras familias. Uh-huh. Hay que invertir en la seguridad de nuestras casas, de nuestras familias, ver los espacios seguros. Y algo que también quisiera aprovechar es, en el poco tiempo que nos queda,
0: sí.
2: y te agradezco por la oportunidad.
0: No,
2: es,
0: gracias.
2: ¿Y después de?
0: Sí.
2: ¿Y después de qué? Porque después de, claro, la mochila nos aguanta 2, 3 días, pero algo que sí nos falta es ese sentimiento de comunidad en el cual, ¿cómo nos vamos a apoyar todos? No sé si te acuerdas tú en el Niño Costero.
0: Sí.
2: Lo que pasó el Niño Costero y que la gente, que no había agua y que la inundación y todo. Y yo me acuerdo que muchos fuimos, yo vivo acá cerca al Coliseo Divoz, aquí en uh-huh. San Borja Surquillo, y fuimos un montón de gente a apoyar, ¿no? Nadie sabía qué hacer. O sea, había mucho sentimiento de apoyo.
0: Pero no sabían
2: pero qué nadie, hacer. Pero nadie, no sabíamos qué hacer, no sabíamos cómo. Ahí medio que alguien te decía, haz esto, y haz esto, y haz esto, ya. Yo sí sería la idea, y en un espacio como Entre Líneas y tu radio, convocar a la gente, ya sea alcalde, sea no sé quién corresponda, o inclusive puede ser la misma iglesia, ¿no? Uh-huh. Juntarnos en un servicio civil proyectado a este tipo de emergencias. Tú vas a hacer esto, tú te especializas en, no sé, pues en recolección, en juntar, en ese tipo de monitoreo, porque luego, en el momento de la emergencia,
0: nadie sabe.
2: Sí, nos han enseñado, Indesi ha hecho su chamba, que nos hace los simulacros, que tengan su mochila, que busquen los lugares, que no aléjense de los... Ya. Y después de, necesitamos recibir ayuda y necesitamos dar ayuda. Uh-huh. Y eso nadie te conversa.
0: Sí, claro.
2: Entonces, espero que en futuras entrevistas lo puedas también plantear, porque el miedo que tiene Mabel, María, todos los que nos han... Silvia, hay que preguntarse, ¿y después de qué? La mochila se te acaba en un día y medio.
0: Sí, claro. Se habla mucho de la caja de reserva, pero igual, tiene un tiempo de caducidad también.
2: Tiene un tiempo perecible, y hay que saber, y ahora, de repente nosotros somos unos beneficiados de que no nos pasó nada. Sí, pero podemos ayudar.
0: Claro.
2: ¿Y cómo canalizamos esa ayuda? ¿O cómo Perfecto. La recibimos también?
0: Perfecto. Fuertes palmas a Ruth Paniora a esta hora para el ingeniero Andrés Sotil, que nos ha acompañado en Entre Líneas de esta edición. ¿Eh? Palmas porque nos ha dado buenos consejos, nos ha llamado también a la reflexión, nos ha pedido que tengamos la mochila de emergencia, nos ha identificado. Ahí está. Una vez más, Ruth, una vez más las palmas para el ingeniero. Muy bien, claro que sí. Muy bien, ingeniero, muchas gracias. De verdad, desde aquí, desde Radio María, vamos a aperturar las puertas para invitarlo también a una próxima entrevista. Pero desde ya, creo que con el consejo y con lo que se ha podido brindar, porque Este tema da para muchos programas, pero hemos intentado sintetizarlo de una manera concisa y gracias por darnos esta información, muy valiosa por cierto, y desde ya, pues desde parte de toda la familia de Radio María, le damos las gracias por estar el día de hoy con nosotros.
2: Muchas gracias a ustedes por la invitación, un saludo a todos los que nos han escuchado y espero que tengan un feliz sábado, una feliz semana y una feliz y segura, segura, sabiendo que han tomado las medidas preventivas para asegurar e invertir en nuestras familias, que al final que es lo que trabajamos tanto, nos quejamos tanto de que nos pagan poco y todo. Bueno, pues está bien, nos pagan poco, la vida es dura, la política, todo te puede quejar.
0: Sí.
2: Pero hay algo que sí depende de nosotros, es la seguridad de la casa. Eso sí depende de nosotros, no depende de nosotros. Pero que lo que sucede en el sismo, Mabel que se moría de miedo en el octavo piso, está bien, pero la seguridad de tu casa, eso sí depende de ti. Y de ahí te puedes ir en la escalera, te puedes ir al elevador, o sea, no adentro, ojo, eso lo recalco, no adentro del elevador.
0: Claro,
2: cerca, sí. Cerca.
0: Perfecto.
2: Y lejos de los vidrios, lejos de las cosas que se te pueden caer, con los espacios bien definidos, y de ahí pensar en, ¿y después qué? Porque vienen réplicas, eso sí.
0: Sí, claro que
2: después
0: sí.
2: Después de un sismo fuerte, vienen las réplicas, entonces hay que saber bien a dónde ir, hay que saber bien dónde ayudar, dónde recibir la ayuda. Eso nos falta todavía.
0: Perfecto.
2: Así que estamos a un paso, pero este sismo nos ha ayudado a recapacitar.
0: A volver a pensar en el tema. Muchísimas gracias, ingeniero Andrés. Muchas gracias a todos nuestros hermanos a nivel nacional con nosotros en Entre Líneas con estos temas tan importantes. Nos vemos. Chau, chau.
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0: Bien, estamos de regreso en este programa de Entre Líneas junto al ingeniero Andrés Sotil, hablando sobre sismos y estructuras, lo que debe saber sobre su vivienda, que ya tenemos la primera llamada. Aló, muy buenos días, ¿con quién conversamos?
1: Llamo desde Ventanilla.
0: Hola, hermanita, ¿cuál es tu nombre?
1: Silvia.
0: Hola, Silvia.

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11 de la mañana en punto, escuchamos a Verónica Sanfilippo con el tema musical Creo. Y a esta hora compartimos el espacio Nuestro Mar, Nuestra Cocina junto al chef Luis Cordero. Por temas personales, no va a poder acompañarnos el día de hoy con programa en vivo. Escuchamos un tema de archivo titulado El azúcar y los postres en Perú.

Pues bien, muy buenos días a todos ustedes. Quien les habla, Luis Cordero. Me complace presentarles de su programa Nuestro Mar, Nuestra Cocina, donde vamos a tratar los postres. Seguimos con el dulce. Vamos a ver su historia y aquí en el Perú, ¿no? Donde vienen las recetas y dicen muchos de ellos, mucho es traído pues del viejo mundo. Vamos a empezar con los postres de la Lima Virreinal, por supuesto. Un agradecimiento siempre a todo el equipo de Radio María. Gracias a todos ustedes, podemos estar en comunicación entre todos. Saludos a mis hijas siempre a Italia, a mi hija Adriana, nieta Salva, Eva y también, por supuesto, a Jan. En Canadá, mi doctora Tania, a José y sus pez, que son Mota, Figurete y Blanquito. Y a toda esta gran comunidad de amigos y todos, un saludo muy especial a mis amigos Paco, que acabamos de salir del mar, a David, a Bruno, a Juan, Carlos, a la tía Chabuca, Lucho, a Joel y Jair, que son un par de cocineros que me están ayudando mucho en un nuevo desarrollo, y al Perú entero, mis amigos. Bueno, los postres en el Perú. Pues bien, mis estimados radioyentes, con todo lo que la historia hay que tener siempre en todo, cuando hablamos de historia, pruebas al respecto. Y sobre todo cuando de alimentación se trata, hay que ser muy puntual. Sus costumbres y tradiciones existen, y existen en los restos arqueológicos, o lo que se llaman los huacos, o las vasijas de metal, llámese usted en Europa, o las de madera en el África, vengan, pero siempre existen restos de lo que el ser humano ha comido por miles de años, ¿verdad? Es una prueba, y esas pruebas tenemos que tenerlas muy claras. Entonces, a ver, el tema por el Perú, y desde luego, desde el central tiempo, desde tiempos precolombinos, antes de la conquista, nuestras civilizaciones antiplánicas, es decir, de Bolivia, Perú y Argentina, hacían una especie de bebida con el maíz morado o maíz amarillo, y ahí le vertían frutas y chirimoyas, maní. A esto le llamaban el famoso api. Pero el api no era considerado un postre, como algunos historiadores quieren decirlo. Que me disculpen, pero no era un postre, ¿verdad? No era un postre, era un líquido que tomaban después de las comidas o antes, no tenía hora fija. ¿Ve? Y el postre es después de la comida salada. En fin, ahora bien, un diferencial entre la cultura del viejo mundo, es decir, de Europa, Asia y con los Andes, es que la comida era en los Andes con un fin de alimento, de sostenerse en este mundo, y no de darse el gusto de saborear el condimento de la rica tiempo de cocción de la carne. No era así. Y con el tema del azúcar, que se conoce en el mundo andino, no se conoce en el mundo andino hasta la llegada de la conquista. El azúcar no se conoce en el mundo andino hasta la llegada del azúcar, porque el azúcar proviene de la caña de azúcar traída desde la Indonesia, de la parte suroeste de Indonesia, de la tierra de Nueva Guinea. Esta caña de azúcar pasa por los comerciantes y navegantes de la época, la llevan a la China y la llevan a el Medio Oriente, donde el Medio Oriente pues le toman pues del pescuezo a la garra el azúcar, ¿no? Y la caña de azúcar pues es un hecho fundamental, y de ahí va pasando poco a poco, como les explicaba en la semana pasada, y los árabes lo llevan al norte de el África, a Egipto, y son los egipcios los que refinan el azúcar, ¿ya? Ahora, la estación importantísima de la cocina con la llegada del azúcar se llama repostería. La repostería es donde está involucrada estrictamente el azúcar que proviene de la caña de azúcar y hoy día otros azúcares. Esta estación pues es la parte dulce de toda la cocina en el planeta, amén de todos sus refinamientos en el gusto de conocer el azúcar y sus derivados, como son el azúcar moreno, el glass, el azúcar blanca, la panela, el azúcar rubia. Todas ellas cumplen pues su función en muchas cosas específicas, y más aún si hablamos de repostería. Siempre en los azúcares la menos refinada es la mejor, en este caso la panela, el azúcar rubia. La azúcar blanca es muy refinada y en realidad pierde muchas propiedades. Pues bien, es menester en la repostería tratar los productos con estricto carácter, es decir, de pesos, medidas, volúmenes. Es estricto, por eso a veces hay mucha gente, como el que habla, que no se dedica mucho al postre, es decir, me gusta comerlo mucho, guardemos la diferencia. No los preparo mucho, pero sí me gusta disfrutar de ellos mucho. En realidad, exige pues una técnica muy depurada, exacta y precisa, ¿no?
Y generalmente los cocineros, como el que habla y que trabajamos empíricamente, las medidas son mucho al ojo o al sabor. Pues bien, ese es asunto de harina, como dicen, harina de otro costal. Pues bien, es menester en la repostería tratar los productos con estricto carácter, como les decía. Podemos, por ejemplo, ver en un ejemplo histórico, todos conocemos el famoso postre este italiano llamado tiramisú. Pues bien, es una tarta hecha con bizcotelas húmedas y la receta data desde la Edad Media. Esto data desde la Edad Media, que son huevos, bizcotelas, café, cacao, azúcar y sal. Más tarde le ponen un queso que se llama mascarpone, pero ellos, en Europa, el viejo mundo, sí redactaron bien sus recetas y postres, ¿no? Hay pues restaurantes que tienen recetas de 400 años, ¿no? En Francia, en Italia. Bueno, entonces vamos a ver, todo empieza pues con la colonia y su virreinato, con la llegada del azúcar. Y claro, toda esta inventiva la trae España, pero del cultivo de los árabes, que eran grandes aficionados al dulce y al postre. Tienen los árabes maravillas con los postres, ¿ya? Y ellos se dedican muchísimo al trato del azúcar como un alimento después de comerlo salado, a sacarse la sal de la boca, donde se inicia realmente, de donde se pretende no, sino se inicia realmente la costumbre de comer el postre después de lo salado, es con el mundo de los árabes, que inculcan a Europa mucho, y sobre todo a España, los árabes, el asunto del buen comer, como diríamos coloquialmente, darse el gusto, ¿ya? Y todo empieza, por ejemplo, acá en América, y en Lima sobre todo, en la Lima virreinal del siglo XVI, empieza con la transmisión, por ejemplo, en árabe se llama el alferit, ¿ya? Se llama el alferit. O los alfeñiques, como le decían en Andalucía. ¿Y qué son los alfeñiques? Nada menos y nada más que a todos nos encanta comerlo, que es los alfajores. Los alfajores vienen del mundo árabe, señores. Como les decía, del alfenit. Se convierten en alfeñiques y en el Lima, Perú, los alfajores. Así pues, señoras y señores, empieza la absoluta devoción de los dulces en el Perú. Así, son los tremendos sembríos de caña de azúcar en el Perú, en La Libertad, en el Valle de Chicama, donde se siembra ingentes cantidades de caña de azúcar. Entonces, el Perú, Trujillo y Lima son las ciudades más dulceras de todo el Perú. Teníamos pues azúcar en cantidades. Entonces el dulce era pues un ítem que lo teníamos a la mano y muy respetado y muy codiciado y muy aficionado a hacer lo que se llama la inmensa y variada y rica repostería acá en el Perú. En esta época virreinal tuvieron muchísima importancia, y les voy a decir de dónde nos viene esta gran afición por el dulce, es por eso, porque había una gran importancia en los conventos y monasterios de todo el Perú, sobre todo en las ciudades más importantes, que en este momento pues eran indudablemente Trujillo y Lima. Entonces, en estos conventos, el conjunto de monjitas con unas manos muy hábiles y muy dichosas, muy entregadas al postre, iban cada vez mejorando sus trabajos con unos postres maravillosos, donde tienen los manás, donde tienen los confites. Eran recetas que fueron traídas del viejo mundo, pero fueron asimiladas por estas monjitas de la mejor manera, y ellas supieron con sus hábiles manos hacer pues postres maravillosos como la bola de oro, el maná, el arroz con leche, y todas estas cosas maravillosas, las cremas volteadas, las tortas hechas con pasas, y, es decir, ellas eran unas artífices tremendas del postre, además que tenían tiempo pues todo el día prácticamente, y se dedicaban mucho a esto, ¿verdad? Entonces con ellas, por supuesto, vean ustedes cómo suceden las cosas, cómo se dan las cosas. Con ellas trabajaban pues esclavas y sirvientes, más sirvientes que esclavas, ¿no? Y estas señoras, cuando salían a sus casas, a los barrios populares, llevaban pues estas recetas al pueblo, y el pueblo poco a poco fue elaborando pues sus propias versiones del arroz con leche, de la mazamorra morada, del manjar blanco, de los alfajores, del frijol colado, del camotillo, y así fue como se fue llevando el postre que iba saliendo del convento a la masa popular. Y la masa popular, lógicamente, el dulce, pues lo muerde uno al dulce, y yo no conozco, en realidad, si ustedes conocen a alguien, por favor, que no le guste el dulce, ¿no? Entonces, el dulce tuvo pues esta gran pegada. Y luego, con el virreinato, aparecen pues los famosos pregones.
porque antes pues no hay como ahora, que usted tiene el reloj en su mano o lo tiene en el celular. Antes no había más que un reloj, quizás en la catedral, y si estabas lejos de ella no sabías pues qué hora era. Pues sí sabías qué hora era, ¿saben cómo? Por los pregoneros, y son específicos, ¿sabes? Se lo voy a redactar así, a grosso modo, ¿ya? A las 6 de la mañana, el lechero pregonaba que vendía leche. A las 8 de la mañana, el bizcochero. A las 10 de la mañana, la tamalera. A las 11 de la mañana, del convento, venía el ranfañote, las cocadas, el bocado del rey, las chancacas con maní y el frijol colado. A la 1 de la tarde, la arrocera. A las 2 de la tarde, el alfajorero con los alferitos. A las 3 de la tarde, la picaronera y las humitas. A las 4 de la tarde, las melcochas y los turrones. Ya por la noche, la champucera, las mazamorras, el caramelo, y así hasta las 9 de la noche, entre salados y postres de una lima virreinal, abocada completamente al buen comer, transmitido, como les digo, por España a través de los árabes. Recetas, pues, como la bola de oro, el budín de frutas, el manjar blanco de yemas, se siguen consumiendo en nuestra Lima con gran ahínco. Y claro, ya no tenemos los pregones como antes. Pero mire usted cómo han evolucionado Lima de una manera. En 1631, en Lima teníamos 18 confiterías de tiendas de postres finos. En la ciudad de Lima, que era una ciudad chiquitita, ya teníamos 18 confiterías de lo más finas para hacer estas recetas que salían de los conventos y se podían entregar y vender al público que habitaba la ciudad de Lima, al igual que en la ciudad de Trujillo. Entonces se fue pues inmediatamente con estos trabajos tan finos, tan bien hechos, tan delicados, tan ricos como es el postre, estos manjar blancos, estos guargueros, ¿no? Que los hacían pues maravillosamente, pues las monjitas, se fue transmitiendo al pueblo, y el pueblo lógicamente se fue acomodando de esto y encontró además un recurso de vida. Entonces esta señora del pueblo, iban haciendo sus dulces y los iban sacando a las calles a través de estos pregones y nos daban la hora. Sabíamos, no necesitábamos reloj, sabíamos qué hora era por el pregonero a la hora que pasaba. Sabíamos perfectamente que era las 10 de la mañana porque la tamalera estaba vendiéndonos sus tamales, o las 3 de la tarde porque la picaronera venía con sus humitas. Entonces es una cosa fantástica. Algo que quizás de alguna forma se ha perdido, pero no se olviden que tenemos un pregonero del siglo XX y del siglo XXI, gracias a Donofrio. Cuando uno escucha el timbre de Donofrio, o son las 11 de la mañana o son las 2:30 de la tarde. Ellos nos siguen vendiendo el dulce y seguimos comiendo nuestro heladito en la playa, en la cafetería, en la calle. Es así como el peruano, el limeño, se volvió recontra postrero. Nos encanta el dulce. Y bueno, se conoce en realidad más a la ciudad de Lima como de la ciudad de postres, más que una ciudad de cosas saladas. Lo salado está todo asimilado de todas las provincias, a través de la mano criolla, por supuesto. Perfecto. Bien, regreso, señoras y señores, para ir viendo más postres del Perú y cómo fueron tomando la nación el dulce. Con permiso.

Gracias, Radio María, aquí con todos ustedes. Pues bien, miren, amigos, los postres en el Perú, ¿no? Pues bien, es así como veremos cómo se va avanzando y cómo va tomando a la nación esta que hoy día tradición de comer los postres. Después de la época gloriosa de la repostería con los conventos y los monasterios de la época del virreinato, y los pregones, que eran una maravilla realmente, se va repartiendo la población. Y viene desde luego su evolución. La evolución es tremenda por igual. Cabe notar pues que llega ya el año 1821 y aquí pues se acaba la época virreinal. Viene la época que va a empezar la época de la república. Las costumbres sociopolíticas, las formas de proceder, de vivir, van variando, mas no el gusto de comer los dulces. No se olviden, habrá cambiado todo, pero dejar de comer los dulces en Lima, Perú, jamás sucedió, y en muchas provincias del Perú, que poco a poco se va convirtiendo en una identidad nacional y muy limeña, la de comer el dulce. Y no se olvide una cosa, el dulce, claro, pues si uno exagera y come demasiado, pues vas a subir de peso, por eso hay que hacer un poco de ejercicio, pero el dulce, aparte de brindar alegría, porque uno come un dulce, se siente alegre, le gusta, lo pone uno de buen humor, digamos, un chocolate, pues, por ejemplo, ¿no? Un helado, un rico helado, ¿no? Es energético. El dulce tiene energía, energía que hay que consumir. Bueno, es así, pues, señoras y señores oyentes, que a partir de la segunda mitad del siglo XIX aparecen una serie de publicaciones sobre el buen comer, como el Manual del Buen Gusto en 1866, o La Buena Mesa en 1867, o el Manual de la Cocinera Peruana en 1893. Todo esto, pues, era un afán enorme por la conservación de nuestras tradiciones y costumbres y el gusto de comer rico. El peruano come rico, come bien, como decían algunos famosos cocineros, hasta en las carretillas se come bien en el Perú, porque es verdad, todos nuestros estratos nos preocupamos del buen comer, y siempre hay un dulce, a donde vayamos. Dentro de estas publicaciones nos encontramos pues con los postres y dulces para variar, eso es indudable. Sí, así. Sí, ahí salen pues los alfajores, los guargueros, las trufas, las cremas volteadas, la leche asada, el arroz con leche, la mazamorra morada muy limeña. A los limeños nos dicen mazamorreros, porque nos gusta la mazamorra y es... Bueno, la mazamorra en realidad es uno de los primeros postres del Perú que se hacen en Lima, ¿no? Los picarones, las ponderaciones, los ranzañotes, los champús y muchos otros. Ya luego tendremos la llegada pues de otras culturas, como los italianos, los chinos y japoneses. En el caso de Italia fue muy particular, ya que sus emigrantes, la atención de los peruanos, la intención de los peruanos por el dulce, los italianos la marcaron muy bien. Y en sus panaderías ellos añaden la pastelería. Ustedes, es difícil que entre a una panadería italiana y no tenga dulces. Lo dudo, ¿ya? Es costumbre que se hizo ya desde tiempos en los inicios de la República. Al conocer estos procesos, los postres, al igual que las tortas, pasteles traídos del viejo mundo, como los tiramisú, los milhojas y muchos otros, se fueron pues enriqueciendo nuestra repostería con las cremas, frutas, masas especiales, como las masas filó, la masa de los pasteles muy delicadas, las pastas también de los pais, ¿no? Estas pastas horneadas tan maravillosas de los pais, ¿no? Todo esto pues fue haciendo evolucionar nuestro acervo gastronómico en cuanto al dulce, el azúcar en polvo, por ejemplo, completan pues el papel sustancial de las pastelerías ya instaladas en Lima, ciudad capital, ¿no? Ya los postres pues se les esparcía la azúcar glacé, esta azúcar blanquita que está encima de los milhojas, encima de los de muchos pasteles, ¿no? Entonces se va reginando cada vez más el asunto de la pastelería en Lima, ¿no? Nos lleva pues inclusive a identificar muchas fiestas y celebraciones a cuesta del dulce. Algo así como pues la procesión del Señor de los Milagros se identifica indudablemente con el turrón de Doña Pepa. Fiestas matrimoniales como las famosas tortas blancas hechas con una pasta de azúcar maravillosa que mi madre las hacía estupendas, de 3-4 pisos, extraordinarias. Son tortas que vienen desde tiempos muy antiguos y traídos por culturas como Francia e Italia, hechas con un revestimiento de azúcar, claro, son blancas, altas, maravillosas, de frutas y frutillas. Son costumbres que fueron enriqueciendo la repostería de Lima y del Perú. Los bautizos o primeras comuniones, hay también identificación con este postre, como la famosísima bola de oro,
para un bautizo, pues un postre que es a base de maní con una torta húmeda por dentro y tiene una base de un caramelo delicadísimo encima y tiene todo un arreglo de frutas encima, como pueden ser, pues, peras secas, manzanas, frambuesas, berries, es decir, un postre elegantísimo, precioso, como para el nuevo vástago o el nuevo niño que está llegando a la familia. Los cumpleaños de todas las edades están fuertemente ligados a las tortas, ya estas sean de chocolates o de frutas. Le hago la pregunta, ¿ha visto algún cumpleaños donde no se festeje con un dulce, con una torta? Así no haya, vamos y compramos un pastelito y le ponemos una velita encima y happy birthday. Porque es así, el dulce nos ha tomado la conciencia, el yo interior del ser humano. Por lo que podemos apreciar, se conoció pues el azúcar y quedó para siempre convirtiéndose en lo que hoy día son los postres, de los más sofisticados, complejos, a la vez que deliciosos, ¿verdad? Y energéticos. Por ejemplo, tenemos pues los picarones, la mazamorra, el suspiro de limeña, por favor, que se sirven en festividades populares y de mucha alegría, y fiestas de barrio, fiestas patronales, las uñitas dulces, por ejemplo, ¿no? Tan ricas, y por ejemplo en Cajamarca, que hay unas uñitas maravillosas, ¿verdad? Es decir, en Cusco por igual. Ahora, bien, hoy en día se calcula unos 250 postres peruanos. Es el cálculo más o menos de la cantidad de postres que tenemos, de todo lo que hemos absorbido de las diferentes culturas que nos han visitado y que hoy día son parte de nuestra ascendencia. Pero el considerado y emblemático del Perú y de Lima, sobre todo por excelencia, es la mazamorra morada. ¿No? Entonces, si eres limeño, bueno, entonces eres mazamorrero, es lo que se dice en el coloquio popular. A tal punto que limeño, pues, mazamorrero, sin lugar a dudas. Y un saludo, pues, al lapi este, que era más que nada un brebaje precolombino de ciertas características, pero no era, como les digo, estrictamente un postre como se conoce. Los postres fueron inculcados por la raza árabe, por la etnia árabe, transmitida a España y a Europa a través de ellos, ¿no? Y así también igualmente asimilan, pues, el asunto del postre de los romanos, igual que muchas culturas. Otra influencia importante en la repostería peruana es la influencia de Francia, por supuesto. Francia, pues, nos trae después del siglo XVIII y siglo XIX, llegan a América del Sur muchos a tierras del Perú, y ellos también, pues, traen los franceses un gran culto a los postres y sus técnicas muy, muy asimiladas y muy refinadas. El postre francés es un postre extraordinario, delicioso, súper bien trabajado, muy bien pensado, y bueno, existen pues postres estupendos de estos franceses en lo que es la chocolatería con las naranjas o las frutas, y un crème brûlée. El crème brûlée es un postre de donde deriva probablemente pues la crema volteada o la leche asada, es una raíz, digamos, ¿no? Después traen pues también las cremas pasteleras, los mousse. Es decir, Lima y el Perú cada vez se fue más enriqueciendo con la tremenda intención que teníamos los peruanos y los limeños de comer el dulce. Más tarde llegan otros inmigrantes como los alemanes, ¿no? Que en la gastronomía dan pues una gran parte. Tanto así nos transmiten la tradición de los embutidos, en cuestión saladas de cerdo y esto, como tenemos Walter Brett, Otto Kunz, que todos lo conocemos, y en fin, en la repostería por igual, con las tortas enrolladas de masas maravillosas, llenas de cremas pasteleras, muy al estilo de ellos, como las tortas Bismarck, o luego los strudels, que son de naranjas horneadas con canela, que son una maravilla, a base de muchas manzanas horneadas, ¿no? Y envueltas y horneadas a un término de una masa muy delicada, que los hacen deliciosos, y encima llevan azúcar en polvo, ¿no? Es decir, pues, se trabajan, pues, en esta parte de los alemanes, muchos trabajan las frutas, las peras, las frambuesas y diferentes berries. Y como les decía, a principio del siglo XX, apareció, pues, este señor de Italia, un señor Donofrio, que tiene pues la empresa Donofrio. Cuando ustedes vean el heladerito vendiendo, lo vean en la bodega o en la tienda o en el retail, donde estén, ese heladito creado por el señor Donofrio tiene 120 años de funcionamiento.
repartiendo por todos los rincones del Perú el dulce. Es el pregonero actual, es el pregonero del siglo XX, del siglo XXI. Seguimos con esa intención fenomenal de comer el postre. Y no lo vamos a dejar, ¿eh? Yo, helados come todo el mundo. Es decir, acá en el Perú, Don Ofio pues está en todos los rincones, costa, sierra y selva. Hasta en el bote a pescar se llevan sus helados algunos pescadores. Y si no, en la sierra también están los helados en las ciudades, por supuesto. Y en la selva ni qué decirte, inclusive crean sus mismos helados. Por ejemplo, en la selva tenemos el helado pues de esta famosa frutilla que se llama el aguaje. Con el aguaje también hacen helados y le ponen el azúcar o la miel, entonces hacen sus helados de aguaje. Entonces, la pasión por el dulce existe, es real, es como el día. Sabemos que amanece, sabemos que hay un postre que nos va a estar esperando el día de hoy. Eso es indudable. No podemos escaparnos de ese tema. Que mucha gente, por supuesto, mis estimados radioyentes, que el dulce hay que tenerle cuidado, porque existe gente pues, que sufre con el azúcar en la sangre, como los diabéticos. Entonces, ellos están pues, en realidad bastante limitados al placer del dulce. Pero los que no tenemos la diabetes, gozamos de una, gracias a Dios, de no esa enfermedad, no a la enfermedad de la diabetes, podemos pues, abastecernos de cierta cantidad de dulce. No exagerar tampoco.

gracias a Dios, de no esa enfermedad, no a la enfermedad de la diabetes, podemos pues abastecernos de cierta cantidad de dulce. No exagerar tampoco, porque como decían los antiguos mis abuelos, mi abuelo que me enseñó mucho la cocina, no tanto dulce que se te va a quebrar la lengua, ¿no? Era una forma de decir, pues aguanta, no exageres, ¿no? Y también para eso hay un dicho, un refrán, que a mí me encantan los refranes, algún día vamos a hablar en un programa en refranes, como dice, está bien culantro, pero no tanto. Es verdad, no hay que exagerar en nada, y en el dulce tampoco, menos todavía, ¿no? Pero eso no quiere decir pues que no sea una maravilla, pues el dulce, que no sea de lo más agradable. Hay carretillas, inclusive en el mercado central, en los mercados periféricos, en algunos sitios, que solamente le venden dulce, el camotillo, el frijol colado, las cocadas, los merengues. Es así, esa es nuestra realidad. Somos dulceros, señores, somos dulceros, nos encanta el dulce, nos apasiona el dulce, podemos vivir comiendo dulce. Pero como les digo, siempre con esta medida, siempre con la medida de tener cuidado, no exagerar, y una vez que uno come dulce, tratar de hacer el ejercicio para quemar esa energía que nos da el placer, la pasión de comer un rico y sabroso dulce, ¿no? Como un rico heladito, ¿verdad? Bien, pues amigos, los invito a un tercer bloque a que nos llamen y escriban y nos intercambiemos distintos aspectos sobre el dulce. Tengo para ustedes algunas recetitas, como la de la mazamorra morada, el ranfañote y el suspiro limeño. ¿Me dan un permiso? Muchas gracias. En un momento estoy con ustedes nuevamente.

0: hacerte, por ejemplo, el suspiro limeña, que sí lo sé hacer en su totalidad, gracias a la mano diestra de mi madre. ¿Verdad, Antonieta Toñi? Bueno, miren, la mazamorra morada es un postre considerado, pues, el mazamorrero, el limeño, un postre muy de Lima. Es hecho, pues, con el maíz morado, ¿no? Es un maíz morado de más o menos 1.5 kilos, 50 gramos de huesillo, 50 gramos de peras secas, 50 gramos de albaricoques, 50 gramos de guindones, 2 membrillos y una piña, y un pedazo de piña, 2 manzanas verdes, clavo de olor, unos 4 clavos, 100 gramos de harina de camote, canela molida para espolvorear al final, y unos 400 gramos de azúcar blanca, más 2 limones al final para revolver un poco esta mezcla. Bueno, ustedes bien saben que el maíz hay que hervirlo, pues, más o menos 4 litros de agua. Le incorporas ahí, pues, las diferentes frutas, los membrillos, las manzanas, la piña. Luego vas moviendo este líquido y le vas incorporando la fruta seca, algún poco de canela, el clavo, y lo vuelves a hervir con todos sus ingredientes hasta que, pues, se formen prácticamente una masa con la harina de camote, ¿verdad? Y lo exprimes un par de limones para darle esa envoltura, una pizquita de ácida, y lo dejas enfriar para ponerle, pues, después canela espolvoreada encima. Y con eso, pues, mis estimados radioyentes, tienes tu famosísima mazamorra morada. En el caso de la mazamorra morada, les voy a comentar, puedes comerla tibia, recién hecha, caliente, no puedes hacerle mal la lengua, pero tibia es muy agradable, y muchas veces fría es más rica aún. Entonces, de un día para otro, cuando se asientan bien todos los sabores de toda esta maravilla de frutas que le pones, la mazamorra se pone increíblemente rica. Y tiene, pues, además, pues, un color, el color de nuestro santo patrón, el Señor de los Milagros. Entonces, es muy agradable comer una rica mazamorra. Y, por ejemplo, en el verano, bien heladita, bien cargada de huesillo, bien cargada de fruta, con su canelita encima, bien friecita. Es muy agradable, es muy rica y muy tonificante, ¿no? Es un postre por excelencia de los limeños, pero se come en todo el Perú, ¿no? Ahora, vamos viendo bien, pues, una receta que saluda a una vieja costumbre romana de comer el dulce después de comer. Sin ellos haber inventado el postre, por supuesto, los romanos, pero tenían un postre muy curioso, que era con pan viejo, pan de ayer, con pan de ayer, le chorreaban un poco de aceite de oliva, y a este pan de ayer le ponían miel de abeja, le agregaban queso, frutas secas, como las almendras, las nueces, las nueces europeas, ¿no? Le añadían estas cosas, y esa mezcla de este pan con la miel y las frutas era lo que ellos comían como, digamos, un postre muy popular del pueblo romano, de la gran mayoría del pueblo romano del tercio final del Imperio Romano, ¿no? No al principio, el tercio final. Pues bien, el ranfañote es algo así parecido, el famosísimo postre ranfañote, un postre colonial, antiguo, como dicen el coloquio, antiguo como Matusalén, ¿ya? Es así, realmente, antiguo. Ahora veamos, pues, qué ingredientes lleva el ranfañote. Hay que cortar el pan en cuadraditos chiquitos y tostarlo en el horno por espacio de unos 15, 20 minutos hasta que esté así doradito, ¿ya? Pero para dorarlo así bonito en el ranfañote, tú pones tu pan en una bandeja de metal, pones así todos los cuadraditos cortaditos en dados, ¿no? Y le echas mantequilla encima, derretida, bastante mantequilla derretida encima. Le echas para que a la hora de hornear broncee muy bonito el pan. Una vez que tienes pan horneadito, los retiras, y en una ollita, con una copa de oporto, vas derritiendo la miel de chancaca, o azúcar morena, si no tienes miel de chancaca, o no tienes el molde de chancaca, con azúcar moreno, haces tu miel echándole siempre una copita de oporto. Le añades unos 20 gramos de nueces, 20 gramos de pasas rubias y negras, 20 gramos de pecanas, 3 clavitos, que los clavitos es bueno ponerlos en una bolsita, ¿ya? Así que tenga huequitos o un colador de metal para que no se queden, pues, porque morder un clavo es tremendo, tremendamente desagradable en realidad, ¿no? Entonces pones estos clavitos para que suelten, pues, su esencia. La canela, una ramita, pones una ramita de canela, almendras 20 gramos por igual, 20 gramos de coco rallado al final, mantequilla derretida, como les dije, para lo del pan, un poquito de jugo de naranja, y también se le añade queso fresco encima de todo este menjunque del ranfañote. Es un postre extremadamente energético, ¿eh? Poderoso, así como para salir a caminar toda la tarde, ¿no? Entonces tú estás, pues, con la mantequilla esta en el horno o sartén por 10 o 15 minutos, este pancito. Con agua vas haciendo tu miel de chancaca o de azúcar moreno. Con un poco de agua vas haciendo la masa. Un poquito de jugo de naranja, un poquito de canela, de clavo, anís estrella también es bueno usar. Lo cocinas para que se derrita bien y hacer la miel, ¿no? Entonces de ahí reservas el líquido y lo retiras con una espumadera, ¿no? Todito lo sólido, digamos, ¿no? Y con la miel lista, le vas añadiendo, pues, el queso al punto, las nueces, las pecanas, vuelves a poner las almendras, todo lo revuelves bien y eso lo pones en una sartén y le viertes este pan tostado en el horno que has puesto en un recipiente, y una vez que tienes tostado este pan y le has vuelto la miel de chancaca o la de azúcar moreno, la mielcita que tienes, le rayas coco encima, y entonces ahí ya tienes, pues, el verdadero y único postre ranfañote, que dicho sea de paso, se ha dejado de comer en Lima y en muchos restaurantes. No sé si hirve el ranfañote, o quizás algunos ni siquiera lo conocen, pero es bueno tenerlo y servirlo en cantidades pequeñas, porque es un postre contundente, fuertemente dulce. Entonces es bueno ponerlo, pues, en un recipiente pequeño, en un plato pequeñito, y degustar bien de él, ¿no? Porque es muy agradable y, como le digo, muy energético por todo lo que tiene, ¿no? Es un gran asentador de los platos salados que hayas podido comer, ¿no? Sobre todo, a veces si comes, pues, picante, ¿no? Un buen caucao, una cosa así. Entonces, un ranfañote te va a hacer variar los sabores en el paladar y es una situación muy agradable. Ahora bien, señoras y señores, toca, pues, el gran y querido y muy cotizado por la ciudad de los reyes, que en Lima se llamó el suspiro de limeña. Suspiro de limeña es un postre, pues, en realidad, maravilloso, que tiene una serie de pasos y de acápites, este tradicional postre que nos cautivó a muchos por lo suave y lo dulce, como es un suspiro, como el suspiro de una dama, como dicen las versiones, ¿no? Es un postre suave y dulce como el suspiro de una dama. Es así sus leyendas, cómo hacen de este postre colonial y sus ingredientes. Todo llega de España, en realidad. El manjar blanco hecho de yemas, el merengue hecho con oporto y azúcar, en un hervor regular que se llega a los 280 grados para tener el merengue exacto, ya lo que le dicen el merengue italiano con el oporto. Antes nuestras abuelitas, nuestros antiguos familiares, pues no tenían estos famosos termómetros que hay hoy día, los Taylor, uno de estos termómetros maravillosos, con los cuales uno puede hacer exactamente estas melazas, estas mieles, que llaman bola suave, bola dura, ¿no? Bueno, bola suave para lo del merengue, ¿no? En un hervor regular, ¿no? Entonces marca el termómetro 980, lo retiras y ya, pues, tienes el oporto que has puesto en mucha azúcar blanca, la ahogas en oporto y hierves esto hasta que se convierte en una melaza a 280 grados centígrados. Esa melaza que tienes de oporto con muy en melaza, digamos, lo viertes sobre el merengue. Y el merengue es batir, pues, las claras de huevo a punto nieve. A punto nieve tienes que batirlas hasta que se haga así como un gorro, ¿no? Y esta miel que ha servido a 280 grados, la echas adentro del merengue y vuelves a batir hasta que agarre un color así malva, ¿no? Agarre un color medio lila, muy bonito. Pero hay un tema, pues, que lo aprendí también con eso, ¿no? Un merengue no está bien hecho si es que no está firme, completamente firme. Y me acuerdo, muy curioso, mi madre, pues, cuando hacía sus merengues, que los hacía muy bien, para que el merengue esté bien hecho, tienes que atreverte nomás. Entonces, el recipiente donde lo has hecho, me dijo, ahora póntelo encima en la cabeza, sin ponértelo encima, ¿no?, sino a una cierta altura, pues no se debe caer. Era un bautizo gracioso de mi vida vieja, ¿no? Que, claro, si estaba mal hecho, te iba a caer en la cabeza y no ibas a querer que te vuelva a suceder para que te salgan bien las cosas. Es así como se hacía el merengue, ¿no? A ver, tengo acá una comunicación. Buenos días, señor Cordero. Soy Valentina de Chancay. Quisiera saber qué postres se pueden hacer con la lúcuma. Gracias y saludos. Bueno, con la lúcuma, mi estimada señora de Chancay, Valentina, la lúcuma es un postre muy noble. Y la lúcuma se puede trabajar de muchas maneras. ¿Y sabe qué cosa? Le pega muy bien al chocolate. Si usted hace en alguna oportunidad una torta de chocolate, trate de ponerle la lúcuma bien batida con crema de leche, su azúcar, un poquito de sal, y esa crema de lúcuma la mezcla adentro de la torta, haciendo pues como unos pisos. Y la lúcuma le va maravillosamente a lo que es el chocolate. Además, les comento, la lúcuma es una fruta tremendamente cotizada hoy en día por Europa. En Italia, en Roma, hay una pastelería estrictamente dedicada a unos postres muy tradicionales, entre los que tiene el tiramisú. Y dentro de sus curiosidades geniales del tiramisú, tiene tiramisú con frutas de acá, de los Andes. Y una de ellas es el tiramisú de lúcuma. O sea, en la actualidad los tiramisú se mezclan con el queso mascarpone. Entonces agarran el mascarpone y lo mezclan con lúcuma y se lo ponen adentro del tiramisú. Entonces cuando usted come el tiramisú, tiene un sabor, oye, este es un sabor, este sabor lo conozco, dices tú, ¿no? Claro, es lúcuma, es increíble. La lúcuma es un postre, es una fruta, señora Valentina, que es muy agradable y muy fácil de tratarla para hacer helados, por ejemplo, para hacer helados. Es típico el helado de lúcuma. La lúcuma es muy versátil, se puede trabajar en muchas formas. La puede mezclar usted con una buena tanda de harina y hace sus galletitas de lúcuma. Y con la crema de leche va haciendo su cremita de lúcuma y puede hacer sus rellenitas, galletitas de lúcuma con crema de lúcuma. La lúcuma es una gran fruta. Y permítanme decirles y hacerles conocer, de niño yo era un fanático de comer lúcumas y manzanas. Esas eran mis frutas preferidas. Entonces, a ver, por favor, adelante, lo escucho, por favor, Elsa de Chepén, si no me equivoco.
1: Sí, señor, me olvidé su nombre. Bueno, mi admiración, señor. Mire, yo si, le voy a ser sincera. Cuando salió su programa, como que no lo escuchaba porque tengo un problema de salud. Tengo enfermedad celíaca, eso es intolerancia al gluten. Entonces, pero sí lo he seguido escuchando porque es una hora que tengo disponible. Y, por ejemplo, lo del azúcar me pareció interesante, ¿no? Toda la historia que hizo usted. Pero mi pregunta puntual, porque ya no queda tiempo, me interesa el ronzañote. Pero lleva harina de trigo, ¿no? O del pan. ¿Con qué podría reemplazarlo? ¿Podría ser con esa harina de que usan los venezolanos? ¿Hacer mi pancito? Y otra cosa, la mantequilla tampoco, ¿no? Porque estoy prohibida de todo eso. Entonces podría usar el aceite de coco original, o sea, de importado, ¿no? Yo uso mucho el aceite de coco. Entonces el problema es la harina que yo no puedo consumir. ¿Qué me sugiere, señor? Porque si las frutas, todas las frutas que usted dice, la miel de chancaca, toda la tengo porque eso yo lo uso, ¿no? Todo, todo, todo. Pero mi problema es el pan. ¿Qué podría hacer?
0: Bien, estimada Elsa. Como usted dice, tenemos el tiempo un poquito medido y ya me tengo que despedir pronto, pero Elsa, sí, usa el pan que es para celíacos. Puedes usar el pan que no tiene gluten, puedes usar esa harina que usan, como tú dices, los venezolanos, y puedes usar tu aceite de coco o aceite de oliva, en todo caso, en vez de usar mantequilla, y te va a quedar un ranfañote maravilloso. Y qué gusto y qué lindo que puedas practicar el ranfañote, que es un postre que nos da identidad nacional. Somos peruanos al comer ranfañote, en realidad. Desde luego, pues, ha sido un placer, un gusto tremendo de poder estar conversando con ustedes personalmente, poder haber transmitido este asunto del dulce a toda la comunidad. En mi programa Nuestro Mar, Nuestra Cocina, pues Dios mediante estaré con todos ustedes, no sin antes despedirme y darles un viva al Perú, por favor, que estamos dentro de un país maravilloso, que alguien que a usted le diga, oye, este vive así, este vive asá, este es pobre, este es rico, ese no es un buen peruano, señores. Por favor, discúlpenme que tenga que hacer esta acotación, pero el peruano quiere al peruano, no lo divide. Pues bien, no se olviden, estimados radioyentes, y me despido con ustedes con un viva el Perú. Chau, chau.

0: porque la aurora...
1: Gracias, Radio María. Bueno, pues, ¿qué les puedo decir sobre el dulce? En realidad, esta persona quien les habla, yo no he terminado mi comida, en realidad, mi almuerzo, mi cena, si es que no me como un dulce. Tengo que, después de comer algo salado, comer el dulce por obligación. Fíjese usted, así sea un caramelito, ¿ya? Y así, al exceso, llega, pues no tienes el caramelo, una cucharada de azúcar a la boca. Pero es que es así, nos hemos acostumbrado de esa manera, siempre lo hemos visto. Entonces, forma parte de nuestro ser el dulce. Bien, mis estimados radioyentes, puedo en estos momentos dictarles algunas recetas, si tienen lápiz y papel, para que apunten cuáles son los ingredientes de una buena mazamorra morada, de un buen ranfañote, o podemos hablar un poco del suspiro limeño, ¿verdad? Que es un poco.

En Radio María hemos compartido el espacio Nuestro Mar, Nuestra Cocina junto al chef Luis Cordero con el tema del azúcar y los postres del Perú. 11 de la mañana con 50 minutos, quédate con nosotros, somos Radio María, más que una radio, es una bendición.

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12 del mediodía, hermanos de Radio María, nos unimos en oración y compartimos el rezo del Ángelus. Oramos por el Papa, los cardenales, los obispos, sacerdotes y la Iglesia del Perú.

Con devoción y recogimiento, nos unimos en oración para rezar el Ángelus, recordando el misterio de la encarnación de nuestro Señor. Que cada palabra sea un eco de fe, paz y amor en nuestros corazones.

0: nombre del Padre, y del Hijo, y del Espíritu Santo. Amén. El ángel del Señor anunció a María,
1: y concibió por obra y gracia del Espíritu Santo.
0: Dios te salve, María, llena eres de gracia, el Señor es contigo. Bendita eres entre todas las mujeres, y bendito es el fruto de tu vientre, Jesús.
1: Santa María, Madre de Dios, ruega por nosotros, pecadores, ahora y en la hora de nuestra muerte. Amén.
0: He aquí la esclava del Señor.
1: Hágase en mí según tu palabra.
0: Dios te salve, María, llena eres de gracia, el Señor es contigo. Bendita eres entre todas las mujeres, y bendito es el fruto de tu vientre, Jesús.
1: Santa María, Madre de Dios, ruega por nosotros, pecadores, ahora y en la hora de nuestra muerte. Amén.
0: Y el Verbo de Dios se hizo carne,
1: y habitó entre nosotros.
0: Dios te salve, María, llena eres de gracia, el Señor es contigo. Bendita eres entre todas las mujeres, y bendito es el fruto de tu vientre, Jesús.
1: Santa María, Madre de Dios, ruega por nosotros, pecadores, ahora y en la hora de nuestra muerte. Amén.
0: Ruega por nosotros, Santa Madre de Dios,
1: para que seamos dignos de alcanzar las promesas de nuestro Señor Jesucristo.
0: Oración. Infunde, Señor, tu gracia en nuestros corazones, para que quienes hemos conocido por el anuncio del ángel la encarnación de tu Hijo Jesucristo, por su pasión y su cruz, seamos llevados a la gloria de la resurrección. Por Jesucristo nuestro Señor.
1: Amén.
0: Gloria al Padre, y al Hijo, y al Espíritu Santo,
1: como era en el principio, ahora y siempre, por los siglos de los siglos. Amén.
0: Por los fieles difuntos, dale, Señor, el descanso eterno, y brille para ellos la luz perpetua. Descansen en paz.
1: Amén.

Hermanos de Radio María, nos unimos en oración y compartimos la liturgia de las horas con el rezo de sexta para hoy viernes 19 de junio, viernes de la 11ª semana del tiempo ordinario. Hoy recordamos a San Romualdo, abad. Iniciamos, Dios mío, ven en mi auxilio. Señor, date prisa en socorrerme. Gloria al Padre, al Hijo y al Espíritu Santo, como era en el principio, ahora y siempre, por los siglos de los siglos. Amén. Aleluya. Himno, te está cantando el martillo y rueda en tu honor la rueda. Puede que la luz no pueda librar del humo su brillo. Qué sudoroso y sencillo te pones a mediodía. Dios, esta dura porfía de estar sin pausa creando y verte necesitando del hombre más cada día. Quien diga que Dios ha muerto, que salga la luz y vea si el mundo es o no tarea de un Dios que sigue despierto. Ya no es su sitio el desierto, ni en la montaña se esconde. Decid si preguntan dónde, que Dios está sin mortaja, en donde un hombre trabaja y un corazón le responde. Amén. Meditamos los salmos para hoy. Salmos 118, versos del 161 al 168. Antífona primera. Mucha paz tienen, Señor, los que aman tus leyes. Los nobles me perseguían sin motivo, pero mi corazón respetaba tus palabras. Yo me alegraba con tu promesa, con el que encuentra un rico botín. Detesto y aborrezco la mentira, y amo tu voluntad. Siete veces al día te alabo, por tus justos mandamientos. Mucha paz tienen los que aman tus leyes, y nada los hace tropezar. Aguardo tu salvación, Señor, y cumplo tus mandatos. Mi alma guarda tus preceptos, y los ama intensamente. Guardo tus decretos, y tú tienes presentes mis caminos. Gloria al Padre, al Hijo y al Espíritu Santo, como era en el principio, ahora y siempre, por los siglos de los siglos. Amén. Mucha paz tienen los que aman tus leyes. Meditamos ahora el Salmo 132, antífona segunda. El grupo de los creyentes tenían un solo corazón y una sola alma. Ved, qué paz y qué alegría convivir los hermanos unidos. Es un ungüento precioso en la cabeza, que va bajando por la barba, que baja por la barba de Aarón, hasta la franja de su ornamento. Es rocío del Hermón, que va bajando sobre el monte Sión, porque allí manda el Señor la bendición, la vida para siempre. Gloria al Padre, al Hijo y al Espíritu Santo, como era en el principio, ahora y siempre, por los siglos de los siglos. Amén. El grupo de los creyentes tenían un solo corazón y una sola alma. Meditamos el Salmo 39, antífona tercera. Defiéndeme de la mano perversa, Señor Dios, mi fuerte Salvador. Líbrame, Señor, del malvado. Guárdame del hombre violento, que planean maldades en su corazón y todo el día provocan contiendas. Afilan sus lenguas como serpientes, con veneno de víboras en los labios. Defiéndeme, Señor, de la mano perversa. Guárdame de los hombres violentos, que preparan zancadillas a mis pasos. Los soberbios me esconden trampas, los perversos me tienden una red, y por el camino me colocan lazos. Pero yo digo al Señor, tú eres mi Dios. Señor, atiende a mis gritos. Señor Dios, fuerte Salvador, que cubres mi cabeza el día de la batalla. Señor, no le concedas sus deseos al malvado, no des éxito a sus proyectos. Yo sé que el Señor hace justicia al afligido y defiende el derecho del pobre. Los justos alabarán tu nombre, los honrados habitarán en tu presencia. Gloria al Padre, al Hijo y al Espíritu Santo, como era en el principio, ahora y siempre, por los siglos de los siglos. Amén. Defiéndeme de la mano perversa, Señor Dios, mi fuerte Salvador.

Lectura breve. En esto hemos conocido el amor, en que Él dio su vida por nosotros, también nosotros debemos dar nuestra vida por los hermanos.

Dad gracias al Señor, porque es bueno, porque es eterna su misericordia. Oración. Señor Dios, tú que elegiste a San Romualdo para que renovara la vida eremítica en tu iglesia, concédenos que por la abnegación de nosotros mismos y siguiendo a Cristo, merezcamos llegar al reino de los cielos. Por nuestro Señor Jesucristo, tu Hijo, que contigo vive y reina en la unidad del Espíritu Santo y es Dios, por los siglos de los siglos. Amén. Bendigamos al Señor. Demos gracias a Dios.

Queridos hermanos de Radio María, unámonos en oración por nuestra patria en este tiempo de transición. Señor Jesús, Rey de Reyes y Salvador nuestro, reconocemos con fe humilde que tuya es la victoria definitiva sobre todo mal, división y desesperanza. Que tu luz divina disipe cualquier oscuridad en nuestra patria y que tu paz sostenga nuestra nación en este momento tan crucial. Madre Santísima, Reina de la Paz y de todos los peruanos, cúbrenos con tu manto maternal. Te pedimos que intercedas ante tu Hijo para que aleje de nuestro pueblo todo espíritu de discordia, injusticia y oscuridad. Te pedimos de corazón que guíes este proceso electoral para que sea justo y transparente. Ilumina las nuevas autoridades para que la próxima gestión sea una bendición para el Perú. Un gobierno de fe, sabiduría y justicia. Amén.

Hoy, 19 de junio, recordamos a los santos Romualdo, abad y fundador, Diosdado, Inocencio, obispos, Gervasio y Protasio, hermanos mártires, Andrés, Gaudencio, Culmacio, Ursicinio, Zósimo, Bruno, Bonifacio, Lamberto, mártires, Nazario, patriarca, Juliana de Falconeri, virgen y fundadora, Besarión, Anacoreta, jesuitas mártires de China, Remigio y Soré y Modesto Adlauer, sacerdotes. A todos los que en este día cumplen años, celebran su santo o su aniversario de bodas, de la ordenación episcopal, sacerdotal, diaconal o profesión religiosa, les deseamos que pasen un feliz día en el Señor.

Y vamos ahora a recordar la vida de San Romualdo, abad y fundador. Nos encontramos ante una figura egregia del calendario de la Iglesia. De la noble familia de los Onetti, duque de Rávena, en Italia, nació por el año 950. Su juventud fue un tanto alocada y se entregó a los placeres que le proporcionaba el mundo, aunque parece que a pesar de ello, siempre sentía en su interior como una voz misteriosa que le empujaba a seguir la llamada de Dios. Yendo en cierta ocasión de cacería, se paró a contemplar unos árboles y exclamó: «Felices aquellos antiguos eremitas que elegían por morada lugares solitarios como este. ¿Con qué tranquilidad podían servir a Dios apartados por completo del mundo?». La hora de Dios le llega cuando menos lo esperaba. Su padre, llamado Sergio, llevaba también una vida mundana y en cierta ocasión lanzó un duelo a uno de sus parientes y obligó al joven Romualdo a ser testigo del mismo. En el duelo murió su pariente. Tanto sufrió en aquel duelo y tanto le horrorizó que decidió abandonar el mundo y entregarse de lleno a Dios en una durísima vida de penitencia.

Abandonado el mundo, se retiró a un convento benedictino cerca de Rávena. Su rigurosa penitencia y su fiel observancia pronto fue como un látigo que continuamente fustigaba a más de uno de aquellos religiosos que llevaban más bien una vida poco digna. Comprendiendo que su presencia allí no era del agrado de todos, abandonó el convento y se retiró a un desierto, donde se puso a las órdenes de un tal Marino, de modales rudos y rigurosos, y a quienes le seguían les obligaba durísimas penitencias. Romualdo se entregó de lleno a la oración y maceración de su cuerpo. Su padre Sergio, al oír contar maravillas de su hijo, sintió también arrepentimiento de sus pecados y se retiró a sí mismo a un desierto para hacer penitencia. Después de cierto tiempo, las tentaciones lo hacían titubear. Al enterarse de ello, su hijo Romualdo acudió presuroso al lado de su padre para ayudarle en la prueba de la cual salió airoso. La vida de Romualdo durante más de 30 años fue prodigio de penitencia, de oración y de milagros. Eran muchos los que deseaban seguir a su lado y recibir su orientación. Alguien ha dicho que lo que fue la Orden de Cluny para Francia fue la Camaldula, fundada por San Romualdo para Italia. Se le puede apellidar como el gran reformador del monacato, gran cenobita, anacoreta y fogoso predicador de la doctrina de Jesucristo. Al oírlo, muchos abandonaban su vida de pecado y trataban de seguir sus huellas. Eran gentes sencillas y famosos pecadores los que acudían a ponerse a sus pies. Reyes y príncipes como Otón III, el mismo rey San Esteban, al arrojarse a sus pies exclamó: «¡Oh, si mi alma estuviera en tu bendito cuerpo!». Todos se admiraban cómo era posible que su cuerpo resistiera tan dura penitencia. Cuando presentía que su hora se acercaba, se retiró a un lugar solitario, prohibiendo que nadie le siguiera. Allí, en una cueva muy angosta, se entregó a la más dura penitencia y trato amoroso con el Señor. Poco después, vieron salir unos resplandores de su cueva. Eran los ángeles que llevaban el alma de su padre espiritual, San Romualdo, al cielo. San Pedro Damián nos dejó una preciosa

candores de su cueva. Eran los ángeles que llevaban el alma de su padre espiritual, San Romualdo, al cielo. San Pedro Damián nos dejó una preciosa biografía de nuestro santo, digno de ser imitado y en algunas virtudes solo admirado. Era el 19 de junio del año 1027.

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1: Estimados oyentes, muy buenos días y bienvenidos al informativo en lengua española de Radio Vaticano, Vatican News. Estos son los titulares de hoy, 19 de junio, memoria litúrgica, entre otros, de San Romualdo, abad fundador de los camaldolenses. Estamos llamados a la construcción de la nueva Jerusalén, la civilización del amor. Fueron las palabras de León XIV a los participantes en la primera edición de Diálogos Borgo Laudato Si, recibidos esta mañana en el Vaticano. El Papa en la celebración del funeral del Cardenal Ruini, un pastor capaz de servir con humildad y responsabilidad. Ayer la audiencia del pontífice a los miembros de la ROACO, salvar a los cristianos de Oriente de la precariedad, hija de la guerra, pidió el pontífice. Amigos oyentes, desde la Ciudad del Vaticano reciban el cordial saludo de María Cecilia Mutual, en nombre de los demás integrantes de nuestra redacción. Como les anunciamos, esta mañana el Papa León XIV recibió en audiencia en la sala del consistorio a los participantes en la primera edición de Diálogos Borgo Laudato Si, a quienes exhortó a continuar un proceso orientado a la renovación del liderazgo moral. Nos informa Patricia Inestrosa.
2: We have just concluded 2 days of intense work at Borgo Laudato Si in Castel Gandolfo.
3: El Papa León XIV se encontró esta mañana con los participantes en los diálogos Borgo Laudato Si, después de 2 días de intenso trabajo en el Borgo en Castel Gandolfo. Se reunieron para participar en la primera edición de los diálogos de Borgo, el primer paso, les dijo el Papa, de un proceso orientado a renovar y reimaginar el liderazgo moral en un mundo que hoy aparece fracturado y olvidadizo de sus raíces históricas. El pontífice le recordó que frente a la tentación de construir la Torre de Babel, que representa la idolatría del lucro a expensas de los más vulnerables y aumenta el riesgo de deshumanización, señaló que estamos llamados a contribuir a la construcción de la nueva Jerusalén, la civilización del amor, en la cual el amor sea el único principio rector de la vida económica, política y

0: cultural. Los participantes abordaron temas relevantes que son también preocupaciones de la Iglesia Católica, la inteligencia artificial y su relación con la humanidad, el envejecimiento y la vitalidad, los deportes y la diplomacia y el futuro de la sostenibilidad.
1: Your dialogues have been structured on the Catholic Church's vision of synodality.
0: Sus diálogos se han estructurado sobre la visión de sinodalidad de la Iglesia Católica, escuchando desde las bases mientras se fomenta la unidad global. Ustedes son expertos, le dijo el Papa, líderes y profesionales de diferentes partes del mundo que trabajan en campos distintos con una variedad de conocimientos, experiencias y visiones. A pesar de esta diversidad, todos están profundamente comprometidos con la transformación ecológica, social y económica del mundo. Con esta primera edición han cumplido el deseo expresado por León en su carta encíclica Magnifica Humanitas, donde, como él mismo les mencionó su texto, están entablando un diálogo con todos los hombres y mujeres de nuestro tiempo, con quienes compartimos los acontecimientos, preguntas y aspiraciones de la humanidad. Junto con ellos buscamos identificar nuevos caminos para el bien común y para promover una vida digna para todos. En su discurso, el Papa mencionó siempre su encíclica cuando les afirmó que vivimos en una época de importante ceguera espiritual y cultural, donde, como se menciona en la Magnífica Humanitas, el falso pragmatismo nos insta a cortar las raíces de nuestra historia, como si fuera posible inaugurar una especie de nueva creación desprendida del pasado. Incluso aquellos que citan importantes principios morales pueden caer en este nihilismo histórico, creyendo erróneamente que las atrocidades del siglo XX nunca podrán volver a ocurrir.
2: El Papa León presidió este 18 de junio la misa fúnebre del cardenal Camilo Ruini en la Basílica de San Pedro, donde lo recordó como un pastor sabio, humilde y comprometido con el servicio a la Iglesia. Durante la homilía, el Santo Padre destacó la trayectoria del cardenal Ruini, quien fue vicario general para la diócesis de Roma y presidente de la Conferencia Episcopal Italiana durante más de una década. Resaltó especialmente su impulso al proyecto cultural, su contribución al diálogo entre la Iglesia y la sociedad italiana y su papel en la implementación del sínodo diocesano en Roma. León XIV subrayó también que la vida del cardenal estuvo marcada por una profunda fe, alimentada por la oración constante y por una respuesta fiel a la caridad de Dios. Señaló que Ruini dedicó toda su existencia al bien de las comunidades cristianas y al acompañamiento de los fieles en momentos de cambio y desafío. El Papa también evocó la influencia que ejercieron sobre él figuras como Pablo VI y San Juan Pablo II, destacando que aprendió de este último el valor de la unidad de vida entre fe y acción pastoral. En la parte final de su mensaje, León XIV recordó el lema episcopal de Ruini, «La verdad nos hará libres», y afirmó que sigue siendo una referencia vigente en una época marcada por la incertidumbre, el relativismo y las visiones cambiantes de la realidad. Según el pontífice, la verdad y el bien constituyen el camino hacia la unidad, la paz y la plenitud humana. La celebración contó con una amplia participación de fieles y autoridades eclesiásticas que acompañaron el último adiós al cardenal italiano, fallecido a los 95 años. Ayer el Papa recibió en audiencia a los miembros de la ROACO, el organismo que reúne las obras de ayuda a las iglesias orientales católicas, y los instó a reflexionar sobre las consecuencias a largo plazo de los conflictos. Consecuencias que, desde el trabajo precario hasta la sanidad insuficiente, devoran la esperanza e impiden la construcción del futuro, favoreciendo la emigración de tantos hermanos y hermanas nuestros en la fe, especialmente en Oriente Medio. Nos amplía la información Joan Pacheco.
3: León XIV lanza un llamamiento a reflexionar sobre las consecuencias de la guerra y de la precariedad y a prevenirlas con inteligencia y responsabilidad por los dramas a largo plazo que generan en las poblaciones afectadas, trayendo miedo e inseguridad. trabajo precario, salarios discontinuos, sanidad a trompicones e instrucciones provisional devoran la esperanza e impiden la construcción del futuro, favoreciendo la emigración de tantos hermanos y hermanas nuestros en la fe, especialmente en Oriente Medio. Lo hace al encontrarse la mañana del 18 de junio con los miembros de la ANRUACO, el organismo que reúne las obras de ayuda a las iglesias orientales católicas, al término de la Asamblea Plenaria Anual. El pontífice en su discurso mira el centenar de líderes y operadores de asociaciones y entes caritativos y de ayuda y piensa en el servicio silencioso y benéfico que realizan y en los tantos benefactores que a través de ustedes destinan recursos a quien tiene necesidad. Dice, no puedo no pensar en cuánto dinero en esta oscura coyuntura histórica es desperdiciado para matar, tirado a la basura, por tantos que fomentan las guerras. Mientras ustedes abren vías de esperanza, subraya el Papa, ellos encierran a los pueblos en el miedo. Mientras ustedes construyen futuro, ellos destruyen el presente. ¿Cómo no pensar en la dolorosa hemorragia de los cristianos orientales de sus territorios propios, causado ante todo por la guerra, que, lo reitero, no resuelve problemas, sino que crea tragedias, tragedias a menudo dejadas caer en el olvido general? Hija de la guerra, denuncia, es la precariedad que continúa desangrando sobre todo a las iglesias orientales, una precariedad que asfixia las posibilidades de desarrollo y recae siempre sobre la piel de los más pobres. En los países afectados por conflictos, sobre los cuales después ha caído el silencio, recuerda el Papa León XIV, las sociedades están debilitadas por la inestabilidad de las instituciones, por la presencia de bandas armadas que se reparten el territorio, pero también por una política condicionada y no rara vez manipulada por agentes e intereses externos, que no opera con libertad, sino que se las arregla entre mil subterfugios, acuerdos secretos e intereses de partes.
2: El cardenal prefecto del Dicasterio para el Diálogo Interreligioso, George Jacob Kovacat, se encuentra en visita en Azerbaiyán del 15 hasta hoy 19 de junio. Durante su encuentro con el presidente Ilham Aliyev, destacó las actividades de la Iglesia Católica local y la necesidad de promover la tolerancia y el multiculturalismo para una convivencia pacífica y respetuosa entre las diferentes comunidades. Nos informa Renato Martínez.
4: Del 15 al 19 de junio, el cardenal George Jacob Kovac, prefecto del Dicasterio para el Diálogo Interreligioso, realiza una visita a Azerbaiyán. La tarde de este 18 de junio, en la residencia del jeque Ul Islam del Cáucaso, en Bakú, el purpurado pronunció un discurso expresando su gratitud por la cálida bienvenida recibida y por la gran amistad que une a la Santa Sede con las comunidades religiosas de Azerbaiyán. En presencia del prefecto apostólico del país, Monseñor Vladimir Fekete, el embajador ante la Santa Sede, Ilgar Mukhtarov, y representantes de las comunidades cristianas y judías locales, el prefecto recordó las visitas al país de San Juan Pablo II en 2002 y el del Papa Francisco en 2016, las cuales, junto con numerosos encuentros e iniciativas, han fortalecido los lazos entre ambas comunidades. Luego, inspirado por la enseñanza de la Declaración sobre las Relaciones de la Iglesia con las Religiones No Cristianas, Nostra Aetate, del Concilio Vaticano II, el cardenal prefecto destacó cómo cristianos y musulmanes han buscado caminar juntos al servicio de la paz, reconociendo que adoramos al único Dios, Creador del cielo y de la tierra. En esta perspectiva, el acuerdo bilateral firmado en 2011 y el memorando de entendimiento sobre la cooperación religiosa firmado el año pasado dan testimonio de la convicción compartida de que el diálogo no es meramente un intercambio de ideas, sino un camino hacia una comprensión más profunda, de confianza y colaboración. Por ello, lo construido hasta ahora debe servir de incentivo para perseguir el ideal de la civilización del amor plasmado por el Papa León XIV en su encíclica Magnifica Humanitas. En este espíritu, el cardenal afirmó que el llamado es a cumplir cinco compromisos importantes reafirmados en el documento: desarmar las palabras que siembran hostilidad y división, construir la paz en la justicia defendiendo la dignidad de cada persona, adoptar la perspectiva de las víctimas y escuchar el clamor de quienes sufren, renovar el diálogo entre religiones, culturas y pueblos, fortalecer la diplomacia y la cooperación multilateral para afrontar los desafíos del mundo contemporáneo. Estos principios no solo son nobles aspiraciones, sino responsabilidades urgentes.
2: Repasemos ahora la semana del Papa León XIV.
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5: Tras finalizar su viaje apostólico a España el pasado sábado 12 de junio, el Papa León XIV retomó el domingo su agenda ordinaria en el Vaticano. Durante el rezo del Ángelus en la Plaza de San Pedro, León XIV hizo balance de su reciente visita a España y agradeció la acogida recibida durante un viaje que movilizó a miles de fieles.
6: Exprimo, anzitutto, la mia gratitudine al Signore per il viaggio apostolico che mi ha concesso di compiere in Spagna.
7: Expreso mi gratitud al Señor por el viaje apostólico que me ha permitido realizar a España. Agradezco al pueblo español que me ha acogido con gran entusiasmo y devoción, y de manera especial a su majestad el Rey. Mi agradecimiento afectuoso va igualmente a los obispos, a las comunidades que he visitado y a toda la iglesia que está en España.
6: Tutte le comunità che ho visitato e l'intera chiesa che è in Spagna. Che Dios bendiga siempre a España.
5: En su reflexión dominical, el pontífice centró su mensaje en la mirada compasiva de Jesús hacia la humanidad. León XIV recordó que Cristo sigue contemplando las heridas de nuestro tiempo, los conflictos armados, la fragilidad de las familias y la falta de esperanza que afecta especialmente a los jóvenes.
7: Ve las heridas de las guerras y el vacío del consumismo. Ve rostros reducidos a máscaras, familias rotas por el mal y jóvenes ilusionados por falsos ideales. Jesús ve y ama. Ama y sufre por nosotros, con nosotros. Su compasión expresa no solo cercanía fraterna, sino voluntad de redención.
2: Hasta aquí, amigos oyentes, nuestro informativo en lengua española. Gracias una vez más por haber estado con nosotros. 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Alabado sea Jesucristo.

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0: Y a esta hora de la tarde en Radio María compartimos con ustedes el espacio Hablemos de Radio María. Ya nos acompaña Diana Mondragón del área de recaudación. 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

Muy buenas tardes, queridos oyentes. Bienvenidos a este espacio. Hablemos de Radio María, en donde los viernes tenemos el tema de recaudación. 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
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Ruchita, vamos a poner un poquito más de volumen a esa música de la rifa. Eso. 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

Vamos a saludar, por supuesto, a nuestros cumpleañeros. 19 de junio, el día... Hoy estamos, Ruchita, hoy. Ya no sé en qué día estamos, por Dios, ya. 19 de junio, hoy viernes 19 de junio. Saludamos a nuestra voluntaria Kelly Gabriel Pasache de ICA. Un saludo para ella. ICA, la calurosa ciudad de ICA, donde tenemos ahí las chocotejas, las tejas, el vino, qué rico, seguramente ya está disfrutando muchísimo ahí con todos esos dulces iqueños, ya, y nos vamos mañana sábado. Saludamos también por adelantado el cumpleaños de nuestra voluntaria Francisca Moya, viuda de Polo, en Chiclayo, Chiclayo, la ciudad del Papa, que ya está confirmado que va a ir. Y ella seguramente también va a estar atenta a toda esa programación importante. El día domingo 21 de junio saludamos también por adelantado el cumpleaños de nuestro voluntario Luis Esteban, Luis Cruz Esteban. Feliz cumpleaños para él, Luis Cruz Esteban. También para Mirta Sánchez Ipanaque. Feliz cumpleaños para ti. Y también, antes de despedirme, un saludo y para todo, un abrazo también para todos los papitos que escuchan Radio María. Este domingo estamos celebrando el Día del Padre, a todos esos padres amorosos que siguen el ejemplo de San José. También saludar, por supuesto, a los papis acá de Radio María, al señor José Mosqueira, al ingeniero Carlos León y a nuestros voluntarios que también son papás. Un saludo para cada uno de ellos, que Dios los bendiga, que les siga iluminando con el Espíritu Santo para que cuiden sus casas y sean ese ejemplo para sus hijos. Bien. Ahora sí, 1:02 de la tarde de hoy viernes 19, me despido de ustedes, queridos oyentes, deseándoles un muy bonito fin de semana.

0: Agradecemos a Diana Mondragón, del área de recaudación, quien compartió con nosotros el espacio Hablemos de Radio María. 1:02 p.m. En breve ya estará con nosotros Juan José Villar para compartir el espacio Iglesia Viva. 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

0: Hola, hola, ¿qué tal? ¿Cómo está? Muy buenas tardes. Bienvenido, bienvenida a nuestra revista informativa Iglesia Viva. Mi nombre es Juan José Villar y para mí es un gusto, como todos los días, acompañarlo a esta hora de la tarde a través de la señal nacional de Radio María en la costa, en la sierra, en la selva de nuestro país. Gracias por escucharnos. Gracias por participar junto a nosotros en esta hora de programación. Le comento que es momento de iniciar el tiempo del agradecimiento, ¿ah? Es siempre oportuno agradecer a nuestro Señor por todas las bendiciones que nos brinda en todos los ámbitos de la vida, en el amor, en el trabajo, en el emprendimiento, en los estudios, en la salud, que es fundamental, en las tareas del hogar, en lo que usted de corazón quiera llevar a cabo. Ahí está nuestro Señor para brindarnos de su bendición y para que día a día tengamos esa oportunidad donde podemos hacer mejor las cosas para nosotros, para nuestra familia, con el don de la vida, ¿verdad? Con el don de la vida, hacer mucho mejor las cosas, inclusive para aquella persona que hoy nos necesita. Vamos también a agradecer a nuestra Virgencita María, ella siempre nos cobija bajo su manto celestial, nos escucha, intercede por nuestras intenciones y nos regala esta su radio para seguir llevando la voz de Jesús. Bien, vamos a iniciar nuestra revista informativa. ¿Cómo está? ¿Cómo está, amigo oyente? ¿Cómo se encuentra? Lima amanecido un poco gris, ¿no? Un poco gris, un poco nos asustamos. En la mañana hubo una llovizna de fuerte intensidad. Esto para los amigos del sur del país, de la selva, en el tercer friaje del año, es pues un chistecito, ¿no? Es un chistecito porque allá de verdad llueve, y llueve bastante. Acá una llovizna ligera pues nos causa preocupación. ¿Por qué? Porque la ciudad de Lima no está pues diseñada o construida para poder aguantar un tipo de lloviznas. El agua se empoza, usualmente no están las construcciones en las casas listas para tener un... Aunque ya debería haber, ¿no, Ruth? Ya deberían tomar medidas para... Bueno, algunos lugares ya lo están tomando para que el agua no se empose. Pero seguramente esto ya será un trabajo de las autoridades y también de los profesionales en la construcción. Lo cierto es que la mañana de hoy en Lima ha estado lloviznando. Y vamos a saludar, Ruth, un voto de aplausos porque hoy hemos tenido dos oyentes que nos han visitado en la mañana. Ellos han llegado muy temprano, ¿eh? Bien, terminamos el informativo a las 8:50, casi 9 ingresaron aquí a nuestra sede. Ellos venían desde Cajamarca, se hacían presente también a esta hora de la mañana y hacía un poco de frío, pero a ellos no les importó. ¿Ah? Ellos estaban acá en nuestra radio, gracias a nuestro gran amigo Sergio de Contabilidad. Él pudo hacer el guiado, mostró las instalaciones de nuestra sede y eso nos llena a nosotros de mucha alegría saber que vienen amigos a las 9 de la mañana, 10 de la mañana, 11 de la mañana. Ya pasamos maratón, ya no estamos en puertas abiertas, pero igual viene. Usted tiene que venir más seguido para conocer su radio, porque esta es su radio, ¿ah? Esta es su radio. Y si no está Richard para recibirlo, bueno, está nuestra compañera Ruth Paniora, en caso no esté operando. Está nuestro compañero Rudy Domínguez, Cintia Polo, Margarita también está presta y lista para poder atenderlo. Diana Mondragón, todos en la radio, hasta Juan José Villar, quien le habla. Mientras no esté en el informativo, vamos a recibirlo y acompañarlo también a esta hora o a la hora que usted venga. Ojo, que también, Ruth, la radio apertura a las 9 de la mañana hasta las 5 de la tarde, ¿verdad? La atención. Posterior a ello, pues están nuestros compañeros del turno tarde-noche, que ellos también, si es que tienen la disposición y si es que el tiempo les alcanza, porque también están operando, están locutando, si es que por ahí hay la posibilidad, también nos van a poder conocer y conocer su radio, ver cómo está. Me llamó mucho la atención porque este oyente desde Cajamarca nos decía, se quedaba un poco maravillado de las cabinas, se quedaba muy contento de poder conocer a quienes escucha diariamente. En primer lugar, vamos a mencionarla, a Ruth Paniora, que está aquí con nosotros. Ruth, ¿qué te pareció cuando vinieron nuestros hermanos de este Cajamarca? Sí, sí, a ver, vamos a...
1: Ya estoy presta.
0: ¿Qué te pareció cuando llegaron estos dos hermanitos muy temprano?
1: Ay, con mucha alegría, mira, yo estaba viendo desde aquí, pues nosotros podemos ver nuestros hermanitos que van llegando. ¿Quiénes serán estos hermanitos que tan temprano están por aquí, por nuestra sede? Pues ellos gentilmente han venido desde Cajamarca, han realizado su donativo, pero dijeron, queremos conocer la radio. Por supuesto, nuestro amigo Sergio Vargas... Él los guió hasta aquí a la cabina, conocieron, se quedaron, pero así asombradísimos de que no creían que la radio, que Radio María, pues tenía tanta tecnología. Mira tú. Pero muy contentos, nos visitaron a nosotros. ¿Quién es usted? Me preguntaron, porque también a veces nos escuchan a muchas personas. Claro, nos escuchan a muchas personas, pero no saben quiénes son porque no ven nuestros rostros, ¿no? Entonces me preguntaron quién era yo y ya, bueno, pues les dije que era Ruth, la que les acompañaba todas las mañanas, muy tempranito en la apertura de la programación. Y bueno, con mucha alegría, ¿no? Felizmente que me recibieron muy contentos y yo también a los hermanitos. Y luego, pues, visitaron el área de producción que estaba nuestro compañero David Flores. Y también alegres y, bueno, también ya acordaron para hacer una pequeña entrevista con ellos más adelante, Juan José. Sí, si ajá, para que cuente su testimonio, nuestro hermanito. Así que vamos a conocer también cómo es que él conoció la radio. Así que vamos a tenerlo de repente ya la próxima semana. Sí, súper, súper contentos nuestros hermanitos de visitar. Después te fueron a visitar a ti, Juan José. Vi que por allá estaban también.
0: Me avisaste, gracias por el aviso.
1: Sí, por el área de prensa. Cuando ya, bueno, Juan José, ya estaban ahí ya. Ya estaban ahí. Entonces, bueno, pues nuestros hermanitos muy contentos se fueron de visitar todas las instalaciones de la radio. Ellos han podido visitar y se han quedado muy contentos.
0: Bueno, como yo era el conductor en ese tiempo de la mañana, bueno, recibí las felicitaciones, pues,
1: claro,
0: ¿no?
1: Claro, por el noticiero, por el noticiero.
0: Es más, me contaron que cuando están llegando a la radio, están escuchando por la aplicación Radio María Play,
1: sí,
0: el
1: claro
0: noticiero.
1: Sí, porque, bueno, decirle a nuestros oyentes también, aquí va otra información, nota aparte, Juan José, que nuestros oyentes que están en Lima, de repente algunos dirán, ¿por qué? Es que no estamos saliendo en Lima.
0: ¿Qué?
1: Pues están haciendo los arreglos para que puedan escuchar muchísimo mejor nuestra señal aquí en la planta de Chillón. Se están haciendo las reparaciones correspondientes y el día de hoy y mañana nuestros oyentes de Lima podrán escucharnos por el aplicativo y por la página web, pero después todas nuestras frecuencias normal, pueden escucharlo a través de nuestras frecuencias.
0: Muy bien.
1: Así que ese dato aparte, un paréntesis.
0: Flash, porque esto lo vamos a decir como flash porque es importante. ¿Por qué? Porque hablábamos de la maratón hace un mes atrás y estos trabajos de mantenimiento pues responden a esos tiempos en los cuales nosotros hemos pedido el apoyo. Si te acuerdas, Chillón también ha estado dentro de los puntos para el mantenimiento. Por eso vamos con el flash para informarles a los oyentes qué se está haciendo en Radio María.

0: Un poco de seriedad en este momento para todos nosotros. Bueno, se está avanzando y se informa a todos los oyentes a nivel nacional que tal cual como se pudo avisar a inicios de maratón, este tema del mantenimiento y sostenimiento de nuestra radio, bueno, se ha avanzado o se está avanzando en el mantenimiento de nuestra torre en Chillón, parte fundamental para Lima Metropolitana, para que nos puedan escuchar en el AM y en el FM también. Si ya se han iniciado estos trabajos de mantenimiento, por ende, cuando iniciamos estos trabajos, esto lo dijo Diana en el Hablemos también, bueno, vamos a precisarlo un poquito mejor. Para hacer el mantenimiento de la frecuencia, tenemos que salir del aire un ratito. ¿Ah? Que este ratito, técnicamente hablando, pues es un tiempo, porque es todo un esquema. Y según lo que nos ha informado el área técnica, el día de hoy, viernes 19 y sábado 20 de junio, van a ellos dedicarse exclusivamente a lo que es la torre de Chillón, pero los oyentes nos están escuchando ahora mismo por el aplicativo Radio María Play en su celular.
1: Sí, claro que sí. Y Juan José, yo creo que han estado muy atentos nuestros oyentes, porque a veces nos llaman por teléfono, ¿qué ha pasado? ¿Qué nos escuchan la señal de Radio María? Pero creo que nuestros hermanos han estado muy atentos a la información que hemos estado dando en estos días, porque no hemos recibido llamadas, Juan José. Yo creo que ellos están muy atentos y ya han estado preparados, poniendo en sus celulares el aplicativo Radio María Play, y también, ¿por qué no?, a veces desde su trabajo, desde su casita, tienen ya la página web de la radio, pues instaladas a veces en su laptop, ¿no?
0: Claro.
1: O también puede ser que en sus tablets también tienen, pues ahí también instalado. Mi mamá, por ejemplo, tiene la tablet, uh-huh, y ella nos escucha desde su tablet. Claro. Ha instalado Radio María Play y ahí nos escucha. Por eso que ella no me preguntó qué ha pasado, porque no, ella escucha desde su tablet.
0: Perfecto, claro, Ruth Pañeda, así que estar muy atentos con la programación de Radio María.

Bien, vamos a activar a esta hora de la tarde el modo Papa León, así lo vamos a llamar, a Ruth, activando el modo Papa León, porque el día de ayer hemos tenido de conocimiento que el presidente Balcázar se ha juntado con el Papa León XIV en una audiencia general, y vamos a ver cómo es que ha informado Vatican News, el portal del Vaticano, sobre esta reunión. Ellos han dicho de que durante las cordiales conversaciones mantenidas en la Secretaría de Estado, se expresó la satisfacción por las buenas relaciones entre la Santa Sede y Perú, así como la voluntad de fortalecerlas aún más. A continuación, se abordaron cuestiones de interés común, entre las que se encuentran la evolución socioeconómica, la actividad minera ilegal, la promoción del bien común y también del diálogo, así como el compromiso en favor de la cohesión social. También hubo un coloquio, un intercambio de opiniones sobre la situación sociopolítica regional e internacional, prestando especial atención al fenómeno de la migración, la delincuencia organizada y las repercusiones de los conflictos. Pero, en principal atención está lo que se ha podido hacer de conocimiento, que es la visita del Papa León XIV. Esto lo confirmó el presidente de la República. Y usted me dirá, Juan José, la conferencia episcopal no ha dicho nada. Juan José, no hay un comunicado oficial. ¿Nos fiamos del presidente Balcázar del Perú? ¿Es una fuente confiable? ¿Tú crees que sí, Juan José? Bueno, vamos de inmediato. Vamos de inmediato. Ruth dice, no, Ruth, tranquila. Sí, un ratito. Vamos a conocer. Hay un comunicado de último minuto, hace menos de una hora, un comunicado de la conferencia episcopal peruana.

A esta hora nos ponemos en comunicación con la Conferencia Episcopal Peruana. Ellos han emitido un comunicado importante con fecha del día de hoy, 19 de junio, hace menos de una hora, y dicen lo siguiente, atención. La Conferencia Episcopal Peruana, estoy leyendo tal cual el documento, ¿ah? La Conferencia Episcopal Peruana expresa su profunda gratitud por el cariño, el interés y las constantes consultas que está recibiendo de parte de los fieles, los medios de comunicación y de las instituciones públicas y privadas sobre el próximo viaje apostólico de su santidad, el Papa León XIV, al Perú, en la primera quincena del mes de noviembre de este año. La Nunciatura Apostólica y la Conferencia Episcopal Peruana darán a conocer en tiempo oportuno, o sea, en tiempo oportuno, van a tomarse unos días, una conferencia de prensa donde se detallará el programa con las fechas y lugares de la esperada visita pastoral del Santo Padre a nuestro país. Una vez más, la Nunciatura Apostólica y la Conferencia Episcopal Peruana darán a conocer en tiempo oportuno y en una conferencia de prensa el programa con las fechas y lugares de la esperada visita pastoral del Santo Padre a nuestro país. Es decir, la Conferencia Episcopal nos pide mesura, nos pide calma, calma, porque en verdad están saliendo varias publicaciones. Es más, el alcalde, el gobierno regional del Cusco con el alcalde del Cusco están ultimando los detalles para ya darle una vez las llaves de la ciudad del Papa León, lo mismo en Chiclayo. Bueno, un poco más de tranquilidad. Todavía no se conoce el itinerario, todavía no. Algunos dicen, Juan José, llegará Arequipa, va a llegar, vamos a darle las llaves de la ciudad. Todavía no se sabe, todavía no se sabe. También hay otros comentarios que nos indican, no va a llegar el Papa León a nuestra ciudad. Bueno, todavía no se sabe, todavía no se sabe. ¿Ah? ¿De qué viene? Bien. ¿De qué viene? Bien. Ya tenemos. Para que la Conferencia Episcopal haga este tipo de comunicado de prensa, es que hay la gran posibilidad. Ojo, que también hay que entender algo, ¿no? Todo. A veces nosotros podemos decidir y querer muchas cosas, pero quien decide es nuestro Señor. Él es dueño de nuestro tiempo y itinerario real. Pero, si así Dios lo permite, en noviembre contaremos con la presencia del Santo Padre en nuestro país. ¿Ah? Ya se están desembolsando los dineros. Vi que también ya hay una transferencia de 10 millones de soles de parte del gobierno central para ver, para adecuar los espacios. Se hablan de los helicópteros, de los helipuertos. Vamos a esperar un poquito todavía. Lo cierto es que podemos ir limpiando la casa, ¿no? ¿Cómo? Mire usted, ¿cómo vamos a limpiar la casa? Bueno, limpiando nuestro corazón, ¿ah? Nuestro accionar, limpiando nuestro corazón, preparándonos también para recibir correctamente al Santo Padre, que es el vicario de Cristo, porque eso es también importante mencionarlo. Si bien es mucha alegría que el Papa venga al Perú y a nosotros nos da mucha emoción poder recibirlo, pero analizando un poco más y viendo más al fondo la situación, vamos a recibir al vicario de Cristo. El Perú va a abrir su corazón a Cristo en esta visita que el Papa va a realizar. Eso es lo fundamental, eso es lo que debemos de considerar. Pero tú estás contenta, Ruth, yo estoy contento, ¿ah? ¿Tú estás contenta? Sí. Venimos dando las cosas bien pauteadas para que el oyente, aquel oyente de Radio María diga, pues a mí mi radio me informó oportunamente, ¿ah? Así que todo está corroborado. Vamos a esperar también qué nos dice próximamente nuestro gran amigo Gunter Félix de los martes en el informativo. Ojo, desde ya lo invitamos a que usted escuche el próximo martes el informativo desde la Conferencia Episcopal. Ahí quizás le hacemos una repregunta a Gunter Félix, ahí quizás nos da algún detalle. Pero gracias a nuestro Señor por ponernos en esta situación y a la espera de lo que será el itinerario con fechas programadas para recibir al Santo Padre.

otra gran noticia que no podíamos dejar desapercibido. Seguro lo ha indicado también Diana Mondragón, pero vamos a precisarlo ahora mismo también. Vamos a expresar un profundo saludo, ¿eh?, nuestro más profundo agradecimiento al señor por más de 4 décadas de fecundo ministerio sacerdotal de su santidad, el Papa León XIV, al servicio de la Iglesia y el pueblo de Dios. Vamos a unirnos en oración desde Radio María para que el Señor continúe fortaleciendo al Santo Padre, al Papa León, en su misión como sucesor de Pedro, y también para que le colme de abundantes bendiciones. Son 44 años de ordenación sacerdotal, más de 4 décadas de ministerio sacerdotal al servicio de la Iglesia y del pueblo de Dios. Hablamos del Papa León, quien es Robert Prevost también. Así que son 44 años de su ordenación sacerdotal, y desde Radio María vamos a unirnos en oración para que el Señor continúe fortaleciéndolo, especialmente en su misión como sucesor de Pedro.

ahí está. Entonces, con esta información, vamos a una pausa. Ruth, yo estoy contentísimo porque, mira, damos esta noticia justo en la conferencia, pero justo en los 44 años de ordenación sacerdotal de Monseñor Robert Prevost, quien es el Papa León XIV. ¿Eh? Ayer conversaba con unos amigos y me decían, Juan José, el Papa León, ¿tiene DNI peruano? Sí, tiene DNI. ¿Tiene CIS? También tienen CIS, el Santo Padre. Bueno, qué alegría. Ya me imagino cómo estarán los ahijados del Papa. Hay 2-3 ahijados del Santo Padre. ¿Cómo estará Chiclayo? Están ya ultimando los detalles también. Vamos a ver cómo estará Piura, cómo estará Saña también. Vamos a ir conociendo poco a poco, seguramente, en lo que van avanzando estos días. Vamos a una pausa y luego regresamos con el espacio de entrevistas.

0: El espacio de entrevista a esta hora. Estamos en vivo y en directo por las 46 frecuencias en todo el territorio nacional, pero también estamos en vivo y en directo a través de la aplicación Radio María Play para quienes están en Lima. Así que desde ya, gracias por estar con nosotros. Vamos a presentar esta siguiente entrevista con una referencia de Proverbios 22:6. Donde Dios nos dice, instruye al niño en su camino, y aun cuando fuere viejo, no se apartará de él. La educación es una de las herramientas más poderosas para transformar vidas, para generar oportunidades y también para construir una sociedad más justa. Bueno, en ese marco, hoy vamos a conocer sobre el 15º Congreso Estudiantil denominado por una educación de calidad sin fronteras, organizado por el Movimiento Integral de Fe y Alegría Perú. Para ello, hoy vamos a conversar con nuestros invitados, ¿ah?, para también entrar en contexto y conocer un poco más. Vamos a saludar en primera instancia a María Teresa Izquierdo, y es coordinadora de esta importante iniciativa. ¿Cómo estás, María Teresa? Muy buenas tardes.
1: Buenas tardes, Juan José. Muchas gracias por la invitación a participar del programa de ustedes. Yo trabajo en la Oficina Nacional de Fe y Alegría del Perú y estamos como muy motivados e inquietos por la participación también de nuestros 400 estudiantes en este Congreso Nacional Estudiantil.
0: Claro, con ese Congreso Nacional Estudiantil, en esta 15ª edición ya.
1: Exactamente. Hemos tenido a lo largo de los años, pues estamos cumpliendo este año 60 años, Fe y Alegría. Entonces, en esa mirada de los 60 años, hemos querido también escuchar, seguir escuchando las voces de nuestros estudiantes, ¿no? Porque para nosotros, desde Fe y Alegría del Perú, nos interesa mucho escuchar su participación, escuchar lo que ellos nos quieren decir, porque como educadoras y educadores que somos, somos parte de ellos y necesitamos de ellos precisamente para seguir cumpliendo nuestros objetivos de educar tras las fronteras, ¿no?
0: Perfecto, perfecto. Sí, claro que sí. Y son 60 años ya de fe y alegría en el Perú. Sin duda, esta una alegría. He conocido el caso de algunos estudiantes, María Teresa, por ejemplo, en ciudades como Jaén, por ejemplo, estudiantes que hoy son grandes profesionales, grandes, pero no te imaginas, ¿ah? Grandes profesionales. Tenemos, por ejemplo, la primera ingeniera vinculada al tema ferroviario en el Perú, y se estudió en el Colegio Fe y Alegría de Jaén. Tenemos a grandes profesionales vinculados a entidades bancarias también en el área de ingeniería informática que han estudiado en el Colegio Fe y Alegría, y algunos de ellos con alguna, pues con una, bueno, cuando eran jóvenes, con alguna precariedad, pero esta institución los ha formado con mucho cariño, con mucho amor y también con muchos valores, por lo cual ellos han podido, pues, avanzar en sus estudios y formarse en una profesión. La educación, sin duda, la educación de calidad, y María Teresa no me va a dejar mentir, no depende únicamente de la infraestructura o de la tecnología. Y es que también nace de la capacidad de formar personas comprometidas con su realidad y también con el bienestar de los demás. Es importante el apoyo que Fe y Alegría tiene en el país, María Teresa.
1: Efectivamente, Juan José, mira, nosotros, nuestro primer también objetivo es capacitar a nuestros maestros, que tampoco solo es la capacitación para la formación de nuestros estudiantes, sino también infundirles la identidad de Fe y Alegría. A nosotros, por ejemplo, nos acompañan 48 congregaciones religiosas que nos ayudan a promover también dentro de nuestras instituciones ese sentido de participación, esa actitud solidaria, ese compromiso ciudadano, para que nuestros docentes sean los primeros ejemplos para nuestros estudiantes, ¿no? Tú has mencionado a varios de ellos egresados de instituciones nuestras, pues a nosotros también nos alegra mucho esos logros que ellos tienen, porque también son nuestros logros.
0: Claro.
1: Entonces eso nos motiva, nos invita también a seguir apostando por una educación de calidad, pero con equidad.
0: Perfecto.
1: ¿No? Y con transparencia.
0: Perfecto. Yo quiero preguntarle a los niños que están escuchando el programa, niños, ¿ustedes quieren conocer a alguno de los estudiantes que hoy nos están aquí para ayudarnos en esta entrevista? Ah, ¿quieren conocer? ¿Te están seguros, niños, que quieren conocer a los jóvenes que hoy nos acompañan? Bueno, bueno, vamos, si me permites, María Teresa, quisiera conversar un ratito con alguno de los chicos que hoy nos está acompañando en esta tarde. Por ejemplo, queremos conocer un poquito sobre Lionel Villaverde Vilcapoma, que hoy nos acompaña en Conexión Digital. ¿Cómo estás, Lionel? Muy buenas tardes.
2: ¿Qué tal? Muy buenas tardes, Juan José Villar, aquí muy entusiasmado por ser parte de esta entrevista, digamos, ¿no? Y, por supuesto, comentarle lo que desde Fe Alegría venimos haciendo, ¿no?
0: Claro. Lionel, cuéntame, ¿cómo es estudiar en el Colegio Fe y Alegría? Mira que todo el país se está escuchando.
2: Gracias. Bueno, un Fe Alegría, desde mi experiencia y ya estando, siendo ya precomozón, inclusive cuarto de secundaria,
0: claro,
2: me gustaría recalcar que estos 4 años que he estado en un Fe Alegría, es diferente. Más que todo porque, como el mismo dice el Fe Alegría Perú, ¿no? Que es un movimiento de educación popular integral. Eso quiere decir que no es como un colegio disciplinario, no solo se centra en el conocimiento de las habilidades duras, ¿no? Saber matemáticas, dominar comunicación, sino que el mismo Fe Alegría tiene en sus objetivos el hecho de dejar muy en alto la identidad una vez egresado de un Fe Alegría, ¿no? Sea por sus valores, sus principios, ¿no? Inclusive, desde mi experiencia, yendo más que todo en la educación, vemos cómo no son solo los estudiantes a quienes instruyen, sino también a los mismos docentes, ¿no? Claro. Y es decir, cómo todos pueden compartir con esta misma identidad y ser cada vez más alineados con los objetivos.
0: Muy bien. ¿Cuál es el curso que más te gusta de los cursos convencionales? A ver, te pregunto.
2: Bueno, de los cursos que vienen en la currícula nacional del Minedo, yo diría, iría más por comunicación, ¿no?
0: Ya que sí, lo noto, ¿ah? Lo noto. Tienes pasta, Lionel, ¿ah? Bueno, por favor. Gracias. Tienes talento, se nota. ¿Y de los talleres que tiene Fe y Alegría?
2: Sí, comentarle que eso depende mucho del Fe Alegría, de qué Fe Alegría es, ¿no? Uh-huh. Ya que como Fe Alegría es una red de colegios muy amplia, no solo de Lima, sino también en provincias, los EPT suelen cambiar. Claro. En mi caso, Fe Alegría 34, ubicado en Chorrillos, destacan 4. Bueno, solo son 4, ¿no? Que vendría siendo industria del vestido, carpintería, electricidad y computación.
0: De los 4, ¿cuál te gusta más?
2: Sí, yo precisamente me encuentro actualmente en el taller de computación, ¿no? Claro. Más que todo porque algunas Fe Alegrías, y eso sí cabe recalcar, que hay institutos de Fe Alegría que muy en alto dejan la educación técnica, ¿no? También. Uh-huh. Y también recalcar que algunas Fe Alegrías tienen unos convenios, ¿no? Con el CEPRO, con la SENATI, y eso apoya bastante a los...
0: ¡Qué bien! ¡Qué bien! Fuertes palmas para Lionel Villaverde. Lionel, estudio comunicaciones, ¿ah? Tienes talento, se nota. Mira que va a pasar un tiempo y yo voy a decir, yo lo descubrí, ¿ah? Yo lo descubrí, claro. Lionel, te acordarás de mí de acá unos años. Bueno, también vamos a conversar con Coralí Borda, ella también es estudiante de cuarto año de secundaria. ¿Cómo estás, Coralí? Bienvenida.
3: Sí, claro, buenas tardes. Estoy muy bien y me siento agradecida por estar participando en este programa.
0: Gracias, Coralí. ¿Cómo estás? A ver, cuéntame, ¿cómo va la educación? ¿Cómo va el colegio Fe y Alegría para ti? ¿Qué impresiones te deja el colegio? Mira que ya estás en cuarto de secundaria, estás a puertitas nada más de ya dejar el colegio. Pero ¿qué es lo que quisieras compartir con los estudiantes que hoy nos escuchan en todo el país, con los papitos también que están muy al pendiente?
3: Bueno, claro, yo soy del Fe Alegría 25, ubicado en San Juan del Lurigancho. Uh-huh. Creo que lo que quiero compartir básicamente es que, como esta es una red grande de los Fe Alegrías, creo que mi colegio también apoya más a los estudiantes. porque creo que cada profesor busca estrategias para llegar a nosotros, porque creo que no todos los estudiantes tenemos esas posibilidades de estudiar, tanto como en lo económico, y también porque a veces algunos estudiantes dejan de estudiar por apoyar a sus familiares.
0: Eso.
3: Y bueno, en mi institución educativa, tanto la directiva como los profesores hablan con los padres de familia cuando tenemos un inconveniente con algún alumno.
0: Ajá.
3: Se hace reuniones y tanto como eso existe la área de psicología para ayudar a los estudiantes, tanto como padres, en reuniones para que nuestro colegio pueda seguir creciendo y que los estudiantes no dejen de estudiar.
0: Qué bien, qué bien. Esto es importante, Coralí. O sea, lo que nos quieres decir es que el acompañamiento de la institución educativa es bastante prolija con los papás, con los pequeños, con los chicos, con los profesores, y eso nos hace también darnos una idea de la importancia de esta institución. ¿Qué curso es el que más te gusta? A ver, comenta.
3: De igual manera que mi compañero Lionel, me gusta el curso de comunicación.
0: Se nota también, Coralí. Ya tienes que venir aquí a ambos, ¿ah? Coralí y Lionel, que vengan presencialmente, ¿ah? También para tener una entrevista y ellos también tengan la experiencia de lo que es estar en radio. Así que gracias, Coralí, por estar con nosotros. María Teresa, qué bonita experiencia poder hablar con los jóvenes, y nos han dado sus testimonios y lo bien también que les hace el colegio para ellos.
1: Efectivamente, Juan José, a mí también los escucho y me emociona, ¿no? Porque realmente tú ves en ellos, pues, todo lo que uno quiere desde la educación hacer con nuestros estudiantes, ¿no? Lógicamente uno les da todo lo necesario, pero también son ellos los que se esfuerzan día a día para seguir aprendiendo, ¿no? Entonces, sabes que la educación nunca se termina. Entonces, ellos también se esfuerzan de manera personal por seguir avanzando, y son logros para ellos mismos, ¿no? Por eso todo el trabajo que hacemos y esa mirada educativa que tiene Fe y Alegría tiene rostros concretos. Y esos rostros son los de nuestros estudiantes, ¿no? Desde los más pequeños hasta los más grandes. Todos tienen una razón de ser en el corazón de Fe y Alegría, y también es lo que nos ilumina día a día a seguir creciendo.
0: Perfecto. Y este Congreso Nacional Estudiantil en su 15ª edición, ¿cuándo se va a llevar a cabo? ¿Ah? ¿Y cómo podemos nosotros, quienes estamos escuchando, quizás poder participar o estar muy atentos?
1: Este congreso va a realizarse ya prontito, el próximo fin de semana, 27 y 28 de junio.
0: Perfecto.
1: Es en un colegio nuestro, en San Juan del Lurigancho, y tiene como objetivo dos cosas principalmente, ¿no? Primero, reflexionar colectivamente sobre las situaciones de las personas excluidas, ¿no? Y ese grito que tienen por seguir queriendo educarse. Y por otro lado, se les va a pedir a los chicos elaborar un manifiesto, porque como los has escuchado, tienen facilidad para hablar, para discernir, para decir las cosas como son, pues elaborar un manifiesto juvenil precisamente dirigido a las autoridades, porque también las autoridades tienen que escuchar a nuestros estudiantes. Sí. Ellos tienen una voz que tiene que perdurar en la memoria, sobre todo cuando levantan su voz por tener una educación de calidad, ¿no? Porque la educación que ellos tienen, pues es un derecho, ¿no? Entonces, nosotros también estamos pensando en grabar toda esta participación para que otros y otras estudiantes también tengan la oportunidad de escuchar, empezando por las exposiciones que se tengan por parte de las personas que se ha invitado también a exponer, y también las conclusiones a las que salgan, los que salgan de nuestros estudiantes, ¿no? Y esto también, fíjate, en miras a un congreso internacional que vamos a tener.
0: Ajá.
1: De Fe y Alegría, y que ellos, se escuche la voz de ellos también en ese Congreso Internacional, ¿no?
0: Perfecto. ¿Tú crees que nosotros, no sé, quizás estoy abusando un poquito de este momento, María Teresa, nos gustaría invitarlos a ustedes a un gran espacio, ya podríamos coordinar después, para conocer más sobre Fe y Alegría, quizás ya no con miras a este Congreso Nacional, sino con miras al Congreso Internacional que nos mencionas. Nos gustaría conocer y que por favor vengan a la radio, quizás no sé si con Leonel y con Coralí, pero sí con chicos que también puedan y tengan la experiencia de lo que es estar en una cabina de radio y compartir momentos importantes. ¿Crees que lo podríamos gestionar? Mira, te comprometo al aire.
1: Por supuesto, por supuesto que lo podemos gestionar, y creo que los chicos, como los has escuchado, estarían súper felices de estar en una cabina de radio y ver en vivo y en directo lo que significa esto, ¿no?
0: Perfecto. Invitados están, ¿ah? Fuertes palmas para nuestros invitados, para María Teresa Izquierdo, ella es coordinadora de esta importante iniciativa, también para Leonel Villaverde y para Coralí Borda, ellos nos han acompañado en este momento. Muchachos, desde aquí vamos a unirnos en oración por ustedes, principalmente para que les vaya muy bien, ¿ah? Muy bien en lo que va de este año escolar, para que todo en casa también marche bien. Vamos a unirnos en oración por ustedes y para que pues a través de la educación que reciben podamos hacer un mejor país, un mejor Perú que tanto necesitamos. Desde aquí les mandamos un fuerte abrazo, Leonel y Coralí, y también para ti, María Teresa, gracias por acompañarnos y estaremos coordinando para una próxima entrevista.
1: Muchísimas gracias a ti y a todo tu equipo, y sobre todo a Radio María, que realmente nos anima, nos fortalece espiritualmente, ¿no?
0: Perfecto. Muchísimas.
1: Chicos, si quieren decir algo.
0: Leonel, algo como para poder despedirnos, por favor.
2: Sí, muchísimas gracias, en verdad, más que todo a los de la cabina, ¿no?, de Radio María, por esta gran oportunidad. Y sinceramente me gustaría cerrar, ¿no?, con una frase dicha por el fundador, digamos, de todo este movimiento, no solo de Perú, sino también internacional, nuestro padre José María Vela, ¿no? Uh-huh. Que dijo: Fe y Alegría comienza donde termina el asfalto, donde no gotea el agua potable y donde la ciudad pierde su nombre. Así que nada más, muchísimas gracias y nos estamos comunicando.
0: Muy bien, Leonel, qué gran cierre nos brindas. Vamos a escuchar ahora a Coralí. Coralí, ¿algún cierre para esta entrevista que estamos manteniendo el día de hoy?
3: Sí, claro, agradezco mucho a ustedes por invitarnos. También quiero agradecer a María Teresa por todo el esfuerzo que está haciendo para guiarnos y que todo este congreso estudiantil salga bien, y el apoyo también de ustedes, ¿no? Y gracias por la invitación.
0: Perfecto, muy bien, Coralí, fuertes palmas para Coralí Borda. María Teresa, el cierre también te lo vamos a pedir a ti, que por favor, para que podamos culminar esta entrevista tan bonita que estamos teniendo.
1: Pues bien, solamente decirles de que apostar por la educación es apostar por un futuro mejor. No pensar únicamente en que se les tiene que dar conocimientos, sino es la formación humano-espiritual que lleva a nuestros estudiantes a ser unos líderes al estilo de Jesús, que eso es lo importante para todos.
0: Muy bien. Muchas gracias. Muy bien, gracias, María Teresa. Un fuerte abrazo para ustedes, chicos. Espero verlos pronto por acá, por nuestra sede, y bueno, ya tengan conocimiento de que Radio María está con los brazos abiertos para recibirlos. Muchísimas gracias.
1: Gracias también.

0: Tiene la tristeza.
1: Bien, con este marco musical, un poco triste, me dice Ruda. No, es necesario, Ruda, porque este próximo domingo, ya 21 de junio, vamos a celebrar el Día del Padre. ¿Ah? El Día del Padre. Y desde Radio María vamos a saludar anticipadamente a todos los papitos, a todos los papás, quienes hoy nos acompañan en casa, quienes están con nosotros y para quienes también han nacido para el cielo. ¿Ah? Vamos a saludar a los papás con especial cariño, para que con esfuerzo, sacrificio y amor, y también para que ellos sigan con nosotros en esta entrega diaria de lo mejor que han hecho y siguen haciendo por sus familias. Su presencia, sus consejos, el ejemplo que deja huella imborrable en la vida de sus hijos, ¿ah? Hoy miramos también, de reojo, vamos a mirar a San José también y aprender de él, ¿no? Padre custodio de Jesús, hombre justo, hombre trabajador que supo proteger, guiar y amar a su familia con humildad y con confianza siempre en Dios. Que su ejemplo nos inspire a todos y en especial a todos los papás a ser reflejo de amor, de fortaleza y de ternura, también como lo ha sido San José. A todos los papás que están escuchando Radio María a esta hora de la tarde, vamos a desearles un feliz Día del Padre. Que Dios los bendiga abundantemente y fortalezca su misión, además de que colme sus hogares de paz, unidad y esperanza.

hermanos, estamos llegando ya a la parte final de nuestra revista informativa. Qué bonito programa de cierre hemos tenido hoy, ¿ah? ¿Eh? Hoy viernes, ya viernes 19 de junio. A veces el tiempo... ¿Les ha gustado? ¿Les ha gustado, chicos, el programa el día de hoy? ¿Saben por qué están los chicos festejando y están aquí? Usted dirá, Juan José, ¿pero qué hacen los chicos? Bueno, ellos, algunos no han ido al colegio porque... Sí, ustedes saben que no han ido al colegio. O han salido temprano hoy. Una de las dos es en casa. Bueno, ya están algunos de los pequeños porque han tenido la actuación. Hoy han tenido la actuación por el Día del Padre también. Los papitos se han tomado un tiempo de su trabajo para ir a ver a sus pequeños, hacer su presentación. Y hay que ser equitativos, pues, Ruth, ¿no? Porque algo que noto es que el día de mamá es arriba y el día del papá está a la mitad. Bueno, hay que hacerlos igual, los dos. Papá y mamá hacen una gran labor, así que este domingo un beso inmenso a su papito, chicos, por favor, para que... Ya, chicos, tranquilos, ya, muy bien. Gracias por estar con nosotros, a los pequeños que están sintonizando nuestra radio. Nos vamos, a veces el tiempo, como lo decimos, es cruel amigo y no perdona, ¿ah? Y no perdona, y bueno, ya llegamos a la parte final. Pero gracias por estar con nosotros. Nos vamos a reencontrar el próximo lunes, si así Dios lo permite. En tanto, no se despegue de la programación, que hay más contenido para usted. Chau.

0: 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En breve ya estaremos con el espacio Cuidemos la Creación.
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Hola, amigas y amigos del Perú, ¿cómo se encuentran esta tarde? Espero que bien, que ya estén sentados escuchando el programa, o tal vez haciendo alguna tarea de la casa, cuando no, estando en el jardín, que es una linda hora para salir a dar una vuelta y distraerse en la naturaleza. Ya en la semana, el programa pasado, habíamos hablado sobre árboles. Y me parece que es un tema interesante tomarlo como, bueno, como una serie de programas donde podemos hablar de árboles, que bueno, son los seres vivos que más tiempo viven sobre la Tierra, son los más grandes seres vivos, los más pesados, que tienen mayor longitud y demás, más que los mamíferos, más que una ballena, tal vez que podemos decir que es uno de los animales más grandes. Bueno, pues la masa y el cuerpo de un árbol grande que tiene 200 o 300 años lo supera. Y bueno, como ya sabemos, la vegetación es la base de la vida en la tierra. Y muchas veces nosotros las personas no consideramos a la vegetación y sobre todo a los árboles de la forma que deberíamos respetarlos y saber la importancia que tienen. Y entenderlos también como otros seres vivos que nos acompañan durante nuestra vida acá en este mundo, en la Tierra, ¿no? Me gusta hablar sobre lo que es la salud total, ¿no? O sea, no solamente la salud personal de cada uno, sino también la salud del ambiente donde vivimos. Cuando un ambiente es sano, las personas que vivimos en ese ambiente son sanas. Y cuando tenemos muchos árboles en un sistema, en un ambiente, en un grupo, muchos espacios verdes y bosques urbanos, estamos sumando salud para la ciudad, salud para las personas, porque son zonas, las zonas de árboles, son zonas donde el aire se enfría, donde se capta dióxido de carbono, donde se produce energía química, la energía química transformada en frutos, en flores, en troncos, en hojas, y también donde nos sentimos muy a gusto, porque como somos naturaleza, de alguna manera siempre nos invita a sentirnos bien el estar en la naturaleza, ¿no? Cuando uno desde la psicología ambiental se explica que nuestro contacto con la naturaleza viene desde épocas inmemoriales. Es tal vez un sentimiento filogenético que viene con nosotros como especie humana, como seres vivientes humanos, ese recuerdo que tenemos que alguna vez tanto las plantas, o sea, el verde y el azul, que son los colores más que nada de la naturaleza, lo hemos, digamos, de alguna manera asumido o entendido como los espacios donde podemos sobrevivir. De hecho, cuando uno les pregunta a las personas sobre qué es la naturaleza, casi todos nos van a responder con alguna imagen de paisaje, con agua y con plantas, ¿no? Y sobre todo con árboles. De ahí que me gustaría hablar un poco de cómo viven los árboles, así podemos entenderlos un poco más. Y para el programa de hoy elegí un tema que es los árboles y el agua. Sería como el secreto arbóreo. Y yo me baso en un libro que se llama La vida secreta de los árboles, que es de Peter Wallenben, es un ingeniero forestal alemán, que durante mucho tiempo se dedicó a bosques, digamos, de explotación forestal para madera o tal vez para papel en Alemania. Y un día, no sé, por alguna razón, él como que se dio cuenta de la importancia que tienen los bosques como comunidades de seres vivos, y no los bosques que implantamos los seres humanos, sino los bosques naturales y las selvas también, ¿por qué no? Que existen sobre el planeta. Entonces, él tiene una serie de ideas, muestra una serie de aspectos que bueno, me gustaría compartir con ustedes e irlos conversando.
que después en la segunda parte del programa, si aparecen preguntas o intereses o anécdotas sobre árboles o alguna cuestión parecida a la que estamos hablando, bueno, podemos compartirla entre todos. Los árboles soportan peor la sed que el hambre. Claro, porque el hambre lo pueden calmar inmediatamente, ya que los árboles pueden hacer fotosíntesis con la luz solar y salvo que les hagamos sombra o que se apague el sol, bueno, esa sería la única situación en que un vegetal puede llegar a tener hambre, pero en todas las situaciones tienen cómo abastecerse de alimento porque siempre cuentan con una gran cantidad de luz solar. Como un panadero que siempre dispone de pan suficiente a través de la fotosíntesis, los árboles pueden acallar rápidamente el hambre, pero incluso el mejor panadero no puede hornear el pan si no tiene agua. Y acá vamos a ver la importancia del agua en los árboles. De la misma manera, los árboles no son capaces de procesar los nutrientes si le falta agua, ¿sí? Por más que nosotros tengamos un suelo muy fértil, si no hay agua en el suelo, es súper importante, los árboles no van a poder procesar esos elementos minerales que hay en el suelo. Si vamos, por ejemplo, a hablar de un árbol adulto de haya, un haya es un árbol europeo, que lo podemos comparar tal vez con un árbol de acá de fresno o con un jacarandá, un árbol adulto puede perder más de 500 litros, perder porque lo absorbe del suelo y lo evapotranspira, 500 litros de agua por día a través de sus ramas y de sus hojas. Imagínense 500 litros de agua diario. Nadie riega esa cantidad. Entonces, ¿de dónde sale esa agua, no? Bueno, mientras esta planta va evaporando estos 500 litros de agua por día, desde abajo puede ir encontrando suficiente suministro y lo va a seguir haciendo. Es decir, la planta va a buscar con sus raíces dónde hay agua y va a seguir evapotranspirando mientras la tenga disponible. Pero, ¿qué ocurre? La humedad del suelo se va a agotar con rapidez. Si el verano, por ejemplo, hubiera una época de verano o de invierno de sequía, y entonces si todos los días la planta está tomando esa cantidad de agua y no es una planta nativa del lugar, probablemente va a perder esa capacidad de tomar agua porque no hay más agua, ¿no? En la época más cálida, por ejemplo, puede llover poco como para poder aliviar la sequedad del terreno. Entonces, en aquellos lugares donde solamente llueve durante el invierno, en el invierno el suelo se llena de los depósitos del suelo. En esa época la lluvia es abundante y el gasto de los árboles se reduce al mínimo, pues prácticamente todas las plantas hacen una pausa en la época, digamos, donde no llueve. Junto con las precipitaciones después primaverales que están almacenados bajo la tierra, la humedad conservada es suficiente hasta principios del verano, pero a partir de ahí, de nuevo, la planta empieza a tener como cierto estrés hídrico. Entonces, en un periodo de calor sin lluvias, de 15 o 20 días, la mayor parte de los bosques que están habituados a tener agua empiezan a tener problemas, ¿no? Esto afecta principalmente a aquellos árboles que están situados en terrenos que están bien irrigados, que tienen buena cantidad de agua y que no conocen de escasez y derrochan agua. Por lo general, suelen ser los árboles más fuertes y los más grandes los que en algún momento tienen que arrepentirse de este comportamiento. Esto nos lleva a pensar de qué forma vamos a regar los árboles o cuánto pueden abastecerse los árboles. Entonces, siempre pensar que es mejor plantar en lugares un poco más bajos, en los lugares áridos, por supuesto, donde el agua se acumula en cantidad. Y también es importante saber que los primeros años de vida de los árboles, digamos hasta que tienen 2 o 3 años, en el caso que no lloviera, van a necesitar riego, pero una vez pasado ese periodo, el árbol se va a independizar y va a ir a buscar agua en otros niveles, en otras napas subterráneas, ¿sí? Y todo eso va a depender mucho del ambiente en donde se encuentra. Por eso nosotros podemos ver que tal vez en los valles los árboles son más altos, más grandes, más corpulentos, y en las laderas o en las montañas que miran al norte o en los lugares expuestos al viento, su tamaño es menor
y tienen como una apariencia un poco más de lúcida, justamente porque es menor el suministro de agua. Bueno, en algunos lugares, como por ejemplo en Alemania, en Europa, los árboles de picea sufren esta situación, pero no en todas partes, sino básicamente en el tronco. Ustedes piensen si no han visto este fenómeno, porque yo lo he visto en los árboles frutales, por ejemplo, ¿no? Si el suelo se ha secado y a pesar de todo el árbol sigue necesitando más agua, en ese momento hay una excesiva tensión por esta escasez de agua sobre la madera, o sea, porque el árbol está tratando de succionar agua del suelo y no la encuentra. Entonces, esa presión negativa, digamos, que está ejerciendo todo el sistema de absorción del agua, lo hace que el árbol cruja y que se empiece como a quejar hasta que una grieta de 1 metro de largo aparece en la corteza. Las cortezas se agrietan y sobre todo del lado del oeste, en el caso de los lugares donde desde el oeste o el norte son los lugares más expuestos al sol, ¿no? Entonces, penetra con profundidad esa grieta en el tejido del árbol y lo lesiona gravemente. ¿Cuál es el problema? Bueno, que a través de esa grieta, que es profunda, entran rápidamente esporas de hongos, por ejemplo, y empiezan su trabajo destructor, ¿sí? Empezamos a tener problemas. Bueno, en los años siguientes el árbol va a intentar reparar esa herida. Siempre los árboles tienen gran cantidad, toda la vegetación en general, los árboles tienen gran cantidad de fotosintatos que producen para defenderse de todas estas agresiones, ¿no? Pero si vuelve a haber otro periodo de sequía una y otra vez, esto puede volverse un problema. Entonces, nosotros podemos ver que esa corteza queda como un surco ennegrecido, todo cubierto de resina, y bueno, ahí nos vamos a dar cuenta que esa planta, por ejemplo, tuvo un periodo de, bueno, de escasez de agua, de sequía. Y de esta manera, estamos llegando a lo que se llamaría el centro de la escuela de los árboles. ¿Qué sería eso? Bueno, lo que pasa es que en la naturaleza, por desgracia o no, hay todavía cierta violencia, ya que la naturaleza es una maestra muy estricta. La naturaleza no perdona y, digamos, va a funcionar tratando de hacer que los elementos o que los seres más aptos o con más adaptación sean los que sobrevivan, ¿no? Y aquellos que no están atentos y que no se adaptan van a tener que sufrir. Y vamos a ver rasgaduras en la madera, en la corteza y en el extremadamente sensible cambium. El cambium, que es esa capa que está situada debajo de la corteza de los árboles y que le sirve para mover la savia bruta y la savia elaborada, ¿no? Para los árboles es mucho peor no actuar. Es decir, algo tienen que hacer. Tienen que reaccionar. Y no solo con el intento de reparar la herida. En adelante, el agua deberá repartirse mejor, no bombear toda la que el suelo ofrece en primavera, sino tener en cuenta las pérdidas. Entonces los árboles aprenden y de ahí en adelante mantienen un nuevo comportamiento ahorrador, incluso cuando la humedad de la tierra es suficiente, nunca se sabe, ¿no? Pero se dan cuenta de que no tienen que tomar toda el agua de golpe. Vamos a hacer una pequeñita pausa y seguimos en un ratito.

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Bueno, ¿y qué podemos aprender de esto que estamos hablando? Que muchas veces los árboles que están localizados en suelos muy húmedos son árboles que están como muy mimados o muy mal criados. En este caso, el autor habla de un lugar así, digamos, donde los árboles están muy bien, y que si él se traslada 1 kilómetro más allá, a una ladera más pedregosa, como yo les contaba, y seca, que está orientada al norte, la situación va a ser muy distinta. En ese caso, ahí podríamos esperar que en la primera instancia hubiera daños provocados por la sequía del verano, pero no pasa eso, pasa todo lo contrario, porque los árboles que están ubicados en estos lugares así con más restricciones soportan mucho más que sus compañeros que están habituados al suministro de agua, ¿sí? A pesar de que aquí el agua es mucho más escasa durante todo el año en estos suelos pedregosos orientados al norte, porque el suelo almacena menos y el sol es mucho más fuerte. Pero a los árboles les va bien. ¿Por qué? Porque se han adaptado a esa situación. Tienen la inteligencia suficiente de captar el agua suficiente y conservar agua en el suelo, no tomársela toda de golpe y no crecer demasiado y después no poder sostener esa estructura. Esencialmente crecen con mayor lentitud. Es obvio que se reparten mejor el agua existente y que soportan bien incluso los años donde hay condiciones de sequía extrema. Un proceso de aprendizaje, por eso hablamos de la escuela de la naturaleza, una escuela de árboles, es un proceso de aprendizaje más patente que su propia estabilidad. A los árboles no se les pone difícil sin necesidad. ¿Por qué crear un tronco grueso y estable si podés apoyarte cómodamente en los árboles vecinos, por ejemplo? Mientras estos se mantengan en pie, los árboles vecinos, no puede pasar nada. Esto también habla de un principio que podemos vincular con las situaciones de bosques urbanos o de lugares donde, por ejemplo, tenemos gran cantidad de árboles. Siempre los árboles que están en los bordes van a estar cuidando y protegiendo a los árboles que están adentro. Entonces, los bordes que están plantados o crecidos en la parte más interna del bosque no son árboles tan estables como los otros de los bordes porque están protegidos, ¿sí? Pero, por ejemplo, en Centro Europa, cada 2 años viene un montón de trabajadores forestales o una máquina taladora que cosecha la madera de ese lugar. Entonces, en los bosques naturales, la muerte de un árbol poderoso madre es lo que hace que se despeje la zona que ocupaba. De esta manera se crea un hueco en el techo de copas y si algún árbol estaba acomodado y se sostenía en sus vecinos, de pronto tiene que sostenerse con sus propias raíces, es decir, tiene que, digamos, no tiene la adaptación suficiente para un cambio tan brutal que se le hace de golpe. Entonces, en este caso, repito, muchas veces uno, por ejemplo, tala o saca árboles que protegen a otros y después no entendemos por qué viene un viento y tira los árboles del medio y es porque esos árboles no estaban acostumbrados a esa situación. Sin embargo, los árboles no son conocidos precisamente por su rapidez, por lo que después de un cambio como este necesitan entre 3 y 10 años para volver a recuperar seguridad, ¿sí? Para cuando esto es lo que llamamos adaptabilidad, cuando se dejan los árboles al descubierto, ocurre eso, ¿no? El proceso de aprendizaje pasa por dolorosos microdesgarros, los cuales se producen por el continuo vaivén a merced del viento. En este caso ya no vamos a hablar tanto del agua, sino de los efectos del viento sobre las copas de los árboles cuando hay alguna situación que les hace cambiar el sistema en donde estaban viviendo, ¿no? Entonces, allí donde aparece dolor, el árbol debe reforzar su estructura. Entonces, tiene que trabajar de otra manera porque hubo un cambio en su ecosistema. Esto cuesta mucha energía, lo cual va a ir en detrimento del crecimiento en altura. Entonces, el árbol se va a detener para poder fortalecer el tronco. Allí donde aparece el dolor, el árbol debe reforzar esta estructura que les digo. Un pequeño consuelo es la luz adicional disponible para su copa gracias a la caída del vecino. Supongamos que un árbol vecino se extrae,
O sea, una desventaja va a ser que el viento lo va a azotar más y una ventaja va a ser que el árbol va a estar más expuesto al sol. Pero incluso en este caso deben pasar algunos años antes de que pueda, digamos, que el árbol quede completamente firme. Hasta ahora las hojas estaban acostumbradas a una semisombra o a una penumbra, por lo que eran muy tiernas al principio y son muy sensibles a la luz. Cuando el sol incide directamente sobre ellas, se queman de forma parcial y de nuevo, ay, se vuelve a quemar y vuelve a haber dolor, por decirlo de alguna manera. Y como las yemas del año siguiente se crearon en la primavera y en el verano del año anterior, los árboles de follaje no se adaptan al cambio hasta después de dos periodos de vegetación. Esto también nos sirve para pensar en qué momento vamos a podar, ¿sí? O vamos a interferir, porque si ustedes observan los árboles, van a ver que las hojas, digamos, la corona de hojas externas, están acostumbradas a una cantidad de luz y las hojas internas a otra. Entonces, cuando hacemos podas muy rigurosas, eliminando todo lo que es la capa externa del árbol, que es cuando la gente dice, bueno, le vamos a dar forma y los achican y les acortan ramas, están creando un efecto en que la luz va a quemar las hojas y las yemas internas que estaban acostumbradas a otro ambiente diferente. En el caso de las coníferas, que son, por ejemplo, todo lo que son los pinos y cipreses, ellas necesitan todavía más tiempo para recuperarse, ya que las agujas de las plantas, de las hojas de las coníferas, permanecen sobre la planta hasta 7 años. Así que si nosotros afectamos la capa exterior, va a tardar mucho tiempo en recuperarse. Hay plantas que toleran más esto que otros. Por ejemplo, si hablamos de los árboles de tuya, la tuya orientalis tiene más velocidad de crecimiento, entonces tolera más esta situación que un cedro, por ejemplo, donde una poda puede llegar a hacerle mucho daño. Solo cuando todo el verde ha sido renovado, esta situación se relaja, o sea que la planta tiene que volver a armar esa estructura de hojas nuevamente. Así pues, el grosor y la estabilidad de un tronco dependen de nada que los perturbe, ¿sí? En los bosques naturales, este, digamos, juego, esta ida y vuelta de luz y sombra puede revertirse varias veces a lo largo de la vida de un árbol. Cuando el hueco en el bosque es creado por la caída de un ejemplar, de un árbol que se ha caído porque era viejo, por ejemplo, se cierra, el hueco este se cierra por el crecimiento de la copa de los árboles que están alrededor. Pero bueno, puede ser que aparezca otra caída de árbol y otra vez vuelva a esta misma situación. De esta manera se va a gastar más energía en el crecimiento en alto que en aumentar el grosor, porque los árboles en crecimiento en alto van a ir a buscar con un tronco en altura, van a ir a tratar de buscar un poco más de luz, pero cuando el tronco crece demasiado alto, digamos, también corre el peligro de desequilibrarse, ¿no? Pero volvamos de nuevo al tema de la escuela de los árboles. Si los árboles son capaces de aprender, cosa que parece evidente, se plantea la cuestión de dónde almacenan lo aprendido y de cómo pueden rescatar esos conocimientos. A esto es lo que nosotros le llamamos la inteligencia de los árboles. ¿Dónde acumulan ese aprendizaje? ¿Quién les enseña y dónde lo guardan? De hecho, no tiene cerebro los árboles que pueda funcionar como un banco de datos y controla todos los procesos. Los seres animales tenemos un cerebro y un sistema nervioso que nos conecta y tenemos sistemas de hormonas que nos llevan información también o estímulos de un lado al otro del cuerpo, pero los árboles no tienen eso. Bueno, ¿qué pasa? Esto es así en todas las plantas, por lo que algunos investigadores que son escépticos y muchos expertos forestales consideran la capacidad de aprendizaje de la flora como algo propio de un reino de la fantasía. Entre ellos no se encuentra, sin embargo, la científica australiana, la doctora Mónica Galeano. ¿Qué ha hecho esta señora? Ella ha estudiado, por ejemplo, el grupo de las mimosas sensitivas. La mimosa sensitiva es un subarbusto tropical. Está en las selvas subtropicales, ¿no?
Estas son adecuadas para la investigación porque permiten que se les moleste un poco y pueden estudiarse bien en el laboratorio como árboles. ¿Sí? Se puede asociar el comportamiento de las mimosas con el comportamiento de los árboles y son plantas que toleran ciertas interferencias, ¿no? Creo que todo el mundo sabe, ¿no? Al tocar las hojas de las mimosas, que son como unas hojas que parecen plumas, hojas compuestas, se cierran rápidamente para protegerse. Esto ocurre mucho con las plantas de la familia de las fabáceas, de las leguminosas, donde algunas no tanto, pero a veces en la mañana también cierran las hojas y lo abren un poco más durante el día para tomar sol, pero en el caso de las mimosas son muy sensibles y apenas uno las toca. Las plantas cierran las hojas y eso también es algo lindo para mostrarle a los niños, ¿no? En un experimento se dejó caer una gota de agua de manera regular sobre la copa. Toma una gota, una gota y una gota. Al principio las hojas se cerraban rápidamente, todas temerosas. Pero después de un tiempo, este arbusto aprendió que la humedad no le suponía ningún peligro a él. Así que de ahí en adelante las hojas se mantenían abiertas a pesar de la gota de agua. Es decir, el árbol aprendió. ¿Qué pensó esta científica? Todavía fue más sorprendente comprender que incluso después de semanas sin ser sometidas a esta prueba, las mimosas no habían olvidado la lección y la seguían aplicando. Es decir, no les molestaba que les tiraran agua y mantenían sus hojas abiertas, ¿no? Lástima que no sea posible meter en el laboratorio árboles grandes para seguir estudiando el proceso de aprendizaje de estos árboles. Pero por lo menos en la cuestión del agua existe una investigación sobre el terreno que además de los cambios de comportamiento estudia también otra cuestión. Cuando pasan muchas, los árboles empiezan como a gritar, como se que gritan. Sin embargo, si te encuentras caminando por un bosque, no vas a poder oírlos, ya que estos gritos se producen por ultrasonido. Investigadores del Centro de Investigación Confederado de los Bosques y la Nieve y el Paisaje de Suiza registraron tonos de sonido y lo explicaron así. O sea, los investigadores aplican electrodos en los árboles con cierta sensibilidad y a través de amplificadores se logra escuchar un cambio cuando los árboles sufren un cambio en su, bueno, en

un cambio, cuando los árboles sufren un cambio en su, bueno, como emiten sonidos diferentes a cuando están normalmente. Cuando el flujo de agua asciende por el tronco, desde las raíces hasta las hojas, se producen vibraciones. Se trata de un proceso que es puramente mecánico, es como una bombilla, ¿no? Se siente ese ruido. Y es probable que no tenga ningún significado. ¿Qué lo tiene? Eso preguntaban los investigadores. Solo se sabe cómo se producen los tonos y si miramos con la lupa, nuestra propia producción de sonidos no resulta nada especial. El aire pasa por nuestra tráquea y hace vibrar las cuerdas vocales. Y si pensamos en los resultados de la investigación sobre las raíces de los árboles, podría ser que estas vibraciones fueran algo más, tal vez gritos de sed. A lo mejor incluso es una advertencia para sus compañeros de que el agua escasea. Una pequeña pausa haremos y continuamos en un ratito.

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que yo les cuento bueno, de que los árboles crujen y emiten sonidos, ya también se ha comprobado con plantas de tomate, por ejemplo, que se le introducen electrodos. Cuando las plantas están tranquilas, con buenas condiciones hídricas, en invernadero, en un lugar cuidado, tienen como un sonido agradable, pero cuando se las expone a sequía, por ejemplo, empiezan a hacer como unos chirridos, unos ruidos, digamos, diferentes, que están indicando, bueno, que les está faltando humedad. Y esto también que les comentaba de cuando los árboles empiezan a sentir que les falta agua y que tal vez se puedan llegar a comunicar entre ellos, lo hacen a través de las raíces de ellos en medio del bosque y se van como pasando información de un árbol al otro. Ya vamos a hablar de eso en otro programa porque a mí la verdad es que me resulta súper interesante y bueno, y son temas de la vida de las plantas estas que antes no se conocían y que bueno, gracias a Dios los científicos se han ocupado de esto y también se han ocupado de difundir este conocimiento para que, hablando desde en términos de lo que hablaba hace un ratito de la psicología ambiental, podamos nosotros tener una relación diferente con la naturaleza y cuidarla un poco más que bueno, que no siempre ocurre, ¿no? Sobre todo en el caso de los árboles, con el maltrato que se les da cuando se los poda excesivamente o se los tala por alguna cuestión de capricho.

Y bueno, cuando hablamos de bosques, la verdad es que todo junto funciona mejor, como todo, ¿no? Como todas las comunidades. Los árboles están predispuestos a ser muy sociables y se ayudan los unos a los otros, pero para mantenerse con éxito en el ecosistema del bosque, eso no es suficiente. Cada una de las especies de árbol intenta conseguir más espacio, optimizar su rendimiento y de esta manera competir con las otras especies que tiene alrededor. Junto con la lucha por la luz, que les había contado hace un ratito, por la luz también existe la lucha por el agua, lo cual en el último extremo siempre va a conseguir un vencedor y ese vencedor será el que sobrevivirá a todo, ¿no? Las raíces de los árboles son inmejorables para el aprovechamiento de la humedad del suelo. Para ello, las raíces forman finitos pelitos, pelitos muy finitos, con el fin de aumentar la superficie de absorción y de esta forma tomar la mayor cantidad de agua del suelo. De ahí la importancia que tienen las raíces pequeñas de los árboles. Como sabemos, los sistemas radiculares sirven para fijar el árbol al suelo, pero las raíces pequeñas sirven para lo que es la absorción. Y el sistema de absorción de un árbol es inmenso, no lo logramos imaginar. En condiciones normales, esto es suficiente, pero no es siempre la mejor, ¿no? Por eso, desde hace millones de años, los árboles se han asociado con los hongos. ¿Se acuerdan que hablamos? Tenemos pelitos radicales, pero también tenemos los hongos. Estos son unos seres sorprendentes. Los hongos no se corresponden con nuestra clasificación de los seres vivos, ni en animales ni en vegetales, ¿no? Por definición, los vegetales obtienen los nutrientes de la materia inorgánica, de manera que obtienen los nutrientes de manera inorgánica, de manera que son completamente independientes. Es decir, los vegetales no dependen de nadie. Así no es de extrañar que las tierras pobres y desnudas, antes de que aparezcan los animales, se ve crecer vegetación verde, porque no, bueno, son independientes del resto del sistema. Dicho sea de paso, cuando las vacas se alimentan en los alrededores, nunca falta una hierbita ni árboles jóvenes, ¿no? Siempre les llama la atención a los animales cuando, digamos, cuando hay algo verde. Tanto si es un lobo que se come un jabalí o un ciervo que se come un retoño de roble, en los dos casos va a existir dolor y muerte. Los hongos, de alguna manera, se encuentran ahí, en el medio de esa relación. Las paredes celulares están formadas por la quitina, que es una sustancia que los acerca a los insectos, ya que no se encuentran nunca en el mundo vegetal. La quitina es de los hongos, ¿no? Estoy hablando del cuerpo de los hongos que ayudan a los árboles a tomar humedad. Además, son incapaces los hongos de realizar fotosíntesis, por lo cual están ligados a uniones inorgánicas con otros seres vivos de los cuales ellos pueden alimentarse. Los hongos casi siempre van a ser o parásitos o saprófitas, ¿no? A lo largo de decenios, su sistema subterráneo, que es el micelio, así se llama el cuerpo del hongo, se extiende cada vez más, de modo que como si fuera un ejército suizo, se va extendiendo prácticamente medio kilómetro cuadrado y puede tener una edad de alrededor de 1.000 años. Imagínense, o sea, los micelios, o sí, el micelio de los hongos, es realmente muy, muy antiguo. No, no, tiene a veces mucha más edad por ejemplo, que el micelio, que la vida del árbol con el cual está ligado. Es impresionante la edad que logran vivir y la resistencia que tienen los hongos en el suelo, ¿sí? Voy a hablar en caso de Oregon, en Estados Unidos, se le atribuye a un grupo de hongos 2.400 años y ocupa una extensión de 9 kilómetros cuadrados con un peso de 600 toneladas. Imaginen el tamaño de ese ser vivo que vive junto con los árboles.
Por lo tanto, los hongos son seres vivos, son los seres vivos de mayor tamaño de la Tierra. Fíjense que yo les decía los árboles, y acá, si vamos contando en el volumen que van tomando con la cantidad de años que tienen, imagínate, estamos hablando de 2.400 años, son seres muy grandes. Sin embargo, los hongos también son llamados gigantes, pueden ser adversarios de los árboles, ya que en su búsqueda de tejidos comestibles muchas veces pueden matarlos. Así pues, fijémonos mejor en las asociaciones amistosas entre hongos y árboles. Con la ayuda del micelio, la especie adecuada para cada árbol, porque por ejemplo los pinos tienen un micelio adecuado, los algarrobos tienen otro, y así. Como por ejemplo, en los robles hay hongos especiales de robles. De hecho, existen producciones de hongos de roble que se venden, son hongos comestibles, ¿no? Y se plantan con intención los árboles de roble para poder cosechar los hongos que están ahí por debajo, ¿no? Ese hongo puede multiplicar la superficie de las raíces de los árboles de manera de llegar a absorber una cantidad considerablemente mayor de agua y de nutrientes que si no estuviera en el árbol, no se estuviera, no existiera, ¿no? En las plantas que cooperan con los hongos, la cantidad de sustancias vitales como nitrógeno y fósforo es el doble que aquellas que absorben los nutrientes de la tierra sin ayuda solamente a través de las raíces. Para establecer una colaboración con una de las miles de especies que existen, el árbol debe estar muy abierto. Y con eso nos referimos literalmente a que existen filamentos del hongo que crecen bien en el interior de las tiernas y finas raíces del árbol, ¿no? Entonces, no se ha investigado si eso provoca dolor, pero es como una acción deseada. El árbol, yo creo que, digamos, cuando las raíces se asocian a los hongos, es un beneficio para la mayor cantidad de árboles, porque aumenta la superficie de absorción, no solo de agua, sino también de fósforo, ¿no? Y de otros nutrientes que para los árboles son necesarios. Estas situaciones ocurren en los bosques naturales, pero no ocurren en las ciudades, porque en las ciudades nosotros ya vamos a llegar a plantar un árbol que tal vez fue producido en un vivero sin micorrizas, es decir, sin los hongos necesarios para los árboles en las raíces. Y, digamos, están en desventaja porque tienen muchísima menos absorción que los árboles del bosque, ¿no? Entonces, cuando ocurre esta asociación, empiezan hongo y árbol a trabajar juntos. El hongo no solo penetra y rodea las raíces, sino que se extiende su red por el suelo circundante del bosque. Con ello amplía la zona normal de expansión de las raíces del árbol y crece también hacia otros árboles. De esta manera se comunica con sus hongos y sus raíces. Se crea una red a través de la cual se intercambian nutrientes e incluso información. Ahí es cuando se habla de la web del bosque, ¿no? O de la asistencia social de los bosques. Por ejemplo, sobre ataques de insectos, se van pasando la información a través de las raíces y de los micelios. Ya lo podemos hablar en otro programa, ¿no? Entonces, así los hongos son como si fuera la web del bosque o el internet del bosque, pero una conexión de este tipo ya tiene su precio, ¿no? Tal y como sabemos, estos seres están preparados para nutrirse de otras especies, pues en muchos casos se asemejan a los animales. Me refiero a los hongos, que no producen su propio alimento, necesitan alimentarse de otras especies. Sin el aporte de nutrientes, morirían, por lo que cobran su cooperación en forma de azúcar y de hidratos de carbono que les proporciona el árbol. Es una asociación, el árbol les proporciona hidratos de carbono y azúcares, y los hongos los ayudan a absorber más, digamos, en su zona de absorción. Algunos hongos no son precisamente remilgados por sus demandas. Exigen hasta una tercera parte de la producción de sus propias necesidades. Son muy comilones, en cierta forma. Es normal que en una situación así no quieran dejar la dependencia en manos de la casualidad
y por ello empiezan a manipular una fina trama en las puntas de las raíces que lo envuelven. ¿Qué hacen los hongos? Primero escucha con atención lo que el árbol cuenta con sus estolones subterráneos, o sea, presta atención o busca esa información. Dependiendo si es útil para ellos, los hongos empiezan a producir un tipo de sustancia que es como una hormona vegetal que regula el crecimiento celular a su favor. O sea, los hongos copian de la vegetación un tipo de fotosintatos que producen que ayuda a un mayor crecimiento celular para poder tener mayor, para crecer más velozmente. A cambio de esta rica recompensa en forma de azúcar, todavía hay un par más de servicios adicionales gratuitos que le dan los árboles, que es, por ejemplo, la función del filtrado de metales pesados. Estos no tendrían una acción positiva para las raíces, pero los hongos no les perjudica prácticamente nada los metales pesados. Me estoy refiriendo al plomo, por ejemplo, ¿no? Que muchas veces, digamos, existe en contaminaciones con plomo, con cromo, que son metales pesados. Bueno, a los hongos no los afecta. Las sustancias tóxicas aparecen entonces cada otoño en los bonitos frutos de los hongos de Boletus que pueden aparecer en el bosque. Y no es de extrañar que como consecuencia de la catástrofe de Chernóbil en el año 1986 aparezca, digamos, radioactividad sobre los hongos que hay en esa zona. De hecho, se están utilizando hongos para limpiar terrenos de metales pesados. Realmente son muy eficientes, pero estos hongos tienen que estar asociados a las raíces de los árboles, ¿no? Bueno, la oferta también incluye un servicio de salud, podemos decir, tanto si se trata de un ataque de bacterias como si es de hongos. Todos estos intrusos son combatidos por los hongos benéficos que están en las raíces de los árboles. Estos, junto con el árbol, pueden llegar a vivir varios siglos, siempre que todo vaya bien. Sin embargo, bueno, puede haber algún tipo de alteración ambiental que traigan algún tipo de problema, o por ejemplo, que haya una contaminación del aire y que, bueno, perjudiquen la vida de los árboles y de ahí que ocasionen la muerte de los árboles y de los hongos, ¿no? Pero los compañeros no están tristes durante mucho tiempo, los compañeros me refiero a los árboles que están alrededor, sino que cambian a otra especie instalada a sus pies. Es decir, que los hongos que estaban en estos árboles que murieron se adaptan a vivir sobre otras especies. Todos los árboles tienen varias opciones de hongos y solo cuando la última muere las cosas empiezan a ir mal. Miren la importancia que tiene la asociación de los árboles con los hongos y el daño que podemos provocar cuando afectamos las raíces de los árboles y sobre todo cuando usamos muchos productos fungicidas inorgánicos producidos químicamente. Por ejemplo, no sé, si tenemos un césped con problemas de hongos, nosotros lo que hacemos es aplicar un fungicida y si tenemos árboles cercanos, probablemente vamos a estar alterando la vida de esos hongos que son tan importantes para ellos, ¿no? Muchas especies buscan ellas mismas el árbol adecuado, muchas especies de hongos, ¿no? Me refiero a eso, buscan ellas mismas el árbol adecuado y se las pueden arreglar, digamos, para poder sobrevivir. Se dice que las especies tienen especificidad. Por ejemplo, en los árboles de abedules o en los árboles de alerce hay hongos específicos, ¿no? También hay hongos específicos, como les decía, en los robles, en las piceas, en los pinos, ¿no? Solamente en un bosque de hayas, por ejemplo, pueden existir 100 especies diferentes, las cuales una gran parte aparece en las raíces de los mismos árboles. Y en el caso de los robles, cuando ya un hongo muere, porque han cambiado las condiciones ambientales, el otro hongo que vuelve ya está esperando en la puerta para poder, digamos, ocupar el lugar del primero, ¿no? No obstante, los hongos tampoco viven sin ninguna seguridad, ¿no?
tal como los investigadores han descubierto. Así, por ejemplo, el micelio de los hongos no está solo unido a los árboles de una sola especie, sino que también se relacionan entre sí a ejemplares de otras especies. Así que es muy... a ver, con esto, y ya vamos terminando, quiero hacer la conclusión o la reflexión de que los árboles no viven solos, digamos, tienen la inteligencia o la adaptación suficiente para tomar el agua que necesitan y no tener periodos de escasez, que si nos excedemos en el riego de los árboles y los malcriamos, sí, no les vamos a dar las condiciones digamos, las condiciones necesarias para que puedan adquirir justificación para eso, que el sistema de hongos que existe en los árboles puede ser perjudicado por actividades humanas como ser hacer veredas, cortar raíces, tirar, asperjar agroquímicos o fungicidas, etcétera, con lo que vamos a estar acortando, digamos, la vida de los hongos sobre las raíces, y eso también afecta la vida de los árboles. Que los árboles que viven en comunidad, en los bosques, y me refiero también a los bosques urbanos, siempre los árboles de afuera van a estar protegidos por los árboles, van a estar protegiendo, perdón, los árboles de afuera del bosque a los árboles de adentro, y cualquier interferencia que nosotros hagamos sobre la parte externa de ese bosque va a perjudicar a la parte interna. De la misma manera que las podas excesivas sobre las hojas exteriores o las ramas exteriores de los árboles van a hacer que se mueran las yemas internas y que el árbol le cueste mucho más volver a la normalidad. Y dijimos que pueden tardar entre 2 y 3 años en conseguir nuevamente una seguridad, digamos, primero una estructura que los proteja y que sean también árboles seguros, porque bueno, cuando hablamos de ciudades, tenemos que hablar de árboles que no sean inseguros, árboles que puedan, digamos, de alguna manera estar en los parques y paseos y que no impliquen un riesgo para las personas y los bienes de alrededor. De ahí que es tan importante entender cómo se relacionan con su ecosistema y cómo se relacionan con los otros seres vivos que tienen alrededor, entre ellos nosotros, ¿no? Los seres humanos. Bueno, hemos llegado ya al final del programa. Espero que les haya sido útil. Y los dejo hasta el próximo programa. Que tengan buen fin de semana.

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Dos de la tarde con 54 minutos. 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
2: Hoy es 19 de junio. El evangelio de este día lo tomamos de Mateo capítulo 6 del 19 al 23. En el nombre del Padre y del Hijo y del Espíritu Santo. Amén. Jesús dijo a sus discípulos: no atesoren para ustedes tesoros en la tierra, donde la polilla y la carcoma los roen y donde los ladrones abren boquetes y los roban. Háganse tesoros en el cielo, donde no hay polilla ni carcoma que lo roen, ni ladrones que abren boquetes y roban. Porque donde está tu tesoro, allí está tu corazón. La lámpara del cuerpo es el ojo. Si tu ojo está sano, tu cuerpo entero tendrá luz. Pero si tu ojo está enfermo, tu cuerpo entero estará a oscuras. Sí, pues la luz que hay en ti está oscura. ¿Cuánta será la oscuridad? Palabra del Señor. Gloria a ti, Señor Jesús. Hoy, tomando el segundo libro de los Reyes, vemos una historia fuerte, ¿no? Atalía quiere quedarse con el poder y mandar eliminar a la descendencia real. Pero un niño, Joás, es protegido en secreto durante 6 años y allí permanece escondido en el templo. Y hasta ese momento, pues, obvia, lo presentan ya como rey, ¿no? Y aquí aparece una verdad muy clara. El mal hace ruido, se impone, amenaza, destruye, pero Dios sigue trabajando en silencio. Y mientras Atalía creía tenerlo todo controlado, Dios está cuidando una promesa. Eso también pasa en la vida común y corriente. A veces parece que lo injusto gana, que la mentira avanza, que los abusos quedan sin respuesta, pero la fe nos enseña a mirar más hondo. Dios no abandona su historia. Dios cuida lo pequeño. Dios sostiene lo que parece frágil. Y el sacerdote Jehoyada reúne al pueblo, protege al rey y renueva la alianza con el Señor. Bien, y ese detalle es importante. No se trata solo de cambiar una autoridad por otra, se trata de volver a Dios. Cuando un pueblo se aparta de Dios, termina adorando ídolos. Y los ídolos siempre cobran caro: poder, ambición, miedo, violencia, etc. Y el Evangelio, pues, nos viene a decir algo: no acumulen tesoros en la tierra. Y añade algo muy lindo ahí: donde está tu tesoro, allí estará tu corazón. Esa frase nos examina sin gritar. ¿Dónde está mi tesoro? ¿Qué cuido más? ¿Qué ocupa mi mente? ¿Qué me quita la paz? ¿A qué le estoy entregando el corazón? No es malo tener, trabajar, o ahorrar, cuidar la casa, hacer planes. Lo malo es convertir esas cosas en el centro de la vida. Porque lo terreno es frágil, se pierde, cambia, se acaba. Y solo Dios puede sostener el corazón de verdad, solo Dios. Y eso la iglesia nos lo recuerda, que el ser humano ha sido creado para Dios. Y por eso cuando el corazón se llena solo de cosas, tarde o temprano queda vacío. Y en cambio cuando Dios ocupa el centro, todo lo demás encuentra su lugar, encuentra sentido. Y Jesús también habla hoy de la mirada, ¿no? Si tu ojo está sano, tu cuerpo entero tendrá luz. Una mirada limpia cambia la vida. Quien mira con codicia nunca tiene suficiente. Quien mira con envidia no disfruta nada. Quien mira con fe aprende a reconocer la presencia de Dios incluso en lo pequeño. Y yo creo que eso es lo que hoy esta palabra nos invita a pedir al Señor, ¿no? Un corazón libre. Que no adoremos los tesoros de la tierra, que sepamos cuidar lo necesario, pero sin vender el alma. Y que nuestra verdadera riqueza pues sea vivir unidos a Dios. María, auxilio de los cristianos, ruega por nosotros. La bendición de Dios Todopoderoso, Padre, Hijo y Espíritu Santo, descienda sobre ti y te acompañe siempre. Un abrazo.

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1: Queridos hermanos de Radio María Perú, les damos la bienvenida a este momento de oración. Nos unimos en la coronilla de la Divina Misericordia, pidiendo con humildad y confianza la gracia y el perdón de nuestro Señor.

0: Que esta oración en especial llegue a todos los corazones que sufren y necesitan de la misericordia infinita de Dios. Recordemos las palabras de Jesús a Santa Faustina. Por medio de esta coronilla conseguirás todo lo que pidas si lo pides con confianza. Con fe y esperanza, comenzamos este rezo confiando plenamente en su divina misericordia. En el nombre del Padre, y del Hijo, y del Espíritu Santo.
1: Amén.
0: Padre nuestro que estás en el cielo, santificado sea tu nombre. Venga a nosotros tu reino. Hágase tu voluntad en la tierra como en el cielo.
2: Danos hoy nuestro pan de cada día. Perdona nuestras ofensas, como también nosotros perdonamos a los que nos ofenden. No nos dejes caer en la tentación y líbranos del mal. Amén.
0: Dios te salve, María. Llena eres de gracia, el Señor es contigo. Bendita tú eres entre todas las mujeres, y bendito es el fruto de tu vientre, Jesús.
2: Santa María, Madre de Dios, ruega por nosotros, pecadores, ahora y en la hora de nuestra muerte. Amén.
0: Creo en Dios Padre Todopoderoso, Creador del cielo y de la tierra. Creo en Jesucristo, su único Hijo, nuestro Señor, que fue concebido por obra y gracia del Espíritu Santo. Nació de Santa María Virgen. Padeció bajo el poder de Poncio Pilato. Fue crucificado, muerto y sepultado. Descendió a los infiernos. Al tercer día resucitó de entre los muertos. Subió a los cielos y está sentado a la derecha de Dios Padre Todopoderoso. Desde allí ha de venir a juzgar a vivos y muertos. Creo en el Espíritu Santo, la Santa Iglesia Católica, la comunión de los santos, el perdón de los pecados, la resurrección de la carne y la vida eterna. Amén. Padre eterno, te ofrezco el cuerpo, la sangre, el alma y la divinidad de tu amadísimo Hijo, nuestro Señor Jesucristo, como propiciación de nuestros pecados y los del mundo entero. Por su dolorosa pasión,
2: ten misericordia de nosotros y del mundo entero.
0: Por su dolorosa pasión,
2: ten misericordia de nosotros y del mundo entero.
0: Por su dolorosa pasión,
2: ten misericordia de nosotros y del mundo entero.
0: Por su dolorosa pasión,
2: ten misericordia de nosotros y del mundo entero.
0: Por su dolorosa pasión,
2: ten misericordia de nosotros y del mundo entero.
0: Por su dolorosa pasión,
2: ten misericordia de nosotros y del mundo entero.
0: Por su dolorosa pasión,
2: ten misericordia de nosotros y del mundo entero.
0: Por su dolorosa pasión,
2: ten misericordia de nosotros y del mundo entero.
0: Por su dolorosa pasión,
2: ten misericordia de nosotros y del mundo entero.
0: Por su dolorosa pasión,
2: ten misericordia de nosotros y del mundo entero.
0: Padre eterno, te ofrezco el cuerpo, la sangre, el alma y la divinidad de tu amadísimo Hijo, nuestro Señor Jesucristo, como propiciación de nuestros pecados y los del mundo entero. Por su dolorosa pasión,
2: ten misericordia de nosotros y del mundo entero.
0: Por su dolorosa pasión,
2: ten misericordia de nosotros y del mundo entero.
0: Por su dolorosa pasión,
2: ten misericordia de nosotros y del mundo entero.
0: Por su dolorosa pasión,
2: ten misericordia de nosotros y del mundo entero.
0: Por su dolorosa pasión,
2: ten misericordia de nosotros y del mundo entero.
0: Por su dolorosa pasión,
2: ten misericordia de nosotros y del mundo entero.
0: Por su dolorosa pasión,
2: ten misericordia de nosotros y del mundo entero.
0: Por su dolorosa pasión,
2: ten misericordia de nosotros y del mundo entero.
0: Por su dolorosa pasión,
2: ten misericordia de nosotros y del mundo entero.
0: Por su dolorosa pasión,
2: ten misericordia de nosotros y del mundo entero.
0: Padre eterno, te ofrezco el cuerpo, la sangre, el alma y la divinidad de tu amadísimo Hijo, nuestro Señor Jesucristo, como propiciación de nuestros pecados y los del mundo entero. Por su dolorosa pasión,
2: ten misericordia de nosotros y del mundo entero.
0: Por su dolorosa pasión,
2: ten misericordia de nosotros y del mundo entero.
0: Por su dolorosa pasión,
2: ten misericordia de nosotros y del mundo entero.
0: Por su dolorosa pasión,
2: ten misericordia de nosotros y del mundo entero.
0: Por su dolorosa pasión,
2: ten misericordia de nosotros y del mundo entero.
0: Por su dolorosa pasión,
2: ten misericordia de nosotros y del mundo entero.
0: Por su dolorosa pasión,
2: ten misericordia de nosotros y del mundo entero.
0: Por su dolorosa pasión,
2: ten misericordia de nosotros y del mundo entero.
0: Por su dolorosa pasión,
2: ten misericordia de nosotros y del mundo entero.
0: Por su dolorosa pasión,
2: ten misericordia de nosotros y del mundo entero.

0: Padre eterno, te ofrezco el cuerpo, la sangre, el alma y la divinidad de tu amadísimo Hijo, nuestro Señor Jesucristo, como propiciación de nuestros pecados y los del mundo entero. Por su dolorosa pasión,
1: ten misericordia de nosotros y del mundo entero.
0: Por su dolorosa pasión,
1: ten misericordia de nosotros y del mundo entero.
0: Por su dolorosa pasión,
1: ten misericordia de nosotros y del mundo entero.
0: Por su dolorosa pasión,
1: ten misericordia de nosotros y del mundo entero.
0: Por su dolorosa pasión,
1: ten misericordia de nosotros y del mundo entero.
0: Por su dolorosa pasión,
1: ten misericordia de nosotros y del mundo entero.
0: Por su dolorosa pasión,
1: ten misericordia de nosotros y del mundo entero.
0: Por su dolorosa pasión,
1: ten misericordia de nosotros y del mundo entero.
0: Por su dolorosa pasión,
1: ten misericordia de nosotros y del mundo entero.
0: Por su dolorosa pasión,
1: ten misericordia de nosotros y del mundo entero.
0: Padre eterno, te ofrezco el cuerpo, la sangre, el alma y la divinidad de tu amadísimo Hijo, nuestro Señor Jesucristo, como propiciación de nuestros pecados y los del mundo entero. Por su dolorosa pasión,
1: ten misericordia de nosotros y del mundo entero.
0: Por su dolorosa pasión,
1: ten misericordia de nosotros y del mundo entero.
0: Por su dolorosa pasión,
1: ten misericordia de nosotros y del mundo entero.
0: Por su dolorosa pasión,
1: ten misericordia de nosotros y del mundo entero.
0: Por su dolorosa pasión,
1: ten misericordia de nosotros y del mundo entero.
0: Por su dolorosa pasión,
1: ten misericordia de nosotros y del mundo entero.
0: Por su dolorosa pasión,
1: ten misericordia de nosotros y del mundo entero.
0: Por su dolorosa pasión,
1: ten misericordia de nosotros y del mundo entero.
0: Por su dolorosa pasión,
1: ten misericordia de nosotros y del mundo entero.
0: Por su dolorosa pasión,
1: ten misericordia de nosotros y del mundo entero.
0: Santo Dios, Santo fuerte, Santo inmortal,
1: ten misericordia de nosotros y del mundo entero.
0: Santo Dios, Santo fuerte, Santo inmortal,
1: ten misericordia de nosotros y del mundo entero.
0: Santo Dios, Santo fuerte, Santo inmortal,
1: ten misericordia de nosotros y del mundo entero.

Queridos hermanos de Radio María, unámonos en oración por nuestra patria en este tiempo de transición. Señor Jesús, Rey de Reyes y Salvador nuestro, reconocemos con fe humilde que tuya es la victoria definitiva sobre todo mal, división y desesperanza. Que tu luz divina disipe cualquier oscuridad en nuestra patria y que tu paz sostenga nuestra nación en este momento tan crucial. Santísima, Reina de la Paz y de todos los peruanos, cúbrenos con tu manto maternal. Te pedimos que intercedas ante tu Hijo para que aleje de nuestro pueblo todo espíritu de discordia, injusticia y oscuridad. Te pedimos de corazón que guíes este proceso electoral para que sea justo y transparente. Ilumina las nuevas autoridades para que la próxima gestión sea una bendición para el Perú. Un gobierno de fe, sabiduría y justicia. Amén.

Queridos oyentes de Radio María, nos acercamos al 25 de junio, aniversario de la primera aparición de la Virgen María en Medjugorje, Bosnia-Herzegovina. La Virgen se aparece en Medjugorje desde hace 45 años. El santuario es lugar de peregrinación reconocido por el Vaticano con el Nihil Obstat, debido a que es un lugar donde se da abundantemente la gracia de la conversión. La Virgen en sus mensajes, en lugar de utilizar el término conversión, habla de volver a Dios. La conversión, de hecho, es el regreso a la casa del Padre del Hijo pródigo. Dios es el amor anticipado que llama a la conversión. Nuestro amor es la respuesta al amor de Dios. Desde su fundación, Radio María ha estado unida a esta hermosa experiencia de fe en Medjugorje. Acompáñanos en esta oración.

0: Invocación al Espíritu Santo. Ven, Espíritu Santo, y envía desde el cielo un rayo de tu luz. Ven, Padre de los pobres. Ven, Dador de los dones. Ven, Luz de los corazones. Consolador magnífico. Dulce huésped del alma. Suave alivio. Descanso en la fatiga. Brisa en el ardiente estío. Consuelo en el llanto. Oh, Luz Santísima, llena lo más íntimo de los corazones de tus fieles. Sin tu ayuda, nada hay en el hombre, nada que sea bueno. Lava lo que esté sucio, riega lo que está seco, sana lo que está enfermo, doblega lo que está rígido, calienta lo que está frío, endereza lo que está desviado. Concede a tus fieles que en ti confían tus sagrados dones. Dales el premio de la virtud. Dales el puerto de la salvación. Dales la felicidad eterna. Amén, aleluya, aleluya. Envía tu Espíritu, Señor, y será una nueva creación. Y renovarás la faz de la tierra.
1: Tercer día, la conversión. La Virgen ha dicho que el mensaje más importante que trae a la humanidad es la conversión. Todo lo demás se resume en esto. María nos quiere introducir entonces en el reino de su Hijo y quiere que éste llegue a todos por la conversión. Si el corazón del hombre no cambia, no abandona el pecado y vuelve a Dios, difícilmente se podrá salvar. Todos para María estamos igualmente urgidos a la conversión. Ha dicho: hay muchos creyentes que viven como verdaderos paganos. Su nombre solo aparece en los archivos parroquiales y no viven de acuerdo al cristianismo. Para convertirse, hay que empezar a orar y tener una firme voluntad. María está con nosotros para ayudarnos a cambiar de vida. Si desaprovechamos esta extraordinaria gracia, podríamos salir perjudicados. Ella quiere que su Hijo triunfe en medio de las tinieblas y de tantos desaciertos de la humanidad. Los tiempos presentes urgen una verdadera renovación de la fe que comienza con la conversión del corazón.
2: Queridos hijos, hoy os invito a la conversión. Este es el mensaje más importante que yo os doy aquí. Hijos míos, deseo que cada uno de vosotros sea portador de mis mensajes. Os invito, hijos míos, a vivir los mensajes que os he dado durante todos estos años. Este tiempo es tiempo de gracia, especialmente ahora que la Iglesia os invita a la oración y a la conversión. También yo os invito, hijos míos, a vivir los mensajes que os he dado en todas las ocasiones en las que aparezco aquí. Gracias por haber respondido a mi llamada.
1: Pidamos al Señor la gracia de la conversión. Es una apertura plena a los planes del Señor. Y bajo la intercesión y el manto de María Santísima, Reina de la Paz, que ella nos conceda esta gracia.
0: Atiende nuestras súplicas, Padre.
1: Oremos. Señor Dios nuestro, que has hecho resplandecer la aurora de la salvación en la concepción inmaculada de Santa María Virgen, escucha nuestra oración y haz fecunda la acción santificadora de la Iglesia, para que todos los hombres, una vez alcanzado el perdón de sus pecados, sean regenerados en tu amor. Por Jesucristo nuestro Señor. Amén.
3: Padre nuestro que estás en el cielo, santificado sea tu nombre. Venga a nosotros tu reino. Hágase tu voluntad en la tierra como en el cielo. Danos hoy nuestro pan de cada día. Perdona nuestras ofensas, como también nosotros perdonamos a los que nos ofenden. No nos dejes caer en tentación y líbranos del mal. Amén. Dios te salve María, llena eres de gracia, el Señor es contigo. Bendita eres entre todas las mujeres, y bendito es el fruto de tu vientre, Jesús. Santa María, Madre de Dios, ruega por nosotros pecadores, ahora y en la hora de nuestra muerte. Amén. Gloria al Padre, al Hijo y al Espíritu Santo, como era en el principio, ahora y siempre, por los siglos de los siglos. Amén. Reina de la Paz,
0: ruega por nosotros. Proclama mi alma la grandeza del Señor. Se alegra mi espíritu en Dios mi Salvador, porque ha mirado la humillación de su esclavo. Desde ahora me felicitarán todas las generaciones, porque el Poderoso ha hecho obras grandes por mí. Su nombre es santo y su misericordia llega a sus fieles de generación en generación. Él hace proezas con sus brazos, dispersa a los soberbios de corazón, derriba del trono a los poderosos y enaltece a los humildes. A los hambrientos los colma de bienes y a los ricos los despide vacíos. Auxilia a Israel su siervo, acordándose de su misericordia, como lo había prometido a nuestros padres, en favor de Abraham y su

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1: Al Señor y mi angustia yo clamé, y me respondió sacándome de apuros: si el Señor está conmigo, no temo. ¿Qué podrá hacerme el hombre? Muy buenas tardes, queridos radioyentes de Radio María, una voz católica en tu casa. Y ya en este viernes 19 de junio de la 11ª semana del tiempo ordinario, el tiempo corre, pero el amor de Dios permanece por nosotros. Y cada vez que nosotros levantamos nuestros brazos, Él nos contesta en nuestra angustia. Yo clamé, como dice el salmista aquí en el Salmo 118, y que vamos a orar con algunos versículos de este salmo. Ánimo, queridos radioyentes, que todo puede pasar, todo se puede salir, a veces incluso de sus límites, pero el amor de Dios no se mueve y permanece allí y está con nosotros. Vamos a orar. Den gracias al Señor, pues Él es bueno, y pues su bondad perdura para siempre. Que lo diga Israel, su bondad es para siempre. Que lo diga la casa de Aarón, su bondad es para siempre. Que lo digan los que temen al Señor, su bondad es para siempre. Al Señor en mi angustia yo clamé, y me respondió sacándome de apuros: si el Señor está conmigo, no temo. ¿Qué podrá hacerme el hombre? Me rodeaban como avispas y cayeron como salsa que se quema, pues en nombre del Señor los humillé. Que lo diga Israel, la bondad del Señor es para siempre. No moriré, sino que viviré y contaré las obras del Señor. El Señor me corrigió mucho, pero no me entregó a la muerte. Padre bueno, misericordioso, en esta tarde nos dirigimos a ti con este salmo, sintiéndonos totalmente con esa confianza de un hijo a su padre, porque sabemos que tú estás ahí, Señor, sabemos que en ti está nuestra confianza. Contigo estamos, ¿qué más podemos temer? Como dice el salmista. Y muchas veces, como tú conoces en cada uno de los corazones de tus hijos que en esta hora nos estamos conectando, sabes la situación en la que están de salud, su situación económica, familiar, de trabajo, y que hay cosas que a veces nos sobrepasan, nos pueden desanimar. Pero como dice aquí también el salmista, no moriré, sino que viviré para contar las obras del Señor. En medio de nuestras circunstancias más difíciles y adversas, es que podemos sentir tu brazo, Señor, tu mano, y entonces es que decimos: cuán grande y maravilloso es el Señor, ¿por qué no? No me quedé ahí en esa circunstancia, sino que me levanté. Gracias, Señor. Bendito y alabado seas. Toma toda nuestra necesidad. A ti nos acogemos para poder interceder también, tejiendo el manto de nuestra madre, por otros hermanos, por la necesidad de los que llaman, de los que dejan sus peticiones. Y así todos salimos de nosotros mismos para poder orar por otros. Gracias, Padre. Gracias, Jesús. Gracias, Espíritu Santo, Dios trino de amor. Vamos a inspirar profundamente. Nos damos un fuerte abrazo. Y vamos a comenzar a tejer las puntaditas de nuestra Madre María. Puedes llamar acá al 2048-720. También si ya me pasan las puntaditas que están en la radio mientras esperamos las llamadas. Y ahí tenemos una llamada. Hola, muy buenas tardes. Paz y bien.
2: Hola, buenas tardes.
1: Sí, te escuchamos.
2: Hola, buenas tardes. Te habla de Talara. De Talara.
1: Qué bonito, de Talara. Bienvenido. ¿Tu nombre?
2: Sí, el señor Jorge Palomino.
1: Jorge Palomino. Llamando,
2: sí, Jorge Palomino. Estoy llamando porque hoy día mi señora madre cumple 2 años, 1 mes. 2 años, 1 mes. Lidia Castro Arellano. Lidia Castro Arellano, sí. Ella fue una excelente persona. amiga de la hermanita Inés, que en paz descanse, para ella sea toda su gloria, toda su bendición de la Virgen María y de Dios Todopoderoso. También por las almas difuntas de Zoila Arellano Mogollón, Irma Castro Arellano y Félix Castro Cruz, ¿no? Y por la salud de Benedicta de Hernández, de Belú de Bayona, Norma Castro, Norma Castro, y toda la familia Castro Arellano, ¿no? Especialmente por este domingo que se celebra el Día del Padre. Bendiciones para toda la familia Castro Arellano y todos los padres de todo el Perú y de todo el mundo, ¿no? Muchas bendiciones de Dios Todopoderoso, hermana, ¿no? Hermana, que Dios nos siga ayudando en esta situación, en esta situación, ¿no? En esta situación, como dijo usted, cada uno tiene que ver por su economía, tener más fe, creer en Dios, ¿no? Y seguir adelante, nada más, Maricita, ¿no? Muchos saludos para ustedes. Que es un excelente programa, este de las 3 de la tarde, ¿no? De paz y bien, ¿no? Para todos los que conforman este gran equipo de Radio María, ¿no? Que ha dejado un gran ejemplo nuestra hermana Rosa Inés. Muchos saludos para todos y muchas bendiciones, ¿no?
3: Bien, un abrazo también para ti y para todos nuestros radioyentes de Talara, donde nos están sintonizando. Madre Santísima, esta puntadita que tu hijo ha puesto por cada intención, por la intención de su mamita, los 2 años y mes de su partida, por cada puntadita de cada hermano que ha puesto y por toda esta familia Castro Arellano, por todas sus necesidades que tú conoces, madre mía, que el centro, que el tesoro de sus corazones sea el Señor. Amén. Seguimos tejiendo el manto de nuestra Madre María. Entonces vamos poniendo una puntadita aquí también por los papitos, por los que son papás, para que el Señor les dé la gracia y el Espíritu de Dios para que puedan cumplir el rol de la paternidad responsablemente. Hola, buenas tardes. Paz y bien.
4: Paz y bien, hermanita. Le habla Lourdes de Piura.
3: Bienvenida, Lourdes. Adelante con tus puntaditas.
4: Sí, para agradecerle a la Virgen por tantas bondades, por tanta fortaleza, por tanta salud que me brinda día a día. No me desampara ni de noche ni de día y me tiene cerca en sus manos, no me suelta ella. Y agradecerle siempre, pues, por todo lo que me brinda desinteresadamente. Y también para pedir por los papitos difuntos, por mi abuelito Juan León Ovalle, por mi papá, que también ya es fallecido, Luis León Saavedra, por Javier Seminario Venegas, por Carlos Seminario Venegas, por Esther Venegas León, por Alicia Venegas León, por Concepción Venegas León, por Zoila Venegas León, por Rosa Venegas León, y también por todos los difuntos, papitos y mamitas y seres queridos de la familia León Calle. Gracias, hermanita, gracias por tus oraciones y la Virgen la siga protegiendo y cuidando y teniendo ese corazón tan hermoso que salen palabras hermosas de su boca y de su corazón, hermanita. Gracias, gracias.
3: A ti, Lourdes, un fuerte abrazo. Y vamos tejiendo todos juntos esta puntadita, Madre Santísima, por Lourdes, por cada intención que ella ha puesto en tu manto, Madre Santísima, por toda la familia Venegas León y cada uno de sus miembros que ella ha pedido, por la familia León Calle y por todas sus intenciones que está pidiendo también por los papitos que son difuntos. Amén. Seguimos tejiendo el manto de nuestra Madre María. Hola, buenas tardes. Pastilín.
5: Buenas tardes, hermanita. Te saludo con mucho cariño. Que adelante, Dios le dé salud y vida para que siga intercediendo por nosotros. A la Virgen Santísima le pido encarecidamente me perdone mis pecados y nos ayude mucho, que ella me ayuda mucho. le ruego encarecidamente que nos gobierne quien le adora a Dios en su corazón. Que la Virgen Santísima dé muchas vocaciones sacerdotales y religiosas. Y a nuestro Papa le dé toda la fuerza que necesita. Y que nosotros seamos obedientes. Te pido con toda mi alma la salud y liberación de la familia González Diez. Gracias por tanta compasión.
3: A ti, Carmencita, un fuerte abrazo también. No estás sola, estamos contigo y todos nos unimos en esta puntadita. Madre Santísima, la tejemos por Carmencita, tu hija. Te pedimos por la salud de ella, por esa fortaleza, para que no la abandone, que siga adelante siempre intercediendo por toda esta familia González Díez, para que lo sostengas, madre mía. Y también por cada intención, sobre todo ella ora mucho por las vocaciones sacerdotales y religiosas. Acoge la madre mía. Amén. Seguimos tejiendo el manto de nuestra madre. Hola, buenas tardes. Paz y bien.
6: Paz y bien, hermana. Buenas tardes. Soy Dolores.
3: Dolores. Adelante, Dolores.
6: Ahí está. Para pedirle, dale gracias ante todo a nuestro Dios por el día hermoso que nos ha dado aquí en Piura con solcito y por lo que hay, el niño Alexander Polo ha sido operado y ha salido todo bien, está en recuperación. Dale gracias a mi Dios y a mamita María, que intercedido por él. Y también para pedir por las almas de mi esposo, Wilmer, que tiene hoy día, ha cumplido 10 meses de fallecido, por mi hijo Wilmer Adrián también, que tiene ya, él tiene ya 9 años de que se fue, y por los que están vivos, mis hijas Carmen, Isabel, por Roger, mi hijo, les pido por la salud mental, espiritual, por las conversiones de ellos, y por Roger para que tenga un trabajo, porque tiene que proveer a sus hijos, que se le abra una puerta, que la mamita María interceda ante su hijo Jesús por una puertita abierta de trabajo para él. Y que, porque es papá, mañana es el día de los padres, domingo que va a ser el día del padre, que siempre ande en luz y en bendición. Por todos mis hermanos enfermos, de hospitales, de casas, de todo lugar, por los hermanos encarcelados, para que tengan el consuelo de Dios, no les falte la esperanza ni la fe.
3: Bien, Dolores, un abrazo para ti. Madre Santísima, acoge esta puntadita de Dolores, tu hija. Sobre todo desde, damos gloria a Dios por la recuperación del niño Alexander Polo, por lo que ella estaba pidiendo, Madre Santísima. Gracias por haberlo acompañado en esta cirugía y que se pueda recuperar completamente. También por sus hijas de Dolores, por Carmen, por Isabel, por Roger, para que tenga ese trabajito que tanto está pidiendo como corazón de madre, para el sostén de su familia, y por las almas de su esposo Wilmer, de su hijo Wilmer, y ese consuelo y fortaleza para tu hija Dolores, para que siga siendo la intercesora de su familia. Amén. Seguimos tejiendo el manto de nuestra Madre María Santísima. Hola, buenas tardes, paz y bien.
7: Buenas tardes, hermanita. Mi nombre Bienvenida. Es Carmen Rosa, de acá de Trujillo, estoy llamando. Primeramente, agradecer a Dios primeramente por un día más de vida y también para pedirle una puntadita a nuestra Madre Santísima por todos los enfermos en el mundo entero que están en los hospitales, en las clínicas, en sus hogares, por todos los ancianos olvidados también, para que Dios les dé la fuerza, la fortaleza, también por todos aquellos hermanos que están privados de su libertad en la cárcel, a veces injustamente, solamente Dios sabe. Y también por mi familia, por cada uno de mis hermanos, por mi hermano Ricardo, que también se está recuperando, que le dio derrame el año pasado, por su familia, para que le dé fortaleza a sus hijas, a sus esposos, a sus nietos. También por mis demás hermanos, Nelly, Isabel, Anceliano, Jorge Luis, Luis Angélica, y por mi familia también. Quiero pedirle a nuestra Madre Santísima que siempre nos dé esa paz que ella nos puede dar, pidiendo también que también se encuentra un poco delicado, que le duele el pecho, abdomen. Y también por mí, que me da esta tristeza, angustia. Por eso quisiera pedirle mucho a nuestra Madre Santísima que me dé esa fuerza para seguir adelante con mis hijos, porque tengo dos hijos pequeños, un hijo pequeño de 3 años. Por eso quisiera pedirle a nuestra Madre Santísima una puntita para seguir recuperándome. Seguir adelante. Gracias, hermanita. Bendiciones por usted también y toda su familia.
3: Muy bien, a ti, Carmencita. Madre Santísima, coge esta puntadita de Carmen Rosa, tu hija, y a todos los rodillentes también que nos sintonizan en Trujillo. Acoge cada puntadita que ella con muchísima fe ha puesto en tu manto, Madre, y todos nosotros nos unimos a esa intención. Amén. Seguimos tejiendo el manto de nuestra Madre María. Vamos a poner acá también. Hola, buenas tardes. Ahí tenemos otra llamadita.
8: Buenas tardes, hermanita.
3: Muchas buenas tardes. ¿Tu nombre?
8: Llamo de Chincha, Tambo de Mora. Mi nombre es Rosa Candelaria Valdés Guamaní. Hermanita, una puntadita de todo corazón. Dar como acción de gracia a nuestra Madre Santísima, la Virgencita de la Madre Milagrosa, que ya se ha logrado avanzar en su casita de oración. Yo soy de oración de María, hermanita. Le hemos pedido mucho, ya gracias a ella, pues, ya se puso la puerta hasta la ventana, y poquito a poquito vamos avanzando, hermanita. Le pido a nuestra Madre Santísima, de todo corazón, que nos dé fuerza, ¿no? Fuerza y mucho amor para ella, para seguir adelante, para que terminemos su casita de oración, porque no tenemos casita de oración, lo hacemos las reuniones en la iglesia. También una puntadita, hermanita, de todo corazón. Por todos mis seres queridos que nos acá en su mundo, la mitad de cada uno de mis hijos, de todos los hijos que he perdido, por mis padres, por mis hermanos, por todos mis seres queridos que nos acá, una puntadita, hermanita también, y una puntadita, por mi papá, por el día de tarde, mi papá, yo lo perdí con mi papá cuando yo tenía 8 añitos, pero pido una puntadita, ¿no? 2 añitos, ya me borro al de mi papá. Por el día de paz, que está dado el Señor, está 2 años. Pido una puntadita para él, también para mis suegros. Se habla de Lau Martínez Dueña, también está ahí en el cielo, por el día de padre. Por mi abuelito, es Germán Guamení, también por su niñita. Por mi abuelito, también es por mi abuelita Lino Valdés. Y por todos los padres que están en el cielo, hermanita, que Señor, pues, es que usted en su gloria el Señor, ¿no? Con su perdón y su corte de Dios. También un abrazo fuerte a todos mis hermanos que trabajan en Radio María, que son papás, ¿no? Que nos bendiga el Señor y pasen el día domingo, un día muy bonito. También una puntadita para por nuestro Papa Francisco, por nuestra Madre Rosinés, que siempre yo la recuerdo, siempre la tengo en mi corazón. También, hermanita, una puntadita por usted, por la salud de su esposo, también que pase muy bonito el día domingo. Usted, su esposo y su familia, toda su familia. Pido, hermanita, una puntadita también por todas las almas, por todos, la familia Martínez Valdés y la familia Martínez Jiménez. Hermanita, una puntadita de todo corazón por la paz de Perú, por la paz de nuestro Perú, que hay tanta violencia, hermanita. De todo corazón.
3: Gracias. Bien. A ti un fuerte abrazo, Madre Santísima. Conoces a tu hija en lo más profundo y con profunda fe ha puesto cada puntadita tejiéndola en tu manto. Acógela, Madre mía, con amor. Y nosotros también desde acá lo unimos a nuestro corazón. Amén. Seguimos tejiendo el manto, queridos oyentes. Una llamada más. Hola, buenas tardes. Paz y bien.
9: Hola, buenas tardes, madrecita. Paz y bien, madre. Llamo de Cadeica, madrecita. Madrecita, necesito una puntadita para la madrecita Santísima María, que mi niña se fue a descansar el sueño eterno mi nietecita María Fernández, María Fernanda Fuentes Gutiérrez. Ella se fue de este mundo el 23 de mayo y este 23 de junio cumplió un mes, madrecita, y quiero una puntadita para que la Virgen Santísima la siga llevando con su manto santísimo al encuentro de nuestro Señor Jesús y también por el descanso eterno de mi madre Isabel Guaranja Espino y por la salud de todos mis hijos y mis hijas, mis nietos y mi bisnietito que está un poquito delicado de salud. Él se llama Marito. También por mi salud, madrecita, y por mis vistas que están un poquito delicadas. Yo todos los días rezo en Radio María las tres horas que dan el Santo Rosario, madrecita. Yo hasta el último
10: me diste quedo tu nombre. De ¿cuál es noche. Tu nombre?
9: Madrecita linda. Marta.
10: Marta, muy bien, Martita. Entonces, vamos cerrando aquí esta puntadita. Ánimo, no estás sola, estamos contigo, Madre Santísima, tejiendo esta última puntadita de llamadas por Marta, que nos llamó de Ica, y por cada intención que ella ha pedido por su familia, y sobre todo por esta nietita, que está cumpliendo un mesecito de que ha partido. Dale el consuelo a toda la familia, Madre Santísima. Amén. Y vamos a tejer con estos últimos minutos las puntaditas que han llegado a la radio. Madre, acoge pues en tu manto por la salud de Berta Olinda Camac, Diana Sobero Camac, Edita Gamarra Vázquez, Zoila Velázquez Fernández, Andrés Gamarra Vázquez, Ashley Mendoza, Padre Jair Chumbiauca, Carolina Hernández Inca, Jonathan Arismendi, Wille Peña, Rómulo Rangel, Diana y Katy Vicenta, Sara Noni, Paola y Gladys Joya, Sheila Yata Vázquez, Carmen Rivas, Eva Oviedo, Yanina Alas, Elida Aranda Berrú, Juan Flores Grados. Bueno, hay muchísimas intenciones aquí, queridos radioyentes, las cuales la madre las conoce y se le entregamos a su manto. Estamos llegando al minuto final, pero aquí quiero decirte pues que para todos aquellos que tienen a sus papitos en casa, recuerden que no hay papá perfecto. Saludarlos, verlos en ellos también con ojos de misericordia, que hay el perdón, ese abrazo de perdón entre padres e hijos, y para quienes no los tienen con vida, igualmente, en la oración, en las Eucaristías hechas por ella. Nadie que tiene en el corazón el amor de Dios Padre puede tener un corazón tan endurecido, así que hay que ver desde ahí, desde el corazón de Dios, podamos decirle al papá, perdóname o te perdono. Tal vez no fue el papá que uno necesitaba o quisimos tener en nuestra infancia, pero finalmente nos dio el amor y esa responsabilidad desde donde pudieron, aún con sus heridas y sus fallas, pero son nuestros padres. Madre Santísima, en esta última puntadita en tu manto, por todos los papitos presentes, los que han estado conectados, por los que no están y por los que también ya han partido al encuentro tuyo. Amén. Un abrazo para todos ustedes. Bendiciones.

Agradecemos a Carmen Gavino, quien compartió con nosotros el espacio Tejiendo el Manto de María. 4 de la tarde en punto. Y también hasta aquí mi participación en micrófonos y controles. Estuvo acompañando Ruth Pañora. Nos encontramos mañana sábado muy temprano para compartir nuestra programación que te ofrece Radio María. Más que una radio, es una bendición. Y en breve ya se queda contigo Walter Castillo hasta la medianoche. Permiso.

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¿Cómo están, queridos hermanos de Radio María? Muy buenas tardes a todos ustedes. Gracias por acompañarnos hoy viernes 19 de junio en nuestra programación que les ofrecemos pues aquí en Radio María Perú. Es momento de continuar con nuestra programación. Es momento de presentar Caminando, nuestro programa conducido por la doctora Carmen Castro, quien esta tarde presenta el tema Comprensión.

amigos, ¿qué tal? Espero que bien. Sí les sugiero abrigarse, porque a los que ya estamos medio resfriados, esta garúa no nos va a caer nada en gracia. Entonces hay que abrigar el pecho, la garganta, ponerse algo un poquito gruesito, porque el clima no está para bromas. Tomar cosas calientes y, bueno, disponernos ya a comprender qué son los cambios climáticos y el fenómeno del Niño. Pero hoy hablamos justamente de ese proceso. Comprensión. Todo en nuestra vida implica procesos de comprensión. Pero antes, vamos a leer la reflexión de hoy. Dice: alabar a Dios en las criaturas. Todo lo que existe lleva en sí una señal del amor del Creador. La belleza de una flor, el canto de los pájaros, el brillo del sol al amanecer e incluso el silencio de la noche. Hablan cada uno a su manera de la grandeza de Dios. Cada criatura es como una invitación a la contemplación. Cuando nos detenemos a observar la naturaleza con atención, que nada es casual. Hay armonía, cuidado y un propósito en todo. Alabar a Dios, entonces, no se trata solo de usar bellas palabras, sino también de admirar, agradecer y respetar la vida en todas sus formas. Alabar a Dios en la creación también significa cuidar la naturaleza, preservar el medio ambiente y el tratar a cada persona con dignidad. Es reconocer que todo proviene de Dios y todo regresa a Él. Que el Señor nos dé esa sabiduría y ese amor por nosotros mismos, por su naturaleza y por todo lo que significa nuestro contacto los unos con los otros. Para que así podamos comprender qué significa entender que Dios nos ama y que nuestra vida tiene que ser como un canto o como una oración de agradecimiento para darle a nuestro Creador ese gracias a través de cada acción cotidiana, de servir, de amar, de proteger y de cuidar lo que Él ha puesto en nosotros, en nuestros semejantes y también en el entorno en el que vivimos. La vida, cuando se lleva en paz y en armonía, implica el comprender que tenemos que hacer de cada día una oración de amor, de agradecimiento y de todo aquello que implica mi crecimiento y desarrollo personal, procurando estar siempre al servicio del más necesitado. ¿Qué significa la comprensión? La comprensión es un proceso que implica entender las cosas que forman parte de nuestras vidas, personales, familiares, laborales, sociales, etcétera. Entenderlas de tal forma que sepamos aceptar la diversidad, la variabilidad, no para generar conflicto, sino para generar unidad. Ver en qué podemos tener puntos en común para así enfrentar la vida y salir adelante. No separados, sino juntos en medio de nuestra diversidad. La comprensión es el proceso a través del cual toda nuestra vida se va a dar. Hay que comprender a las personas, hay que comprender los contextos, las condiciones de a veces ganar, a veces perder, de a veces simplemente tener que esperar, aunque no nos guste, o de volver a empezar cuando algo no ha salido bien, o de tener la paciencia de esperar una y otra vez hasta que esté el momento adecuado y conseguir lo que más nos cuesta o lo que estamos necesitando. Pero la comprensión es un proceso más allá de una simple definición de lo que se capta como esencia o enseñanza de todo lo que son nuestros procesos vitales. La comprensión implica también algunos tipos. Dentro de los más necesarios, usados y compartidos está, por ejemplo, la comprensión auditiva, que es aquella a través de la cual nosotros como humanos aprendemos a dar contenido con palabras, con gestos, con música, que nos va a permitir la comunicación permanente, la comunicación que de repente no puede escuchar otra persona, pero que se hace audible a través de un gesto, o que de repente se manifiesta cuando lees algo en voz alta, cuando prendes una radio, cuando miras un programa y escuchas lo que allí se está diciendo. Y eso te permite establecer conexiones verbales y códigos similares con otras personas que están en tu misma sintonía. Por ejemplo, ¿qué pasa cuando somos pequeños y estamos con poquitas palabras, no? Pero la maestra nos va enseñando un día una palabra, otra palabra, nos va contando historias, refiriendo fábulas, cuentos, etcétera.
Y de pronto un día nosotros sin darnos cuenta estamos utilizando las palabras que ella nos hizo referencia cuando nos contó la Caperucita, Hansel y Gretel, o de pronto nos definió el personaje del lobo y nos decía, era feroz, ¿no? Y así confesé. Entonces, por la audición estamos comprendiendo la magnitud de lo que se expresa como emoción. Y de ese mismo modo vamos a ir refiriendo nosotros después, ¡ay, me dio miedo, salió una araña!, ¿no? Y entonces somos chiquititos y la araña nos asusta y lo decimos. Y otro nos escucha y dice, a ver, ¿dónde está para matarla?, ¿no? Entonces allí se genera ese proceso de la comprensión y eso permite nuevos aprendizajes. Nosotros como país somos un país en el que se dice que nos falta leer porque se lee muy poco. Y por eso en las escuelas ahora se enfatiza mucho en lo que es los procesos de la comprensión lectora. Incluso hay escuelas que han puesto como un estándar de hacer que los chicos lean a lo largo del año una determinada cantidad de libros, pero que a la vez no solamente las lean, las obras, sino que las entiendan a través de qué siente el personaje, en qué lugar estaba, de qué manera se comportaba, qué es lo bueno, qué es lo malo, qué has aprendido, cuáles son los valores que están definidos en esa lectura, etcétera. Y entonces, de esa manera, el proceso de la comprensión se hace más profundo, más versátil, porque no solamente el conjunto de lo que tú escuchas, es también lo que refieres a través de las palabras o de los resúmenes que te piden hacer. O a veces algunos maestros dicen, a ver, de lo que has comprendido vas a hacer un dibujo y una explicación con unas 5 líneas de texto. Y entonces cada alumno va haciendo eso y va mostrando la capacidad de comprensión que tiene respecto de algo que es común al resto. Y ahí vamos viendo cómo los contenidos expresan esa calidad de comprensión en relación a lo que acaba de recibir como información. Pero a veces descubrimos que también los chicos tienen como que procesos creativos que van más allá de lo que se escucha. Y entonces ahí tenemos que definir acciones que nos permitan hacer algo para notar ¿qué cosa podemos aprender de esa bonita experiencia que está significando ese compartir en este momento? Así, de ese modo, el proceso de la comprensión se hace un proceso agradable para ambas partes. Por otro lado, la comprensión es un proceso que implica conceptos de diversidades de temas que van a ayudarnos a asimilar abstracciones, fantasías, fenómenos complejos, fenómenos simples, pero nos van a permitir a su vez razonar, analizar, resumir y buscar de entender el por qué, el para qué de esa conducta, de ese personaje, de esa novela o de esa obra que se nos está pidiendo leer o partir, a veces en nuestra expresión personalizada, así como también de repente a veces en lo que significa el trabajo en grupo. Entonces, como vemos, el proceso de comprensión influye muchísimo en nuestro aprendizaje, desde que somos pequeñitos. Y entonces, de esa manera, también nos va a permitir a los que somos adultos y estamos alrededor de los niños, saber diferenciar si esos niños están en una condición de normalidad, de deficiencia, o de exceso de información, que en este caso no es malo, sino que trae una riqueza para todo el grupo. Entonces, la comprensión es un proceso magnífico que permite a los padres, a los maestros y a todas las personas que tienen interés por hacer que los niños, desde pequeñitos, tengan diversidad de conocimientos, un proceso a través del cual se da un decir, un recibir, un dar, de manera constante, convirtiéndose entonces en un proceso de retroalimentación que va a ser la base para que cuando se termine la escuela, el niño, la niña diga, bueno, yo ahora quiero elegir esta carrera, porque he comprendido que de acuerdo a mi personalidad, mis gustos, a mis aficiones y a mis habilidades, yo puedo hacer esto. Y entonces de esa manera podrá elegir de manera asertiva, valga la redundancia, qué carrera hacer, sin tener que estar dejando una, otra y otra, sino que irá decidido porque tiene la mayor cantidad de información. Bien, estamos escuchando hoy Radio María. En este momento estamos conversando acerca de lo que son los procesos comprensivos. Entonces, miren, muchas veces nosotros, los papás dicen, ¿me entendiste?
comprende lo que te estoy diciendo, especialmente cuando somos chicos y nos dan una lista, ¿no? A veces no una lista escrita, pero nos dicen, compras la sal, compras el arroz, compras el azúcar y de paso traes limones. Y de repente llegamos y faltó el limón. Y entonces la mamá dice, pero no entendiste lo que te dije, ¿por qué no me comprendes cuando te hablo? ¿No me escuchas? Y allí nosotros nos estamos dando cuenta que para ese tipo de personas, ¿qué es mejor? Un papelito y anotar ahí lo que tiene que traer, ¿no? Hay otros que sí, geniales, traen todo, ¿no? Pero hay otros que no. Entonces, la ayuda que podemos tener para que nuestra memoria se repotencie y podamos realmente hacer los procesos comprensivos es anotar. Y así de esa manera vamos a tener efectividad. Bueno, vamos a hablar de los procesos de comprensión a lo largo del programa. Vamos a dar algunos tips. En este momento vamos a ir a ver pausa y regresamos.

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Ya estamos de vuelta y hoy conversamos acerca de los procesos de la comprensión. Hablamos de la comprensión auditiva y de la conceptual. Ahora hablemos de la comprensión empática. Una palabrita tan de moda y tan usada muchas veces, ¿no? ¿Qué cosa es la comprensión empática? No es otra cosa que la habilidad que nos permite entrelazar sentimientos, escucha, atención y hacer sentir a la otra persona que no está sola, que es valiosa, que es importante y que su opinión, sus miedos, sus ansiedades y las cosas que no entiende, yo le puedo ayudar para que pueda desarrollarlas, para que pueda aceptarlas y así pueda mejorar y estar con mayor tranquilidad. Entonces esa persona va a encontrar un respaldo para no sentirse sola y para comprender, valga la redundancia, que hay un eco de su sentir en otro que sabe atenderlo y no lo abandona. Y eso es importante, por ejemplo, cuando tenemos personas que están enfermas. Cuando hay personas que están enfermitas, la enfermedad hace que nos volvamos medio regresivos por el miedo. Miedo a que de repente no podamos salir de la enfermedad, que tengamos que depender de otras personas para hacer nuestras cosas, que tengamos que dejar nuestro trabajo, que ya no podamos salir a los lugares que nos gusta o que no podamos disfrutar de los alimentos que son nuestros preferidos. Y entonces todo eso nos hace regresionar emocionalmente y a veces uno se torna más sensible, medio llorón, con algunas dificultades. Y entonces, ¿qué tenemos que hacer? Escuchar, abrazar, acoger, consolar o simplemente guardar silencio y permitir que la persona deje salir toda su ansiedad, su angustia, sus miedos, para que después de eso se sienta más seguro y sepa que, aunque sea una sola persona, es capaz de entender lo que está pasando, ¿no? Pero miren, a veces también las cuestiones psicológicas de impacto suelen generar fenómenos en los cuales la comprensión es como que desaparece. ¿Por qué? Porque en situaciones normales de tranquilidad, de bienestar, de calma, felicidad, buen trabajo y cosas que son saludables, discurrimos bien, comprendemos las cosas, no tenemos mayor problema. Pero si algo que consideramos nosotros que es fuerte y que trae estabilidad para nuestras vidas se rompe, entonces es como, ¿y ahora qué hago? Y me desespero, me angustio. Y entonces esa comprensión sufre un poquito y pasa a la persona a entrar en situación de bloqueo, no reaccionando de manera adecuada como lo hacía antes, porque hay pánico, ansiedad, angustia, temor, pesadillas, falta de sueño, pocas ganas de comer. Y entonces todo eso trae alteraciones en su carácter. ¿Por qué? Porque la persona se torna enojona, irritable, impaciente, ansiosa, llorona, insegura, con temor de que todo lo malo se instale y ya no se vuelva a ir nunca más. Entonces, ¿qué tenemos que hacer los que estamos alrededor? Siendo padres, hermanos, tíos, primos, simplemente amistades. Decirle que no está solo, que nos cuente, que nos diga, para que podamos darle de repente algunas ideas y pueda tomar alguna de ellas como una alternativa de solución. Y entonces sentirse más aliviado, no tan solo ni abandonado, ¿no? Pero también hay algunas situaciones que alteran esas condiciones de la comprensión. Por ejemplo, enfermedades, ¿no? Enfermedades como, por ejemplo, la afasia, que es una alteración neurológica cerebral que quita la capacidad de la comprensión y la persona entra en actitud de miedo, de ansiedad, de angustia. Y entonces eso bloquea la capacidad de comprender y tener la facilidad para expresar su lenguaje hablado o su lenguaje escrito. Y ocurre cuando, por ejemplo, hay un derrame, como decimos comúnmente, o un accidente cerebrovascular, que puede ser por un traumatismo encefalocraneano, en el caso de que, por ejemplo, alguien se golpea la cabeza, se fractura el cráneo, tiene convulsión, o alguna cosa que impide que su cerebro funcione con normalidad. Y cuando vuelve a estar en su estado de conciencia, observamos que ya no tiene la misma capacidad de comprender las cosas como era antes.
y a veces utiliza muletillas o condiciones a través de las cuales dice, repíteme, no entiendo, ¿cómo era? ¿Qué pasa? Porque la comprensión se ha visto afectada. Entonces, no es para perder la paciencia y renegar, es para tener verdaderamente la capacidad de ponernos en sus zapatos y pensar, antes no era así, ahora está resultando así, ojalá sea algo de poco tiempo, pero mientras voy a apoyarlo, voy a ayudarlo y hablar más despacio, darle pequeños ejemplos para que entonces comprenda lo que le queremos decir, ¿ya? A veces también ocurre por deterioros neurovegetativos con la edad, ¿no? Por ejemplo, las personas que tienen demencias seniles, las personas que pasan por Parkinson, las personas que tienen enfermedades como, por ejemplo, algunos casos de diabetes que no están bien manejados, que afectan el cerebro, otros que tienen algún tumor, un quiste cerebral, o han sufrido algún accidente y ciertos golpes que les han quitado la conciencia. Pero también a veces por estados de ingesta de tóxicos, ¿no? Gases tóxicos. Por ejemplo, alguien que está cerca de un lugar donde hay un incendio y el humo, no se cubre del humo, y ese que está lejos, ese humo puede hacerle una conciencia nublada. Y cuando quiere decir algo, no comprendemos lo que nos dice porque nos dice cosas que no tienen sentido. O a veces también algunas personas, cuando están en estados de infección por encefalitis, meningitis, o en algunos estados comatosos, que tienen ciertos momentos en los que hablan, ¿no? Y entonces dicen, sí habla, pero no está lúcido. Entonces habla de cosas en las que mezcla el pasado con el presente o imagina cosas y las habla como si estuviera viviéndolas. Y en realidad no la entendemos porque no hay coherencia. Entonces allí la capacidad de comprensión no es del todo clara, no es del todo de buen lenguaje, transparente o el que podamos entenderlo, ¿no? Cuando hay tumores cerebrales por lesiones o por infecciones, o cuando hay procesos psicológicos que implican estados de shock. Por ejemplo, alguien que ve un accidente y después tú te acercas y le preguntas alguna cosa y te responde otra, o te responde a medias. Y es porque se ha quedado tan impactada que no sabe cómo tiene que decir, porque está en ese espacio en que está como que ¡oh! Se quedó así, sorprendido, ¿no? Ido, como decimos comúnmente, ¿no? También lo observamos en algunas personas que, por ejemplo, están con crisis de pánico. Aquellas personas que, por ejemplo, se impactan porque vieron un robo y entonces después se quedan balbuceando o dicen palabras a medias o no pueden definir el hecho de una manera coherente, ¿no? Entonces, obviamente, tiene que pasar esa condición para que ellos salgan de esa situación y se pueda responder de manera correcta. Esto también ocurre, por ejemplo, en personas que de pronto han sido secuestradas. Y entonces, siempre que hay un secuestro hay violencia, pues, ¿no? Violencia física o violencia verbal. Y entonces están las amenazas, los gritos de las personas que cometen esos actos. Y obviamente la persona que es víctima se queda así impactada. Y entonces no sabe qué hacer para defender su vida, para salir adelante. Y no comprende qué tiene que hacer para evitar morir. Y entonces, entre esa lucha de las cosas, su proceso de comprensión es como que está bloqueado. No alcanza a entender bien si es una realidad, es una fantasía o qué le está pasando, ¿no? E igual ocurre, por ejemplo, cuando hay personas que al ser rescatadas no saben cómo responder ante esa situación de rescate. Si salir o no salir, porque temen que de repente les caiga un balazo o le pueda pasar alguna cosa, ¿no? Entonces, obviamente, estas son situaciones que bloquean la capacidad de comprensión y tenemos que tratar de que la persona esté calmada. A veces, por ejemplo, cuando hay una persona que tiene una crisis de pánico o de ansiedad, frotarle la espalda, tomarle las manos y decirle que respire y bote despacito el aire. Varias veces hasta que notemos que se calma un poco. Si quiere llorar, que llore. Y si no, a veces darle un poquito de agua con azúcar. Entonces, esas pequeñas cosas son algunos tips simples que pueden hacer que la persona como que se relaje y entonces empiece a manifestar de manera comprensiva, con palabras o con gestos, lo que quiere decir para aliviarse de ese momento de tensión, que obviamente no es fácil, pero no es imposible, ¿ya?
En casa podemos observar esto, por ejemplo, cuando los niños a veces están jugando y de pronto, ¡pum!, se caen. Y ya le habíamos dicho, no, no subas a cada rato, no estés saltando, tengan cuidado con esa puerta, y ¡pam!, se dan por ahí, ¿no? Y entonces, obviamente, después cuando le decimos, a ver, ¿qué pasó?, ¿no? Y lo vamos a curar, le vamos a... Es que, empiezan a decir y no hay coherencia, ¿no? Entonces hay que lavarles la carita, hay que ver si es que tienen alguna herida, darles cariño y evitar estar diciendo, te dije, ve, si no haces caso, que no sé qué. Pues no ganamos nada con eso. Empeoramos la situación y lo único que generamos es que el niño o la niña tengan miedo, ansiedad, angustia, y la próxima vez no te van a confiar nada, porque en vez de que le des un apoyo, le estás dando un maltrato y un susto, ¿no? Entonces hay que tratar de que se relaje, de que se calme, y si necesita un abrazo, que lo mezas un poquito, le tomes las manos y le digas, ya pasó, ya. Tranquilo, vamos a lavar tu carita, a ver, vamos a ver qué pasó, si no tienes un golpe, esto. Entonces ahí se va a sentir acogido y se va a sentir mejor. Pero si tú lo gritas y le dices, te lo dije, no haces caso, no entiendes, cuando uno te habla, es peor, ¿ya? Entonces todas estas cositas van a lentificar la calidad de su respuesta de ansiedad y van a permitir que aparezca el proceso de comprensión para que nos pueda explicar si le duele algo, si siente alguna cosa, y podamos prestarle la ayuda que necesita. Cuando ya esté calmado, y dependiendo de la edad, podemos decirle, vamos a dibujar un muñeco que deje salir toda tu cólera, tu rabia, tu frustración, ¿ya? Entonces, vamos a ponerle colores así feos, vamos a rayarlo, vamos a hacer que nos asuste. Y entonces es dejar que salga eso que en su interior se ha quedado atrapado para que comprenda que lo entendiste, que lo amas y que estás ahí para protegerlo. ¿Ya? ¿Sí? Estamos hablando acerca de la comprensión. Nos vamos a una breve pausa y regresamos. ¿Dónde? Aquí, en Radio María, que te acompaña más de 30 años, día a día.

Tú estás en sintonía de Radio María presentando aquí para ustedes Caminando. La doctora Carmen Castro nos acompaña en la conducción de este programa y esta tarde presenta para nosotros Comprensión. Y en estos minutos finales de programa, último bloque, ustedes también están invitados a participar. Los invitamos.

Y en estos minutos finales de programa, último bloque, ustedes también están invitados a participar. Los invitamos a acompañarnos con sus llamadas y con sus mensajes. Pueden hacerlos desde ya marcando el 01-20-48-720. Repito, 01-20-48-720. O también escríbanos a nuestro WhatsApp, el 914-05-1111. 914-05-1111. Recuerden que pueden comunicarse con nosotros desde ya, no esperar a último instante del programa. Somos Radio María y te acompañamos las 24 horas del día.

0: Comprender es tan importante y tan valioso que hace temas de comunicación de uno en otro. Lugares, escuelas, parques, familia, enriquece lazos afectivos, familiares, amicales, de cónyuges, etc. ¿Por qué? Porque la comprensión es un proceso que se da todo el santo día, bajo diversidad de conceptos, formas, actitudes, y se puede expresar en diferentes modos. Por ejemplo, si nosotros necesitamos hacer la expresión de nuestra fe y decimos, ay, los hermanitos de Radio María hacen oración, voy a pedir que hoy, que es cumpleaños de mi mamá, puedan por favor hacer una oración. Llaman y le piden, por favor, hermanito, reíste porque hoy mi madre está de cumpleaños, ella se llama tal, y entonces se hace. Y eso que nos hace ver a nosotros, que ustedes comprenden que esa fecha es muy importante y muy valiosa como familia, pero sobre todo por el afecto tan bonito que le tienen a su mano. Pero a veces también hay gente que nos pide, ¿no? Rosarita, por favor, pida oraciones en su radio por tal y cual persona que está malito. Entonces uno con gusto dice sí, ¿no? Y bueno, yo me doy el trabajo de escribirles a los que están en cabina y pedirles, por favor, oremos por tal y cual persona, ¿no? Por su salud, porque salga exitosa la operación, agradecemos también por los que ya están mejorando y así. O también a veces pedimos por el descanso eterno de alguien, ¿no? Pero no olvidemos que también nosotros necesitamos pedirle al Señor que renueve en nosotros la fe, la esperanza, la caridad. Y entonces también por ahí tenemos ese deber, no obligación, pero sí deber de amor, diría yo, ¿no? De pedirle al Señor que entre en nuestro corazón. Y podemos encargarlo a la diversidad de advocaciones, por ejemplo, del Niño Jesús, de la Virgen, de Jesús, etcétera, ¿no? Y es entonces abandonarnos a su presencia para pedirle que se quede en nuestras vidas. Y entonces de esa manera podemos hacerlo por nosotros también, para ser instrumento. A ver, ya hay llamadita, ¿aló? ¿Aló?
1: Buenas tardes, muchachas, vamos a esa mesa.
0: ¿Qué tal, Sonia? ¿Cómo estás?
1: Como si eso es linda. Es la que llegan todos los papás del mundo entero. Feliz día de mi padre. Es su amigo 22 de junio del 26. Estamos en el mes de Salud Costa de Jesús Amorosa. Y feliz día para tus padres, para tus hijos, tus papás, Amorosa Linda. Y querido padre del mundial, Amorosa Linda. Tu papá es el presidente de la Radio María, pero feliz día, Amorosa Linda Preciosa.
0: Gracias, Sonia, muy amable. Un saludo especial, sí, para todos los papás, a esos papás buenos que cuidan a sus hijos, que se preocupan de que tengan su comida, su ropa, su estudio, que les dan la forma coherente del decir y el hacer a través de sus conductas cotidianas, expresando así esa buena formación en valores que el mundo necesita. Entonces, de ese modo, se hace también una comprensión, ¿no? Si queremos que el mundo sea mejor, nada ganamos diciendo, ay, es que en el mundo hay guerra, hay hambre, hay esto, porque la gente será mala. Todos podemos hacer un poquito para que el mundo sea diferente y sea mejor. Comprendamos que uno a uno podemos construir una montaña de valores, de muestras de amor, de atención.

0: emociones de alegría, de esperanza y de bienestar, no solo porque decimos, sino porque también acompañamos ese decir con un hacer para poder permitir una sociedad mejor, una familia mejor, un grupo mejor, un país mejor y así poco a poco contagiar al mundo de esos hermosos actos de amor y bienestar que se necesitan. Comprendamos que todo empieza con uno y ese uno puede arrastrar a dos, a tres y así hacer cadenas de amor, de bienestar, de bien sentir y de bien pensar. Acostumbrémonos no solamente a pedir Jesús, María, por favor vengan y me auxilio, también a decir gracias Señor, porque tengo trabajo, porque tengo una casa, porque tengo ropa, porque tengo mi familia que en medio de sus diversidades me apoya y me acompaña. Gracias, porque no me ha faltado hoy lo que más he necesitado y porque sé que todo lo demás va a venir, pues confío en ti. Y decir siempre, cuando ya nos vamos a acostar, gracias Señor por este día que termina y que el día de mañana sea mejor que el de hoy. Eso es comprender que nosotros no solamente debemos pedir, sino también saber agradecer a Dios por cada gesto, por cada palabra, por cada condición bonita que muchas veces recibimos de gente que ni siquiera son nuestra familia, pero que sin embargo nos dan lindas muestras de afecto, de acogida y de motivación muchas veces, ¿no? Entonces ahí estamos esperando que ustedes nos llamen y nos cuenten qué es lo que más les gusta comprender, qué es lo que se les ha hecho más difícil de comprender, y a veces allí hay cosas y experiencias un poco duras, ¿no? Separaciones, divorcios, muertes de personas amadas, etcétera. O también a veces el hecho de haber perdido un empleo, ¿no? A ver, llámenos, cuéntenos, antes de que nos dan el tiempo. 0120-48720, 0120-48720, para que podamos compartir. Y si no, escríbanos con su nombre y el lugar de donde ustedes proceden al 914-05-1111. 914-05-1111 para sus WhatsApp. Entonces ahí tienen el 0120-48720 habilitado con tres líneas esperando por ustedes para que nos contactemos, ¿ya? No esperen a que falte cinco minutos y todos, ¡ay, ahorita que no sé qué! Y sea, todo, siga toda la línea y no entra ninguna. Entonces, no, ahorita que está libre todavía, vamos, uno tras otro, poco a poco, cuéntenos su experiencia, qué es lo que les gusta comprender, la música, las letras, las ciencias, las actitudes de las personas, el arte, ¿qué? Cuéntenlo, estamos esperando. 0120-48720 para que podamos darnos la oportunidad de decir el nombre, de dónde nos están llamando, si es de Lima, si es de provincia, ¿cómo estamos? ¿Nos sentimos bien? ¿Estamos preparando ya el Día del Padre, diciendo voy a hacer esto, voy a hacer aquello, preparando el regalito? ¿Qué estamos haciendo? Cuéntenos. Ahí que estamos, para comprender sus procesos, escucharlos y ayudarlos en lo que podamos. ¿Aló? ¿Hola? ¿Aló? ¿Aló? Oh, qué pena, se fue su llamada. A ver, inténtenlo de nuevo. 0120-48720. 0120-48720. Y para los mensajes al WhatsApp, 914-05-1111. 914-05-1111. Miren, dicen que las cosas más difíciles de comprender no son aquellas que vemos y compartimos en la escuela. Por lo general, suelen ser las cosas que papá y mamá nos dicen y que cotidianamente deberíamos hacer. Por ejemplo, tender la cama, limpiar el cuarto, lavarse los dientes, peinarse, cambiarse, que son cosas sencillas, pero que sin embargo muchas veces lleva la frasecita, muletilla, de decir, ya estoy yendo, un ratito que ya lo hago, y no te has levantado a hacerlo. Entonces, cuando tú comprendes que el que pierde porque te van a dar un castigo, o no te van a dejar salir, o no te van a dejar hacer algo, porque estás faltando a tu compromiso y a tu responsabilidad, cuando tú entiendes eso, tu vida cambia, porque tienes puntos a tu favor. Pero cuando sigues en la terquedad de no hacer las cosas a tiempo y en su momento, pierdes la oportunidad de repente de salir, de pasear, de ir al cine, de ir a la fiesta. Entonces tenemos que aplicar el principio del perdedor o el ganador. Quieres ser un perdedor, por flojo, por no atender, por no entender, por no comprender que tienes que hacer tus cosas y entrenarte una y otra vez, o quieres ser un ganador, porque haces las cosas a tiempo, porque si te equivocas corriges, porque aprendes del error. Llámanos, cuéntanos, estamos esperando tus experiencias. ¿Aló?
1: ¿Aló? Hola, buenas tardes, doctora Castro.
0: ¿Qué tal? ¿Cómo está? ¿Cuál es su nombre?
1: Soy Roxana, le estoy llamando de acá de la ciudad de Huancayo. Y me encantó su programa. Muchas gracias por los consejos. Y en verdad, algo que bueno quería compartir. Recientemente, uno de mis hijos ha sido diagnosticado con TLP. Y en verdad que esto de la comprensión a mí me ha ayudado bastante. Bueno, recién como que estoy aceptando la idea, ¿no? Porque en verdad que tener un paciente con TLP no es nada fácil. Sí. No es fácil aceptarlo. Y pues también por eso me pongo en oración, siempre pidiendo a nuestra madre que lo envuelva en su manto y que le ayude a regular sus emociones. Pero esto de la comprensión, tratar de ponerse en el lugar de mi hijo, me ha ayudado bastante a entenderlo, a evitar esos eventos de crisis que la veces tiene. Y bueno, eso quería compartir con usted. Bueno, tal vez más adelante usted nos pueda dar mayores alcances para ver cómo atender también a estos pacientes psiquiátricos que hoy en día casi se están haciendo un poco más frecuentes, ¿no?
0: Bien, gracias. Gracias, Roxana. Mire, lo que más puede ayudar en estos casos es que usted y todas las personas que tienen familiares en esa situación, no esperen que esas personas reaccionen igual que ustedes, porque la sensibilidad de ellos para arriba o para abajo, como decimos comúnmente, no son las mismas, porque no hay una capacidad de regulación natural y, entre comillas, normal, ¿no? Entonces, hay que procurar no exacerbar sus estados de ánimo. Cuando le veamos que está levantando un poco la voz, perdiendo la paciencia, déjenlo solo un rato. Preparen su agüita de manzanilla, como agua de tiempo, traten de dejarlo solo. Y que siempre esa persona practique algún deporte para dejar salir el exceso de energía que ellos suelen acumular cuando se cansan. Puede ser patear una pelota, jugar básquet, hacer natación, y eso lo va a relajar. Aprender a hacer relajación, salir a correr también, que es muy bueno. Y que si le gusta escribir, que escriba. ¿Okay? Entonces, eso son condiciones que son simples, pero que sin embargo ayudan un montón a este tipo de pacientes. Gracias por la consulta. A ver si nos quieren seguir llamando y contando. ¿Comprenden ustedes qué es lo que pasa en nuestro país con el clima, con las cosas en el mundo, con el mundial, con la guerra, con tantas cosas, ¿no? Porque parece que a veces como que todo así, ¡pum!, fuera una lluvia y una tormenta de situaciones en la que uno voltea para un lado, problemas para el otro igual, y entonces uno dice, ay, ¿ahora yo qué hago?, ¿no? Entonces, lo mejor que podemos hacer es comprender que sin Dios no somos nada. Entonces, orar, porque todos tengamos la conciencia plena de cuidar el medio ambiente para que no se repitan estos fenómenos. Tratar de entender que no siempre las cosas van a ser como yo quiero y a la hora que yo quiero y en la forma en que yo quiero. Y procurar ponerse en el zapato de quien sufre, quien no tiene, quien pasa necesidad. Entonces, eso te ayuda a bajar las revoluciones para que no pienses que es como que el mundo estuviera girando solo porque tú existes. Todos estamos inmersos en este mundo y necesitamos ser más simples, más sencillos, más transparentes y con mucha más fe para vivir en más orden y armonía, donde haya un mundo más justo para todos, donde haya un compartir más saludable y menos dañino entre nosotros. ¿Gustan escribirnos? El WhatsApp 914-05-1111, 914-05-1111 para los WhatsApp. Y si no, las llamadas, que ya nos queda poquito tiempo, al 01-20-48-720. 01-20-48-720. Miren, hay ahora un grupo de personas que a veces se junta y pueden ejercer, por ejemplo, algún tipo de afición, tocar guitarra, cantar, bailar, otros tener conversaciones o tertulias culturales, llamar, ¿no? Y así, entonces las personas como que van buscando ciertos grupos y ciertas amistades en las cuales los lazos suelen tener intereses comunes. Si es para construir, no es problema, pero si es para generar malestar Entonces ahí sí se convierte en un problema, que puede ser familiar, puede ser social. Y entonces, ¿qué generamos con esto? Inestabilidad, dificultades, problemas de todo tipo. Entonces, no hemos venido al mundo a sufrir ni a hacer problemas. Hemos venido para llevarnos todos con paz y bien, con alegría, con esperanza, porque nosotros los adultos somos el ejemplo que los chicos necesitan. Entonces, si tú estás mal, los demás van a procurar repetir ese mal, porque tú eres su ejemplo, porque te está mirando, te está escuchando. Y si tú no te corriges, lo que estás transmitiendo con tu conducta es esa falta de comprensión y es un conjunto de procesos que son conflictivos, errados, violentos, que no construyen, que por el contrario destruyen, separan. Entonces la idea no es vivir distanciados, peleados, en conflicto constante. Todos tenemos el deber y el derecho de vivir en paz, en armonía, con calma, y si algo no conocemos, no sabemos, preguntar y aprender para que donde vayamos repliquemos aquello que hemos aprendido, siempre y cuando sea constructivo y sea valioso para darnos y compartir con los demás. No estamos solos, nos necesitamos uno a otro. ¿Aló?
2: ¿Aló? Buenas tardes.
0: Hola. Sí, su nombre.
2: Soy Pedro Girado de Ica.
0: ¿Qué tal, Pedro? ¿Cómo está Ica?
2: Acá está haciendo frío. Frío y calor a
0: Ah,
2: la
0: está
2: vez.
0: igual que Lima. Sí, estamos así.
2: Sí,
0: Cuéntame.
2: estamos igualitos en el clima. Estoy escuchando su programa y me parece es interesante porque se trata de todo lo que estamos pasando. Está contaminado el planeta. Yo era de la idea, por decir, de que el mundial no se hubiese realizado en señal de protesta por la guerra que hay en el mundo. Eso hubiese sido importante porque en otro lado del continente están matando gente inocente y en otro lado del planeta están yendo a los estadios a celebrar la fiesta del fútbol. Como que no va, como que no camina. Y otra cosa que yo me dedico a hacer plegarias, oraciones, poesía. Tengo una guitarra, pero no sé tocar, quisiera aprender. ¿Cómo haría?
0: Mira, entra en tutoriales en YouTube donde te enseñan a tocar guitarras de lo más básico y de ahí te cobran. Entonces, por ahí puede ser, ¿ya? Entonces, inténtalo por ese lado. Y gracias por esas ideas tan bonitas que tienes. Y mira, tu intención es muy buena, pero ¿qué ocurre con las Olimpiadas, con los campeonatos deportivos en esa magnitud mundial? Lo que buscan es justamente establecer las cuestiones que significan hábitos de vida saludables, por la paz, por la armonía y por el bienestar de los países, ¿no? Entonces, tiene una parte que sí es buena, aunque, como tú dices, y respetando tu opinión, de repente hayan algunas personas que digan cómo se puede jugar de esa manera, mientras que en otro lado los hermanos se están matando. Entonces, el mundo en su diversidad es así, y por eso hay que hacer mucha oración para que las guerras cesen y para que la igualdad tenga la mesura suficiente de compartir los unos con los otros. ¿Ya? Muchas gracias por tu llamada. A ver, todavía nos quedan 2 minutos. 01-20-48-720. Ahí están 3 líneas. Walter está ahí esperando por ustedes. Hagámoslo antes de que sea tarde. 01-20-48-720. Y si no, no sé, Walter, no me ha pasado todavía. Creo que no hay todavía mensajes al WhatsApp, que es el 914-05-1111. El 914-05-1111 dice que no hay mensajito. ¿Cómo pues? ¿Qué pasó? Hoy día el frío los ha cogido a todos, ¿eh? Comprendo, el frío a veces congela las emociones, pero tampoco, pues, ¿no? Con tomarse un cafecito caliente, una infusión calientita, pues, una colchita para cubrirnos y listo, ¿no? Entonces, vamos, nos quedan poquísimos minutos. No sé todavía cuánto nos queda. Si nos dice Walter, vamos a decirles exactamente, nos quedan 3, 4, no sé, de repente un par de llamadas, de repente un par de mensajes. ¿Dónde están? ¿Qué están haciendo? ¿Qué comprenden respecto de sus padres, de sus hermanos, de su trabajo, de las situaciones que el mundo tiene en medio de sus diversidades? De las conductas que a veces son tan inocentes y tan bonitas en los niños, ¿no? O también de esas conductas tan tiernas que a veces algunos abuelos expresan en relación a sus nietos, ¿no? Yo recuerdo en este momento que estamos cerca del Día del Padre, que alguna vez un abuelito en una casa de reposo que fui a atender me decía, ¿cómo yo hubiera entendido que mis hijos me necesitaban tanto como ahora veo que me necesitan mis nietos? Mis nietos iban a visitarlo los fines de semana a la casa de reposo y jugaban con él. Entonces uno jugaba la pelota y el otro le gustaba dibujar. Y a los dos los atendía. Y él decía que cuando él fue joven, a sus hijos nunca les dio tiempo para esas cosas. Y que ahora que ya estaba mayor se daba cuenta de que era una etapa que no iba a volver, que era tan corta y que él no la supo valorar en sus hijos. Y por eso trataba de sí hacerlo con sus nietos. Nos quedan 2 minutos, nos dice Walter. De repente entonces, 1 o 2 llamadas breves. Así que ahí está el teléfono 0120-48-720. Miren, no esperemos a llegar al final o a ser mayores para entender que el amor lo llena todo, que el amor nos lleva a comprender y a dejar de juzgar, que el amor nos lleva a dejar las diferencias. Y entonces nosotros podemos construir desde el amor para amar el mundo, para amar las personas, para amar nuestro trabajo y hacerlo con ganas, para amar aquellos que tienen un carácter difícil y medio extraño. No porque le digamos, ¡ay, te adoro, te quiero un montón! No. Pero basta con que de repente, si es medio arisco, tú le puedas dar por ahí un detallito sin que se dé cuenta, ¿no? Y con eso ya empiezas a endulzarle la vida. Eso es comprender que tal vez el otro tuvo una vida dura, difícil, dolorosa. Y por eso es así. Entonces, comprender no es un proceso fácil. Más cuando uno tiene que expresar las emociones, perdonar al que te ha hecho daño o al que de repente no te ayuda pudiendo hacerlo en tu trabajo, ¿no? Tú le dices, ¿me puedes alcanzar esas hojas, por favor? No, estoy ocupado, no te alcanza nunca. ¿Tienes un engrapador por ahí? No, no tengo, pero está dentro de su cajón del escritorio, ¿no? Entonces son pequeñas cosas que tú dices, yo no comprendo por qué esta persona me tiene cólera. Si yo ningún mal le he hecho. Pero a veces hay gente que es así, pues su vacilón es fastidiar el mundo, ¿no? Entonces no debemos ser como ellos. Y más bien debemos tener siempre un corazón generoso, un alma lo más pura, lo más limpia y lo más bonita. Y siempre decirle al Señor con nuestras propias palabras, Señor, haz en mí tu morada. Ven, quédate conmigo. Ayúdame. Hoy tengo un día difícil, un día doloroso. Me están pasando cosas fuertes. No tengo mucho trabajo, pero sé que tú me puedes proveer. Ayúdame, Señor, me pongo bajo tu protección. Haz de mí lo que tú quieras. Y el Señor va a obrar, porque va a decir, ese corazón, qué sencillo, qué bonito, ¿no? Y entonces, de pronto, ya no vamos a estar enfrentados. Vamos a estar en paz. Vamos a estar en bien con nosotros mismos y con Dios. Miren, hoy, por ejemplo, es un programa que a mí me hubiera encantado que llamaran más personas para saber qué cosa les cuesta entender y poder ayudarlos, orientarlos, ¿no? Pero no han habido muchas llamadas y no ha habido ningún mensaje. Entonces, tengo que comprender que han hecho que ustedes estén de repente abrigados, dormidos, pues no con muy buen ánimo porque el clima no está muy bonito y no les ha ayudado a que puedan dejar salir lo que hay en su interior. Pero sí quiero que desde aquí, todos los papás que me están escuchando y saben que se merecen un abrazo, un bonito día, lo tengan. Y los que están mal, se arrepientan y vuelvan a sus hogares y se ganen el cariño de sus hijos. Comprenda que nada puede hacer el ser humano si es que no está de la mano de Dios. Porque con Dios todo lo podemos. Con María, cuando le pedimos que nos cubra con su manto, cuántos milagros ocurren. Y sin embargo, cuando estamos lejos de Jesús y María, cuántas cosas difíciles nos ocurren por falta de sencillez y humildad para alcanzar las glorias y las gracias que ellos tienen preparados para nosotros. No seamos soberbios, seamos como los niños, con un corazón tierno, limpio y sin mala intención. Y cuando seamos así, más cosas buenas van a llegar a nuestra vida. Bien, no nos queda más que decir, pues que hasta la próxima ocasión. Y que de verdad, si ustedes están sintiéndose así aburridos, cansados, confundidos, comprendan que como humanos no tenemos soluciones suficientes a veces. pero Jesús y María lo tienen todo para ayudarnos. Abandonémonos a su santa y amorosa presencia para que así sea y para que todas las respuestas que necesitamos, todas las soluciones que nos hagan falta y las oportunidades que también necesitamos lleguen de manos de ella. Gracias de todo corazón. Lindo Día del Padre para los papás. Recuerden siempre que con Jesús y María todo es posible. Gracias y hasta pronto.

0: En Radio María hemos presentado una nueva edición de Caminando junto a la doctora Carmen Castro en la conducción de este programa, a quien agradecemos por acompañarnos con su participación. Muy queridos hermanos, 4:58 PM, preparémonos para continuar con nuestra programación presentando para ustedes El Tesoro Escondido.
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0: 5 de la tarde en punto, queridos hermanos, continuamos con nuestra programación de esta tarde, hoy viernes 19 de junio, presentando para ustedes El Tesoro Escondido. María Antonieta Cuadros nos acompaña en la conducción de nuestro programa y esta tarde presenta para nosotros el tema Dios es Papá. Los invitamos a acompañarnos, somos Radio María Perú.
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Queridos exploradores del tesoro escondido, muy, pero muy, pero muy, pero muy buenas, buenísimas tardes. ¿Cómo están? Esperamos, Walter Castillo desde la sala de controles y quien les habla, María Antonieta Cuadros, que muy, pero muy bien. Que hayan terminado esta semana súper bien, ya la tercera, ¿verdad? Del mes de junio. Qué rapidito se ha pasado junio, ¿no? Es que hay fiestas tan lindas. Pero esperamos que vaya, que hayas terminado esta semana. Estás un poco cansado, ¿no? Por las tareas del colegio, los deberes de casa también, pero tenemos un fin de semana muy lindo para disfrutar. Y además estos días, yo imagino que en casa, en las calles, estás sintiendo una palabra, una palabrita que todo el mundo grita así fuerte, juntos. ¿Cuál será esa palabra? ¡Gol! ¿No es cierto? ¿Por qué? Porque se ha iniciado ya el Mundial de Fútbol 2026, ¿no? Que lamentablemente no hemos podido ir los peruanos, pero abrigamos esperanzas de que más adelante lo podamos hacer. Pero ello no quiere decir que no disfrutemos de este deporte que seguramente muchos de ustedes también practican en sus colegios, ¿no? Ellos tienen algún club en especial de fútbol. Y les ayuda tanto, ¿no? Porque recuerden esa frase célebre, ¿no? Mente sana en cuerpo sano, ¿no es cierto? Hay que hacer ejercicio. Y lo están haciendo nuestros hermanos de muchísimas partes del mundo. ¿Cuántos equipos están participando? 48 equipos están participando esta vez. Han aumentado 16. Y por primera vez también esta Copa del Mundial del Fútbol. La están organizando tres países: México, Canadá y Estados Unidos. Y se está desarrollando en esos tres países. Ha comenzado el 11 de junio, pero tenemos fútbol para rato, ¿no? Hasta el 19 de julio. Vamos a ver quién será el campeón. Pero definitivamente, ¿quién es el campeón de nuestros equipos de este fútbol que de pronto jugamos todos, que es la vida misma, ¿no? Porque en la vida, ¿cómo tenemos que jugar? ¿Cómo tenemos que ir por la vida contentos, alegres y en equipo, caminando juntos? La iglesia también lo dice. Seguramente has escuchado esa palabrita sinodal, que quiere decir juntos. Y eso nos enseña el fútbol. Y sobre eso también nos ha hablado el Papa León XIV en sus intenciones de oración para este mes. Nos ha dicho que el deporte es muy bueno y que debemos hacer las cosas juntos, caminando juntos, porque ¿hacia dónde vamos caminando juntos? Hacia el cielo. Esa es nuestra casa definitiva. Allí nos está esperando Dios nuestro Padre. Entonces, ¿qué vamos a hacer ahora? Pues vamos a cantar una canción que dice la Copa Mundial de la Eternidad. Así que ponle mucha atención.

0: Así que ya sabes, tenemos que entrenar, ¿no es cierto?, nuestro cuerpo, nuestra mente, nuestro espíritu, siempre, para poder llegar a esta Copa Mundial de la Eternidad. Cuéntaselo a tus amigos, porque seguramente estarán gol, gol, gol por ahí, pero tenemos que prepararnos sobre todo para la eternidad, ayudando, escuchando, amando a los demás. Y alguien que nos ama muchísimo, súper, súper, súper mucho, ¿quién es? Papá Dios. Por eso el tema de hoy es Dios es papá. Hemos dado la vuelta, ¿no? Dios es papá. ¿Por qué? Porque el domingo estamos celebrando el día de ¿quién? Del padre. Y entonces a quien tenemos que abrazar primero es a Dios, que es nuestro papá, que nos ha regalado unos lindos papás también. Vamos a, si saludamos a Dios, nuestro papá, saludamos también a nuestros papitos. ¿Les parece? Ese va a ser el tema en nuestra segunda parte del programa. Y en la tercera, como siempre, queremos escucharte. Nos encanta que nos llamen o nos escriban los mensajitos que leemos siempre. Y vamos a responder una pregunta, así que mucha atención y busca la ayuda para resolverla, pero en realidad es muy fácil. ¿Ustedes saben cómo le llamaba Jesús a su papá, a papá Dios? ¿Recuerdan eso? Pregúntale a la abuelita, a la mamá, a tu catequista, llámala por teléfono. Llámala y pregúntale. Y nos llamas en la tercera parte del programa y nos dices cómo le llamaba Jesús a su papá. Hay un término muy especial, muy lindo, además, que lo vamos a explicar cuando tú nos digas. Y a las personitas que llamen o que nos escriban un mensajito, les vamos a regalar virtualmente, les vamos a enviar un nuestro delivery, que es Walter Castillo, siempre ahí listo. Pues te va a enviar unas lindas láminas para colorear. En realidad son tarjetas para el Día del Padre que tú vas a poder colorear y entregarle a tu papito este domingo. De repente tu hermano mayor ya es casado y le puedes regalar también esa linda tarjetita. Así que si nos llamas o nos escribes, pues te mandamos esa tarjeta que es muy bonita para que tú la puedas. Son varias, son cinco tarjetas para que tú puedas colorear. Y ahora, antes de que se pase el tiempo, nos vamos rápido a una sección muy linda también y que sabemos les gusta mucho a ustedes en el programa. Vámonos rápido.
1: Amiguitos de Dios.
0: Muy linda es esa vocecita de ese amiguito de Dios también que se llama Sergio. Un día lo vamos a conocer en el programa, te lo prometo. Y ahora yo te cuento que este viernes, ayer, tuvimos un momento muy lindo de oración con unos amiguitos de Dios, porque ustedes son los amiguitos de Dios. Son los niños que se portan muy bien, a veces no mucho, pero le piden perdón al Señor porque quieren ser santos, ¿no es cierto? Todos los niños, ¿qué niños quieren ser santos? A ver, ¿habrá niños ahí en la cabina que nos digan que sí, que quieren ser santos? No sé, de repente por ahí van a salir por ahí, sí, diciendo. Bueno, pues estuvimos como voluntariado de Radio María en el colegio El Buen Maestro. Eso, niños, quieren ser santos, por supuesto. Estuvimos en el colegio El Buen Maestro con una de nuestras voluntarias y además la subcoordinadora, nuestra querida señora Juanita. ¿Y por qué fuimos al colegio? Porque Miss Liliana nos dijo que tenía un grupo de niños que rezan el rosario. Mira qué bonito, son aproximadamente 7 niños, sí, son 7 pequeños de diversos grados de primaria que rezan con ella el rosario y saben perfectamente los misterios y nos los han explicado el día de ayer. La próxima semana vamos a ver el videíto muy lindo en el que ellos están rezando el rosario. Y de paso, los saludamos ahora porque quedamos en que les íbamos a mandar un saludo y ellos también se quedaron muy contentos preguntándonos cuál era la frecuencia de la radio. Además, se quedaron con su tríptico para rezar el rosario. Fue un momento muy lindo. Se lo agradecemos a la promotora del colegio, el buen maestro, también a Miss Liliana y a cada uno de los pequeños a quienes vamos a conocer la próxima semana. Así que no te puedes perder el programa. Y si quieres también que vayamos a tu colegio, de repente a ver tu obra de teatro o a verlo rezar o rezar con ustedes, pues nos escribes al programa 914-05-1111 y el voluntariado feliz, feliz va a ir a conocerte y a entregarle rosas a la Virgen María. Mira, fuimos ayer siete personitas, ellos los niños, Liliana, nuestra su coordinadora, la señora Juanita y yo, éramos 10 personas. ¿Y sabes cuántas rosas le entregamos a la Virgen María? A ver, multiplica. 10 personas rezando el Santo Rosario. ¿Ah? Por 10. Porque cada misterio es de 10 rositas, ¿no es cierto? Te voy a dejar con esa inquietud. Le entregamos muchísimas, muchísimas, cientos de rosas a la Virgen María. Vamos a escucharlos ahora, los niños del colegio El Buen Maestro.
2: Pecadores, ahora y en la hora de nuestra muerte. Amén.
3: Dios te salve María, llena eres de gracia, el Señor está contigo. Bendita tú eres entre todas las mujeres y bendito es el fruto de tu vientre, Jesús.
2: Santa María, Madre de Dios, ruega por nosotros pecadores, ahora y en la hora de nuestra muerte. Amén.
3: Dios te salve María, llena eres de gracia, el Señor está contigo. Bendita tú eres entre todas las mujeres y bendito es el fruto de tu vientre, Jesús.
2: Santa María, Madre de Dios, ruega por nosotros pecadores, ahora y en la hora de nuestra muerte. Amén.
3: Dios te salve, María.
0: Así que un aplauso enorme. Vamos a enviarles un aplauso enorme a los niños del colegio, el Buen Maestro, a la promotora, a mi Juliana, porque fue un momento muy lindo. Y ellos nos decían que les gusta rezar el rosario. Y sacamos la cuenta, ¿no? Una de las pequeñas, creo que Camila se llamaba, no recuerdo bien, sacó la cuenta. Dijimos, somos 10 personas. Cada uno le ha entregado 50 rosas, porque cada misterio tiene 10 rosas, ¿no es cierto? Y son 5 misterios, 50. Cada persona le entregó 50. Las unimos, las de las 10. ¿Y cuántas rosas entregamos ayer? 500 rosas. Mira, con poquitas personas. Así que con los niños nos animamos a que también en casa podamos rezar el rosario con los papás. Ellos se comprometieron a pedirles a sus papás rezar el rosario. Si de pronto por ahí no estaban muy convencidos, bueno, pues empezamos, les dijimos a los niños, empiecen con una decena. Imagínate si ya son en casita 5 personitas, 10, una, ya son 50, ¿no es cierto? Empezamos por ahí. Así que un abrazo grande, grande para los niños del colegio El Buen Maestro. No lo olviden, la próxima semana vamos a salir en el Facebook para que puedan conocernos a estos pequeños que le entregan rosas a nuestra madre, la Virgen María, como lo hicieron nuestros pastorcitos Jacinta, Francisco y Lucía, ¿verdad? Ahora San Francisquito y Santa Jacintita. Vamos a escuchar esta canción con la que ellos también, con la que hemos honrado a ellos y todo el mundo la conoce y le entrega rosas a la Virgen el 13 de marzo.

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2: Así es, iniciamos ya la segunda parte de nuestro programa y habíamos comentado de un tema lindo, ¿no? Igual que también nos los ha recordado ahora, Dios es Papá. Y es que este domingo estaremos celebrando a nuestros papitos de la tierra, pero también nos aprovechamos para celebrar a nuestro Papá del Cielo, ¿no es cierto? Porque nos quiere muchísimo. Te voy a proponer un jueguito, ¿qué tal? A ver. Cierra los ojos un ratito nada más, pero nada de trampa, ¿eh? No vamos a hacer trampa. Vamos a cerrar los ojitos y vas a pensar en alguien que te abrace muy fuerte, que te abraza sobre todo cuando tienes un poquito de temor o alguien que celebra tus dibujos y te dice qué lindo, ¿no? Y lo pone en la refrigeradora. O te ayuda a tomar tu sopita cuando está caliente y va soplando. ¿Quiénes son esas personitas? A ver, cuéntame. ¿Quiénes son esas personitas? Ajá, claro. Seguro pensaste en tu papá, en tu mamita, en el abuelito, tal vez una hermanita mayor. Pues esa persona es que te cuida con mucho cariño, ¿verdad? Que pone todo el corazón, primero para hacerte tu comidita, para comprar los alimentos, ¿eh? Y yo te comento que esas personitas que te quieren mucho comparten contigo algo muy especial. Un papá. Todos tenemos el mismo papá del cielo. Por eso decimos que Dios es papá, ¿no es cierto? Dios es papá de tu papito, de tu mamita, de tus hermanitos, es tu papá. ¿Y por qué? Porque Él nos ha creado. Imagínate qué cosa tan linda. Este papá que se llama Dios te ha creado a ti porque te ama y te quiere como eres. También ha creado a las estrellas. ¿Qué tal? ¿Te gustan las estrellas lindas, no? ¿Cómo brillan en el cielo? Las flores. Su aroma tan rico, ¿no es cierto? De las rosas, de los floripondios, de las azucenas, los animalitos, de repente tienes un gatito, un perrito, pues también es una creación de Dios, pero en la que puso más cariño es en ti, porque ya no eres una criatura solamente, sino eres su hijito o eres su hijita que te quiere muchísimo. Por eso te ha regalado unos papás, mamá y papá. A veces pensamos que Dios está muy lejos, ¿no? Es alguien muy serio, está ahí arriba en las nubes. Y no es así. Él está siempre, siempre con nosotros. Y Jesús, que lo conocía mejor que nadie, que vino de parte de Él a decirnos que nos quiere mucho, nos enseñó que Dios es nuestro papá. Recuérdalo. ¿Qué oración nos enseñó Jesús? Cuando los apóstoles le preguntaron, le dijeron, enséñanos a orar. Qué lindo, esa pregunta es muy linda, ¿no? Y Jesús, ¿qué les dice? No, ahora van a orar así. Padre nuestro que estás en el cielo. Ya Jesús nos dijo que era nuestro papá Dios. Y tenemos que agradecérselo siendo muy buenos, tratando de ser cada día mejores, ¿no es cierto? Porque tenemos un papá que nos los da todo. Pero el primer regalo que te ha hecho, ¿cuál es? La vida. Eso nos ha regalado primero y tenemos que tener una vida muy linda. Claro, hay problemas, hay preocupaciones. A veces no estudiaste todo lo que debías, te sacaste una mala nota. A veces le contestaste mal a mamá, dejaste tu comida, etcétera, etcétera. Pero podemos pedirle perdón al Señor y podemos ser mejores. Eso es lo importante, ¿no? Cuando te caes, ¿Te quedas en el suelo? No, no es cierto, te levantas. Igual, cuando fallamos en el amor a Dios, tenemos que responder siendo mejores. Pero Jesús no solo nos dijo que Dios era nuestro papá enseñándonos el Padre nuestro, nos ha contado además una parábola preciosa, muy linda. Y vamos a recordarla juntos. Yo sé que tú ya la conoces, pero vamos a recordarla y a pensar cada palabrita que escuchemos, ¿sí? ¿Cómo se llama esta parábola? La parábola del Padre Misericordioso o del Hijo Pródigo. Vamos a escucharla porque David Flores la ha descargado para nosotros. David nos ayuda mucho también en el programa y Cintia también. Y Rudy Domínguez también. Todos hacemos parte de la red. Pero vamos a escuchar esta parábola linda para que reconozcamos lo bueno que es Dios.
0: Érase una vez un hombre bondadoso que tenía dos hijos. Vivían juntos en una gran casa, rodeados de campos fértiles y del cariño de su padre, quien siempre cuidaba de ellos con amor. Todo parecía ir bien, hasta que un día el hijo menor, lleno de inquietudes y deseos de experimentar el mundo por su cuenta, se acercó a su padre con una petición inesperada. «Padre, dame la parte de la herencia que me corresponde». En aquellos tiempos, pedir una herencia antes de la muerte del padre era algo inusual y hasta ofensivo, porque era como decir que no valoraba la relación con su padre, sino solo sus bienes. A pesar de esto, el padre, con paciencia y generosidad, accedió a la solicitud, dividió sus bienes entre sus dos hijos y entregó al menor su parte, aunque en su corazón sabía que esto podría traerle dificultades. El hijo menor, emocionado por su recién adquirida libertad y riqueza, comenzó a soñar con todo lo que haría con su dinero. Sin embargo, el padre, aunque lo dejó ir, permaneció con un corazón lleno de amor, esperando que algún día su hijo entendiera lo que realmente era valioso en la vida. Así comenzó una historia que cambiaría las vidas de esta familia para siempre. Y todos los días, el hijo menor soñaba con vivir aventuras lejos de casa. No pasó mucho tiempo antes de que reuniera todo lo que tenía y partiera hacia una tierra lejana. Allí, disfrutó de su libertad, gastando su herencia en placeres, fiestas y amigos que solo estaban cerca por su dinero. Durante un tiempo, se sintió feliz y despreocupado, como si todo fuera perfecto. Pero los días pasaron, y pronto todo su dinero se terminó. Para colmo, una gran hambruna azotó la región. Sin nada en los bolsillos y sin amigos que lo ayudaran, comenzó a buscar desesperadamente una forma de sobrevivir. Nadie le daba trabajo ni comida, y su situación se volvía cada vez más difícil. Finalmente, logró emplearse cuidando cerdos, una tarea que en su cultura era considerada deshonrosa. Tenía tanta hambre que deseaba comer la comida de los cerdos, pero nadie le daba nada. A solas, rodeado de animales y con el estómago vacío, comenzó a darse cuenta de lo lejos que estaba de la vida que había tenido en casa y de cuánto había perdido al alejarse de su padre. Hasta que un día, en medio de su desesperación, el hijo menor comenzó a pensar con claridad. Se sentó entre los cerdos y recordó la casa de su padre. «¿Qué estoy haciendo aquí?», se preguntó. «En casa de mi padre, incluso los jornaleros tienen comida de sobra, mientras yo estoy muriendo de hambre». Este pensamiento lo llenó de remordimiento, y por primera vez en mucho tiempo, reflexionó sobre las decisiones que lo habían llevado hasta ese lugar. Reconoció su error y decidió que lo único que podía hacer era regresar. «Volveré a casa», pensó, «pero no como hijo, porque he pecado contra el cielo y contra mi padre. Le pediré que me trate como a uno de sus jornaleros». Aunque sentía miedo y vergüenza, sabía que enfrentar su pecado y regresar al lugar que había dejado era la única esperanza de redimirse. Así que se levantó, dejó atrás su vida de miseria y emprendió el camino de regreso. Con cada paso, su corazón estaba lleno de nerviosismo e incertidumbre. ¿Cómo lo recibiría su padre? ¿Lo aceptaría o lo rechazaría? Aunque no tenía respuestas, su arrepentimiento era sincero, y con esa determinación siguió adelante, confiando en que en casa encontraría una oportunidad de empezar de nuevo. Y por eso, mientras el hijo aún estaba lejos, su padre lo vio. Todos los días, desde que el hijo se había marchado, el padre miraba al horizonte, esperando con esperanza su regreso, cuando finalmente lo vio aparecer a lo lejos. Reconoció su andar cansado y su ropa desgastada. Sin dudarlo, su corazón se llenó de compasión y corrió hacia él. Este gesto era poco común para un hombre de su posición, pero el amor del padre era más grande que cualquier norma social. Cuando el hijo menor vio a su padre corriendo hacia él, sintió una mezcla de alivio y miedo. Comenzó a decir las palabras que había ensayado. «Padre, he pecado contra el cielo y contra ti. Ya no soy digno de ser llamado tu hijo». Pero el padre, lleno de alegría, no dejó que terminara. Lo abrazó con fuerza, ignorando su ropa sucia y su aspecto desaliñado. Para el padre, el regreso de su hijo era todo lo que importaba. El padre llamó a sus siervos con entusiasmo. «Traigan la mejor ropa y póngansela. Coloquen un anillo en su dedo, símbolo de que es mi hijo, y sandalias en sus pies, porque ya no es un esclavo sino parte de esta familia. Prepararemos un gran banquete y celebraremos, porque este hijo mío estaba perdido y ahora ha sido hallado». La casa se llenó de música, risas y alegría. El padre no solo había perdonado al hijo, sino que lo había restaurado completamente, demostrando que su amor era incondicional y eterno. Hasta que finalmente, mientras la casa estaba llena de música y alegría, el hijo mayor regresó del campo, donde había estado trabajando. Al acercarse, escuchó el sonido de la celebración y se extrañó. Llamó a uno de los siervos y le preguntó qué estaba pasando. El siervo respondió: «Tu hermano ha regresado y tu padre ha preparado un banquete porque lo ha recibido sano y salvo». Pero en lugar de alegrarse, el hijo mayor se llenó de enojo y no quiso entrar. Su resentimiento por la fiesta en honor a su hermano era evidente. Cuando el padre salió para invitarlo a unirse, el hijo mayor expresó su frustración. «Mira, todos estos años he trabajado para ti y nunca he desobedecido tus órdenes. Pero nunca me has dado siquiera un cabrito para celebrar con mis amigos. Sin embargo, cuando este hijo tuyo que ha derrochado tu dinero con una vida desenfrenada regresa, le haces una fiesta». Sus palabras mostraban un corazón lleno de amargura y una falta de comprensión hacia la gracia del padre. Mientras su hermano menor había aprendido una lección de humildad, el hijo mayor estaba atrapado en su orgullo, incapaz de entender que el amor del padre no estaba basado en méritos, sino en su deseo de restaurar y celebrar a quienes estaban perdidos y habían regresado. Y desde ese día, el padre buscó enseñar a sus dos hijos una lección sobre el amor, la gracia y el perdón. Respondió al hijo mayor con ternura, diciéndole: «Hijo mío, tú siempre has estado conmigo, y todo lo que tengo es tuyo. Pero era necesario celebrar y alegrarnos, porque este hermano tuyo estaba muerto y ha vuelto a la vida, estaba perdido y ha sido hallado». El padre recordó a su hijo mayor que su amor por él no había cambiado, que siempre había tenido acceso a todo lo que poseía. Sin embargo, la ocasión de recuperar al hijo menor era motivo de celebración. Era una oportunidad para mostrar que la gracia no se gana ni se pierde, sino que es un regalo que se otorga a quienes se arrepienten y regresan a casa. La historia del hijo pródigo es una de las enseñanzas más poderosas sobre el amor, el perdón y la gracia de Dios. Nos muestra que, como el padre de la parábola, Dios siempre está esperando nuestro regreso, sin importar cuán lejos hayamos ido o cuántos errores hayamos cometido.

Así es, Dios es papá y siempre nos perdona, siempre nos cuida, siempre nos está esperando, como este papá de la parábola que nos cuenta Jesús, ¿no? Mira, estaba esperando en el camino cuando venía su hijo que se portó un poquito, sino mucho mal, muy mal, muy mal se portó. Pero el papá sale y lo abraza. ¿Cuántas veces te ha abrazado papá o cuántas veces tú lo has abrazado? Hay que recordarlo, ¿no? Además, Dios, como papá que es, nos escucha. A tu papi le gusta que le cuentes las cosas que haces en el colegio, cuando sales con tus amigos.

recordarlo, ¿no? Además, Dios, como papá que es, nos escucha. A tu papi le gusta que le cuentes las cosas que haces en el colegio, cuando sales con tus amigos, tus tareas. A Dios también le encanta saber lo que, a pesar de que lo sabe, porque nos mira y nos cuida siempre, no le gusta que le cuentes lo que necesitas, lo que te alegra, lo que te entristece. Y por eso tenemos la oración, para poder conversar con Él todo el tiempo, porque Él todo el tiempo vive a tu lado, está en tu corazón, desde que te bautizaste, te regaló al Espíritu Santo y ahí también está Él. Y en la parábola también vemos que Jesús nos perdona siempre, que Dios nos perdona siempre porque nos ama, porque nos tiene paciencia, porque sabe que somos un poco flojitos para muchas cosas y sobre todo que nos gusta hacer nuestra voluntad, ¿no es cierto? Y no lo que Él nos pide. Pero vamos a prometerle hoy en el Día del Padre que vamos a decirle constantemente que le queremos mucho, que nos perdone y nos ayude a ser mejores hijos. Vamos a cantarle a Dios nuestro Padre y a invitarte nuevamente que nos llames luego de la canción para decirnos cómo le llamaba Jesús a su papá, cómo llamaba a Dios. Hay una palabrita muy especial. Nos llamas y nosotros te enviamos 5 tarjetas para el Día del Padre para que las colorees. Vamos rápido a cantarle a Dios que es nuestro papá.

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Continuamos.

0: nosotros lo llamamos Padre, a nuestro Dios Todopoderoso.
1: Ajá. ¿Y recuerdas cómo lo llamaba Jesús?
0: Abba, Padre.
1: Ah, mira, vamos a anotar esa respuesta. Vamos a decir al final si es que es así, si le decía Abba, ¿sí? Y quieres saludar, ¿cómo le llamas tú a tu papito, Lourdes?
0: Mi papito, yo lo llamaba papito, papito Lucho, porque él ya falleció hace 28 años a la casa del Señor.
1: Oh, y un beso al cielo enorme, enorme para el papito Lucho de Lourdes. Qué bonito, Lourdes. Muchísimas gracias. Que pasen un bonito domingo. ¿Eres casada?
0: Sí, sí.
1: Y a tu esposo, hijitos, me imagino, o no hay todavía hijitos?
0: No, todavía no.
1: Ah, bueno, entonces esperamos un poco para decirle a tu esposo, papá Lourdes, muchas gracias. ¿Cómo, y tú cómo le dices a Dios?
0: Mi Padre Dios.
1: Mi Padre Dios. Qué bonito, Lourdes. Que tengas un lindo, lindo fin de semana. Gracias por llamarnos y te mandamos ahora todas las tarjetitas para colorear. Tenemos otra llamadita. Gracias, Piura. ¿A dónde nos vamos ahora? Buenas tardes.
2: Buenas tardes, María Antonieta, a todos los exploradores. Les saluda María Belén desde Ecuador.
1: Desde el norte, ¿cómo está nuestra querida María Belén? Cuéntanos, ¿tú recuerdas cómo Lourdes nos ha dicho que Jesús le decía Abba? No sé, tú, si sabes, si estás de acuerdo, o hay otra palabrita que le decía a Jesús.
2: Sí, yo estoy de acuerdo con la hermana quien me antecedió en la llamada, porque yo recuerdo que así es como nos refieren las Sagradas Escrituras, que nuestro Señor Jesús se refiere a su Padre, y dice Abba, Padre.
1: Abba, Padre. Muy, vamos a ver si es cierto, vamos a consultar las Escrituras para que sigan llamando, ¿te parece, María Belén?
2: Claro que sí.
1: María, ¿y tú cómo le dices a tu papi?
2: Bueno, yo pues lamentablemente no tengo presente a mi padre terrenal, pero a mi papá Dios, a mi padre Dios, pues siempre me refiero a él como papito Dios, siempre lo llamo de esa manera. Y tengo también una devoción especial a San José, precisamente por eso, ¿no? Porque también, bueno, sabemos que él es el padre adoptivo del niño Jesús y también pues él nos acoge como sus hijos, más en mi caso que, como digo, no tengo a mi padre terrenal, pero pues por eso mismo siempre me encomiendo a San José y tengo esa especial devoción también a él.
1: Qué bonito, María Belén, que nos estás dando esta enseñanza de recordar mañana, este domingo también de manera especial a San José, que es el papá de los papás, ¿no? Es toda una escuela para los papitos. Un abrazo gigante, María Belén, que tengas un bonito fin de semana celebrando a Papito Dios.
2: Muchísimas gracias también para ustedes y bueno, para todos los padres de familia también, que tengan un hermoso día, que el Señor los bendiga y que, como usted lo decía, pues sigan siempre ese ejemplo, ese modelo de padre que es San José. Y un fuerte abrazo para todos, especialmente a usted, María Antonieta, un fuerte abrazo.
1: Gracias, mi querida María Belén, siempre nos alegra tu llamadita. Y que permite que otros hermanos también se animen a llamar a otros niños. A veces escuchamos por ahí algún niño que esté en casita que nos cuente cómo le decía Jesús a su papá. ¿Qué palabrita? Lourdes desde Piura nos ha dicho que Abba, María Belén desde Ecuador también nos dice Abba. Y por ahí nos dicen también, nos han mandado un mensajito, pero no quién lo dice. Dice, buenas tardes, señorita María Antonieta. Jesús le decía papito, ¿no es cierto? Papito, pero no sé desde dónde viene ese mensajito. A ver, Walter nos está poniendo allí, desde dónde se están comunicando. ¡Qué bonito! Miren, desde del norte nos vamos hasta el sur a Juliaca. Soledad de Juliaca nos dice que Jesús le llamaba papito. Y bueno, que nosotros también podamos decirle así, papito Dios, te quiero mucho. Papito Dios, cuida a mis papás y en este domingo especialmente vamos a pedirle eso, que cuide a todos nuestros papás. Y desde Arequipa también tenemos otro saludito. A ver, ¿de quién es desde Arequipa? Qué bueno, Soledad nos dice que se ha venido de Juliaca a Arequipa. Qué bueno, entonces está en el sur, Soledad. Muy bien, a ver si tenemos otro mensajito por ahí. Vamos a descubrir si es que es cierto, ¿no? A María Belén nos ha dicho de que está en las Sagradas Escrituras. Vamos a ver si es así. Ella sabe mucho. Yo creo que sí tiene razón, no sé, pero tú llámanos y cuéntanos cómo le decía Jesús a su papá y cómo le dices tú a Dios y cómo le llamas a tu papá. Yo a mi papá le decía, papá. Mi papi ya está en el cielo hace un año y medio, casi, no menos de un año y medio, pero sí le decía siempre papá, papá, papá, papito, pocas veces, o papi, ¿no? Papi tal, papi cual. Pero tenemos que ser cariñosos, ¿no? Yo después decía, ¿por qué no le decía papito al papá, ¿no? Hay que decirles papito, papito, papito, te quiero mucho. Y con actos, ¿no? Que le ayudes cuando ya están ancianos, a los abuelitos son los dobles papás, así que también podemos saludar ya, ¿no? Para saludar a tu papá, a tu papito, será una alegría también para ellos escuchar y ellos quieren muchísimo, muchísimo a todos los nietos, así que llámanos, ya tenemos poquitos minutos, sí, tenemos solo 5 minutitos, porque luego nos tenemos que ir a entregar rosas a nuestra madre, la Virgen María. Así como lo hicieron los niños del colegio, el buen maestro, ¿no es cierto? Así es, tienen una linda imagen de la Divina Misericordia, porque es el buen maestro, la Divina Misericordia ahí en su colegio. Así que felicidades a la promotora, gracias a Miss Liliana que permitió esta visita y este compartir con los niños. Y vamos a saludarlos. Un abrazo grande para Tadeo Morales, para Camila Santos, para Darío Acosta, para Marieli Salinas, Gael Velázquez, Germán Oviedo y Salvador Ipa Guirne. Un abrazo grande para estos niños valientes que se animan a rezar el rosario. Miren, hay muchos niños en el colegio, ¿no? Hay primaria y secundaria, pero ellos han formado este grupito tan bonito que reza el rosario y conoce perfectamente cada uno de los misterios. A la próxima semana, como les decía, los vamos a conocer. Y ahora vamos a pedirle a nuestro papito Dios que también cuide a los papás de estos niños, a todos los papás que sintonizan Radio María, a quienes no lo sintonizan también, al mundo entero, ¿verdad? Y de manera especial a los papás de nuestros conductores voluntarios, de nuestros voluntarios. Y por supuesto del personal de la radio, de todos los operadores, de los productores. Tengan un bonito, lindo domingo con el papá presente o con el papá en el cielo rezando por él. ¿Es cierto? Vamos a ofrecer la Eucaristía por los papitos que están todavía con nosotros o quienes ya están en el cielo. Yo creo que ese es un regalo muy lindo que le puedes hacer a papá. No hay regalo mejor, te lo aseguro, no lo hay, no lo hay, no lo hay. Zapatos, una casaca, etcétera, etcétera. No. Lo más lindo es una Eucaristía. Y en todas las parroquias hay Eucaristías comunitarias, suelen ser el domingo, así que anota la intención por tu papito. Y luego, claro, tienes gestos lindos con él, hazle el desayuno, cocina tú, ya ni la mamá, cocinen los hijos y así van a hacerle sentir su cariño al papá, ¿no es cierto? Abrazarlo y abrazarlo mucho. Vamos a entonces a dar la respuesta porque no tenemos una llamadita más, a ver un mensajito más, si nos llega desde dónde, desde dónde, desde la selva, ¿no es cierto? Desde Tarapoto, a ver, o de Bagua, si nos llaman también por ahí o nos mandan un mensajito porque hemos tenido al sur, hemos tenido al norte, nos falta el oriente. Una llamadita más o un mensajito más para irnos, para cantarle. Aquí le vamos a cantar seguidamente. Pues vamos a cantarle a Dios, por supuesto. Vamos a decirle gracias, Dios, por mi papá. Vamos a poner en el corazón de Dios a todos nuestros papitos y vamos a pedirle al Señor que nos ayude a ser buenos hijos, ¿te parece? Vamos a decirle eso. Queremos ser buenos hijos. Vamos a terminar entonces con una oración, porque no llega el mensajito del Oriente. ¿Dónde están nuestros hermanos del Oriente? Ah, ya. Ya sé qué están haciendo los niños, ayudando a sus mamás, seguramente a hacer el tacacho, ¿no es cierto? Sí, esta comida muy rica que es de arroz, ¿no es cierto? ¿Cómo se llama? ¿Te acuerdas, Walter? Le ponen una piernita de pollo y la cubren de arrocito. Juanes, exacto. Muchas gracias. Estarán haciendo eso, por eso nos mandan un mensajito, un cariñosísimo saludo también para los papás de todas las voluntarias y los papás voluntarios. Ojalá que sean más. En Arequipa tenemos a Jaime, a Germán. Pero Jaime es papá, sí, al esposo de la señora Juanita, que también es un voluntario, al esposo de la señora Paquita, don Víctor también. Y en realidad los esposos se convierten en voluntarios porque ayudan a las señoras y los hijos también. Un abrazo para todos ellos. Vamos a decir en el nombre del Padre, del Hijo, del Espíritu Santo. Amén. Papito Dios, Jesús te llamaba precisamente así, Abba, que quiere decir en arameo, papito. Es una manera muy tierna y muy cercana de tratar a Dios. Jesús te trataba así, querido papito Dios. Nosotros también queremos hacerlo. Ayúdanos a que cada día te contemos nuestras cosas, te pidamos lo que necesitamos, confiados en tu amor. Y ahora te pedimos por todos nuestros papás, cólmalos de sabiduría, de salud, de mucha alegría. Guíanos a nosotros mejores hijos para que ellos y tú estén muy contentos. Gracias, querido papito Dios. En el nombre del Padre, del Hijo, del Espíritu Santo. Amén. Entonces ya les di la respuesta, ¿no? Ya dimos la respuesta. Jesús le decía a su papá, Abba, que quiere decir, es un término arameo, ¿no? Es el idioma que hablaba Jesús en sus tiempos. Y que quiere decir papito, en una forma muy cariñosa de llamarle, muy cercano. No es ese Dios alejado, está allí, ¿no? No es Dios nuestro Señor. No, es nuestro papito. Es muy lindo y eso lo encontramos en Marcos, capítulo 14, versículos 32 al 36, en el momento más difícil de Jesús, cuando está en el huerto de Getsemaní, le dice a Dios, ¿no? Abba, Padre, todo te es posible, todo, aparta de mí este dolor, pero no se haga lo que yo quiero, sino lo que tú quieres. Vamos a decirle lo mismo a nuestros papitos también. Así que de ahora en adelante, papito Dios y papito a estos regalitos que nos ha hecho el Señor en las personas de nuestros papás. Gracias, Walter, un abrazo grande. Rezamos al cielo por nuestros papás que están allí escuchándonos seguramente, seguramente y pidiendo por nosotros. Nos vamos como cantándole a Dios con esta bonita melodía. Gracias Dios por mi papá. Hasta el próximo viernes, exploradores del tesoro escondido.
3: Este corito es para papá.

0: Qué bonita canción. Vamos a seguirle diciendo que Dios es nuestro papá, pero ¿cómo lo hacía Jesús? Y ya tenemos una respuesta, ¿no? Tenemos a Lourdes desde Piura que nos va a comentar cómo le decía Jesús a su papá Dios. Lourdes, bienvenida, buenas tardes. Desde Piura.
1: Hola.
0: Hola Lourdes, buenas tardes, bienvenida al Tesoro Escondido.
1: Gracias.

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Invitarlos, queridos hermanos, a acompañarnos, a seguir con nosotros, porque en instantes estaremos uniéndonos en oración. Compartiremos para ustedes el rezo del Ángelus, el rezo del Santo Rosario y también, en la liturgia de las horas, el rezo de vísperas.

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Con devoción y recogimiento, nos unimos en oración para rezar el Ángelus, recordando el misterio de la encarnación de nuestro Señor. Que cada palabra sea un eco de fe, paz y amor en nuestros corazones.

0: nombre del Padre, y del Hijo, y del Espíritu Santo. Amén. El ángel del Señor anunció a María,
1: y concibió por obra y gracia del Espíritu Santo.
0: Dios te salve, María, llena eres de gracia, el Señor es contigo. Bendita eres entre todas las mujeres, y bendito es el fruto de tu vientre, Jesús.
1: Santa María, Madre de Dios, ruega por nosotros, pecadores, ahora y en la hora de nuestra muerte. Amén.
0: He aquí la esclava del Señor.
1: Hágase en mí según tu palabra.
0: Dios te salve, María, llena eres de gracia, el Señor es contigo. Bendita eres entre todas las mujeres, y bendito es el fruto de tu vientre, Jesús.
1: Santa María, Madre de Dios, ruega por nosotros, pecadores, ahora y en la hora de nuestra muerte. Amén.
0: Y el Verbo de Dios se hizo carne,
1: y habitó entre nosotros.
0: Dios te salve, María, llena eres de gracia, el Señor es contigo. Bendita eres entre todas las mujeres, y bendito es el fruto de tu vientre, Jesús.
1: Santa María, Madre de Dios, ruega por nosotros, pecadores, ahora y en la hora de nuestra muerte. Amén.
0: Ruega por nosotros, Santa Madre de Dios,
1: para que seamos dignos de alcanzar las promesas de nuestro Señor Jesucristo.
0: Oración. Infunde, Señor, tu gracia en nuestros corazones, para que quienes hemos conocido por el anuncio del ángel la encarnación de tu Hijo Jesucristo, por su pasión y su cruz, seamos llevados a la gloria de la resurrección. Por Jesucristo nuestro Señor.
1: Amén.
0: Gloria al Padre, y al Hijo, y al Espíritu Santo,
1: como era en el principio, ahora y siempre, por los siglos de los siglos. Amén.
0: Por los fieles difuntos, dale, Señor, el descanso eterno, y brille para ellos la luz perpetua. Descansen en paz.
1: Amén.

Queridos hermanos de Radio María, es momento de unirnos ahora en oración. Vamos a unirnos en el rezo del Santo Rosario. Hoy es viernes, y nos corresponde contemplar los misterios dolorosos en esta entrega de rosas a nuestra Madre, la Santísima Virgen María. En esta tarde pedimos por cada una de nuestras intenciones, las personales, aquellas que guardamos en nuestros corazones. Pedimos por cada uno de nuestros hermanos difuntos, por las almas del purgatorio más olvidadas, por las cuales necesitan muchas más oraciones. Vamos a unirnos en el rezo del Santo Rosario, también pidiendo por nuestro país en este tiempo de transición, en este tiempo también pues electoral, para que nuestro Señor justamente sea quien gobierne nuestro país y quien realmente ponga sus manos sobre cada uno de nosotros, los ciudadanos peruanos. Nos unimos en oración, queridos hermanos, diciendo: por la señal de la Santa Cruz, de nuestros enemigos, líbranos, Señor Dios nuestro, en el nombre del Padre, y del Hijo, y del Espíritu Santo. Amén. Señor mío Jesucristo, Dios y hombre verdadero, Creador, Padre y Redentor mío, por ser tú quien eres, bondad infinita, y porque te amo sobre todas las cosas, me pesa de todo corazón haberte ofendido. También me pesa porque puedes castigarme con las penas del infierno. Ayudado de tu divina gracia, propongo firmemente nunca más pecar, confesarme y cumplir la penitencia que me fuere impuesta. Amén. Oramos el credo. Creo en Dios, Padre Todopoderoso, Creador del cielo y de la tierra. Creo en Jesucristo, su único Hijo, nuestro Señor, que fue concebido por obra y gracia del Espíritu Santo. Nació de Santa María, Virgen, padeció bajo el poder de Poncio Pilato, fue crucificado, muerto y sepultado, descendió a los infiernos, al tercer día resucitó de entre los muertos, subió a los cielos y está sentado a la derecha de Dios, Padre Todopoderoso. Desde allí ha de venir a juzgar a vivos y muertos. Creo en el Espíritu Santo, la Santa Iglesia Católica, la comunión de los santos, el perdón de los pecados, la resurrección de la carne y la vida eterna. Amén.

0: En los misterios dolorosos, la agonía de Jesús ya no se ve lejana, ni siquiera próxima, sino presente. En el primer misterio doloroso, contemplamos la oración y agonía de Jesús en el huerto de Getsemaní.
1: Padre nuestro que estás en el cielo, santificado sea tu nombre. Venga a nosotros tu reino, hágase tu voluntad en la tierra como en el cielo.
2: Danos hoy nuestro pan de cada día, perdona nuestras ofensas, como también nosotros perdonamos a los que nos ofenden. No nos dejes caer en la tentación y líbranos del mal. Amén.
1: Dios te salve María, llena eres de gracia, el Señor es contigo, bendita eres entre todas las mujeres y bendito es el fruto de tu vientre Jesús.
2: Santa María, Madre de Dios, ruega por nosotros pecadores, ahora y en la hora de nuestra muerte. Amén.
1: Dios te salve María, llena eres de gracia, el Señor es contigo, bendita eres entre todas las mujeres y bendito es el fruto de tu vientre Jesús.
2: Santa María, Madre de Dios, ruega por nosotros pecadores, ahora y en la hora de nuestra muerte. Amén.
1: Dios te salve María, llena eres de gracia, el Señor es contigo, bendita eres entre todas las mujeres y bendito es el fruto de tu vientre Jesús.
2: Santa María, Madre de Dios, ruega por nosotros pecadores, ahora y en la hora de nuestra muerte. Amén.
1: Dios te salve María, llena eres de gracia, el Señor es contigo. Bendita eres entre todas las mujeres y bendito es el fruto de tu vientre Jesús.
2: Santa María, Madre de Dios, ruega por nosotros pecadores, ahora y en la hora de nuestra muerte. Amén.
1: Dios te salve María, llena eres de gracia, el Señor es contigo. Bendita tú eres entre todas las mujeres y bendito es el fruto de tu vientre Jesús.
2: Santa María, Madre de Dios, ruega por nosotros pecadores, ahora y en la hora de nuestra muerte. Amén.
1: Dios te salve María, llena eres de gracia, el Señor es contigo. Bendita tú eres entre todas las mujeres y bendito es el fruto de tu vientre Jesús.
2: Santa María, Madre de Dios, ruega por nosotros pecadores, ahora y en la hora de nuestra muerte. Amén.
1: Dios te salve María, llena eres de gracia, el Señor es contigo. Bendita tú eres entre todas las mujeres y bendito es el fruto de tu vientre Jesús.
2: Santa María, Madre de Dios, ruega por nosotros pecadores, ahora y en la hora de nuestra muerte. Amén.
1: Dios te salve María, llena eres de gracia, el Señor es contigo, bendita tú eres entre todas las mujeres y bendito es el fruto de tu vientre Jesús.
2: Santa María, Madre de Dios, ruega por nosotros pecadores, ahora y en la hora de nuestra muerte. Amén.
1: Dios te salve María, llena eres de gracia, el Señor es contigo. Bendita eres entre todas las mujeres y bendito es el fruto de tu vientre Jesús.
2: Santa María, Madre de Dios, ruega por nosotros pecadores, ahora y en la hora de nuestra muerte. Amén.
1: Dios te salve María, llena eres de gracia, el Señor es contigo. Bendita tú eres entre todas las mujeres y bendito es el fruto de tu vientre Jesús.
2: Santa María, Madre de Dios, ruega por nosotros pecadores, ahora y en la hora de nuestra muerte. Amén.
1: Gloria al Padre, al Hijo y al Espíritu Santo.
2: Como era en el principio, ahora y siempre, por los siglos de los siglos. Amén.
1: María, Madre de Gracia, Madre de Misericordia, en la vida y en la muerte, ampáranos, Gran Señora.
2: Oh Jesús mío, perdona nuestros pecados, líbranos del fuego del infierno, lleva al cielo a todas las almas, especialmente a las más necesitadas de tu misericordia.
0: Contemplamos en el segundo misterio doloroso la flagelación de Jesús.
2: Padre nuestro que estás en el cielo, santificado sea tu nombre. Venga a nosotros tu reino, hágase tu voluntad en la tierra como en el cielo.
1: Danos hoy nuestro pan de cada día, perdona nuestras ofensas como también nosotros perdonamos a los que nos ofenden. No nos dejes caer en tentación, mas líbranos del mal. Amén.
2: Dios te salve María, llena eres de gracia, el Señor es contigo. Bendita tú eres entre todas las mujeres y bendito es el fruto de tu vientre, Jesús.
1: Santa María, Madre de Dios, ruega por nosotros pecadores, ahora y en la hora de nuestra muerte. Amén.
2: Dios te salve María, llena eres de gracia, el Señor es contigo, bendita tú eres entre todas las mujeres y bendito es el fruto de tu vientre, Jesús.
1: Santa María, Madre de Dios, ruega por nosotros pecadores, ahora y en la hora de nuestra muerte. Amén.
2: Dios te salve María, llena eres de gracia, el Señor es contigo, bendita tú eres entre todas las mujeres y bendito es el fruto de tu vientre, Jesús.
1: Santa María, Madre de Dios, ruega por nosotros pecadores, ahora y en la hora de nuestra muerte. Amén.
2: Dios te salve María, llena eres de gracia, el Señor es contigo, bendita tú eres entre todas las mujeres y bendito es el fruto de tu vientre, Jesús.
1: Santa María, Madre de Dios, ruega por nosotros pecadores, ahora y en la hora de nuestra muerte. Amén.
2: Dios te salve María, llena eres de gracia, el Señor es contigo. Bendita tú eres entre todas las mujeres y bendito es el fruto de tu vientre, Jesús.
1: Santa María, Madre de Dios, ruega por nosotros pecadores, ahora y en la hora de nuestra muerte. Amén.
2: Dios te salve María, llena eres de gracia, el Señor es contigo. Bendita tú eres entre todas las mujeres y bendito es el fruto de tu vientre, Jesús.
1: Santa María, Madre de Dios, ruega por nosotros pecadores, ahora y en la hora de nuestra muerte. Amén.
2: Dios te salve María, llena eres de gracia, el Señor es contigo. Bendita tú eres entre todas las mujeres y bendito es el fruto de tu vientre, Jesús.
1: Santa María, Madre de Dios, ruega por nosotros pecadores, ahora y en la hora de nuestra muerte. Amén.
2: Dios te salve María, llena eres de gracia, el Señor es contigo. Bendita tú eres entre todas las mujeres y bendito es el fruto de tu vientre, Jesús.
1: Santa María, Madre de Dios, ruega por nosotros pecadores, ahora y en la hora de nuestra muerte. Amén.
2: Dios te salve María, llena eres de gracia, el Señor es contigo. Bendita tú eres entre todas las mujeres y bendito es el fruto de tu vientre, Jesús.
1: Santa María, Madre de Dios, ruega por nosotros pecadores, ahora y en la hora de nuestra muerte. Amén.
2: Dios te salve María, llena eres de gracia, el Señor es contigo. Bendita tú eres entre todas las mujeres y bendito es el fruto de tu vientre, Jesús.
1: Santa María, Madre de Dios, ruega por nosotros pecadores, ahora y en la hora de nuestra muerte. Amén.
2: Gloria al Padre, y al Hijo, y al Espíritu Santo,
1: como era en un principio, ahora y siempre, por los siglos de los siglos. Amén.
2: María, Madre de Gracia, Madre de Misericordia, en la vida y en la muerte, ampáranos, Madre nuestra. Amén.
1: Oh Jesús mío, perdona nuestros pecados, líbranos del fuego del infierno, lleva al cielo a todas las almas, especialmente a las más necesitadas de tu misericordia.

0: En el tercer misterio doloroso contemplamos la coronación de espinas de nuestro Señor.
1: Padre nuestro que estás en el cielo, santificado sea tu nombre. Venga a nosotros tu reino, hágase tu voluntad en la tierra como en el cielo.
2: Danos hoy nuestro pan de cada día, perdona nuestras ofensas, como también nosotros perdonamos a los que nos ofenden. No nos dejes caer en la tentación y líbranos del mal. Amén.
1: Dios te salve María, llena eres de gracia, el Señor es contigo. Bendita tú entre las mujeres y bendito el fruto de tu vientre Jesús.
2: Santa María, Madre de Dios, ruega por nosotros pecadores, ahora y en la hora de nuestra muerte. Amén.
1: Dios te salve María, llena eres de gracia, el Señor es contigo. Bendita eres entre todas las mujeres y bendito es el fruto de tu vientre Jesús.
2: Santa María, Madre de Dios, ruega por nosotros pecadores, ahora y en la hora de nuestra muerte. Amén.
1: Dios te salve María, llena eres de gracia, el Señor es contigo, bendita eres entre todas las mujeres y bendito es el fruto de tu vientre Jesús.
2: Santa María, Madre de Dios, ruega por nosotros pecadores, ahora y en la hora de nuestra muerte. Amén.
1: Dios te salve María, llena eres de gracia, el Señor es contigo, bendita tú entre las mujeres y bendito el fruto de tu vientre Jesús.
2: Santa María, Madre de Dios, ruega por nosotros pecadores, ahora y en la hora de nuestra muerte. Amén.
1: Dios te salve María, llena eres de gracia, el Señor es contigo, bendita tú entre las mujeres y bendito el fruto de tu vientre Jesús.
2: Santa María, Madre de Dios, ruega por nosotros pecadores, ahora y en la hora de nuestra muerte. Amén.
1: Dios te salve María, llena eres de gracia, el Señor es contigo, bendita tú entre las mujeres y bendito el fruto de tu vientre Jesús.
2: Santa María, Madre de Dios, ruega por nosotros pecadores, ahora y en la hora de nuestra muerte. Amén.
1: Dios te salve María, llena eres de gracia, el Señor es contigo, bendita eres entre todas las mujeres y bendito es el fruto de tu vientre Jesús.
2: Santa María, Madre de Dios, ruega por nosotros pecadores, ahora y en la hora de nuestra muerte. Amén.
1: Dios te salve María, llena eres de gracia, el Señor es contigo, bendita eres entre todas las mujeres y bendito es el fruto de tu vientre Jesús.
2: Santa María, Madre de Dios, ruega por nosotros pecadores, ahora y en la hora de nuestra muerte. Amén.
1: Dios te salve María, llena eres de gracia, el Señor es contigo, bendita tú entre las mujeres, y bendito el fruto de tu vientre Jesús.
2: Santa María, Madre de Dios, ruega por nosotros pecadores, ahora y en la hora de nuestra muerte. Amén.
1: Dios te salve María, llena eres de gracia, el Señor es contigo, bendita eres entre todas las mujeres y bendito es el fruto de tu vientre Jesús.
2: Santa María, Madre de Dios, ruega por nosotros pecadores, ahora y en la hora de nuestra muerte. Amén.
1: Gloria al Padre, al Hijo y al Espíritu Santo.
2: Como era en el principio, ahora y siempre, por los siglos de los siglos. Amén.
1: María, Madre de Gracia, Madre de Piedad y Misericordia, ampáranos
2: Oh Jesús mío, perdona nuestros pecados, líbranos del fuego del infierno. Lleva al cielo a todas las almas, especialmente a las más necesitadas de tu misericordia.
0: Contemplamos en el cuarto misterio doloroso el camino hacia el Calvario, llevando Jesús la cruz a cuestas por nuestros pecados.
2: Padre nuestro que estás en el cielo, santificado sea tu nombre. Venga a nosotros tu reino. Hágase tu voluntad en la tierra como en el cielo.
1: Danos hoy nuestro pan de cada día. Perdona nuestras ofensas, como también nosotros perdonamos a los que nos ofenden. No nos dejes caer en tentación, mas líbranos del mal. Amén.
2: Dios te salve María, llena eres de gracia, el Señor es contigo. Bendita tú eres entre todas las mujeres, y bendito es el fruto de tu vientre, Jesús.
1: Santa María, Madre de Dios, ruega por nosotros pecadores, ahora y en la hora de nuestra muerte. Amén.
2: Dios te salve María, llena eres de gracia, el Señor es contigo. Bendita tú eres entre todas las mujeres, y bendito es el fruto de tu vientre, Jesús.
1: Santa María, Madre de Dios, ruega por nosotros pecadores, ahora y en la hora de nuestra muerte. Amén.
2: Dios te salve María, llena eres de gracia, el Señor es contigo. Bendita tú eres entre todas las mujeres, y bendito es el fruto de tu vientre, Jesús.
1: Santa María, Madre de Dios, ruega por nosotros pecadores, ahora y en la hora de nuestra muerte. Amén.
2: Dios te salve María, llena eres de gracia, el Señor es contigo. Bendita tú eres entre todas las mujeres, y bendito es el fruto de tu vientre, Jesús.
1: Santa María, Madre de Dios, ruega por nosotros pecadores, ahora y en la hora de nuestra muerte. Amén.
2: Dios te salve María, llena eres de gracia, el Señor es contigo. Bendita tú eres entre todas las mujeres, y bendito es el fruto de tu vientre, Jesús.
1: Santa María, Madre de Dios, ruega por nosotros pecadores, ahora y en la hora de nuestra muerte. Amén.
2: Dios te salve María, llena eres de gracia, el Señor es contigo. Bendita tú eres entre todas las mujeres, y bendito es el fruto de tu vientre, Jesús.
1: Santa María, Madre de Dios, ruega por nosotros pecadores, ahora y en la hora de nuestra muerte. Amén.
2: Dios te salve María, llena eres de gracia, el Señor es contigo. Bendita tú eres entre todas las mujeres, y bendito es el fruto de tu vientre, Jesús.
1: Santa María, Madre de Dios, ruega por nosotros pecadores, ahora y en la hora de nuestra muerte. Amén.
2: Dios te salve María, llena eres de gracia, el Señor es contigo. Bendita tú eres entre todas las mujeres, y bendito es el fruto de tu vientre, Jesús.
1: Santa María, Madre de Dios, ruega por nosotros pecadores, ahora y en la hora de nuestra muerte. Amén.
2: Dios te salve María, llena eres de gracia, el Señor es contigo. Bendita tú eres entre todas las mujeres, y bendito es el fruto de tu vientre, Jesús.
1: Santa María, Madre de Dios, ruega por nosotros pecadores, ahora y en la hora de nuestra muerte. Amén.
2: Dios te salve María, llena eres de gracia, el Señor es contigo. Bendita tú eres entre todas las mujeres, y bendito es el fruto de tu vientre, Jesús.
1: Santa María, Madre de Dios, ruega por nosotros pecadores, ahora y en la hora de nuestra muerte. Amén.
2: Gloria al Padre, y al Hijo, y al Espíritu Santo.
1: Como era en un principio, ahora y siempre, por los siglos de los siglos. Amén.
2: María, Madre de Gracia, Madre de Misericordia, en la vida y en la muerte, ampáranos, Madre nuestra. Amén.
1: Oh Jesús mío, perdona nuestros pecados, líbranos del fuego del infierno. Lleva al cielo a todas las almas, especialmente a las más necesitadas de tu misericordia.
0: Contemplamos en el quinto misterio doloroso la crucifixión y muerte de nuestro Señor Jesucristo.
1: Padre nuestro que estás en el cielo, santificado sea tu nombre. Venga a nosotros tu reino, hágase tu voluntad en la tierra como en el cielo.
2: Danos hoy nuestro pan de cada día, perdona nuestras ofensas, como también nosotros perdonamos a los que nos ofenden. No nos dejes caer en la tentación y líbranos del mal. Amén.
1: Dios te salve María, llena eres de gracia, el Señor es contigo, bendita tú entre las mujeres y bendito el fruto de tu vientre Jesús.
2: Santa María, Madre de Dios, ruega por nosotros pecadores, ahora y en la hora de nuestra muerte. Amén.
1: Dios te salve María, llena eres de gracia, el Señor es contigo, bendita tú entre las mujeres y bendito el fruto de tu vientre Jesús.
2: Santa María, Madre de Dios, ruega por nosotros pecadores, ahora y en la hora de nuestra muerte. Amén.
1: Dios te salve María, llena eres de gracia, el Señor es contigo. Bendita eres entre todas las mujeres, y bendito es el fruto de tu vientre, Jesús.
2: Santa María, Madre de Dios, ruega por nosotros pecadores, ahora y en la hora de nuestra muerte. Amén.
1: Dios, María, el Señor es contigo. Bendita tú entre las mujeres, y bendito es el fruto de tu vientre, Jesús.

0: El Señor es contigo. Bendita tú entre las mujeres y bendito es el fruto de tu vientre, Jesús.
1: Santa María, Madre de Dios, ruega por nosotros pecadores, ahora y en la hora de nuestra muerte. Amén.
0: Dios te salve María, llena eres de gracia, el Señor es contigo. Bendita tú eres entre todas las mujeres y bendito es el fruto de tu vientre, Jesús.
1: Santa María, Madre de Dios, ruega por nosotros pecadores, ahora y en la hora de nuestra muerte. Amén.
0: Dios te salve María, llena eres de gracia, el Señor es contigo. Bendita tú entre las mujeres y bendito el fruto de tu vientre, Jesús.
1: Santa María, Madre de Dios, ruega por nosotros pecadores, ahora y en la hora de nuestra muerte. Amén.
0: Dios te salve María, llena eres de gracia, el Señor es contigo. Bendita tú entre las mujeres y bendito el fruto de tu vientre, Jesús.
1: Santa María, Madre de Dios, ruega por nosotros pecadores, ahora y en la hora de nuestra muerte. Amén.
0: Dios te salve María, llena eres de gracia, el Señor es contigo, bendita eres entre todas las mujeres y bendito es el fruto de tu vientre, Jesús.
1: Santa María, Madre de Dios, ruega por nosotros pecadores, ahora y en la hora de nuestra muerte. Amén.
0: Dios te salve María, llena eres de gracia, el Señor es contigo, bendita tú entre las mujeres y bendito el fruto de tu vientre, Jesús.
1: Santa María, Madre de Dios, ruega por nosotros pecadores, ahora y en la hora de nuestra muerte. Amén.
0: Dios te salve María, llena eres de gracia, el Señor es contigo. Bendita eres entre todas las mujeres y bendito es el fruto de tu vientre, Jesús.
1: Santa María, Madre de Dios, ruega por nosotros pecadores, ahora y en la hora de nuestra muerte. Amén.
0: Gloria al Padre, al Hijo y al Espíritu Santo.
1: Como era en el principio, ahora y siempre, por los siglos de los siglos. Amén.
0: María, Madre de Gracia, Madre de Misericordia, en la vida y en la muerte, ampáranos, Madre nuestra. Amén.
1: Oh Jesús mío, perdona nuestros pecados, líbranos del fuego del infierno, lleva al cielo a todas las almas, especialmente a las más necesitadas de tu misericordia.

0: Dios te salve, reina y madre, madre de misericordia, vida, dulzura, esperanza nuestra. Dios te salve, a ti llamamos los desterrados hijos de Eva. A ti suspiramos, gimiendo y llorando en este valle de lágrimas. Ea, pues, señora, abogada nuestra, vuelve a nosotros esos tus ojos misericordiosos, y después de este destierro, muéstranos a Jesús, fruto bendito de tu vientre. Oh clemente, oh piadosa, oh dulce siempre Virgen María, ruega por nosotros, Santa Madre de Dios, para que seamos dignos de alcanzar las gracias de nuestro Señor Jesucristo. Amén.
1: Oremos. Oh Dios, tu único Hijo nos ha conseguido con su vida, muerte y resurrección los bienes de la salvación eterna. Concédenos que, venerando los misterios del Santo Rosario de la Virgen María, imitemos lo que contienen y obtengamos lo que prometen. Por Cristo nuestro Señor. Amén.

0: Terminamos pidiendo, queridos hermanos, por la salud e intenciones del Santo Padre León XIV.
1: Padre nuestro que estás en el cielo, santificado sea tu nombre. Venga a nosotros tu reino. Hágase tu voluntad en la tierra como en el cielo.
2: Danos hoy nuestro pan de cada día. Perdona nuestras ofensas, como también nosotros perdonamos a los que nos ofenden. No nos dejes caer en tentación. Líbranos de todo mal. Amén.
1: Dios te salve María, llena eres de gracia, el Señor es contigo. Bendita tú eres entre todas las mujeres, y bendito es el fruto de tu vientre, Jesús.
2: Santa María, Madre de Dios, ruega por nosotros pecadores, ahora y en la hora de nuestra muerte. Amén.
1: Dios te salve María, llena eres de gracia, el Señor es contigo. Bendita tú eres entre todas las mujeres, y bendito es el fruto de tu vientre, Jesús.
2: Santa María, Madre de Dios, ruega por nosotros pecadores, ahora y en la hora de nuestra muerte. Amén.
1: Dios te salve María, llena eres de gracia, el Señor es contigo. Bendita tú eres entre todas las mujeres, y bendito es el fruto de tu vientre, Jesús.
2: Santa María, Madre de Dios, ruega por nosotros pecadores, ahora y en la hora de nuestra muerte. Amén.
1: Dios te salve María, llena eres de gracia, el Señor es contigo. Bendita tú eres entre todas las mujeres, y bendito es el fruto de tu vientre, Jesús.
2: Santa María, Madre de Dios, ruega por nosotros pecadores, ahora y en la hora de nuestra muerte. Amén.
1: Gloria al Padre, y al Hijo, y al Espíritu Santo.
2: Como era en un principio, ahora y siempre, por los siglos de los siglos. Amén.
1: En el nombre del Padre, del Hijo, y del Espíritu Santo. Amén.

esta manera, queridos hermanos, nos hemos unido en oración, contemplando los misterios dolorosos del Santo Rosario. Hoy nos acompañaron nuestras hermanas voluntarias de Radio María en la ciudad de Lima, a quienes agradecemos, por supuesto, por acompañarnos con sus voces en este momento de oración. Queridos hermanos, a continuación nos unimos antes del rezo de vísperas en la oración de protección por el Perú. Queridos hermanos de Radio María, unámonos en oración por nuestra patria en este tiempo de transición. Señor Jesús, Rey de Reyes y Salvador nuestro, reconocemos con fe humilde que tuya es la victoria definitiva sobre todo mal, división y desesperanza, que tu luz divina disipe cualquier oscuridad en nuestra patria y que tu paz sostenga a nuestra nación en este momento tan crucial. Madre Santísima, Reina de la Paz y de todos los peruanos, cúbrenos con tu manto maternal. Te pedimos que intercedas ante tu Hijo para que aleje de nuestro pueblo todo espíritu de discordia, injusticia y oscuridad. Te pedimos de corazón que guíes este proceso electoral para que sea justo y transparente. Ilumina a las nuevas autoridades para que la próxima gestión sea una bendición para el Perú, un gobierno de fe, sabiduría y justicia. Amén. Ahora sí, queridos hermanos, es momento de continuar en oración también y unirnos en el rezo de vísperas.

19 de junio de 2026, viernes de la 11ª semana del tiempo ordinario. Memoria libre de San Romualdo Abad, común de santos varones para religiosos. Salterio correspondiente al viernes de la 3ª semana. San Romualdo, ruega por nosotros y por el mundo entero. Vísperas, oración de la tarde. Dios mío, ven en mi auxilio. Señor, date prisa en socorrerme. Gloria al Padre, y al Hijo, y al Espíritu Santo, como era en el principio, ahora y siempre, por los siglos de los siglos. Amén. Aleluya. Himno. Dichosos los que oísteis la llamada al pleno seguimiento del Maestro. Dichosos cuando puso su mirada y os quiso para amigo y compañero. Dichosos si abrazasteis la pobreza para llenar de Dios vuestras alforjas, para seguirle a Él con fortaleza, con gozo y con amor a todas horas. Dichosos mensajeros de verdades, marchando por caminos de la tierra, predicando bondad contra maldades, pregonando la paz contra las guerras. Dichosos del perdón dispensadores, dichosos de los tristes el consuelo, dichosos de los hombres servidores, dichosos herederos de los cielos. Amén. El Señor es grande, nuestro dueño más que todos los dioses. Antífona del Salmo 134, primera estrofa. Alabad el nombre del Señor, alabad los siervos del Señor, que estáis en la casa del Señor, en los atrios de la casa de nuestro Dios. Alabad al Señor porque es bueno, tañed para su nombre que es amable, porque Él se escogió a Jacob, a Israel en posesión suya. Yo sé que el Señor es grande, nuestro dueño más que todos los dioses. El Señor todo lo que quiere lo hace, en el cielo y en la tierra, en los mares y en los océanos. Hace subir las nubes desde el horizonte, con los relámpagos desata la lluvia, suelta los vientos de sus hilos. Él hirió a los primogénitos de Egipto, desde los hombres hasta los animales. Envió signos y prodigios en medio de ti, Egipto, contra el faraón y sus ministros. Hirió de muerte a pueblos numerosos, mató a reyes poderosos, a Sihón, rey de los amorreos, a Og, rey de Basán, y a todos los reyes de Canaán, y dio su tierra en heredad a Israel su pueblo. Gloria al Padre, y al Hijo, y al Espíritu Santo, como era en el principio, ahora y siempre, por los siglos de los siglos. Amén. El Señor es grande, nuestro dueño más que todos los dioses. Casa de Israel, bendecid al Señor, tañed para su nombre que es amable. Antífona del Salmo 134, segunda estrofa. Señor, tu nombre es eterno, Señor, tu recuerdo de edad en edad, porque el Señor gobierna a su pueblo y se compadece de sus siervos. Los ídolos de los gentiles son oro y plata, hechura de manos humanas, tienen boca y no hablan, tienen ojos y no ven, tienen orejas y no oyen, no hay aliento en sus bocas, sean lo mismo los que los hacen cuantos confían en ellos. Casa de Israel, bendice al Señor, casa de Aarón, bendice al Señor, casa de Leví, bendice al Señor, fieles del Señor, bendecid al Señor. Bendito en Sion el Señor, que habita en Jerusalén. Gloria al Padre, y al Hijo, y al Espíritu Santo, como era en el principio, ahora y siempre, por los siglos de los siglos. Amén. Casa de Israel, bendecid al Señor, tañed para su nombre que es amable.
Vendrán todas las naciones y se postrarán en tu acatamiento, Señor. Antífona del cántico del libro del Apocalipsis, capítulo 15. Grandes y maravillosas son tus obras, Señor Dios omnipotente. Justos y verdaderos tus caminos, oh Rey de los siglos. ¿Quién no temerá, Señor, y glorificará tu nombre? Porque tú solo eres santo, porque vendrán todas las naciones y se postrarán en tu acatamiento, porque tus juicios se hicieron manifiestos. Gloria al Padre, y al Hijo, y al Espíritu Santo, como era en el principio, ahora y siempre, por los siglos de los siglos. Amén. Vendrán todas las naciones y se postrarán en tu acatamiento, Señor. Lectura breve de la carta del apóstol San Pablo a los Romanos, capítulo 8, versículos del 28 al 30. Hermanos, sabemos que a los que aman a Dios, todo les sirve para el bien, a los que ha llamado conforme a su designio. A los que había escogido, Dios los predestinó a ser imagen de su Hijo, para que Él fuera el primogénito de muchos hermanos. A los que predestinó, los llamó. A los que llamó, los justificó. A los que justificó, los glorificó. El Señor es justo y ama la justicia. El Señor es justo y ama la justicia. Gloria al Padre, y al Hijo, y al Espíritu Santo. El Señor es justo y ama la justicia. Vosotros los que lo habéis dejado todo y me habéis seguido, recibiréis 100 veces más y heredaréis la vida eterna. Antífona del cántico evangélico de la Santísima Virgen María. Proclama mi alma la grandeza del Señor. Se alegra mi espíritu en Dios mi Salvador, porque ha mirado la humillación de su esclava. Desde ahora me felicitarán todas las generaciones, porque el Poderoso ha hecho obras grandes por mí. Su nombre es santo, y su misericordia llega a sus fieles de generación en generación. Él hace proezas con su brazo, dispersa a los soberbios de corazón, derriba del trono a los poderosos y enaltece a los humildes. A los hambrientos los colma de bienes, y a los ricos los despide vacíos. Auxilia a Israel su siervo, acordándose de la misericordia, como lo había prometido a nuestros padres, en favor de Abraham y su descendencia por siempre. Gloria al Padre, y al Hijo, y al Espíritu Santo, como era en el principio, ahora y siempre, por los siglos de los siglos. Amén. Vosotros los que lo habéis dejado todo y me habéis seguido, recibiréis 100 veces más y heredaréis la vida eterna. Preces. Pidamos a Dios Padre, fuente de toda santidad, que con la intercesión y el ejemplo de los santos nos impulse a una vida santa, y digamos: seamos santos porque tú, Señor, eres santo. Padre Santo, que has querido que nos llamemos y seamos hijos tuyos, haz que la Iglesia Santa, extendida por los confines de la tierra, cante tus grandezas. Seamos santos porque tú, Señor, eres santo. Padre Santo, que deseas que vivamos de una manera digna, buscando siempre tu beneplácito, ayúdanos a dar fruto de buenas obras. Seamos santos, porque tú, Señor, eres santo. Padre Santo, que nos reconciliaste contigo por medio de Cristo, guárdanos en tu nombre para que todos seamos uno. Seamos santos, porque tú, Señor, eres santo. Padre Santo, que nos convocas al banquete de tu reino, haz que comiendo el pan que ha bajado del cielo, alcancemos la perfección del amor. Seamos santos, porque tú, Señor,
eres santo. Padre Santo, perdona a los pecadores sus delitos y admite a los difuntos en tu reino para que puedan contemplar tu rostro. Seamos santos porque tú, Señor, eres santo. Hoy, viernes, pedimos de manera especial perdón por las ofensas al Sagrado Corazón de Jesús. Seamos santos porque tú, Señor, eres santo. En un momento de silencio, presentémosle a Dios nuestras intenciones. Seamos santos porque tú, Señor, eres santo. Reconociendo que nuestra fuerza para no caer en la tentación se halla en Dios, digamos confiadamente: Pater noster qui es in celis, santificetur nomen tuum, adveniat regnum tuum, fiat voluntas tua, sicut in cielo et in terra, panem nostrum quotidianum da nobis hodie, et dimitte nobis debita nostra, sicut et nos dimittimus debitoribus nostris, et ne nos inducas in tentationem, sed liberanos a malo. Oremos. Oh Dios, que has renovado en tu iglesia la vida eremítica por medio del abad San Romualdo, haz que negándonos Oremos. Oh Dios, que has renovado en tu iglesia la vida eremítica por medio del abad San Romualdo, haz que negándonos a nosotros mismos para seguir a Cristo, merezcamos llegar felizmente al reino de los cielos. Por nuestro Señor Jesucristo, tu Hijo, que vive y reina contigo en la unidad del Espíritu Santo y es Dios por los siglos de los siglos. Amén. El Señor nos bendiga, nos guarde de todo mal y nos lleve a la vida eterna. Amén.

Jesús, en este momento te pedimos que nos hagas un corazón como el tuyo, un corazón limpio, un corazón como un niño, un corazón con amor para dar a los demás, un corazón preparado para ti y un corazón para ser moldeado por ti.

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